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0: Sono Onda le da la hora, 23 horas, 39 minutos.
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0: Sono Onda le da la hora. 23 horas, 45 minutos.
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1: Sonoonda le da la hora. 0 horas, 23 minutos.

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0: El chisme aleja la felicidad. 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

0: Sono Onda le da la hora. 1:19.
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0: 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Desde un rascacielos hasta la comida para un pobre. Son resultados de una idea sobre la cual se actuó. 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

0: Hoy hablemos de las reacciones que producen las alabanzas. Todo el mundo tiene deseo de ser estimado. Siempre amamos al que habla bien de nosotros. Y si hablamos bien de los demás, ellos, tarde o temprano, lo sabrán y nos apreciarán mucho más.
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0: Sono Onda le da la hora. 3:09.
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0: Sono Onda le da la hora. 3:18.
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0: Sonoonda le da la hora. 4:10.
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0: Sonoonda le da la hora. 4:19. 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

0: Buen día de Dios.
1: Bienvenidos y bienvenidas a la primera emisión de Sono Onda Noticias 450. El reloj marca las 4:50, 4:51. Bienvenidos en este viernes 21 de agosto de 2026. ¿Cómo le va? ¿Cómo amanece el pueblo? ¿Cómo le va? ¿Cómo amanece el pueblo en toda la provincia de Manabí? Estamos desde Puerto Viejo emitiendo esta señal para el Ecuador y el mundo a través de la www.sononda.com. Tuning Radio nos escuchan hasta la última galaxia. Estamos viernes arriba. No se dejen volver por la dulzona pereza. Viernes, feliz viernes de radio. Hoy el aire huele a libertad, huele a metas cumplidas, lo que se propuso en esta semana. Ojalá que le haya salido bien. Y ese respiro profundo también que solo trae el fin de semana. Mucha gente espera siempre los viernes. Los viernes para relajarse un poco de las labores, aunque hay otras personas que trabajan sábado, domingo, de lunes a lunes. La radio tiene una magia única, atraviesa distancias, acompaña soledades y conecta corazones a través de una sola voz y una buena melodía también, y una buena noticia en este caso. Y una buena noticia, un gran abrazo a todas las personas que nos sintonizan en este viernes bonito, en este viernes fin de semana. Sintonice 99.7 y sintonice tu mejor actitud. Sube el volumen a la alegría y deja que las buenas vibras te acompañen durante todo el día, como don Pepe Cedeño lo hace día a día. 4:53 minutos, nos vamos hasta Estudios Manta con don Pepe informa a través de Sononda Noticias.
2: Es informativa de Manabí, qué gusto saludarle en este nuevo amanecer. Para muchos, el último día de la semana. Para otros, un día más, porque seguimos activados, seguimos cumpliendo metas, buscando nuestros sueños, en fin. Ahí estamos, ¿no? Y haciendo lo que nos gusta día a día, porque ya para que se acostumbra y le gusta lo que hace, no es problema levantarse, no es problema cumplir con algo rutinario. Estamos siempre ahí. Recuerde, don Jonathan Antonio Chávez, oyentes, que la fe es la certeza de lo que se espera y la convicción de lo que no se ve. Dijo Jesús, dichosos los que creen sin haber visto. A veces esperamos ver las cosas para empezar a creer. La fe está en creer aún sin ver, ¿no? Dichoso que cree sin haber visto.
1: ¿Cómo es la fe, la certeza de lo que se espera?
2: Sí, señor, y la convicción de lo que no se ve.
1: Muy bien.
2: Estoy convencido que, aunque no haya visto, pero convénzase de que lo va a lograr, como usted siempre dice, ¿no? Las metas de yo puedo, yo creo, yo voy a lograrlo. Es la convicción de que todo va a salir bien. Manta estuvo casi dos días sin hechos violentos. Ayer se dio un nuevo caso ya de conocimiento en el territorio de Montecristi. Luego no se tiene reporte de otras novedades que se hayan suscitado en las últimas horas. O sea, como que ha habido un poquito de tregua en estas últimas horas, ¿no? O sea, no significa que todo esté en santa paz. Pero lo que pasa es que a veces se activan. Usted se ha dado cuenta que hay días que dos, tres, por aquí, por allá, ya, y se pone la gente ya como turbada, no sabe para dónde correr. Estos últimos días hay un poquito de tregua. No sé si se deba a planificación o también al trabajo, ¿no?, que se viene haciendo. He visto operativos en diferentes lugares, he visto recorridos, policías, militares que están haciéndolo, pero igual sé que eso no alcanza todavía. Pero al menos es importante y es bueno levantarse o despertarse y levantarse, y cuando hay que dar una información, decir no tenemos reporte de cosas negativas que hayan sucedido, de un hecho en las últimas horas. Es distinto cuando uno se despierta y lo primero que ve en la madrugada o algo, anoche o algo. Espero que esto, o que sea certero aquello, ¿no?, de que hoy no haya ocurrido nada durante la noche y madrugada. Al menos hasta el momento no tenemos ningún reporte. Así que, como un preámbulo a las informaciones, a las actividades y novedades también de este día, estamos con el saludo correspondiente desde la ciudad de Manta y pendiente a lo que suceda durante el día para cumplir también con nuestra información hacia nuestra audiencia. Saludo para la gente que nos escucha en cualquier rincón, en el campo, en la ciudad, en el mar, en el carro, en el taller, porque hay mucha gente también que madruga y trabaja, ¿no? En los mercados también, gracias a todos ustedes por su amable sintonía. Desde Estudios en la capital manabita, Estudios Centrales, continuamos informando a través de Sonando Noticias.
1: La Fuerza Informativa de Manabí, gracias don Pepe por su aporte, por su resumen informativo en este amanecer, en este día viernes, 4:56 minutos, 4:56 minutos, saludamos a don Cecilio Capeloni que nos escucha ya en Hippie Japa, un abrazo en Sancán a la gallada de la radio. A Raúl Menéndez dice, hola mi gran amigo Jonathan, saludos y bendiciones, aquí despertando y escuchando como siempre Sononda. Feliz fin de semana, cuénteme cuál es el rival de liga en la Copa Ecuador. Saludos a la dinastía Menéndez, ya le cuento cuál es el rival de liga. Me parece que hoy juega liga, hoy o mañana juega, ya le cuento, don Raúl Menéndez. Saludos a Víctor Murillo también, que está con nosotros, dice, perfecto. Saludos a don Elliot Anchundia, en la parroquia Los Esteros. Don Elliot, mi pana, a los tiempos, ¿cómo le va? Delfín es el rival, nos indica don Pepe. Delfín es el rival en la Copa Ecuador. ¿Y cuándo juega? ¿Cuándo juega? ¿Cuándo juega don Pepe Liga con Delfín? Liga con Delfín, usted que sabe, la última de la Copa Ecuador. Darío Caicedo Castro, don Pablo Intriago, ¿qué tal? Carmita Rodríguez, María Figueroa, muy buen día. Aún no se sabe, yo ando que digo que mañana juega. Aún no se sabe cuándo Liga de Puerto Viejo, cuándo Delfín enfrenta a Liga, Liga enfrenta a Delfín. En horas posteriores le daremos los horarios, don Raúl Menéndez, y a las personas que están pendientes también de Liga de Puerto Viejo, el ídolo de Puerto Viejo, el ídolo de Manabí, Delfín también, ídolo en Manta. Se van a enfrentar dos ídolos entonces, dos ídolos se enfrentan en estos días por la Copa Ecuador. 4:58, son las 4:58 minutos, ese es el tiempo. Yolandita Coveña, allá en Rocafuerte, en la avenida 6 de diciembre, también junto a don Pepe Romero. ¿Cómo le va? ¿Cómo amanece? Dios nos bendiga, gracias. Mañana juega por la Serie B con Delfín. Mañana juega por la Serie B. Con Delfín es Copa Ecuador. Mañana juega Liga en la Serie B. La Copa Ecuador todavía no se sabe, ¿ah? En la Copa Ecuador todavía no se sabe qué día juega Liga. Mañana juega por la Serie B. El tiempo 4:58 minutos en las terminales terrestres. Muy buen día. ¿Cómo le va? ¿Cómo está usted? ¿Cómo le amanece? En la provincia de Manabí, ¿cómo está la gente que está de fiesta allá en Bolívar, en Calceta La Sin Par? En Chone también, muy buen día. En El Carmen, en Flavio Alfaro, en Jaramijó, en Jipijapa, en Jama también enviamos un saludo inmenso a la gente en Jama. En Junín, en Manta y sus parroquias, en Montecristi, en Olmedo, en Pedernales, en Paján, en Pichincha, en Puerto Viejo, en Puerto López, en Rocafuerte, en San Vicente, en Santa Ana, en Bahía de Caracas, en Tosagua, en la zona norte, en la zona centro y sur, en los más de 350 kilómetros de playa que tenemos acá en Manabí. Vea, desde Ayampe en el sur hasta Cojimíes acá en el norte. 4:59 minutos. ¿Qué tenemos para hoy día en información, producción? ¿Qué nos tiene que contar ustedes amigos de producción para hoy día? ¿Qué nos tienen preparados para hoy? Revisemos el tema del Ministerio del Interior, el tema del X con la Policía Nacional, aprehensión de 4 extorsionadores en Santa Elena, el operativo fue ejecutado por la UNACE contra una acción extorsiva por el robo de una moto. La víctima comenzó a recibir mensajes en los que le exigían $800 a cambio de devolverle su vehículo. Ahí estamos observando a las 4 personas detenidas. También esta información que se generó el día de ayer, detenidos 3 sujetos con difusión roja de Interpol y buscado por Estados Unidos por tráfico de drogas. A través de la cooperación internacional entre Colombia, Guatemala y Ecuador, en coordinación con Estados Unidos, la policía de Guatemala detuvo a Wilson Eduardo Mendoza Barberán, quien pretendía viajar hasta Ecuador. Este tipo mantiene una boleta de difusión roja de Interpol y es requerido por Estados Unidos por narcotráfico y es parte de los choneros. Además, fueron detenidos Bermúdez Loor, Rubén Onacio en Guayaquil y Elisandro Ico Cuervo en Colombia. Wilson Eduardo Mendoza Barberán ocupó varios altos cargos gubernamentales entre el 2007 y el 2015 en la entonces Secretaría Nacional del Agua. Entre esos fue subsecretario y posteriormente asesor del entonces ministro Walter Solís, quien se encuentra también prófugo. 5 de la mañana, 1 minuto. Hoy juega Liga con 22 de julio a las 3:30. Salúdeme a don Pepe, dígale que gracias, sí. Raúl Menéndez, hoy juega Liga, justamente como lo decía don Pepe Cedeño, hoy juega Liga por la Serie B. Saludos a la señora Gloria Bravo, también a Rosita Andrade, la tía Toti, muy buen amanecer. 5 de la mañana, 2 minutos. Narcisa Mendoza, Ernesto Valencia, muy buen día. Tenemos pausa, ya retornamos con más noticias, con más información a través de Sononda, su estación. No se vaya, no se despegue de la sintonía de Sono Onda. Recuerde que hoy día estamos sintonizando su mejor actitud. Súbale el volumen a la alegría y deje que las buenas vibras lo acompañen durante todo el día aquí en Sononda.
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0: Bueno, muy bien, perfecto. Muchas gracias. Muchas gracias, muchas gracias, muchas gracias, muchas gracias. Mi estimado Jonathan Antonio Chávez Ruiz, señor, qué gusto saludarlo en esta mañana. ¿Cómo le ha ido, maestro? ¿Bien?
1: Claro que sí, excelentemente bien, y más que hoy día es viernes, fin de semana.
0: ¡Qué belleza, don Jonathan Antonio! Si usted está bien, todos estamos bien. Buenos días, buenos días, buenos días, buenos días, buenos días, buenos días, buenos días, buenos días, buenos días. Muy buenos días a toda nuestra amable audiencia en lo largo y ancho de la provincia de Manabí, en todo el Ecuador, en todo el mundo. Buenos días al agricultor, buenos días al pescador, buenos días al artesano, al emprendedor, a los amigos de los mercados, a la gente de las tiendas. Buenos días a los amigos de los cuerpos de bomberos, la gente de la Policía Nacional, la gente del Ejército, a los señores guardias de seguridad en diferentes empresas públicas, también en las garitas de las urbanizaciones y en empresas privadas. ¿Qué tal? Lindo día, lindo amanecer. Llegó el viernes, Jonathan. Como que no lo siento, maestro, con ambiente de viernes. ¿Qué le pasa?
1: ¿Cómo que no? Si estamos sintonizados con la mejor actitud, estamos subiéndole el volumen a la alegría y dejando que las buenas vibras nos acompañen hoy día.
0: Más bien lo veo así como achicopalado, meditabundo, taciturno. ¿Qué le pasa, don Jonathan?
1: Usted tiene una mal percepción mía hoy día, porque yo ando bien bonito, ando con ánimo.
0: Anda bonito.
1: Sí, hoy
0: anda papelito.
1: Sí, hoy ando bien, hoy ando bien. Es más, hoy ya tengo esperanza, porque muchas veces a mí se me va la esperanza. Hoy día sí amanezco con esperanza, con la sonrisa en la cara y ajustando siempre la frecuencia con Sono Onda.
0: Amanece con la esperanza de que hoy gana Liga, maestro.
1: Y debe ser, pues tiene que ganar.
0: Claro que sí. Bueno, pues Liga juega hoy, le cuento.
1: Sí,
0: ya Liga no juega hoy con el 22 de julio. Y el partido con el Delfín,
1: ¿cuándo es?
0: Que es por Copa Ecuador, no hay fecha.
1: No hay
0: lo
1: fecha.
0: Más probable es que sea en octubre.
1: Ah, ¿todavía falta?
0: Sí, falta bastante.
1: ¿Y por qué?
0: Es por Copa Ecuador, porque los partidos así en ese campeonato como tal son bastante dilatados en el tiempo. No son tan cercanos. Pero lo más seguro también es que ese partido se hace en público.
1: ¿Por qué?
0: Porque hubo un comportamiento nefasto por parte del público presente en el último partido con el equipito ese que se llama Barcelona.
1: Oiga, y usted no es Barcelona, ahí llegó la barcelonista, cuidado, lo escucha. Cuidado. Ah, ya, pues que le tiraron todo esto, estas botellas a los árbitros, claro, los insultos. Sí. Por eso es.
0: Empecemos la mañana, Jonathan, como todos los días, con gratitud, con devoción, dando gracias a Dios y a nuestra Virgen Santa por un nuevo amanecer, con fervor, digamos, todos. Esta oración, que es muy bonita, me la enseñó mi abuela y siempre me dicen, ¿por qué no la reza? ¿Por qué no la trae a la radio? Pues bueno, aquí vamos a hacerla todos juntos. Dios te salve, Reina y Madre, Madre de Misericordia, vida, dulzura y esperanza nuestra. Dios te salve, a ti llamamos los desterrados hijos de Eva. A ti suspiramos gimiendo y llorando en este valle de lágrimas. Ea pues, Señora abogada nuestra, vuelve a nosotros tus ojos misericordiosos, y después de este destierro, muéstranos a Jesús, fruto bendito de tu vientre. Oh clemente, oh piadosa, oh dulce siempre Virgen María. Ruega por nosotros, Santa Madre de Dios, para que seamos dignos de alcanzar las promesas y gracias de nuestro Señor Jesucristo. Amén y amén. Qué linda oración. Me acuerdo de mi abuelita y me acuerdo de todas las señoras de los barrios, de todas las señoras mayores que siempre van a los rezos, que siempre están presentes cuando alguien en el barrio fallece. Las señoras que se constituyen en el pilar fundamental de todas las familias manabitas. Saludos para todas las adultas mayores, las abuelitas que hasta ahora están escuchando la radio y que seguramente se acordaron también de esa oración. Hablando de abuelitas, 5:08 a.m. ¿Cómo le va, niña Mary? Qué gusto saludarla. Buenos
2: días. A mí
0: días.
2: Eso no me da, señora.
0: No.
2: Muy buenos días, compañeros, dice, hablando de abuelitas, si usted es mayor que yo. Muy buenos días, amigos oyentes. Bienvenidos a compartir las informaciones a través de esta su emisora. Sono Onda, la 99.7, la radio que se escucha.
0: Usted sí viene alegre, pues, ¿no?
2: Siempre.
0: Usted sí viene alegre.
2: Como todos los días, son como.
0: Bueno, hay que ponerse las pilas porque la tierra está temblando, señores. ¿Ah? Vean lo que pasó en Venezuela, lo que pasó en Colombia. Ayer le tocó a Perú. Nos estamos salvando. Dios mira al Ecuador con infinita misericordia. Mire que le ha pasado a todos los vecinos que tenemos a los lados. Y nosotros, gracias a la bendición de Dios y la Virgen, por el momento, no hemos tenido mayor complicación.
1: Mire que fue de 7.2.
0: 7.2
1: en Perú.
0: Cuéntenos, Jonathan, cuéntenos.
1: Fue en la región de Ayacucho, un potente sismo en Perú de magnitud 7.2, remeció la localidad de Coracora, allá en Ayacucho, y se percibió en la capital, en Lima, un potente sismo, como lo indicábamos, de 7.2, sacudió la zona andina meridional del país vecino el día de ayer. La información fue reportada de forma oficial por el Instituto Geofísico del Perú y el Centro Sismológico Nacional de Estados Unidos, detallando que el evento ocurrió en horas de la tarde y fue percibido en diversas regiones, incluida la capital Lima. De acuerdo con el reporte, el evento sísmico se registró exactamente a las 13 horas, hora local. El punto de origen se localizó a 35 kilómetros al norte de la localidad Coracora, en la provincia ya, justamente de Parinanochas. Claro que sí, esto es dentro del departamento de Ayacucho. Este sismo entonces se percibió en casi todo Perú, incluido, está bastante lejos de Lima. Ya. Y se sintió en la capital del Perú también.
0: Entonces fue en Santana. ¿En Santana?
1: No, en Ayacucho.
0: ¿Pero cómo es la cosa?
2: Pero no de acá.
1: Oiga,
0: no es aquí en Ayacucho.
1: ¿Y usted cree que solo aquí tenemos Ayacucho y Santana? No.
0: No es aquí, yo pensaba que era aquí.
1: Inclusive en Santana hay en Argentina, en Perú, países, en varios países hay Santana.
0: En varios países.
1: Solo que son Santana, acá es Santa Ana.
0: Bueno, son las 5 de la mañana con 10 minutos. Las 5 de la mañana, 10 minutos, tiempo exacto, la hora en el país, la hora en todo el Ecuador continental, hay Santa Ana. Y hay Santa Ana, ¿no?
1: Y acá que es Santa Ana.
0: Apellido, claro, el cantón es Santa Ana.
1: Es
0: claro.
1: Santa Anita.
0: Santa Ana de vuelta larga. Ya son las 5 de la mañana con 9 minutos. Vamos con información a esta hora en el ámbito de la Crónica Roja.
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0: Ingresan a una casa para quitarle la vida a personas fuertemente armadas. Aquí tenemos la noticia.
2: A Gerardo Urgilés, de 35 años de edad, conocido como Lalo, le tocaron la puerta de su casa y cuando abrió, un grupo de sicarios entró y lo asesinó.
0: Este hecho ocurrió la mañana de ayer al interior de su vivienda ubicada en el barrio Los Ángeles, General Eloy Alfaro, del cantón Montecristi.
2: La incursión armada, registrada alrededor de las 9:30 a.m, respondió a un ataque coordinado donde sujetos armados vulneraron el ingreso principal del inmueble para ejecutar el crimen.
0: 5:11 a.m, este hecho de sangre se desencadenó cuando uno de los victimarios tocó a la puerta de la residencia. ¿Quién es? Decía Lalo. Somos Lola. ¿Cuál Lola? Y ingresaron, niña Mary, en ese momento en el que Urgilés abrió la puerta. Varios hombres armados irrumpieron de manera violenta tras burlar la seguridad del acceso principal del inmueble.
2: A pesar de que el afectado intentó escapar corriendo hasta la parte posterior de la vivienda, para salvar su vida, los atacantes abrieron fuego de manera indiscriminada.
0: La ráfaga de disparos alcanzó al ciudadano antes de que pudiera ponerse a buen recaudo, provocándole la muerte de manera instantánea.
2: El cuerpo sin vida quedó tendido en el patio de la propiedad. Tras dar la alerta al sistema de emergencias, agentes de la Policía Nacional y unidades especializadas de criminalística acudieron a la escena para acordonar el área e iniciar las primeras diligencias de investigación.
0: 5 de la mañana con 11 minutos, de acuerdo con el informe de la policía, Gerardo Javier Urgilés registraba un historial delictivo que incluía procesos previos por asociación ilícita, receptación de cosas robadas y tenencia y porte de armas de fuego.
2: Asimismo, la institución confirmó que la víctima contaba con una boleta de captura vigente al momento del hecho de ayer.
0: Las unidades de investigación técnica recolectaron varios casquillos de bala para determinar qué armamento fue utilizado en la ejecución.
2: Paralelamente, los agentes procedieron con el levantamiento del cadáver, el cual fue trasladado en el vehículo de medicina legal hacia la morgue en Urbirríos para la realización de la autopsia correspondiente.
0: Escuchemos y veamos parte del informe que se entregó desde el lugar de los hechos.
5: Y el joven estaba adentro.
6: Dentro de la casa.
5: Dentro, sí, de la casa.
6: De aquí, de la que está cemento. La de cemento, allá, donde está la Policía Nacional en estos momentos.
5: Perfecto. Ahí. Han escuchado más de 5 detonaciones según versiones de los moradores que precisamente podemos observar acá.
4: ¿El cuerpo está dentro todavía?
5: Adentro,
4: no,
5: sí. Todo está dentro. Todo. Perfecto. Lo hecho había pasado todo
4: dentro
5: adentro.
4: Del interior adentro, sí. De la casa. Muy bien. Sí, muchas gracias acá a nuestro amigo, quienes pues nos nutren con harinera. Tampoco sabemos si sea dueño, trabajaba, sí, se desconocen esos detalles, ¿no? Porque es una vivienda que vemos que están en construcción, ¿ah? Todavía está en construcción la vivienda. Ingresaron los sujetos, le dispararon, acabaron con su vida de Lalo al interior de la vivienda y allí quedó el cuerpo. Eso es lo que hemos podido conocer para quienes están en la señal de RB Noticias.
0: Bien, ahí teníamos entonces pues parte del informe que entregaba nuestro compañero Rodi Vélez desde el lugar de los hechos. La hora, por favor, licenciada Mary, cuéntenos, ¿qué hora es?
2: 5:14, 5 de la mañana, 14 minutos.
0: En Puerto Viejo una persona iba en su motocicleta y esta empezó a quemarse. Atentos a la noticia. Una motocicleta quedó completamente destruida tras incendiarse la mañana de ayer. ¿Sabe dónde?
2: ¿Dónde?
0: En la intersección de la avenida Urbina y calle Ramos y Duarte, aquí en Puerto Viejo.
2: Según el relato del conductor, se dirigía a su trabajo cuando la moto comenzó a apagarse. Al estacionarse para revisar el desperfecto, uh-huh, el vehículo empezó a incendiarse rápidamente.
0: Quienes estaban en los alrededores intentaron controlar las llamas con un extintor, pero el fuego se propagó rápidamente.
2: A pesar de la llegada de los bomberos, la motocicleta quedó completamente destruida.
0: El conductor de la motocicleta fue llevado hasta un hospital por una quemadura en uno de sus brazos.
2: Las llamas alcanzaron grandes proporciones e incluso se podían observar a varias cuadras del lugar.
0: Quienes estaban en el sitio estaban apenados por el propietario de la motocicleta, ya que perdió el vehículo que le proporcionaba el sustento para su familia.
2: Se presume que el incendio se dio por una falla eléctrica.
0: Qué pena, perdió su machetito. Ahí están las imágenes, sí, ahí sí. Están las imágenes. Pobre moto, ¿sé qué moto? La moto, niña media. Nada, el extintor no le hizo nada. Seguía las llamas ardiendo, licenciada Mary. Terrible, ¿eh? Terrible. Caballero perdió allí su caballito de acero. Perdió allí su herramienta y su machete de trabajo, la motocicleta. Porque a la gente del pueblo, a la gente buena, a veces he escuchado y hago hasta un mea culpa. A veces uno estigmatiza a las personas que van en las motocicletas. Y uno tiende a generalizar, porque hay muchos motociclistas que no cumplen la norma de tránsito, hay muchos motociclistas que se saltan los semáforos en rojo, que andan por las veredas. Hoy también no es menos cierto que hay muchísimos, muchísimos hechos violentos. La mayoría de los hechos violentos de sicariatos, de robos, de secuestros, de extorsiones, que se cometen en motocicleta, sí, son muchos. Pero tampoco se puede generalizar, no se puede decir que son todos. Si hay gente positiva, hay gente trabajadora, que yo creo son la mayoría, la gente trabajadora que utilizan sus motocicletas como fuente de trabajo, como medio de movilización hasta sus lugares de trabajo. Imagínense este caballero que perdió su motito el día de ayer. Bueno, niña Mary, pero en todo caso yo sí le digo algo. 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
0: Vamos a la pausa.
2: Ya retornamos. 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
3: Bien, perfecto, muchas gracias. Ya son las 5:20, 5:20, tiempo exacto. ¿Qué nos dicen por acá los amigos en el Facebook Live? Sergio Macías Aguayo dice, buenos días, en Bahía de Caracas, saludos para la señora Sara Macías, que hoy está de cumpleaños, caramba, de cumpleaños de parte de sus papis, que la quieren muchísimo. Franklin Piloso, hola, buenos días. Luis Fernando Fernández Verduga, mi hermano del alma, ¿cómo estás? Qué gusto saludarte. Saludos desde la parroquia Simón Bolívar, dice, todo tranquilo por mi sector, cero novedades. Un abrazo, mi querido Fernando Fernández. ¿Quién más, niña Mary?
4: También queremos enviar cordiales saludos a doña Holanda Zambrano de Franco, junto a su esposo, don Silvano Franco, que reportan sintonía allá en New York. Muchísimas gracias. A la vez ellos les envían cordiales saludos a sus familiares acá en Ecuador.
3: Don Luis Mendoza dice, hola, ya estoy reportando sintonía con la Radio Sono Onda desde la comunidad de Cerro Verde del Cantón Rocafuerte, la familia Mendoza Barba. Saluditos, dice don Luis Mendoza. El popular Ventarrón, saludos por allá para el popular Ventarrón, también para mi comadre Lolita y mi compadre Galo en Cerro Verde del Cantón Rocafuerte. Lindo día para ellos, saludos. Seleni Villalba, hola Seleni, ella nos escucha allá en Santo Domingo de los Áchilas, apreciada amiga, ¿eh? Ya se ha vuelto una fiel oyente de la radio, sí. Todos los días nos deja su mensaje, su reporte, estimada Seleni. María Figueroa también, ¿qué tal? Don Isidro Macías, hola don Isidro.
4: Saludos cordiales en la parroquia Río Chico a doña Seira Cedeño, fiel oyente de Radio Sono Onda.
3: Don José Montoya, buenos días, dice amigos de Radio Sono Onda, qué bonita oración, bendecido día para todos. Tatiana Espinosa, ¿qué tal? ¿Cómo me le va? Qué gusto saludarla.
4: Doña Mónica Pico Espinosa también está reportando sintonía en el sector de la ciudad de las Orquídeas, en la ciudad de Puerto Rico.
3: ¿Quién más? ¿Quién más se reporta? Déjenos su mensaje como lo hace don Douglas Pisco. Dice, buenos días, Jonathan, repite la frase que se escucha muy bien, que dice, buen día de Dios, lo escucho en Colorado, Montecristi, full sintonía. Usted siempre dice eso, don Jonathan, ¿no? Buen día, buen
5: claro,
3: día.
5: Claro, buen día de Dios. Siempre hay que empezar con la bendición del Creador. Sí. Sea cual sea el Dios que usted crea, pero claro, siempre hay que seguir el día en nombre del Salvador, en nombre de Jesucristo, de Dios, en fin. Siempre hay que sintonizar también con la mejor actitud y subirle el volumen a la alegría, como siempre le digo, y más aún que fin de semana.
3: Súbale el tonito a la alegría y a la esperanza, oiga, como
5: pero,
3: decía yo.
5: Pero no el tonito para gritar.
3: No, a la alegría.
5: Eso es. Claro.
3: Don César Bailón Chicho, buenos días, comandante, saludos a todo el personal en el set, bendiciones. Elen Romero también dice, buenos días, saludos desde la Balsita de Río Chico. Sigan dejando los mensajes, pero cuéntenos sobre todo desde qué lugarcito, desde qué rincón de la provincia, desde qué cantón, desde qué parroquia, desde qué provincia, desde qué país nos están escuchando. Por favor, déjenos su mensaje, su reporte de sintonía.
4: Desde la Balsita de la parroquia Río Chico también reporta sintonía don Flavio Mar. Macías. Saludos cordiales para don Ider Valentín Macías Moreira, el popular Bolañitos, que siempre está en onda con Sono Onda, al igual que don Afranio Alacronfla, allá en el Cantón Sucre, junto a su esposa, doña Silvia.
3: 5:23 a.m. Atención, fuego causa temor en secadora de cacao, Ayayay, aquí la noticia.
4: Un conato de incendio se registró ayer aproximadamente a las 9:00 a.m. en una secadora de cacao ubicada en el kilómetro 25 de la vía El Carmen Pedernales, en el sector Puerto Nuevo.
3: Según información preliminar, en el lugar se realizaban labores de secado de cacao cuando se originó un incendio que generó momentos de nerviosismo entre quienes se encontraban en la zona.
4: Las llamas alcanzaron algunos tanques plásticos que resultaron afectados por el fuego.
3: Ante la emergencia, unidades del Cuerpo de Bomberos tuvieron que acudir hasta el sitio y realizaron labores de control y sofocación, evitando que el incendio se propagara a otras áreas de la instalación.
4: Tras varios minutos, la situación fue controlada. No se reportaron heridos y el incidente no pasó a mayores.
3: Las autoridades recomendaron mantener medidas de prevención durante las actividades de secado y manipulación de productos agrícolas. Niña Medio, sé que casi queda ya el chocolate hecho ya de una, ¿no? Casi ya se queda ahí hecho el cacao.
4: En un solo proceso.
3: ¿A usted sí le gusta el cacao?
4: Sí, señor.
3: El chocolate, sí. Qué rico, ¿no? El chocolate en barra. Se ha tomado con lechecita, sí, calientita.
4: Por supuesto.
3: Así raspadito, rayadito. Uh-huh. Qué bueno. Teníamos un amigo que vendía chocolate. ¿Ya no vende?
5: Recuérdeme usted.
3: Y Lucho Gines, pues.
5: Ah, ya. El de More. Sí, la niña Wendy. Allá en Valdés. Claro que sí, todavía vende.
3: ¿Sigue vendiendo?
5: Sí, en Valdés, en Valdés.
4: En San Plácido también.
3: En San Plácido.
4: Margarita Murillo.
3: Ah, ya.
5: Saludamos allá en Valdés. Vamos a la señora Nelly. También, y a don Amado y a toda la familia allá en Valdés Bajo, que siempre escuchan Sono Onda.
4: A Joana Carreño Vélez.
5: A Joana Carreño, allí vecina, pues.
3: Sí, la vida de Joanita.
4: En la casa de ella.
3: Ya no nos escucha ya. O ya no nos quiere.
4: ¿Usted que va a dejar animales y no le lleva comida?
5: así ha sido la
4: mejor
5: cosa.
4: Mejor no me haga hablar. Si sí. Le dejó una perrita,
3: sí, le
4: y le dijo que todas las semanas le llevaría
5: Es un presente que le llevó don Jefferson.
3: Ella quería una mascota.
5: Usted la llevó de una, rapidito.
3: Ella quería una mascota y yo se la llevé.
4: Nunca le pidieron.
3: Me dijo, yo quiero una perrita. Digo, bueno, tenga una perrita.
5: No se diga más. Al siguiente día estaba allí.
3: Claro. Me pidió una mascota, yo se la di.
5: Oiga, usted siempre atento.
3: Por favor. 5:25 a.m. Vamos con más información. Atentos, más noticias. Estados Unidos sanciona manabitas. La pesca en las costas de Manabí escondía una red criminal, señala un informe emitido ayer desde los Estados Unidos.
4: Se trata de un informe de la Oficina de Control de Activos Extranjeros del Departamento del Tesoro de ese país.
3: En el documento se informa que aplicaron duras sanciones a 15 personas y empresas con sede en el Ecuador y se ordenó el bloqueo inmediato de 10 buques pesqueros que transportaban toneladas de coca. Y no era Coca-Cola, no, era cocaína. El mes, toneladas al mes, no se especifica cuántas, desde nuestro país hasta México.
4: La investigación oficial reveló que los delincuentes no operaban solos.
3: ¿Ya?
4: La red funcionaba como un puente clave entre las bandas terroristas ecuatorianas, los choneros y los lobos, y organizaciones mexicanas como el Cártel de Sinaloa y el Cártel Jalisco Nueva Generación.
3: Ambas estructuras combinadas han generado miles de millones de dólares a costa de sembrar la violencia y enviar drogas letales hacia el norte del continente.
4: El informe señala, reseña que los choneros es una de las organizaciones criminales más violentas de Ecuador, que gracias a su alianza con el Cártel de Sinaloa y otros cárteles mexicanos, ha logrado controlar rutas clave del narcotráfico de cocaína desde Sudamérica a través de México hasta Estados Unidos.
3: 5:26 a.m. de los choneros surgió el grupo disidente con base en el Ecuador conocido como Los Lobos, que se cree que estableció rutas de narcotráfico desde Sudamérica hasta México mediante sus conexiones con cárteles violentos como el Jalisco Nueva Generación.
4: El 16 de noviembre del año 2025, el líder de los Lobos, Wilmer Chavarría, alias Pipo, fue arrestado en España.
3: Entre las figuras centrales sancionadas por Ecuador destaca una familia que revela el documento operaba a través de la empresa Arcades Noe S.A.
4: Alfonso M., junto a sus hijos Robert y Edward M., coordinaban el envío de miles de kilos de cocaína y logística de combustible, trabajando mano a mano con los choneros usuarios se indican.
3: Según el informe de esta oficina de los Estados Unidos, el alcance de esta red involucra a otros operadores como Julio M., quien es acusado de apoyar a los choneros y mover entre 30 y 40 toneladas mensuales de cocaína.
4: También cita a Milton M. como operador logístico vinculado a los lobos y los choneros.
3: Vaya viendo, niña Mary, y hay barcos que están en la mira. El gobierno estadounidense identificó a 10 barcos que funcionaban como gasolineras y centros de apoyo logístico flotantes e incluso rastreaban a las autoridades policiales para evitar ser capturados.
4: Además del apoyo logístico, la embarcación Todos Vuelven transportaba directamente varios miles de kilos de alcaloides, según la oficina de la OFAT. A este golpe financiero se suma a la ofensiva militar en alta mar.
3: Vaya viendo. La Guardia Costera estadounidense mantiene activa la operación La Víbora del Pacífico. Un despliegue masivo de aeronaves, barcos, patrullas y unidades tácticas en el Océano Pacífico, entre agosto del 2025 y junio del 2026, las autoridades nacionales han incautado más de 225 mil libras, aproximadamente 102 toneladas de cocaína, en las rutas que conectan a Ecuador con Centroamérica y México.
4: A partir de esa designación, todas las cuentas bancarias, bienes e infraestructuras pesqueras de estas personas y empresas quedan congeladas bajo la jurisdicción de Estados Unidos, prohibiendo de manera tajante a cualquier ciudadano o banco internacional operar comercialmente con ellos.
3: El informe de la oficina señala que el tráfico internacional de cocaína sigue siendo una grave amenaza para Estados Unidos, ya que las cuantiosas ganancias generadas por estas ventas continúan financiando y fortaleciendo la operación de los cárteles mexicanos.
4: Durante décadas, Sudamérica ha sido el origen de la producción mundial de cocaína, con el Caribe y el Pacífico Oriental como principales rutas de tránsito para el envío de narcóticos desde Sudamérica a Estados Unidos.
3: Según la Estrategia Nacional de Lucha contra el Narcotráfico en la frontera sudeste de 2026, la producción de drogas de origen vegetal, como la cocaína, está surgiendo de Sudamérica a niveles récord, dicen. Asimismo, la industria pesquera del Ecuador se ha vuelto cada vez más vulnerable a la explotación criminal y terrorista a medida que las redes de cárteles establecen rutas de transporte de cocaína frente a las costas de Manta.
4: Si bien Ecuador se ha convertido recientemente en el principal punto de partida para los envíos de cocaína, los cárteles mexicanos han estado involucrados durante décadas y son los principales proveedores de cocaína y otros narcóticos a Estados Unidos.
3: Bueno, esto es lo que se conoce, este informe de la Oficina de Control de Activos Extranjeros, la OFAC, como también se le conoce por sus siglas en inglés, ¿no? La OFAC. Hablan de este importante trabajo que vienen ejecutando en Sudamérica y que particularmente pues han detectado que varios de sus cargamentos han salido desde esta provincia, desde Manabí. Y efectivamente, sí, así lo es, ¿no? Así lo es. Pero qué curioso que este informe de esta oficina de los Estados Unidos sale meses después. De que se conoció que han también atentado, que han desaparecido barcos de inocentes en alta mar. Y ante eso, ¿quién responde? Tampoco se puede decir que todos los pescadores, lo mismo que yo decía hace un momento con la gente de las motos, tampoco se puede decir que todo el que maneja una moto es criminal, ni que todo el que maneja una moto es sicario. Tampoco se puede decir que todos los pescadores de mi provincia son narcotraficantes, pero qué curioso, recién ahora sale este estudio de la Oficina de Control de Activos Extranjeros. Y otra cosa que también es sumamente curiosa, dice que toda la droga sale de Sudamérica y que gran parte de la droga sale de Ecuador. Y sí, y es real. Pero ¿y en Estados Unidos quién la mueve? ¿Y en Estados Unidos quiénes son los capos? Y en Estados Unidos, ¿cuándo aprenden a la gente que se encarga de la distribución, de la venta, en el país de mayor consumo de droga en el mundo? ¿Y por qué el gobierno de los Estados Unidos

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A mi querida amiga, las señoras que lavan todavía ropa a mano toda una vida, incluso ropa ajena, y con el tiempo aparecen esos dolores en las manitos, en esas manitos desgastadas que lo han dado todo por criar a sus hijos, ¿no? 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

0: rojo intenso. Son de cuatro hierbas, no me pregunte a mí cuáles son, el que sabe es el hierberito. Yo lo que sé es que aquí al medio tiene un clavo de olor, tiene este color rojo intenso. ¡Ah! Y tiene un olor que te proporciona una frescura incomparable para respirar bonito, bonito, para ponerse en los lugares cuando a uno le duela, es maravillosa. 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Me dice Jonathan, perfecto, muy bien. ¿Cómo me le va, Yerberito? Bienvenido, lo escuchamos.
1: Hola, ¿qué tal, familia bonita? Me preguntan, Yerberito, ¿cómo funcionan sus jarabes? Bueno, los jarabes funcionan de verdad, verdad. Curan de verdad, verdad. Porque son elaborados a base de plantas, de tallos, de raíces, de cortezas de nuestra Amazonía. Mire, la ola humana va en aumento. La gente se expresa libre y voluntariamente. ¿Y qué dice? Me estoy tomando el Prostacura, me estoy tomando el Arflex, la vitamina para los huesos, me estoy tomando el depurador amargo K10 y han sido una bendición. Pero como dice mi abuela, hay que ver. Para la muestra, un botón, mijo. Mire, hablando de para la muestra, un botón, vamos a escuchar el siguiente testimonio.
2: Yo tomé el jarabe amargo cáliz. Cuando empecé a tomar, me empezó a hacer bien porque yo tenía la boca amarga. A quitarme todo ese amargo de la boca, todo, me quedé bien. A mí me diagnosticaron que tenía yo el hígado bien graso, que estaba con unos síntomas de cirrosis. Pero gracias a Dios, a ese remedio, me fui a hacer vuelta a ver el hígado, a ver cómo estaba. Y los doctores se sorprendieron y me dijeron que tomó porque su hígado ya no tiene grasa. Sí, todo funciona del hierberito. Yo le agradezco al hierberito porque hace ese remedio que tenemos muy buenos naturales.
1: A un buen entendedor, pocas palabras. Hierberito, ¿por qué acumulo grasa, sobre todo en la zona abdominal? Porque puede ser, y más seguro, que tenga aumento de azúcar en la sangre, que tenga la diabetes. Pero mire, ha llegado una luz al final del túnel. 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Prevenga a tiempo un cáncer al colon, un cáncer al estómago, un cáncer o leucemia a la sangre, o peor aún, un cáncer al hígado o cirrosis hepática, con el depurador amargo K10. Mire, nos llegan mensajes a la radio, nos envían a través del Facebook, a través del WhatsApp, y rescaté hoy una pregunta de nuestra audiencia masculina, y dice textualmente: Yerberito, ¿por qué el ardor al orinar? Orino y es como si me saliera candela viva por el pipí, Yerberito. Bueno, es la inflamación a la glándula prostática, se llama hiperplasia prostática benigna. Pero mire, si usted deja avanzar la inflamación de la próstata, si usted hace como que no pasa nada, si usted entra en la postergación, si usted es de los que dicen, ¡ay, eso no pasa nada, de algo me tendré que morir! Oiga, cuando le llega realmente el momento, Dios no lo permita, que le digan que tiene cáncer a la próstata, mire, yo he visto a más de uno vendiendo hasta lo que no tiene, porque ahí sí, doblan rodillas y le piden a Dios un día más. ¿Por qué esperar eso? ¿Por qué darse ese momento tan dramático en la vida? ¿Por qué usted llevarse a la familia en ese momento de agonía y de lamentación y de sufrimiento? 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Me decía un señor, Yerberito, acá en confianza, yo no estoy funcionando, no puedo cumplir con mi compañera en la intimidad. Quedo corto, quedo a medio palo, Yerberito, ayúdeme. Mire, le dije, eso le pasa a muchos varones. Muchos hombres de los que me están escuchando tienen eyaculación precoz y disfunción eréctil. ¡Ay, Yerberito, no me toques ese vals porque me matas! Bueno, yo prefiero tocarle este vals y no que lo mate el cáncer a la próstata. Varón, recupere su fuerza y su potencia sexual con el Prostacura, pero lo más importante es evitar la muerte del cáncer a la próstata. 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Y estas provincias son agrícolas por tradición. Hay muchas personas que se ganan su sustento a través del oficio del campo, de la agricultura, de la crianza de animales. Esos oficios al final pasan una factura tremenda, que son las enfermedades en las articulaciones. Por eso siempre me llaman y me preguntan, Yerberito, ¿por qué el dolor en la parte baja de la espalda? ¿Por qué el hormigueo? Miren los deditos de las manos, torciditos, Yerberito, y me duelen. Hola, tengo una sensación de hielo que carcome mis huesos en la madrugada. Y últimamente tengo esos calambres, Yerberito, y la inflamación a las rodillas. A ver, páreme bolas, porque ha llegado el Arflex, la vitamina para los huesos. 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Importante para los que me preguntan, Yerberito, ¿cómo se entrega la pomada La Bendita? A ver, la entregamos gratuitamente, sí, gratis. Cada frasco recomendado del Yerberito le tienen que dar. 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Ahora, ¿para qué funciona la pomada La Bendita? A ver, es una purificadora de las vías respiratorias, es una pomada con clavo de olor, con árnica y con eucalipto, que funciona muy bien para sacar la gripe mal curada, funciona muy bien para sacar ese gorgoreo del pecho, funciona muy bien y ha pegado recontracentro en la montubiada, en nuestros agropecuarios, para poder sacar esa gripe mal curada, ese moco del pulmón. ¿Se imagina usted siguiéndose levantando cada mañana con ese? Oiga, no se puede. Empiece a poner la pomada La Bendita, bendita pomada, con clavo de olor, con árnica y con eucalipto. Se pone un poquito en el huequito de la nariz, otro poquito en el otro huequito de la nariz, y suenan las trompetas del Yerberito. ¡Ay! ¡Otro trompetazo! ¡Ay! Hola, uno con la pomada La Bendita respira bonito, bonito. 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Dicho esto, los espero a todos sin excepción para curarlos de verdad, verdad. Sigan, compañeros, con más noticias en Estudio Principal.
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0: Bien, exactamente son las 5 de la mañana ya con 48 minutos, las 5 de la mañana con 48 minutos, el tiempo exacto, hora en todo el Ecuador continental, la hora en todo el país. Amigos y amigas oyentes, televidentes e internautas de la radio, gracias por sus mensajes, gracias por sus reportes de sintonía, como lo hace don Afranio Álava Cronfle. Un abrazo, apreciado amigo, allá en Sucre, Bahía de Caracas. También a nuestra querida amiga, la señora Gloria Bravo en Manta. Hola, buenos días, doña Gloria. Gracias por sus bendiciones y por sus buenos deseos. Mi querida madrina del alma, Rosita Andrade, la tía Toti, también ya se despertó. Ya está en onda con Sonoonda, amplificando la radio. Lo propio, los amigos del transporte en Puerto Viejo, amigos de la cooperativa Ciudad del Valle, como el caballero don Luis Loor, Luchito Loor. Lindo día para usted, don Edwin Darwin Fernández Barén, gracias por sus buenos deseos. Señora María Peñarrieta, ¿qué tal? Lindo día para usted. Doña Mirellita Intriago, allá en Cruz Alta de Miguelillo, también nos escucha, Mirellita. Lindo día, gracias por la sintonía. Vamos con más información, Jonathan. Saludos, ¿tenía saludos?
8: Sí, sí, claro que sí. Un saludo cordial a la señora Piedad Virginia Bravo Vélez, que está escuchándonos en el Empalme, y también quiero enviar un saludo especial a la licenciada Marlene Mendoza. Ella da clases allá en la unidad educativa 18 de octubre. Un gran abrazo a usted, una excelente profesora, que a propósito el domingo está de cumpleaños. Dejó una bonita huella en mi hijo Eduardito, también que le envía el saludo y siempre la recuerda. Gracias por la huella bonita que dejó en mi hijo, y por el privilegio también que tuvo de aprender de usted. Gracias, licenciada Marlene Mendoza, y que viva la cumpleañera, por supuesto, el domingo. Estado Onomástico, felicitaciones.
0: Saludos entonces para la licenciada que está escuchando
8: la radio. Marlene Mendoza.
0: Claro que sí, bueno.
8: Tenemos contacto.
0: De la mañana, 5:50 minutos, vamos con don Enrique Moreira a las calles de Puerto Viejo. Don Enrique, desde la avenida Guayaquil, Mariscal Ayacucho y la calle Cristo Rey. ¿Cómo le va, don Enrique? Bienvenido a Sonoonda Noticias.
9: Bien, gracias, compañeros oyentes de Radio Sonoonda 99.7. Así es, la calle Avenida, Guayaquil, coge la Cristo Rey y coge la calle Mariscal Ayacucho. Oiga, se está destruyendo poco a poco aquí este sector. Se necesita mantenimiento aquí donde paran algunos comerciantes. Aquí en este lugar, vea nomás, tremendo hueco que se está haciendo aquí, tan lleno de agua. Aquí no es que ha llovido, no sé dónde habrá salido ahí esa agua, así que han hecho una limpieza. Pero también aquí se complica mucho lo que corresponde también en horas de la tarde, el tránsito, paran muchos comerciantes, con todo el respeto para ellos. Y además de esto, como le digo, la calle, la avenida Guayaquil, este es el tramo que se está destruyendo poco a poco, necesita un mantenimiento por parte del Departamento de Obras Públicas del municipio de Puerto Viejo. Y lo que es las instalaciones de antes que funcionaba el Centro de Rehabilitación, el CDP, yo no sé si es que ahí cuidan todavía en la parte de adentro, en la parte interna, no sé si eso que está ahí, porque ahí veo siempre ahí una persona que sale. No creo que se estén metiendo gente extraña ahí en dicho lugar donde antes quedaba el Centro de Rehabilitación, el CP de Mujeres. Lo que corresponde a la pileta, no hay ningún problema, está funcionando la pileta que se hizo aquí por parte del municipio de Puerto Viejo. Así está entonces lo que corresponde. Está tranquilo en este fin de semana, en este viernes, por acá, por las calles de la ciudad de Puerto Viejo. Tranquilo, lo que sí no hemos visto por ahí la patrulla. ¿Qué pasó con el amigo también? Aquí había una panificadora, acá está la panificadora aquí. Así está entonces por acá lo que corresponde con las calles de la ciudad de Puerto Viejo. Esperemos que no pase nada, esté tranquilo este fin de semana. La limpieza sí se cumple por aquí, por el sector. Buenos días, caballero, ¿cómo está la gente? Bueno, ¿dónde, maestro? Buenos días, otra vez, solo no. A ver, nomás, dígame nomás, ¿qué pasa, maestro?
10: Aquí dígame nomás. El semáforo de la Cristo Rey.
9: El semáforo de la Cristo Rey, ¿qué pasa en el
10: año? Iba Querizo Moreno.
9: ¿Ya?
10: Yendo de la Vaquerizo Moreno, hacia arriba o hacia abajo, el rojo no funciona.
9: No está funcionando bien. Funcionando.
10: Entonces, no esperemos que pase un accidente o una desgracia mayor para poder venir a arreglar un semáforo.
9: Ya tiene tiempo eso. ¿Sí?
10: Por favor, a los señores de Puerto Vial.
9: Claro, competencia de Puerto Vial.
10: Ahí, sí. Por ese sector existen empleados de Puerto Vial que sí, todos los días han de pasar por ahí. ¿Sí? Y no creo que no puedan reportar eso. No esperemos, mi señor Moreira.
9: Muy bien.
10: Con el respeto que se merece.
9: Claro, ustedes son conductores también de carros.
10: Exactamente. No esperemos que pase una desgracia mayor por un simple poco, no sé cómo, qué tendrá. Pero que traten de arreglar eso.
9: Para evitar algún accidente.
10: Para evitar algún accidente, don Moreira.
9: Muy bien.
10: Ya tienen más de 2 semanas.
9: Más de 2 semanas.
10: Y todavía no pueden solucionar un problema tan simple para mí.
9: Ok, gracias, amigo.
10: Hecho, señor Moreira.
9: Muy bien, muchas gracias. Está entonces la para los amigos de Puerto Viala, están entonces compañeros oyentes de Radio Solo Onda.
8: Cristo Rey y Vaquerizo Moreno.
9: Cristo Rey y Vaquerizo Moreno.
8: Esta es atrás del Cristo Rey.
9: Queda sobre la...
8: Al costado del Cristo Rey.
9: Al costado del Cristo Rey, ¿no es cierto?
10: Al costado de la Vaquerizo Moreno.
9: Sí, al costado de la Vaquerizo Moreno. Vaquerizo
10: para la ciudad de Ceballos.
9: Para la ciudad de Ceballos. ¿No? Sí, se ubica más o menos yo
8: en la Sí, sí, sí, ahí al lado del Cristo Rey, es el semáforo que está allí en la esquina.
0: ¿Qué ha pasado por ahí, señor Moreira?
9: El semáforo que está en rojo, Tomás, solamente mi querido Jefferson Ramos.
8: Le falta una luz a este semáforo de la Cristo Rey y Vaquerizo Moreno.
9: Exactamente, así es. Necesitan porque son conductores que pasan por ahí, tienen problemas en ese sector.
8: Lógicamente, y bastantes carros circulan por allí. Recuerda el colegio que está allí y la Pancho Pacheco, que es una ciudadela bastante populosa.
9: Así es, mi querido, ese sector se complica el tránsito cuando están los estudiantes, ingresan y salen del colegio. Así está. Entonces, compañeros, está tranquilo entonces Puerto Viejo. Saludos para el amigo de la panificadora aquí, donde venden esos panes calientitos que ya están a la venta. A propósito, saludos para Robert Moreira, también su panificadora, que reporta sintonía. ¿Qué lleva ahí la camioneta? Puro coco, mío, Jonathan Chávez. Coco también aquí en Puerto Viejo. Va la camioneta llena de coco, imagínate, a vender hacia el mercado. Oiga, ahí al frente venden también, hay unas guatitas.
8: Queso también.
9: Venden el banderazo también, creo que venden ahí también en esa esquina. Esa esquina se mueve con la gente que madruga y come en ese sector. Un saludo para todos los amigos taxistas, entonces, que reportan sintonía.
0: Creo que no es pariente suyo el señor Moreira.
9: Puede ser.
0: El de la carreta.
9: Puede ser, porque la familia
0: ahí
9: Moreira...
0: Ahí antes Abelito, pues.
9: Abelito Moreira. Sí, pero Abelito Moreira ya no atiende ahorita el hermano, el que atiende ahí.
0: ¿Y qué venden? ¿Qué venden allí?
9: De todo, ya venden guatitas, tallarines.
0: ¿Qué venden, pues, don Enrique? Salude a la gente, salude a los
11: cuidado
0: amigos,
11: al pasar la calle.
0: A los emprendedores, salude a la gente, don Enrique.
8: Y hágale el gato allí, desayune de una vez.
9: De todo.
8: Que lo veo flaco, lo veo flaco usted.
9: Sí. Buenos días, maestro. ¿Qué hay para servirse el día de hoy, maestro?
12: El banderazo,
9: mire, ve. Aquí está el banderazo para que la gente venga a desayunar. ¿Qué cuesta un banderazo, maestro? Vale aquí, maestro.
12: $2.
9: Mire, don Jonathan Chávez, don Jefferson Ramos y el licenciado Américo, con $2 usted desayuna un buen banderazo aquí en la esquina, aquí entonces, aquí usted puede venirse a servir un verdecito, un platanito asado. Vea cómo está ahí, está, vea cómo está eso ahí. Así que con $2 el banderazo para que la gente desayune aquí en la avenida Guayaquil y al entrar a la calle Mariscal Ayacucho. Así está entonces, compañero, la información en las calles de la ciudad de Puerto Viejo a través de Sonora Noticias.
0: Muchas gracias, estimado Enrique Moreira. Son las 5 de la mañana con 56 minutos. Vámonos ahora rápidamente con Ginita Ayala, que también nos acompaña en esta mañana de viernes. Hoy estamos día viernes 21 de agosto del año 2026.
11: Usted le alegra la mañana, claro. Ginita.
0: Ginita Ayala, ¿qué tal? ¡Qué gusto! ¡Bienvenida!
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1: Bien, exactamente son las 6 de la mañana ya con un minuto. Las 6 de la mañana con un minuto, el tiempo exacto, la hora en todo el país, la hora en todo el Ecuador continental. No olviden, estimados amigos, que ustedes nos pueden enviar sus mensajes, pueden hacer sus reportes de sintonía, contarnos alguna novedad que ocurra en su cantón, en su calle, en su sector, en su parroquia, en su cantón. ¿A qué número lo pueden hacer? Pues bueno, ustedes nos pueden contactar, nos pueden escribir, hacer llamadas directas o hacer llamadas de WhatsApp, que son totalmente gratis, al teléfono 098-227-0102. Tome nota, coja su teléfono, una plumita, un papelito y déjelo allí grabadito, escrito el número de Radio Sono Onda, que siempre le puede servir para alguna novedad, para el mensaje de cumpleaños también, ¿no? Para los cumpleañeros. 098-227-0102. ¿Ya? Perfecto. Bien, vamos con información local. Hoy se aprobaría el alza del pasaje de los buses y busetas. Aquí la nota.
2: La reforma a la ordenanza que regula la nueva tarifa del pasaje urbano se tratará hoy en segundo y definitivo debate.
1: La sesión extraordinaria fue convocada por el alcalde de Puerto Viejo, Javier Pincay, para las 10:30 de hoy.
2: En ella está previsto que el Consejo Municipal apruebe o rechace el nuevo valor de la transportación urbana.
1: La ordenanza ya fue aprobada en primer debate el pasado 7 de agosto.
2: La vicealcaldesa de Puerto Viejo, María Isabel Guillén, informó que, previo a la reforma de la ordenanza, mantuvieron conversaciones con diferentes grupos, entre ellos los adultos mayores.
1: Se va a incluir la tarifa preferencial que, si bien es cierto, está en la ley, no estaba aterrizada en la ordenanza.
2: Guillén señaló que la reforma contempla este beneficio para adultos mayores, mujeres embarazadas y estudiantes, quienes pagarán el 50% del nuevo valor.
1: 6:03. La ley prevé este beneficio también para menores de edad y personas con discapacidad.
2: La propuesta establece un incremento de 10 centavos, por lo que el pasaje urbano de Puerto Viejo pasaría de 40 a 50 centavos.
1: Guillén recalcó que ese costo fue acordado con los transportistas luego de los estudios realizados por ellos y también por Puerto Vial. Determinaron una tarifa de 61 centavos.
2: Sabemos el impacto socioeconómico que se puede dar y se llegó a un acuerdo con los transportistas, señaló.
1: De aprobarse la ordenanza durante la sesión de hoy, deberá de ser publicada en el registro oficial para entrar en vigencia, lo que podría ocurrir desde este día sábado o desde ya directamente el próximo lunes.
2: La vicealcaldesa indicó que dentro de los acuerdos con los transportistas también constan las mejoras que deberán realizarse en las unidades de transporte. Para ello, se elaborará un reglamento donde se establecerán las condiciones y deberá estar listo en un plazo de 90 días.
1: Bueno, son las 6:04, entonces el día de hoy podría aprobarse o no.
2: Así es.
1: Podría aprobarse o no en segundo y definitivo debate. Ya son las 6:04, el tiempo exacto, la hora en el país, la hora en todo el Ecuador continental. Amigos, amigas, oyentes de la radio, saludos para los amigos de la cooperativa 21 de marzo, nos están escuchando los amigos del taxismo. Gracias, apreciados amigos. Instituto busca financiar proyectos culturales. Atentos a la siguiente nota informativa. El Instituto de Fomento de Artes, Innovación y Creatividades, en alianza con la Casa de la Cultura Núcleo de Manabí, desarrolla la línea de fomento Semilleros Culturales para la provincia, una convocatoria que busca el financiamiento de talleres, laboratorios y espacios pedagógicos comunitarios dirigidos principalmente a niños y jóvenes.
2: Como parte de este proceso, ayer se realizó una capacitación en el área administrativa de la Casa de la Cultura en Puerto Viejo, donde participaron 20 personas interesadas.
1: Ya son las 6:05, las 6:05, el tiempo exacto, la hora en todo el país. Más información. Concurso promueve destinos turísticos. Descubre Puerto Viejo. Es un concurso que busca promover el turismo, la gastronomía y los atractivos de la capital manabita.
2: El lanzamiento se realizó ayer con participación del municipio de Puerto Viejo, la Universidad Técnica de Manabí y servidores turísticos.
1: La propuesta busca iniciar y unir pues la creatividad, el talento, el conocimiento para crear nuevas experiencias.
2: Podrán participar empresas turísticas y gastronómicas, emprendimientos rurales y organizaciones comunitarias legalmente establecidas.
1: También podrán sumarse emprendimientos rurales, gastronómicos, en proceso de legalización.
2: El alcalde Javier Pincay explicó que los equipos estarán integrados por entre 3 y 7 organizaciones y deberán incluir una empresa turística y otra gastronómica.
1: Las experiencias deberán de durar de 1 a 3 días, incluir 2 atractivos turísticos, gastronomía local y generar beneficios para el territorio.
2: Las 5 mejores recibirán el sello Descubre Puerto Viejo 2026, promoción institucional, espacio en el que el portafolio oficial y acompañamiento técnico de la Universidad Técnica
1: tendrán
2: de Medellín.
1: Tendrán el apoyo, ¿no?
2: Sí, señor.
1: Todo el apoyo de la universidad, del municipio y también de grandes emprendedores de nuestra ciudad de Puerto Viejo. ¿Cómo se llama el concurso? Descubre Puerto Viejo. Bueno, vamos a descubrir Puerto Viejo. Hay gente, yo estoy seguro, licenciada Mary, que hay mucha gente que es de Puerto Viejo, que hay muchos sectores de nuestra ciudad que no los conocen. Yo estoy convencido de gente que no conoce dónde queda el Congo, por ejemplo. El Congo, en Calderón. Hay mucha gente que no conoce dónde queda La Abeja, en Pueblo Nuevo. ¿Dónde queda Tres Caminos? En Chirijos. Y así muchos otros rinconcitos lindos, lindos de Puerto Viejo, que a día de hoy son desconocidos para muchas personas que son de aquí, que incluso han nacido aquí y no conocen del todo Puerto Viejo. 6:08, son las 6:08, el tiempo exacto, la hora en el Ecuador. Vamos nuevamente a las calles de Puerto Viejo, el contacto con nuestro compañero, don Enrique Moreira, a través de Zona Onda.
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3: De Maraví, gracias, compañeros oyentes de Radio Zona Onda 99.7. Estoy en Plaza Central, mi querido compañeros oyentes de Radio Zona Onda. Esto preocupa, la situación en Plaza Central, con la situación de los módulos de los comerciantes que de una u otra manera, cuando se inauguró, ocuparon esta plaza central. Pero estoy viendo que en algunos puestos ya no están siendo ocupados. Mire esta parte aquí, son algunos, aquí hay 1, 2, 3, 4, 5, casi como 8 solamente en este lugarcito. Ya no lo ocupan los señores comerciantes de acá en Plaza Central. Han sido abandonados después que Plaza Central se ubicaron muchos comerciantes. Y a medida que fue pasando el tiempo, fueron yendo abandonados. Se fueron de aquí. La situación a la final se le complicó a ellos a la final para poder quizás cancelar una mensualidad, o no vendían, o qué será. Pero estos vacíos que usted está viendo aquí en Plaza Central, en la parte baja, en la sección de frutas y legumbres, es un vacío que se ve aquí, en estos lugares. Yo creo que Puerto Comercio tiene que volver a quizás a motivar a otros comerciantes más que necesiten la ubicación de volver de nuevo a estos módulos que está sobre la parte baja. Entonces, estos vacíos, créame que da mucha pena porque dice uno, cuando usted llegaba aquí o inauguraron Plaza Central, todos estos módulos estaban los comerciantes. Y hay así algunos que están en el abandono. Entonces, creo que Puerto Comercio tiene que trabajar, porque ahí usted sabe cómo está el negocio en la parte de afuera, los comerciantes informales que hay. Entonces, sería bonito de nuevo ubicar a otros comerciantes que necesiten ocupar estos módulos que están acá vacíos. Entonces, puedo conversar un ratito con...
1: Y lo que usted dice, mi querido Enrique, es totalmente cierto, ¿no? Si bien es cierto, puede ocurrir que a algún comerciante se le complique su situación. No podemos desconocer que hay muchos comerciantes del mercado y de otros sectores que a veces caen en el chulco. Esto les complica la vida y lo que prefieren es irse o cambiarse de ciudad. Bueno, hay todo tipo de historias. Pero, ¿qué está haciendo Puerto Comercio? ¿Qué está haciendo Puerto Comercio para que estos espacios nuevamente sean ocupados por otras personas que también necesitan generar recursos, necesitan trabajar. ¿Por qué? Porque esto no es de ahora, Enrique. Estos locales o puestitos que están vacíos ya hace bastante tiempo. La pregunta es, ¿qué se ha hecho? ¿Qué se ha ideado? ¿Qué proyecto hay para que nuevamente sean ocupados por nuevos comerciantes?
3: Y es una gran realidad, Jefferson. Lo que falta es quizás una motivación para que... Mira que al frente también hay, mira, hay otros módulos más ahí. Están así, y así hay en distintos puntos acá en la Plaza Central que están vacíos estos módulos. Entonces, Puerto Comercio tiene que hacer algo para de nuevo volver otra vez a los comerciantes, quizás de una otra manera ya no ocupan esto, o otras personas más que vengan a ocupar, porque tampoco no se puede, Jefferson Ramos, dejarlo ahí abandonado, botado, porque eso se destruye, sin ocuparlo nada, se sigue destruyendo estos módulos que se vieron muy bonitos acá en Plaza Central. Ojalá que Puerto Comercio trate de poder de nuevo ubicar a otros comerciantes. ¿Cómo está, maestro? Un gusto saludarlo otra vez, Sonda. Buenos días, caballero. Bueno, viendo ustedes que son parte del comercio también, y veo que todos estos muros ya ahí como están, abandonados, dañándose. ¿Qué está pasando con la situación de sus compañeros, amigos?
4: Bueno, hemos entendido que los puestos han sido ocupados, lo han abandonado, lo que han dueño. Últimamente ahí compañeros están haciendo solicitud para ocupar el otro puesto.
3: Claro, volver otros comerciantes quizás que quieran, necesiten compañeros suyos ubicar otro módulo, pero tampoco.
4: Las personas nuevas están llegando a solicitar los puestos.
3: Y ojalá que sean ocupados.
4: Sí, así es.
3: Porque tanta gente que hay afuera con muchos negocios, comerciantes que andan.
4: Lamentablemente los que están afuera no quieren ingresar allá porque allá tienen otro tipo de venta. Allá no tienen control de venden cosas buenas, cosas malas, entonces no tienen nada. Venden a juntar, entregan y se fueron.
3: Claro, así es. Entonces, tenemos entonces que sean ocupados, porque no solamente aquí, son en algunos lugares. Bueno, gracias, maestro. Bueno, gracias. Bueno, ahí está entonces, compañeros oyentes de Radio Sononda, la información desde acá de Plaza Central. Saludos para el amigo pariente ligeriano también, por acá, que está siempre en la sintonía. Compañeros, la información a través de Sononda Noticias.
1: Muchas gracias, mi estimado compañero don Enrique Tardelli Moreira, a usted por la información que nos entrega desde Plaza Central. Nos quedamos con preocupación, ¿ah? Nos quedamos con preocupación, licenciada Mary, porque esto no se puede dar más. ¿Qué va a pasar con el tiempo? ¿Que se va a quedar todo vacío el mercado, la parte de abajo? Porque lo que sí es todo un éxito y donde constantemente hay gente es arriba en el mercadazo. Todos los días, sobre todo los fines de semana, las noches, bueno, todos los días, el mercadazo se come rico y económico. Pero, ¿qué está pasando con los comerciantes en la parte baja?
2: Se tienen que ir porque ya no hay visitantes, señor, no venden.
1: Terrible.
2: ¿Y por qué? ¿A qué cree usted que se debe? A que, bueno, en triciclos venden por todas partes, en las calles céntricas, usted ve triciclos. Y no hay controles.
1: Por todos lados.
2: ¿No? No hay controles.
1: Por todos lados, niña Mary, ¿no?
2: Triciclos. En cualquier esquina cogen de mercadito. Entonces, y si no vayas a la vía a Santa Ana.
1: Ya la gente no va al mercado.
2: No va al mercado, Jefferson. No al mercado. En la calle solamente ahí bajan el vidrio de su vehículo y le compran a las personas que venden en triciclos. ¿Usted no ha visto triciclos llenos?
1: Y no pagan.
2: Llenos.
1: Y no pagan
2: ningún tipo de impuesto.
1: No pagan ningún tipo
2: Así
1: de impuesto,
2: es.
1: ¿No? Se forma descontrol en la ciudad, se forman mercadillos informales, se complica el tránsito. Qué bonito fuera que todos los comerciantes vayan al mercado, ¿no?
2: Y es preocupante, Jefferson, porque yo he visto en un triciclo, dice, venden queso a $1.25, es un queso blanco. Yo no sé de qué está compuesto.
1: ¿De qué está?
2: ¿Cuál es la materia prima?
1: Parece de pintura, ¿no?
2: Sí. Y esto puede perjudicar. ¿Y usted a quién va a reclamar?
1: Claro.
2: Si le hace daño.
1: Claro, claro. Hay que ir a los mercados. Hay que ir a los mercados.
2: Sí, señor.
1: Queridos amigos, hay que ir a los mercados. Don Jonathan.
5: Oiga, hablando de los sitios raros de Manabí, mi tía abuela Tromelia Valdetrudi me escribe, mijito, diga que también existe el cucharón. Y yo le pregunto, ¿dónde? ¿Y dónde es eso? Yo nunca había escuchado.
1: ¿Ya?
5: Me dice que esto es saliendo de Puerto Viejo, llegando a Calderón y a La Juela, allí por la vía San Plácido, en un sitio, un recinto, se llama el cucharón.
1: El cucharón.
5: Sí. Me he quedado con la duda.
2: ¿Conoces el cucharón?
5: Y me he quedado con la duda de ir a visitar. Esto es un recinto.
1: Yo conozco el corazón. Pero
5: el cucharón. El cucharón.
1: El cucharón, no. Bueno, por allá es la
2: yo
1: madera.
2: Yo imagino una cuchara grande, un cucharón.
1: La madera, El Jobo.
5: Eso sí que el Jobo, sí, escucha, hay un sector que se llama un recinto.
1: Entre Calderón y Alajuela.
5: Entre Calderón y Alajuela.
1: Tiene que ser por ahí, por la Madera o por el Jobo.
5: Sí, sí. Entonces me he quedado con la duda. No creo que ella se equivoque.
1: Al Cucharón.
5: El Cucharón.
1: Claro, por supuesto.
2: Hay que ir al Cucharón.
1: Bueno, son las 6:00 a.m. con 15 minutos. Rapidito, una muy buena. ¿Sí le gusta el queso, niña Mary?
2: Por supuesto.
1: A usted que le gusta el queso.
2: Sí, sí, sí.
1: Pero queso bonito, queso bueno, queso de nuestros productores, queso de calidad. Mañana, no, el domingo. El domingo es el Festival del Queso. ¿Dónde?
2: Este domingo 23 de agosto, a partir de las 11:00 a.m, las instalaciones del Mall del Pacífico en la ciudad de Manta serán la sede del Festival del Queso Manabita.
1: Oh, caramba, a ver, ¿qué más? ¿Qué
2: la
1: más?
2: Jornada impulsada de manera conjunta por la Prefectura de Manabí y el Centro Comercial busca constituirse como un punto de encuentro para poner en valor, pues, la producción láctea artesanal, la cultura montubia y los saberes ancestrales que fundamentan la gastronomía regional.
1: Los saberes y los sabores ancestrales. Uh-huh. Entonces, este domingo es el Festival del Queso. Festival del Queso en
2: el Mall del Pacífico.
1: Mall del Pacífico.
2: A las 11:00 a.m. empieza.
1: Bien, bueno, entonces vamos a comer. Los ratones come queso como yo. Yo soy un ratón. Me encanta comer queso. Rumiar queso de noche.
5: ¿Y cuál le gusta a usted, el duro o el suave?
1: Yo de todo.
5: ¿A todo queso le hace?
1: Sí, de todo. Ahorita hay unos quesos que le ponen pimiento rojo. Hay unos quesos picantitos. Les ponen van haciendo fusiones, ¿no? O el queso con finas hierbas.
5: Ese es rico.
1: Bueno, entonces el domingo todas estas variedades de queso, que el duro, que el fresco, que el con hierbas, el picante, todo en el Mall del Pacífico.
2: A partir de las 11:00 a.m.
1: Vamos para allá, niña Mary.
2: Yo me voy.
1: Lléveme.
2: Yo me voy sola.
1: Bueno, vamos a la pausa. Son las 6:17. Volvemos.
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2: Exactamente, son las 6 de la mañana con 18 minutos. Me pregunta por acá un amigo, me dice, don Jefferson, don Johnny Macías, ¿usted no conoce Pueblo Arrecho? Me dice. Sí, conozco.
3: ¿Dónde
2: Pueblo
3: queda?
2: Pueblo Arrecho queda, usted llega a Chirijos, uh-huh. ¿Ya? Usted llega, a ver, usted va a Calderón, del Calderón a La Juela, uh-huh. ¿Ya? Entre La Juela y San Plácido, ahí está el ingreso a Chirijos. Ingresa hasta Chirijos. Por allá también está La Chiote también, la zona de La Chiote. Cañales. Llegas hasta el centro de Chirijos y avanzas. Avanzas como con dirección al sector del Tigre, ¿ya? Y por ahí, por esa zona, está... Hay un puntito que se llama... Ah, caramba. No es Tres Marías. ¿Cómo se llama donde vive la señora... donde era doña Gloria Bravo? Pues por esta zona... Por esta zona te encuentras un cartel bastante grande. Y el sector,
3: dice,
2: ¿no?
3: Dice bienvenidos a Pueblo Arrecho.
4: Algunos tenemos...
2: una foto tengo.
4: Claro,
2: ahí.
4: Muchos tenemos fotos allí en el letrero que se ha vuelto popular aquí, sí, entre los manavitas, ¿no es cierto?
2: Sí. Muy popular. Esa zona sí la conozco.
3: ¿Te has tomado foto allí?
2: Jesús María se llama.
3: Ah, ya.
2: Así se llama el puntito antes.
3: Antes de Pueblo Arrecho.
4: Vea,
3: antes
4: también Pailamocha,
2: Jesús
4: dice
2: María.
4: Acá.
2: Pailamocha.
4: En Sucre, Manabí, conocida, esto es conocido por su cascada, dice.
2: ¿Dónde?
4: La cascada de la Pailamocha. Todo, ¿dónde? Este sector se llama Pailamocha. En Sucre.
2: En Sucre.
4: En Sucre, sí, en Sucre.
2: Pero si es otro cantón, pues.
4: Ah, pero usted, le estoy haciendo referencia a la provincia
2: a
4: de Manabí.
2: A diferentes puntos de la provincia.
4: Como el Cerro Copetón, ese sí me acuerdo, en Montecristi.
2: Claro. Bueno, son las 6 de la mañana con 21 minutos, tiempo exacto, la hora en todo el país. Don Deitor Mendoza, ¿qué tal? ¿Cómo me le va? Apreciado amigo, un lindo día para usted. A ver, escuchemos acá que nos dice don Johnny Intriago, amigo taxista desde la ciudad de Manta. Don Johnny, ¿qué tal? ¿Cómo le va? Qué gusto, buen día.
5: Don Jefferson Ramos, muy buenos días para usted, para la licenciada Mary, don Jonathan. Te demanda, como siempre, escuchando la mejor noticia en su onda. Yo ni creo de mi taxi acá en Manta. Don Jefferson, hoy día quiero expresarme unas palabras que sé que mi esposa está escuchando. Hoy día cumplimos 30 años de matrimonio y quiero decirte, Jenny, que te amo, te adoro y te aprecio mucho. Eres la mujer más linda que Dios me ha regalado en este mundo, por ser una mujer muy ejemplar, madre de mis hijos, hogareña y por estar siempre soportándome a mi lado. Te quiero mucho, mujer querida, te amo.
2: Amanecen amorosos, 30 años juntos, ¿no? Qué bien, felicidades, y que vengan unos 30, 40, 50 años más juntitos. A ver qué dice la señora Gloria Bravo, la escuchamos, querida amiga.
6: Cuando yo me crié en Pueblo Arrecho, en todo Pueblo Arrecho ahí, pues. Ahí me crié, me salí casando, cada que voy poso para una foto ahí. Y allá es mi tierra, sí lo estoy escuchando.
2: Bueno, bien, gracias.
3: Cada que va.
2: ¿Cómo?
3: Ella posa, dice.
2: Se toma la foto ahí en el cartel. 6 de la mañana, 23 minutos. Son las 6 de la mañana con 23 minutos. La Junta Provincial Electoral está en plena fase de análisis de objeciones. Anoche trataban la de el doctor Marco Zambrano. Aquí la noticia.
7: La Junta Provincial Electoral de Manabí reportó un avance en calificación de candidaturas y anunció resolución de objeciones.
2: La Junta Provincial Electoral receptó 631 formularios para las distintas dignidades de las próximas elecciones seccionales, entre ellas prefecturas, alcaldías, concejalías urbanas, rurales y vocalías de las juntas parroquiales.
7: Así lo informó su presidenta Carla Lor Zambrano, quien destacó que el proceso se ha desarrollado de manera pacífica y sin mayores complicaciones hasta el momento.
2: Según detalló, la Junta ha tratado cerca de 150 candidaturas o formularios.
7: De estos, 75 se encuentran calificados, el resto está pendiente de subsanación y solo uno ha sido negado.
2: 6:23, son las 6:23. Además, conforme a las certificaciones emitidas por el Tribunal Contencioso Electoral, existen 37 candidaturas en firme.
7: Lor Zambrano anunció que ayer la Junta debía resolver 3 objeciones.
2: Ya. Estas incluyen las presentadas contra las concejalías urbanas de las circunscripciones 1 y 2 en Manta, correspondientes a la lista 7211, así como contra la candidatura del doctor Marco Zambrano de ADN.
7: En el caso de la postulación de ADN a la prefectura, la objeción fue interpuesta por Ulises Carofilis de la lista 23 de CIDEM.
2: El candidato objetado ejerció su derecho a la defensa dentro del plazo establecido, por lo que la Junta contaba con 2 días que vencían ayer para emitir su resolución.
7: La presidenta de la Junta indicó que existen más objeciones presentadas por distintas organizaciones políticas.
2: Bueno, no se ha conocido ¿cuál es el resultado respecto a la objeción del doctor Marco Zambrano? Anoche estaba reunida la Junta analizando este tema, que bastante delicado, pero bueno, vamos a ver qué ocurre. Uh-huh. Lor Zambrano también enfatizó que la Junta Provincial Electoral de Manabí está cumpliendo con todos los plazos fijados en el Código de la Democracia para tramitar y resolver estos casos conforme a derecho.
7: También se conoció que la candidata a la candidatura a la prefectura de Manabí, Luisa González, ya había presentado la documentación de descargo frente a la objeción y se encontraba a la espera de una resolución de la Junta. Bueno. Asimismo, en redes sociales también se circuló un documento sobre la supuesta negación de la candidatura a la alcaldía de Puerto Viejo de Fresia Villacreces.
2: Bueno, pero la misma señora lo manifestó. Uh-huh. Hay una que está negada. Y la que está negada es la de la economista Fresia Villacreces. Uh-huh. Recibió una impugnación porque tiene una sentencia en firme. Y también, aquí sí cabe aclarar una cosa. No representa que esa alianza se quede sin candidatos. Le piden a los señores de Creo y de Partido Socialista Ecuatoriano, el PSP, no, al Partido Sociedad Patriótica, es que busquen otro candidato. Tranquilitos, pueden buscar otro candidato o candidata, ¿ya? Y la señora Fresia de Villacreces pues no podrá participar. Eso fue lo que pasó el día de ayer. Vamos a conocer, ojalá esta mañana, en horas de esta mañana, se conozca qué resolvió la Junta respecto a lo de el doctor Zambrano y lo de Luisa González, porque anoche lo estaban tratando. Vamos a esta hora, Niña Mary, cuando son las 6:26, al segmento de Sociales. Bueno, señores, vamos a alegrarnos la mañana. ¿Quién está de cumpleaños? ¿Quién está de santo, de aniversario, de celebración, día bonito? A ver, cuéntenos, ¿quién cumpleaños?
7: Acá nos llega este mensaje de la licenciada Marilú Cantos, que habita en la pradera de la ciudad de Manta, y dice: un bendecido viernes para cada uno de ustedes allí en la radio más bonita. Hoy quiero felicitarme a mí por cumplir un año más de vida. Gracias, Dios, por cada bendición recibida. Mi mejor regalo es mi familia. Felicidades entonces a la licenciada Marilú Cantos, que está cumpliendo un año más de vida, rodeada de todos sus seres queridos. Que Dios la colme de muchas bendiciones.
2: ¡Qué belleza! Saludos entonces para la licenciada Marilú Cantos, que nos amplifica en Manta, ¿no?
7: Sí, señor, la pradera.
2: En Manta, la pradera en Manta. Y yo también, a esta hora de la mañana, a través de estos micrófonos y esta estación, quiero enviarle un cordial saludo para una distinguida dama, a una gran amiga a quien le tengo una altísima estima, esposa de un gran amigo de toda la vida, Alejandro Escobar. con quien formó un hogar. Hablo, ¿sabe de quién?
7: ¿De quién?
2: Jimenita Vélez.
7: Felicidades.
2: Jimenita Vélez está de cumpleaños el día de hoy, así que mi querida Jimena, un fuerte, fuerte abrazo para ti. Que tengas un día lleno de bendiciones, de cosas bonitas, de besos, de abrazos, de apapachos, de muchas llamadas y muchos mensajes, sobre todo de tus papis, de tu esposo, de tus hijos y de toda la familia que te aprecia, te quiere, y los amigos también. Nos sumamos. Que tengas un maravilloso día, mi querida Jimenita Vélez. ¡Viva la cumpleañera!
7: ¡Que viva la cumpleañera!
2: Bueno, ¿quién más?
7: Otro.
4: Sí, adelante, licenciada.
7: Otro mensaje me llega por acá, dice: un saludo muy especial en Estancia Vieja para la señora Samantha Sabando, que hoy está cumpliendo un año más de vida. Felicidades de parte de la familia Ponce Macías, en especial de su amiga Karina Ponce, que le desea un excelente día junto con su hermosa familia, y felicidades.
2: A ver, escuchamos qué nos dice una persona por allí. Parece que es un cumpleaños, don Jonathan. ¿Quién cumpleaños? Hola, buen día.
8: Hola, buenos días, Radio Sononda. Me pueden ayudar, disculpe, con un saludo de cumpleaños para mi hija y para mí. Mi hija Sofía Chica y yo Wilmer Chica. Gracias. Don Eso Wilmer, es acá en Manta.
2: En Manta.
8: En el centro de Manta.
2: Don Wilmer Chica y su niña Sofía cumplen años el mismo día.
4: Qué bonito cumplir en el mismo día del hijo, ¿eh?
2: Lindo, ¿no?
4: Lindo.
2: Lindo, lindo, lindo. Sí, a mí también me gusta mucho eso. Otro mensaje, dice: un saludo para el niño Juan Pablo, que hoy está cumpliendo años en el recinto El Mate, Cantón Pichincha. Le desea a su tío Jaime Bonilla. Felicidades a la gente del Mate de Pichincha.
7: Doña Angelita Cantos también reporta sintonía en la parroquia Andrés Severa de Puerto Viejo. Nos envía este mensaje y dice que está de cumpleaños el señor Oker Saltos y su hijo Oker David Saltos Cantos. Es mi cuñado, dice, y mi sobrino. Gracias, felicidades de parte de todos sus seres queridos. Que Dios los colme de muchas bendiciones.
4: A ver, otro saludo cordial a Justin Joel Montes Guastay. Está cumpliendo 18 años de parte de su mamita Laura, su papá Juan Carlos y su hermano Yared. Esto es en el Florón número 3, Justin Joel Montes. Muchas bendiciones, felicitaciones.
2: Ya, muy bien. Dice: saludos, buenos días de Dios. Alejandro Mesa le saluda. También hay un sector que se llama el Horno de Pan. Horno de Pan.
4: Horno de Pan.
2: De eso, horno de pan, oiga. A ver, el mensaje que me compartieron desde anoche para la licenciada Marilú Cantos, por eso yo ya estaba enterado yo que cumpleaños hoy de doña Marilú. Dice el mensaje: saludos de cumpleaños en la pradera para la licenciada Marilú Cantos, rodeada del cariño de sus seres queridos, amistades y muy en especial de su amiga la señora Mari Cedeño. Le deseo pues un hermoso y lindo día lleno de muchas bendiciones y que el Señor le dé el regalo más maravilloso, que es la salud. ¡Que viva la cumpleañera!
7: ¡Que viva la cumpleañera!
2: Que viva la cumpleañera! ¿Qué me dice Andy? Un saludo de cumpleaños para mi padre Ángel Agapito Moreira, dice. Ángel, a ver, ¿cómo es la cosa? Un saludo muy especial para mi padre Ángel Agapito Moreira Palma, mejor conocido como Artemodul. Que Dios te bendiga inmensamente. Saludos, Andy. Bueno, ¿quién más? ¿Quién más? Oiga, ¿algún otro compañero o compañera? ¿No?
7: Se han olvidado.
2: Se han olvidado. Bueno, bien. Acá tengo otro mensaje. Dice: hola, comandante, buenos días. Un abrazo para usted. Ella es una amiga que nos escucha. Me parece que es en Loja, la señora Divina Zambrano. Ahí le envió la fotografía a Jonathan. Me dice: ahora que estuve por allá por mi tierra, anduve por ese lugar que usted hace mención, comandante, por Pueblo Arrecho. A ver, ahí está la fotografía. Doña Divina Zambrano ha andado también por Pueblo
4: Qué
2: Arrecho.
4: Qué belleza, ¿eh? Mire, acá llega otro mensaje. Hola, buen día. Ya hablaron del sector de Muerto Parado en Santa Ana. En Santa Ana vía Pueblo Nuevo. ¿Mm? Perfecto. Sí, Muerto Parado,
2: muerto
4: dice.
2: Muerto Parado.
4: Pero dice en Santa Ana vía Pueblo Nuevo, ahí no concuerda.
7: No, Pueblo Nuevo de...
2: Ah, Pueblo Nuevo
4: de
2: Santa Ana.
4: Ah, Pueblo Nuevo de Santa Ana.
2: Claro.
4: Sí, ahí está escribiendo. Gracias por...
2: otro Pueblo Nuevo.
4: Gracias por unirse también a esta interacción.
2: Por allá hay otro Pueblo Nuevo.
7: Pasa bueno. Borracho también hay un ¿ves? Sitio.
2: Pasa Borracho.
4: Allá quiero ir.
7: Y Rambuche.
2: Rambuche.
7: Pero no va a Pasar Borracho.
4: Mira, acá hay otro sitio. Mira, ¿cómo?
2: Moja huevo.
4: ¿Dónde es? Ese es invento suyo.
2: No, nunca. Seré incapaz de inventarme yo un nombre así. Entiendo que es en la zona norte. No sé si es en Pedernales o en el Carmen.
4: Mira, acá dice
2: Recinto Moja huevo. Búsquenlo por ahí. Vamos a una apuesta. Que si, si,

0: Que le comparta. A ver, niña Mary, ¿encontró o no encontró?
1: Pero es en Guaya.
0: ¿En Guaya?
2: No, sí. Es aquí.
0: No, es aquí.
1: ¿Dónde?
0: En
1: Manaví.
2: Pregúntele a ChatGPT, pues a ver.
1: Pregunte usted. Pues.
2: ¿Cómo es que dice? A ver.
1: Mojahuevo.
2: ¿Dónde queda Mojahuevo en Manaví?
1: No queda en Manaví, dice.
2: A ver, aquí está, aquí está.
1: Se encuentra ubicado en la provincia del Guayas, Cantón Yahuachi, dice.
2: Le ganó, niña Mary, le ganó la apuesta, no queda en Manaví. Uh-huh. Queda en Yahuachi.
0: Ya. Ustedes no conocen.
1: Es otro mojado.
2: Ganaba esa apuesta, se da cuenta, niña Mel, por no querer apostar.
0: Bueno, listo, vámonos a la pausa. Son las 6:33, con 34 minutos ya. Vamos a la pausa, niña Mary. Está bonito esto de los recintos de Manaví.
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0: Bueno, son las 6 de la mañana con 36, las 6 de la mañana, 36 minutos, tiempo exacto. Oigan, nos han enviado una de nombres y de sí. Recintos de lugares, niña Mary, qué cosas. ¿Ah?
2: Mire que hasta la dirección GPS nos envían acá de Muerto Parado, antes de llegar a la Unión de Santa Ana.
1: Y
2: nos
1: va a ir. Dicen.
2: Y hay que ir a conocer.
0: En Muerto Parado. Ah, don Enrique Moreira, Enrique Zambrano, un abrazo para mi querido Enrique Zambrano, también nos dice lo siguiente, vamos a escucharlo. Por favor, Jonathan, póngalo al aire a don Enrique Zambrano. 6:36.
9: Persona, en la provincia del Guayas, lo que existe es el río que se llama Mojahuevo, no el sitio, un río se llama Mojahuevo, yendo de Guayas a Machala. Así, en el cantón Yahuachi, el kilómetro 26.
1: Él ha tenido que ir a ese río.
0: Yo me imagino cómo le pusieron el nombre a ese río. Alguien iba pasando, ¿no?
1: Ese mojo.
2: Bueno, suele pasar cuando hace frío y cuando uno se baña, pues niño. Oiga, no.
1: Y les comento que también hay otro sector que se llama Quita Calzón.
2: ¿Cómo?
1: Pero no especifica en qué cantón de la provincia de Manaví.
0: Háblese.
1: Sí, constan en el Consejo Provincial de Manaví, ese señor.
0: ¿Ah, sí?
1: Sí.
0: Vea usted.
2: Mire, bueno.
1: En los registros.
2: La señora Ligia Vera nos dijo que un primo vive en Saquitopo. Esto en Saquitopo es en Río Chico, dice. Antes de llegar al Guayabo.
1: ¿Y Tripa Saquitopo. De Pollo conoce?
2: Ese sí la había escuchado, tripa de pollo.
0: Sí, pues tripa sí. De pollo, sí. Uh-huh. Sí.
2: Saludo a la señora.
0: Don Pablo Bailón me dice que hay un recinto que se llama Aguas Nuevas. Un saludo para don Pablo Bailón, uh-huh. También allá en los Estados Unidos, ¿eh? Apreciado amigo. A ver, ¿qué más? Listo. Bien, vamos con información. Niños, que aquí si no nos quedamos de largo, aquí nos podemos quedar de largo hablando de los recintos de la provincia de Manaví. Hay pugna por reserva de oro ubicada en el Azuay.

0: La empresa nacional minera mantiene una pugna por contratos de explotación en la concesión de Muyuyacu en Camilo Ponce Enríquez, allá en la provincia de La Suay. En un área de 1.171 hectáreas, una de las más grandes de las reservas de oro de América Latina, se explota ese metal, así como también pues planta de forma subterránea y bajo el régimen también de minería. El yacimiento tiene reservas probadas de 2.2 millones de onzas de oro. Hablamos más o menos de unos 9 mil millones de dólares. Fallos judiciales han dado la razón a Metal Rock S.A., que mantiene vigente 4 contratos con Enami para la explotación en Muyuyacu. La Enami, por su parte, asegura que los 13 contratos para la explotación de Muyuyacu no están vigentes. De esos 4 fueron firmados entre Enami y Metal Rock S.A. y registrados ante la Agencia de Regulación y Control Minero. Vea usted, existe todavía entonces disputa ya. Más de 9 mil millones de dólares en oro, niña Mary. Uh-huh. Son las 6 de la mañana con 40 minutos. 6 de la mañana con 40 minutos. Por otra parte, buscan fijar días de licencia laboral. Se debate determinar días específicos para los permisos por muerte de un familiar u otra calamidad doméstica, esto en la Asamblea Nacional. Aquí la nota.
1: La Asamblea Nacional debate unificar el permiso por calamidad doméstica de 3 a 8 días en el sector público. El Pleno del Legislativo trató en primer debate el proyecto de ley reformatorio a la Ley Orgánica del Sector Público y al Código Orgánico de la Función Judicial.
0: La propuesta busca eliminar la discrecionalidad en la concesión de estas licencias, garantizando que el tiempo otorgado sea obligatorio e igualitario para todos los servidores públicos, es lo que se ha indicado.
1: Actualmente, las ambiguas normativas vigentes señalan que los permisos se conceden hasta por determinado tiempo. Esto genera interpretaciones divergentes por parte de las unidades de talento humano en las distintas instituciones del Estado.
0: Con los cambios propuestos, la licencia se fijará de manera estricta en 8 días para casos de fallecimiento de familiares, cónyuges, padres, hijos o siniestros graves, y entre 3 días para parientes con mayor grado de separación.
1: Durante la sesión, la asambleísta Natalie Farinango de ADN destacó que la reforma fortalece la seguridad jurídica y la protección laboral, bajo el principio de que un mismo hecho debe generar un mismo derecho para cualquier funcionario, sin importar la entidad donde trabaje.
0: Por su parte, el legislador Roberto Cuero, de la Revolución Ciudadana, coincidió en que fijar días exactos evitaría que los permisos queden a voluntad de las jefaturas.
1: No obstante, advirtió sobre un vacío en la homologación, ya que la norma deja fuera del personal amparado por el Código del Trabajo, quienes solo reciben 3 días, así como a miembros de las Fuerzas Armadas, Policía Nacional y agentes de tránsito regidos por sus propias leyes.
0: Bueno, pues la iniciativa continuará con su trámite parlamentario en búsqueda de consensos para un segundo debate.
1: Así es.
0: La hora exacta, por favor.
1: Ya son las 6:42.
0: 6:42, 6:42 y tribunal ratifica la prisión preventiva para exministro. Aquí la noticia.
1: El tribunal de la Sala Penal de la Corte Nacional de Justicia resolvió las apelaciones presentadas por 14 procesados en el caso Progen, ratificando la prisión preventiva para 12 de ellos, entre los que constan el exministro de Energía, Antonio Goncalves.
0: Por otro lado, la sala aceptó las medidas sustitutivas para el técnico de Select, Celso Sánchez, quien deberá de utilizar un grillete electrónico, presentarse periódicamente y no podrá salir del país, mientras que tramitó el desistimiento del recurso solicitado por Juan Carlos Cornejo.
1: La investigación de la Fiscalía General del Estado aborda un presunto delito de peculado con un perjuicio calculado en 104 millones de dólares derivado de los contratos de emergencia para generación eléctrica térmica suscritos en el año 2024.
0: Además, la Fiscalía solicitó la vinculación de 9 personas adicionales al proceso, lo que podría extender la instrucción fiscal hasta 120 días más.
1: La causa sigue en desarrollo y aún no determina responsabilidades penales definitivas.
0: Son las 6 de la mañana con 44 minutos, 6 de la mañana con 44 minutos y ámbito internacional que tiene que ver obviamente con nuestro país y que golpeó duramente al gobierno, ya concluyeron las labores de rescate de las víctimas del accidente aéreo allá en Kenia. Las autoridades de Kenia concluyeron la recuperación de los 7 cuerpos tras el siniestro del helicóptero EC-130 en el monte Ololowe. Entre los fallecidos consta el director del Centro de Inteligencia Estratégica de nuestro país, Michelle Sensi Kontugi, su esposa, 4 estadounidenses y el piloto. La aeronave que cubría la ruta Laisoba-Nairobi se estrelló el pasado miércoles por causas que la Autoridad de Aviación Civil de ese país aún está investigando. Ante la tragedia, el gobierno ecuatoriano decretó 3 días de duelo nacional y prepara honores oficiales para el funeral de Estado del funcionario. Ya concluyeron entonces las labores de rescate. Entiendo que la Cancillería está realizando todos los trámites pertinentes para la repatriación y futura inhumación de los restos mortales, tanto del señor Michel Sensi como de su señora esposa. 6:45, Niña Mary.
1: Y en Colombia, 13 muertos y 7 heridos por derrumbe de mina. Al menos 13 personas han muerto y otras 7 han resultado heridas como consecuencia de un talud que ha sepultado una mina de extracción de oro ubicada en el departamento colombiano de Nariño, en el oeste del país. El derrumbe se produjo en una zona de explotación minera ubicada en Vereda, Puerto Rico, entre los municipios de Policarpa y El Peñón, hasta donde se desplazaron equipos de rescate y retroexcavadoras para intentar localizar a las víctimas. En Colombia, 13 muertos y 7 heridos por derrumbe de mina.
0: Qué lamentable. Bueno, bien, Niña Mary. Oiga, rapidito, antes de irnos a la pausa, me ha hecho reír Jennifer. Saludos, Jennifer García. Me dice, hablando de los pueblitos y los recintos que tenemos acá en la provincia de Manabí, no se olviden de el placer del, ya ustedes saben, ¿no?
1: Cuatro letras.
0: El placer del cuatro letras, del sin esquinas.
1: Como diría Ginita Ayala, donde no le da el sol.
0: Donde nada, el placer de allá donde no da el sol, ¿ya? El placer. Ajá. Pero le cambiaron el nombre.
1: ¿Por qué?
0: Ahora le llaman el pescado.
1: ¿Y por qué?
0: No sé.
1: ¿Por qué le cambiaron?
0: El pescado. Porque también lo otro ya era demasiado grotesco, Niña Mary. ¿Ya? ¿Cómo le van a poner el placer del
1: cuatro letras
0: a un recinto? No. Uh-huh. Entonces, ahora se llama el pescado.
1: Pero no hay mucha diferencia.
0: Pero huelen igual, dice la señora. Vámonos a la pausa.
2: Vamos a...

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1: El tiempo, la hora, son las 6:48, 6:48. Avanzamos con noticias. La Fiscalía prepara su dictamen contra exdirector de la ANT y otros 15 procesados. Aquí el dato informativo.
2: El caso Hack, en el que se investigó supuesta delincuencia organizada y corrupción en la Agencia Nacional de Tránsito y sucursales, pasó a etapa preparatoria de juicio. Con ello se espera el dictamen fiscal contra 16 procesados, entre ellos el exdirector ejecutivo de la Agencia Nacional de Tránsito, Pedro Abril.
1: La teoría táctica de la Fiscalía es que Pedro Abril lideraba un grupo de delincuencia organizada en el cual se gestionaba licencias de conducción, pero esa teoría es errónea debido a que la denuncia es del mes de junio de 2025 y Pedro Abril recién entró a trabajar el 15 de julio del 2025 como director ejecutivo de la agencia, manifestó David Mesa, abogado de Pedro Abril.
2: La audiencia se instaló ayer a 6 meses y medio desde la formulación de cargos. El abogado de Abril, David Mesa, busca invalidar el proceso utilizando un memorando de la coordinación jurídica de la Fiscalía que recomendó separar al fiscal del caso Richard Alvarado y reasignarlo al fiscal Bolívar Urbano. La defensa de Abril se había quejado por supuesta parcialidad del fiscal anterior.
1: Los abogados de los demás procesados también alegaron supuestos vicios de nulidad. Este viernes será el turno de la Fiscalía para defender su investigación. Allí se conocerán detalles sobre el supuesto cobro de coimas para la emisión irregular de licencias, de matrículas, también de permisos de operación que se habrían registrado entre el 2025 y este año 2026.
2: En ese entonces, el ministro del Interior, John Reinberg, había asegurado que esa red estaba involucrado el grupo de delincuencia organizada Los Choneros.
1: Caso Jaque. La Fiscalía prepara su dictamen contra exdirector de la Agencia Nacional de Tránsito y otros 15 procesados. El tiempo, son las 6:50, 6:50, minuto, informa Sononda.
2: Más datos informativos, por supuesto, amigos oyentes. Estiaje del sector eléctrico comenzaría en septiembre del 2026. Aquí está el detalle informativo. Faltarían menos de 2 meses para que en Ecuador comience la época de estiaje, que es cuando la generación de hidroeléctricas en Ecuador se desploma por falta de lluvias.
1: Otra vez, Niña Mary, sí, el viceministro de Electricidad, Javier Medina, dijo este 20 de agosto que se prevé que esta temporada comience en septiembre y se extienda hasta marzo 2027 aproximadamente.
2: Por ahora, antes de que comience el estiaje, la generación hidroeléctrica representó el 76% de la demanda en Ecuador entre el 1 y el 19 de agosto de 2026.
1: En cambio, la generación termoeléctrica que se produce con combustibles fósiles representó el 20.4%. El resto provino de la importación de Colombia y energías no tradicionales como la eólica y la solar.
2: Pero en el estiaje, lo más probable es que el aporte de las hidroeléctricas caiga drásticamente, con lo que se requerirá más generación de termoeléctricas. Otra opción sería incurrir en más importación de electricidad desde Colombia.
1: El desafío es que por el fenómeno El Niño, hay riesgo de que Colombia también enfrente déficit de energía eléctrica a finales de este año.
2: Un informe del Operador Nacional de Electricidad proyecta que Ecuador podría alcanzar un déficit de energía eléctrica de hasta 450 megavatios de potencia en noviembre del 2026, mes en el que el estiaje podría ser más severo. Para el periodo de estiaje octubre 2026-marzo 2027, el SENACE estima que hay una probabilidad del 2% de que exista un déficit de energía. En al menos uno de los meses, esto se desprende del plan de operación del Sistema Nacional Interconectado presentado por SENACE en junio del año 2026. y sin embargo este escenario fue calculado por el SENACE, asumiendo que el gobierno cumpla con el cronograma establecido para la incorporación de 1.092.000 megavatios de potencia del generador adicional previstos en junio del 2026 y agosto del 2027 según el plan de expansión. De los 1.092 megavatios adicionales que deberán incorporarse, al menos 490 deberían estar operativos para noviembre del 2026, mes en que se prevé el déficit de 450 megavatios.
1: Imagínese, niña Mary, sin embargo, Medina también reconoció que el plan de incorporación de nueva energía eléctrica tiene muchos retrasos. De allí que el viceministro mencionó que hasta diciembre de 2026 lo más probable es que entren en operación solo entre el 50 y 85 megavatios de nueva generación termoeléctrica alquilada.
2: Y entre 115 y 150 megavatios entrarían en operación en el primer semestre del 2027, que es cuando todavía habría estiaje en nuestro país.
1: Y los retrasos en la contratación de nueva generación termoeléctrica alquilada se suman problemas para renovar contrato de generación ya alquilada en el pasado, que vence justamente este año.
2: Y se trata de la generación eléctrica mediante las barcazas turcas alquiladas a Powerchip. Por ahora, Ecuador solo lo ha logrado pues renovar el contrato de la barcaza Murab, que aporta con 100 megavatios.
1: Bueno, ojalá estas renovaciones se den lo más pronto. El estiaje del sector eléctrico comenzaría en septiembre de este año. Oyentes de Sono Onda, no puede ser posible que sigamos con esa incertidumbre. No existe la planificación. Quizás la SENACE está advirtiendo que en noviembre podría ser un mes crítico, noviembre, diciembre. Ojalá no sea así. Como ciudadanos, licenciada Mary, Ecuador no puede volver tampoco a esperar que los ríos se sequen para recién buscar soluciones, pues. Dependemos demasiado de la generación de las hidroeléctricas y cada año aumenta la demanda de electricidad. Entonces, si los proyectos de generación se retrasan, el riesgo aumenta. Es justamente lo que estábamos dándole lectura. El riesgo ha aumentado. El gobierno ha aumentado esta incertidumbre en la ciudadanía. Son las 6:55. 6:55. Tenemos más noticias, más información a través de Sono Onda, su estación.
2: Por supuesto, el 12 de septiembre se escogerá a los 285.000 ecuatorianos que receptarán los votos en los comicios del mes de noviembre. Aquí está el detalle informativo. El próximo 2 de septiembre, el Consejo Nacional Electoral llevará a cabo el sorteo de los miembros de las juntas receptoras del voto, que son los encargados de facilitar el voto de los electores para las elecciones seccionales del 29 de noviembre. A través de sorteos públicos que se realizarán en las delegaciones electorales del país, el Consejo Nacional Electoral escogerá a 285.509 personas para que integren 40.973 juntas receptoras del voto a nivel nacional. Se incluirá también a otros 3.440 ecuatorianos que residen en las tres circunscripciones del exterior para que integren 726 juntas receptoras en el extranjero. La participación de los migrantes es voluntaria y en estos comicios se pronunciarán únicamente para elegir a los 7 vocales principales y suplentes del Consejo de Participación Ciudadana y Control Social. El presidente del órgano electoral, José Cabrera, explicó en declaraciones a varios medios que procurarán que quienes entren en el sorteo sean en por lo menos un 80% estudiantes universitarios. Para estas elecciones están habilitadas a votar 13.827.643 ecuatorianos, para lo que se integrarán 4.408 recintos electorales. El reglamento respectivo establece que para seleccionar a los vocales de las juntas receptoras del voto, se solicitará a las superintendencias de Economía Popular y Solidaria, de bancos y de compañías, al Servicio de Rentas Internas, al Instituto Ecuatoriano de Seguridad Social, que envíen las listas de sus trabajadores. También se solicita al Consejo de Educación Superior, al Ministerio de Educación, para que remitan los listados de los colegios y centros educativos a la Junta Nacional de Defensa del Artesano, al Servicio Nacional de Atención Integral a Personas Adultas Privadas de Libertad y Adolescentes Infractores y al Ministerio de Salud, el de las personas con discapacidad. Sobre esta base se incluirá en el sorteo a estudiantes universitarios, empleados privados, servidores del Estado, estudiantes de bachillerato mayores de 18 años de edad de colegios urbanos y rurales, residentes en zonas rurales que hayan terminado la instrucción Instrucción General Básica, Comités Pro Mejoras, entre otros. Una de las disposiciones de la autoridad electoral es que ni un ciudadano ha sido vocal de junta por tres veces anteriores, no serán considerados para una cuarta ocasión. Qué lindo, me salvé entonces, señor.
1: Así ya parece.
2: Ya he estado en juntas durante tres ocasiones. No puedo llegar a la cuarta entonces.
1: Ojalá este año no le toque para tenerla por acá también. Son las 6:57. 6:57. Ya estamos estableciendo el contacto digital con nuestro compañero en 24 de mayo. Un saludo a todos los oyentes que han interactuado con nosotros hoy día. Muchas gracias por siempre tener ese vínculo que tanto nos gusta. Aquí en Sononda.
2: Bueno, mande niña. Creo que usted se va a recorrer este fin de semana los sectores que no conoce.
1: Y sí, pues ya usted me dejó con la intriga también de conocer todos estos.
2: ¿Será que hay un espacio en su vehículo para que me llegue?
1: ¿Su familia? Sí, conmigo sí va.
2: Su familia es corta, es que en familia sí.
1: Bueno, si usted se ofrece, niña Mary, yo la llevo donde usted quiera.
2: Bueno.
1: Ya que lo dijo, le voy a
2: quiero ir a conocer dos de estos sectores.
1: Le voy a tomar la palabra. ¿Cuáles de estos dos sectores? A ver. Dígame.
2: Donde hay un río.
1: Ah, ya. ¿Cómo es que dijo?
2: ¿El río?
1: Pero eso es allá en Guayas. ¿Hasta allá se quiere ir usted?
2: No, vamos.
1: No, hasta allá se quiere ir usted. Yo la puedo llevar a La Tranca, a La Paja,
2: sí, conozco.
1: Al Cerro Gavino.
2: Sí, conozco.
1: Al Pechichal.
2: Yo quiero ir donde no conozco.
1: A la Balsa de Miguelillo, allá al Jobo.
2: No.
1: La puedo llevar a Barranco Blanco. O a Caja Fuego también, a Caña Brava, Estancia Vieja, Estancia Adentro.
2: Bueno, si
1: adentro.
2: No me quiere llevar, dígamelo de uno.
1: No, sí la voy a llevar. Si usted me lo pidió, yo tengo que cumplirle. Entonces, nos vamos con la licenciada Mary a recorrer la Campiña Manavita, pero en este caso es hasta el Guaya. Me quiere llevar usted al Guayabo. Son las 6:58. Tenemos contacto con 24 de mayo.
2: Por supuesto, está listo para informar nuestro compañero licenciado Miguel Álvarez Toala. ¿Qué tal? Muy buenos días. Bienvenido a Sono Onda Noticias.
3: La fuerza de Manaví, ¿qué tal? Comandante Jefferson, licenciada Mary Jonathan Chávez, a todos los que están siempre en sintonía de la 99.7 y viernes 21 de agosto del año 2026. Encuentran golpeado a vendedor. Por aviso al ECU 911, los amigos bomberos acudieron en la unidad A1, a la vía La Planchada, en la cancha San Benito, donde atendieron a una persona herida. En el sitio se encontraban los señores policías. El afectado Miguel Cantos Ávila, de 55 años de edad, presentaba golpes en la parte occipital, presuntamente por un cachazo de armas de fuego al momento que le robaron su vehículo. Así manifestaba el afectado. Se lo atiende y se lo traslada al centro de salud, dejándolo con la doctora de turno. El comerciante viene todas las semanas a vender las funditas rocas de Montecristi. Hoy también se sacarán cédulas en la agencia de registro civil de aquí, 24 de mayo. También generarán cédulas como es dominio público. El día destinado es para trámites, eso los días jueves. Pero la semana anterior no se pudo realizar ese trámite debido a la falla del sistema a nivel nacional de registro civil. Motivo aquello es que esta semana se destinó dos días para este trabajo, ayer jueves y hoy viernes. Así que las personas que quieren por primera vez o renovar su cédula pueden acercarse hoy a partir de las 8 de la mañana hasta las 15 horas. En la misma agencia se le agenda su turno y ahí mismo puede cancelar el valor de la cédula. Así me manifestó el ingeniero José Mora Toala, encargado de la agencia del registro civil. Hasta hoy inscripciones para la reina de la parroquia Novoa. El GAC Parroquial Rural Novoa te invita a ser parte del certamen de belleza y tradición en el marco de los 105 años de vida parroquial. Requisitos de edad 17 a 22 años, estado civil soltera, lugar de inscripción, oficina del GAC Parroquial. Para formalizar tu inscripción, no dejes pasar esta oportunidad única de hacer historia y representar a la mujer novoense. Te esperamos. Invita a la licenciada Mayra Suárez Vaque, presidenta del GAC Novoa. Invitados a caminata, actívate junto a tu familia el día de mañana a partir de las 8:30, lugar de concentración por la soledad de la Virgen Santa Lucía, a los lados del cuartel de los bomberos, para caminar hasta el Cerro de Buenavista como parte de actividades del programa Actívate del Gobierno Nacional. Invitación que nos hace el instructor, mi amigo Ramón Alvarado. Hoy el recorrido cumpliendo la agenda de las candidatas a reina. A partir de las 10 horas estarán ellas en el GAC municipal compartiendo con el alcalde y los concejales. Mañana sábado visitan los locales de varios auspiciantes. Concentración Parque Central a partir de las 10 de la mañana. 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Ahí estuve el cumpleaños mi pana, tecnólogo Alexis Pro Ortega. Recibe el cariño de sus padres, hermanos y amigos, donde brindó a su gallada comida y bebida celebrando los T5. Felicidades, Alexis. Saludos al licenciado Heriberto Mendoza y compañero docente de la Unidad Educativa Sucre. Siempre atento a las noticias. Feliz viernes en sintonía este octavo mes con la radio que se escucha y que se ve. Retornamos a estudios con Sono Onda Noticias.
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4: Sonoonda le da la hora. 7:02.
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5: Muy bien, perfecto, ya son las 7:03, las 7:03, tiempo exacto. La hora en todo el país, la hora en todo el Ecuador continental, una hora menos en las Islas Galápagos, 7 horas más allá en la Península Ibérica. Saludos para todos los hermanos migrantes, a toda la comunidad de hermanos ecuatorianos allá en España, en Madrid, en Barcelona, Sevilla, Granada. También, por cierto, esta semana, hablando de los movimientos telúricos que se han venido registrando en varias zonas de América del Sur, Venezuela, en Colombia, ayer Perú. Esta semana también tembló España, entiendo que una zona de Granada. A ver si ya mismo lo revisamos también. Normalmente no ocurren este tipo de cosas por allá, pero también tembló España esta semana. Bueno, ya vamos a ir con más temas informativos. 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La bienvenida a mi querida compañera, los tiempos. Nos tenía abandonaditos ya, pero la recuperamos. Abogada María Adriana Cañizares, ¿cómo me le va? Qué gusto, bienvenida, muy buenos días.
6: Muy buenos días, un saludo afectuoso a toda la audiencia que se encuentra conectada en las diferentes plataformas digitales. Qué gusto poder compartir con ustedes una nueva edición de Sala de Opinión, Jefferson y Jonathan.
5: Gracias por acompañarnos, María Adriana, esta mañana en Sala de Opinión. Bueno, hay todavía a esta hora mucho movimiento a nivel nacional. Hay, creo que también como una especie de ambiente de incertidumbre, porque así como, no sé si se ha batido un récord de inscripciones, que hay muchísimas inscripciones, también se conoce que hay muchas objeciones. Y creo que esto era de esperarse, ¿no? ¿O no?
6: Es un derecho que está contemplado en el Código de la Democracia y también en el Reglamento de Inscripción de Candidaturas que tienen las organizaciones políticas al momento que se les notifica la nómina de candidatos, una vez que se procede con la inscripción. Entonces, las personas que han puesto este derecho de objeción tienen que esperar, luego de un día que lo conozca la Junta Provincial Electoral de Manabí, también le corran traslado por el derecho a la defensa a la organización política al candidato que han objetado para que este también ejerza su derecho a la defensa, y luego de la respuesta, pues la Junta tendrá que pronunciarse al respecto, claro. Dice la norma, luego de que se ha respondido la objeción o en su caso también existe algún tipo de rebeldía, la Junta tiene que resolver.
5: Totalmente de acuerdo. Hasta anoche sabemos que estaban en sesión los señores de la Junta Provincial de Electoral de Manabí, abocando conocimiento acerca de las impugnaciones en contra de Luisa González, que se logró inscribir con Pachacuti, aunque se ha conocido, es público, es notorio, que hay algunos integrantes de Pachacuti que no están como muy de acuerdo con su inscripción, sobre todo la prefecta de Cotopaxi, la señora Lourdes Diván, y también Salvador Quispe se han pronunciado públicamente rechazando la inscripción de Luisa González con su partido político. Aunque aquí ahí me cabe un tema. Bueno, la otra impugnación acá en la provincia de Manabí es en contra del doctor Marco Zambrano, por lo que dice la Constitución de la República del Ecuador, que pues al ejercer un cargo de un tiempo fijo, los rectorados son para 5 años, tal como lo determina la LOES, que es la Ley Orgánica de Educación Superior. Entonces, creo que por ahí viene el tema de la impugnación en contra de él, tiene que resolver la Junta. La situación es que los partidos políticos tienen una administración que para cualquier tipo de acto o decisión en provincias o en territorios se la debe de tomar en base a un acuerdo nacional de los representantes nacionales, o aquí hay desconcentración de eso.
6: Bueno, hay organizaciones que tienen ámbito a nivel nacional que por temas de estructuras nombran a un presidente provincial, a un representante legal, pero en todo caso toda situación que se deba a la designación de candidatos, armar las listas, le designan esa facultad a quien está en la provincia, pero si existe una nacional, como le llaman los partidos políticos, claro, tiene que haber un consenso también con la nacional, porque claro, siempre están en contacto, a menos que la nacional le diga definitivamente cada provincia puede armar sus listas y puede participar con invitados que les parezca conveniente. Yo creo que también a veces hay que tener un poco de transparencia y sobre todo responsabilidad al momento de las situaciones que se enmarcan en un proceso electoral cuando se trata de armar las listas. Muchas veces hay personas que no actúan de forma orgánica, porque recordemos que una organización política tiene un estatuto. También otros contemplan un régimen, entonces tienen que estar ceñidos a aquello y también a la parte orgánica. ¿Qué es lo orgánico? El presidente provincial o el director provincial, en este caso, si existe personas que van a participar que no han sido consensuados con la nacional, pues tiene que haber ese contacto. Claro. ¿Para qué? Para que luego de que se armen las listas, de que se dé la palabra en provincia a personas que vayan a participar, no vaya a suceder lo que pasa, claro, no solamente en este proceso electoral. Ha pasado en muchos procesos electorales que se han caído candidaturas o que personas han perdido esa expectativa luego de alguna situación por falta de ser orgánicos. Hablo al interno de los partidos políticos.
5: Ahora, lo que sí trascendió ayer, por ejemplo, aquí en el Cantón Puerto Viejo, teníamos 8 candidatos o precandidatos inscritos que lograron enviar toda su documentación. Sin embargo, ayer también se conoció la resolución por parte de la Junta Provincial Electoral que deja sin efecto la participación de la economista Frecia Villacreces. Puerto Viejo se queda sin una candidata. Ahora bien, el Código de la Democracia, y esto a ver si nos explicas un poco, María Adriana, el Código de la Democracia da la posibilidad para que, en este caso, esa alianza que está conformada por Partido Sociedad Patriótica y el Partido Creo de Guillermo Lasso, ya que no puede la señora participar, el partido, o en este caso la alianza, sí tienen la facultad, la posibilidad de buscar a otra persona, breve.
6: No he leído la resolución de la Junta Provincial Electoral. Quiero ser enfática en algo.
5: Ya.
6: No conozco el caso, no sé por qué la objetaron a la señora Villacreces, pero quiero hacer referencia en algo puntual. Un derecho de objeción lo tiene cualquier organización política en contra de una dignidad, sea para alcaldes, prefectos, concejales, vocales, rurales. Pero quiero también ser enfática que hoy en día cada Junta Provincial Electoral tiene la obligación también de responder y de hacerlo en derecho, enmarcado en que esa objeción esté enmarcada en las inhabilidades, en lo que le dice la norma a los candidatos si deben o no pueden participar. Primer punto. Segundo punto, no conozco la resolución, pero en el caso de la señora Fresia, entiendo que la dignidad, la candidatura ha sido descalificada.
5: La candidatura de ella.
6: De ella ha sido descalificada. No tengo conocimiento si la Junta ha mandado a reemplazar el candidato, porque la norma que habla del derecho de objeción dice que luego de conocerse la contestación del recurso de objeción, la Junta Provincial Electoral de Manabí calificará o no las candidaturas.
5: No la califica. Yo vi el documento.
6: Sí, pero en el caso de los concejales, mandan a reemplazar a quien tiene la
5: exactamente
6: la inhabilidad, y en el caso del alcalde tendría que ser igual.
5: ¿Qué es lo que exactamente ha ocurrido en esta ocasión? Envían a que este casillero sea ocupado por alguna otra persona. Claro, ahí tienen que ser bastante acuiciosos también quienes conforman esta alianza, repito, Sociedad Patriótica Concreo, en buscar a alguien que no tenga ningún tipo de inhabilidad.
6: Y la norma también es sumamente clara cuando dice que si el candidato que es reemplazado tiene nuevamente algún tipo de inhabilidad, ahí sí ya no habrá materia, no será materia de reemplazo a esa persona.
5: Es decir, se puede reemplazar un candidato por una sola ocasión. Es decir, tiene la oportunidad de colocar, de buscar a otra persona que no tenga ningún tipo de inhabilidad. Ahora bien, si le encuentran otro caso, allí sí se quedan sin participar.
6: Bueno, yo creo que ahí sí tenemos que ser un poco claros. Yo siempre he utilizado los micrófonos, he sido muy enfática, tú lo sabes, me conoces, basada en la experiencia que viví cuando fui parte de la Junta Provincial Electoral de Manabí en un proceso de hace muchos años. Los partidos políticos, antes de armar sus cuadros, ¿qué es lo que hacen? Empiezan a buscar a las personas que probablemente puedan participar. En esa búsqueda, no solamente de que sean buenos perfiles, también está la situación jurídica de las personas en cuanto a si están o no inmersos en esos requisitos. Podría ser que deban pensiones alimenticias,
5: claro,
6: contratos con el Estado, las personas que están en el sector público, dependiendo de cuál es su condición por la que están en el sector público, y todo eso que habla el artículo que contempla los requisitos para poder participar también, incluso la Constitución de la República, el Código de la Democracia. ¿Dónde quiero llegar con esto? Que ya hoy en día la verdad es que lo más importante es que así como llega a un consenso de quienes van a participar, así como verifican los perfiles, también los requisitos sean verificados y también apelar a muchas organizaciones políticas que hacen ejercicio del derecho de objeción solamente para dilatar la calificación.
5: Claro.
6: Solamente para causarle una molestia a la organización política e incluso inducir a error a la Junta Provincial Electoral de cualquiera que sea la provincia, porque muchas veces adjuntan documentos no de situaciones jurídicas que realmente se conviertan o sean una inhabilidad, sino que a decir de la organización política sea un arma para que la Junta pueda o no descalificar una candidatura.
5: Este comentario es sumamente importante y ya lo vamos a desarrollar un poquito más. Solamente déjeme revisar, poner en pantalla, por favor, Jonathan, el documento que le envié. Esto es la resolución 142-PLE-JPEM, la Junta Provincial de Manabí, 18-8-2026. Vamos, aquí están todos los considerandos. Vámonos a la última página, donde ya dice resuelve. La última página. Póngase la última. Súbalo un poquito. El artículo 1.
6: Ahí.
5: Ya, correcto. Resuelve, artículo 1. aceptar el recurso de objeción presentado por el señor Cristian René Moreano Castillo, procurador común de la Alianza Somos Manabas, lista 1-861-63, en contra de la señora Fresia María del Carmen Villacreces Poggi, candidata a la dignidad de alcalde municipal del Cantón Puerto Viejo, promovida por la Alianza 321. Artículo 2. Negar la calificación e inscripción de la candidatura a la dignidad de alcalde de Puerto Viejo para las elecciones seccionales y elecciones de consejeras y consejeros 2027, integrada por la economista Fresia María Villacreces Villa. A ver, Fresia María del Carmen Villacreces Poggi, ¿ya? Le niegan. Pero, ojo al artículo 3. Dice, en el plazo de 48 horas, al amparo de lo dispuesto en el artículo 105 de la Ley Orgánica Electoral y de Organizaciones Políticas de la República del Ecuador, Código de la Democracia, para que la alianza ABC, lista 321, proceda a reemplazar a la candidata objetada por cuanto se ha determinado incumplimientos e inhabilidades con respecto a la documentación habilitante conforme a lo establecido en los artículos 95 y 97 de la Ley Orgánica Electoral y Organizaciones Políticas de la República de Ecuador, Código de la Democracia. ¿Ya? Entonces, le conceden el plazo de 48 horas para que busquen un reemplazo. Busquen un reemplazo. Dice, proceda a reemplazar a la candidata objetada. ¿Ya? El 4, notificar la presente resolución a las partes y todo aquello. Pero bueno, aquí lo medular es el artículo 1, el 2 y el 3, ya en la parte resolutoria de esta. Eso, de esta resolución del Pleno. Tienen hasta 48 horas, me imagino que se vencen hoy. ¿Quién será? No se sabe. Sí, lo que decía María Adriana es totalmente cierto y quizá es lo que hemos coincidido, quizá casi todos estos días con Tito Livio, con Leandro Briones, con Alexander Moreira, incluso ayer con la propia ingeniera Irina Boven. Si bien es cierto, el propio Código de la Democracia establece este derecho de que cualquier organización política o persona particular pueda objetar una candidatura, también se ve, esto era algo que se veía venir, particularmente para este proceso electoral, porque hay ciertos candidatos que a ciertas personas, valga la redundancia, le resultan incómodos. Es un derecho, sí, pero ¿y qué pasa con el derecho del votante? Porque la Constitución habla de que tenemos el derecho de participar, pero también tenemos el derecho de elegir. ¿No crees tú que también se coarta ese derecho?
6: Por supuesto, el artículo 61, numeral 1 de la Constitución de la República establece que tenemos derecho a elegir y ser elegidos. Por lo tanto, no solamente es el derecho del votante, sino también el derecho del participante. De ahí deviene el derecho de participación. De ahí también hay que contemplar los principios democráticos, lo que dice la Constitución de la República. Las reglas claras están en el Código de la Democracia. Para la inscripción de candidaturas existe la codificación al reglamento para la inscripción y calificación de las candidaturas, donde está cada uno de los artículos que dicen paso a paso lo que hay que hacer. Ahora, las juntas de cada provincia se conforman precisamente para ser vigilantes y para llevar a cabo el proceso electoral en lo que les compete. La delegación de cada provincia también cumple sus funciones en el sentido de que es una herramienta, se vuelve también en un brazo de apoyo para cada junta provincial. ¿Por qué? Porque cada objeción que se presenta en contra de una candidatura tiene que estar sustentada por un informe técnico jurídico.
5: Correcto.
6: Entonces,
5: correcto.
6: Esas personas que suscriben ese informe técnico jurídico son personas que están en la delegación, en la parte en el área administrativa, el área electoral.
5: ¿Qué tan duro el trabajo?
6: Técnico electoral.
5: Y tú fuiste en su momento parte de la junta, presidiste la junta. ¿En qué proceso fue? En el 2017, me parece.
6: 2019.
5: ¿Qué tan duro es ese trabajo en este momento?
6: Realmente es duro porque se maneja cantidad de candidatos. Ahora en este proceso no se ha manejado la cantidad de candidatos ni en ninguno de los procesos anteriores que manejamos nosotros en el 2019,
5: ya,
6: que fueron muchos más candidatos Estamos hablando de 14, 12 candidatos a prefectos, alcaldes también eran como 12 candidatos, y así sucesivamente en las demás dignidades. Y además, en mi época no se manejaba esto del sistema, de subir la inscripción a un sistema.
5: Era
6: de inscripción.
5: Era físico.
6: Recibíamos el sobre con el formulario, a veces no pegaban bien la foto, o le llevaban un CD, bueno, sin número de cosas. Pero lo más importante que yo siempre digo de este proceso, de mi proceso que fui parte, es que uno cuando trabaja bien, cuando uno hace bien las cosas, logra sacar adelante, porque hay que trabajar 24/7, claro. La delegación tiene que trabajar, la junta tiene que trabajar. Lo duro es porque hay que notificar, porque las organizaciones políticas dejan todo para último momento, eso sigue pasando, y también en la etapa de las objeciones, de las impugnaciones, también los plazos son sumamente rápidos, porque son plazos. Son de hoy y mañana 2 días. No es que el domingo fue feriado. Claro. No, son plazos.
5: Espérese unos días, mañana lo hago, ¿no?
6: No. Entonces, como la norma es clara, se recibe la inscripción, se notifica la nómina de las candidaturas, luego la notificación de la nómina, las personas tienen 48 horas para objetar. Luego esas 48 horas, la Junta tiene que sentar una razón, certificar si existieron objeciones o no. Y si no existieron, seguir el trámite normal, que es la verificación de todos esos requisitos que forman parte de la inscripción, y ahí sí los informes técnicos jurídicos que le den también a la Junta una especie de, sí, la conclusión le dice, se recomienda calificar, no se recomienda calificar, se recomienda esto o el otro, pero también la Junta también ejerce su facultad de mirar todo esto. Entonces, ¿por qué el trabajo es arduo?
5: Siempre basado en derecho, ¿no?
6: Siempre basado en derecho.
5: Aquí tampoco no puede haber nada antojadizo, o sea, decir, a ver, resuelvo.
6: Las cosas hay que decirlas como son, resuelvo políticamente si me cae bien, si no me cae bien, porque no.
5: Yo pregunto, ¿no? O sea, yo pregunto, porque, a ver, puede haber aquí que haya realmente una base totalmente legal, clara, objetiva para poder impugnar a determinada candidata o candidato. Pero yo ahí consulto, ¿esto queda a discreción de la Junta? De pronto saltarse todo lo que dice la Constitución, lo que dice el Código de la Democracia, la LOSEP, para beneficiar a un candidato o candidata, o no?
6: No puede pasar, porque las normas existen, y también la importancia de que vayan a esos puestos personas que conozcan, personas que también entiendan y sepan la responsabilidad que tienen de garantizar el derecho de participación, no solamente de un candidato, sino de todos. Y también garantizar que las conclusiones de un informe técnico jurídico que le está diciendo a esos vocales, este expediente contiene esto y el otro, y son verificados cada una de las viabilidades.
5: Correcto.
6: Saber qué es lo que hay que hacer y cómo resolver en este caso. Pero lo que también es importante, siempre he hecho énfasis a que también no debe existir malicia por parte de ninguna organización política, porque muchas veces también se crea el fantasma de que el culpable es el CNE, de que en la Junta está pasando algo. Yo creo que también cada persona tiene su responsabilidad. Los candidatos, al momento de decir no puedo participar a tal persona porque yo estoy con esta inhabilidad, no esperar que pase todo
5: a última hora
6: y pasen situaciones. Y también, pues bueno, saber que en la normativa electoral existe el derecho de objeción, el recurso de impugnación,
5: ¿y no será
6: de la apelación, pero también no mal utilizarlo?
5: ¿Y no será que hay candidatos, digo yo, no, en mi mente loca, que me habla el diablito por acá, a veces me habla el angelito, ¿no será de pronto que hay precandidatos que pueden ser muy conocedores del derecho, sobre todo el del derecho electoral, y que saben que van a tener, al fin del día, objeciones y problemas totalmente evidentes, pero les exigen, tiene que participar, queremos que participe? Vamos a suponer que le piden las bases, y él sabe que no puede. Dice, bueno, si ustedes quieren, yo participo. Pero al fin del día sabe que va a venir esa objeción, y cuando ya esta venga, se lava la mano y dice, bueno, yo me objetaron, yo ahí está, ahí quedo. Podría ser,
6: a menos que se contemple todos estos escenarios y tengan lista la persona a la que van a reemplazar, porque si no, también a última hora buscar a alguien que quiera participar. Hoy en día, cuando en política muy difícil es encontrar a personas que quieran participar, entonces yo creo que las reglas están claras. Pienso que la búsqueda de personas se tiene que hacer, nunca se hace con anticipación, porque normalmente la mayoría de los partidos políticos a veces no cuentan con los militantes adherentes o los afiliados, y también el tema es muy importante, las personas
5: con gente que esté preparada, con
6: gente
5: también,
6: que esté preparada, ¿no? Y aquí también quiero hacer énfasis en muchas cosas. La participación ahora, en la etapa en la que está de la calificación e inscripción de las candidaturas, es una, pero también saber y entender que todas esas personas que están siendo calificadas o que van a ser calificadas, que están ahora en este proceso, sean personas preparadas. O sea, que cada vez que vamos a un proceso electoral, que cada vez que vamos a una fecha de votaciones, uh-huh, miremos en las papeletas personas que estén preparadas.
5: Es decir, las OPs están obligadas a tener plan A, plan B, plan C, por lo que pueda llegar a ocurrir, ¿no?
6: No deberían tener plan A, plan B, plan C en el momento de del reemplazo de un candidato. ¿Por qué? Porque si han buscado perfiles y si de esos perfiles lamentablemente hay personas que no pueden participar, entonces hay que buscar a otros perfiles, a otras personas.
5: Ahí viene el plan B.
6: Porque el plan B en esa etapa, claro, en esa etapa, por supuesto, es buscar a otro perfil.
5: Pues me estás dando la razón.
6: Pero lo que te estoy diciendo es que plan A, plan B, plan C, no después de llegar a una inscripción, que a veces suele pasar. Ya. ¿Por qué? Porque tú sabes lo que es haber pasado todo este tiempo, haber tenido 4 o 5 meses, correcto, de búsqueda, haber hablado para que llegues al final de la inscripción y te digan, tiene que reemplazar. O tú sabías desde acá que tenías que reemplazar.
5: Por eso te digo, o sea, los partidos entonces sí están obligados a tener un plan A y plan B, y a lo mejor...
6: Antes de inscribir.
5: Plan A sí y plan B también, porque ya plan C no hay. Ya,
6: plan A y plan B, y le voy a decir por qué, pero antes de inscribir, ¿a qué quiero llegar? Hoy en día es muy difícil pensar que alguien de una organización política que estuvo a cargo del tema de la búsqueda de candidatos y armar las listas, se le cae, o sea, diga, no sabía o desconocía toda la cual situación. Primero. Segundo, también hay un plan B, porque durante estos meses o durante los meses que ya tienen a los candidatos y van camino a la primera fase, que es las primarias, y luego de esto pues viene la inscripción, también sucede que hay muchas personas que se arrepienten. Entonces, saber que de pronto de las personas en esa búsqueda...
5: Pero eso previo a la inscripción.
6: Sí, en esa búsqueda de esas personas...
5: Porque ahí solamente te consulto, disculpa que te interrumpa, porque previo a la inscripción se pueden arrepentir. Una vez inscritos ya no hay desistimiento.
6: No, una vez calificada la candidatura no se puede renunciar, pero a eso iba. También a veces la organización política sabe, quizás de pronto alguna persona que ya no quiera participar, entonces también hay que tener ese plan B para en esa fase definitivamente saber que las listas armadas quedaron así porque de tal fecha a tal fecha es la etapa de inscripción. Tan solo que hayan objeciones que sean interpuestas por partidos políticos en contra y que hay que decirlo, hayan personas que no estén del lado del derecho. Hablo ya al momento de resolver cualquiera de las personas que sean miembros de la Junta Provincial de cualquier provincia, que no tengan la facultad o que no tengan que no sean responsables de resolver en derecho y que su voto sea en contra de la calificación de una candidatura que no tiene ninguna inhabilidad.
5: Un mensaje de texto, pero comandante, voy a obviar el nombre, me dice, pero comandante, seamos honestos. La descalificación de la economista Villacreces, a pesar de que ella es una muy buena señora, distinguida y respetable, no mueve el tablero político absolutamente para nada. Lo realmente importante en este momento es lo que resuelva la Junta Provincial Electoral con las impugnaciones en contra de Luisa González o del doctor Marco Zambrano. Esto sí que movería el tablero electoral. Eso es lo realmente importante en este momento. Yo le quiero decir a mi querida amiga que no estoy de acuerdo con ella, porque primero, lo que está pasando en Puerto Viejo, lo que ha pasado con la señora la economista Villacreces, no sé yo si vaya a mover o no vaya a mover el tablero. Yo a día de hoy no sé quién va a votar por quién, si conozco que es una distinguida dama, es respetable, y no podemos dar un criterio adelantado de lo que va a pasar en el mes de noviembre. De aquella puede pasar cualquier cosa. Y lo otro, no es impugnación lo que hay en este momento en contra de el doctor Zambrano y de Luisa González. Es una objeción. Es otra cosa, totalmente distinta. ¿Ya? Bueno, vámonos a la pausa. En todo caso, ojalá que hoy día conozcamos esos documentos, esas resoluciones de la Junta Provincial Electoral qué va a pasar con doña Luisa González y qué va a pasar con don Marco Zambrano, y si estas organizaciones políticas, o en este caso la OP, ADN, y lo otro que es una alianza, tienen plan B o no. Hoy día se conocerá aquello. Vamos a la pausa comercial y venimos con nuestro primer invitado de esta mañana. Volvemos.
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5: Bueno, son las 7:32, 7:32, tiempo exacto, la hora en todo el país, la hora en todo el Ecuador continental. Le decía a María Adriana, tras bastidores, oye, se nos fue media hora comentando este tema rapidito, y me dice Adriana, es que cuando uno le apasiona un tema, el tiempo se va volando, y es verdad. Y hablando de este apasionamiento, una persona que también le apasiona mucho el tema de la cosa política y el análisis en referencia a esta materia, es nuestro invitado de esta mañana. Está con nosotros el ingeniero Netsky Bello. ¿Cómo estamos, Netsky? Bienvenido, buenos días.
11: Jefferson, buenos días. María Adriana, buenos días a quienes escuchan este prestigioso medio de comunicación. Un excelente día. Les comento que los vine escuchando, estuve escuchando inclusive aquí afuera en la sala
5: entera. Chévere, qué bueno.
11: Yo creo que fue una parte, un análisis muy, muy técnico, muy en base a lo legal que hizo María Adriana, y eso sería un complemento a la parte política que vendría ahí.
5: Usted, el nivel de panelistas que yo tengo aquí en la radio es espectacular.

0: ¿verdad? Y si en algún momento dado me tocan la puerta, conversamos y nos sentamos y vemos para una dignidad,
1: sí.
0: Yo si veo que las cosas van por buen camino, yo no voy a decir que no.
1: Es verdad, o sea, siempre lo he dicho, el interés es provincial.
0: No, si no, yo hace rato.
1: ¿Y por qué provincial específicamente y no algo cantonal?
0: Mira, yo estudié afuera, la universidad. Y
1: ¿afuera dónde?
0: En Guayaquil.
1: Ah, ya.
0: Cuando en esa época, los años 90, estudiar fuera de la provincia era prácticamente quedarse viviendo en...
1: ¿Afuera?
0: Afuera, ¿no? Porque las oportunidades, si hoy día laboralmente son escasas para nuestros profesionales,
1: en esa época,
0: imagínense, ¿no? Entonces, mucha gente que tenía la oportunidad de prepararse, de estudiar en Quito, en Guayaquil, inclusive Cuenca, esa gente, yo creo que no menos del 70-80% se quedó viviendo en esas ciudades.
1: Se quedaron fuera.
0: Principalmente las damas, cuando estudian afuera, se quedan afuera, pues, ¿no? Entonces, yo siempre hice algo de dirigencia estudiantil, y entonces siempre te identifican como... ¿De qué provincia eres?
1: El Manaba.
0: Y en ese entonces pensaban que los manavitas vivíamos en potreros, que teníamos carreteras, que teníamos...
1: No, hay gente que todavía creo que... Sí, hay gente que todavía se cree eso.
0: Entonces...
1: Los de provincia, dicen.
0: Exactamente.
1: Cuando tú vas a Quito, te dicen los de provincia.
0: Los de provincia, ¿no? Entonces yo creo que, a más de eso, siempre me crecí yo en un tema de mi padre fue funcionario público. Entonces, siempre también en temas nacionales, inclusive. Entonces, siempre yo dije, no, pues así yo me estoy preparando, es para en un momento dado regresar a Manabí y servir a Manabí.
1: Y así lo hiciste.
0: Y así he tratado siempre de trabajar, por lo menos en mi ámbito profesional. Yo soy ingeniero civil, he trabajado en toda la provincia, he hecho obras hasta el día de hoy. Jefferson, yo ya tengo 29 años de ejercicio profesional y no tengo una observación.
1: ¿Un problema con Contraloría?
0: Sí, he tenido alguna vez. Son temas políticos, pero todos los fueron desvanecidos en su momento.
1: Pero bueno, el tema es que a la final no hay una participación, pero a veces también este tema te da una visión un poco más panorámica y puedes ver los toros de lejos, como decimos nosotros.
0: Como te digo yo, para participar políticamente, ¿no?, tienes que estar tú en un movimiento político.
1: Ya. ¿Sabes qué? No sé si usted escuchó, pero yo incluso comentaba antes de ayer, el día miércoles, porque el martes trascendió que habían 7 inscritos para la prefectura provincial. Y yo decía, no se conocía oficialmente el listado.
0: Hombre, si le faltaba,
1: decía,
0: bueno, por ahí.
1: ¿No será Nesqui que a la final sí se logró inscribir? Porque aquí un poco más se ha hablado de Agustín Casanova, del doctor Marco Zambrano, de Luisa González y de Pancho Bravo. Francisco Bravo, por cierto, que la próxima semana estará con nosotros. Pero de golpe aparecieron 3 personas más. Uno de ellos, Tito Álvarez. Un señor Simón García, me parece que es. Y hay otro precandidato que, sinceramente, no me acuerdo el nombre. Entonces, yo pensaba que a lo mejor sí, pero bueno. El tema es que no se inscribió. Y esto te puede dar, pues, una lectura distinta. Puedes analizar los temas. Y también, ¿por qué no?, analizar las precandidaturas para la provincia de Manabí. Y en ese marco, ¿cómo ves el listado que al fin del día ya va quedando?
0: Bueno, como te decía yo, para cerrar el tema, yo nunca tengo más de 7 años ya desvinculado en alguna organización política. Y cuando tú no estás en una organización política, tú no puedes buscar una candidatura. Tú te necesitas el vehículo, a menos que te inviten.
1: Claro.
0: A menos que sea un invitado, como por ejemplo fue invitado el rector de Lolián en el gobierno ADN, fue invitado a ser candidato.
1: Claro, sí.
0: Lo mismo en Puerto Viejo, el economista Leonel Muñoz fue invitado de parte de ADN a ser candidato a alcalde. Es diferente, ¿no? Entonces, como tú dices, ya estamos ahora ya se dieron las inscripciones, está un proceso que tiene que ser de objeciones e impugnaciones. Vamos a ver todavía quiénes van a ser impugnados, vetados, qué pasará con ellos, si pasarán o no pasarán, podrán subsanar, no podrán subsanar. Yo creo que en los próximos días, por lo menos en el tema de prefectura, se va a conocer ya bien quiénes van a ser los nombres.
1: Y qué bueno que comentes esto, Nesqui, discúlpame que te interrumpa, porque lo que pasa es que en este país tan polarizado, veo que hay gente que escucha algo y luego lo replica sin tener conocimiento. esta semana

0: ojo, no estoy haciendo defensa de Luisa González, yo lo que creo es en el tema legal. Lourdes Tibán y Salvador Quispe, que sin lugar a dudas son dos de las figuras más prominentes de Pachacuti, manifestaron en entrevistas públicas que para ser candidato con su partido tenían que ser adherentes como mínimo 2 años. Y yo pregunto, ¿Marco Zambrano ha sido de ADN? No. ¿Leonel Muñoz ha sido de ADN? No. ¿Doctor Peña va a participar por yo no sé ni qué partido, la alianza que se buscaron? No, porque él era de la RC. ¿Pavel Muñoz en Quito ha sido de Unidad Popular? No. ¿Cintia Viteri en Guayaquil ha sido de ADN? No. Entonces, ¿por qué le quieren exigir a Luisa González que 2 años haya estado inscrita en Pachacuti?
1: Depende de los reglamentos.
0: Es que los estatutos internos.
1: Los estatutos internos.
0: Ah, bueno. Pero ahí tienes tú al cabezón, chico de Quito este que también hace análisis. Se me escapa el nombre. Bueno, en las últimas elecciones para asambleístas lo invitaron a participar con Pachacuti. Y no era tampoco.
1: Pero hay que ver los reglamentos internos del movimiento. Puede ser que sea como una invitación
0: ya.
1: Y que tiene que ser aprobada en el directorio nacional, quizás.
0: Ahí está el tema, ¿no? Y eso claro que es lo que sí está en análisis.
1: Entonces,
0: en este momento.
1: Lo que yo he visto en las noticias es que la dirigencia o dirigentes o altos dirigentes que en su momento estuvieron en Pachacuti, que siguen en Pachacuti, han hecho la observación de que fue una inscripción.
0: Mauro Andino.
1: Sí, Mauro Andino, que fue una inscripción que no conocían ellos y que ellos no la hubiesen aprobado. Entonces ahí te da la razón de que da la impresión que cualquier candidatura a nivel nacional tiene que pasar en el filtro a nivel nacional, en última instancia, para poder ser candidato. Aparentemente no pasó eso y por esa razón quizás, por esa razón el mismo movimiento Pachacuti que está objetando la candidatura de la señora González.
0: Yo por eso yo sí alabo y resalto lo que el presidente de la República, Daniel Noboa, él reconoce. Yo pongo los candidatos, dice Noboa. Yo quiero que sea este, que sea este, que sea este.
1: ¿Qué hay que ser frontal en política?
0: Frontal, pues en política tú tienes que ser frontal. Dice, no, que los estatutos, que no sé qué, que lo que digan las mayorías, que lo que digan las bases. ¡Mentira! Todos los partidos políticos tienen un líder que es el que toma
1: las
0: decisiones.
1: Los líderes son los que toman las decisiones.
0: Y Noboa lo ha reconocido públicamente. No voy a la reconocer públicamente.
1: Es que así tiene que ser.
0: Adriana Cañizares.
2: Sí existen los reglamentos y estatutos, como decía Netsky, pero también es cierto que el líder es el que a nivel... hay los movimientos locales, nacionales, provinciales. Entonces el líder es el que toma las decisiones. Pero también observar que muchas veces hay personas que no se manejan de forma orgánica. Entonces pasan situaciones, pero más allá de esto, Nesky, concatenando la pregunta que hacía Jefferson sobre el panorama que existe y sobre la cantidad de candidatos a participar para la prefectura, yo particularmente considero que estamos como que dentro de la cantidad que está bien para una provincia, para poder analizar, porque en otros procesos hemos tenido 14 candidatos, 12 candidatos, entonces se hace un poco más estrecha la votación, existe un poco más también de polarización. Entonces, ¿qué opinión le merece ahora, hoy en día, solamente lo que conocemos de los candidatos a la prefectura?
1: Bueno, para empezar, recordemos que llegó un momento dado que lo que más había era movimientos y partidos políticos.
0: Claro.
1: Pero por la baja votación que han tenido, no han tenido respuesta positiva, se han ido haciendo un lado, han perdido fuerza. Entonces, no hay candidatos que quieran ir a perder una elección. Todo candidato quisiera ir con una base fuerte, un movimiento, un partido fuerte, ¿verdad? Entonces, por esa razón, muchos movimientos políticos hoy en día buscaron candidatos y nadie les aceptó porque nadie quería perder. Entonces, los movimientos están obligados a poner candidatos, a hacer primarias, porque si no pierden, usted sabe,
0: La
1: vía jurídica. Y hoy en día yo creo que, lo que usted dice, María Adriana, yo creo que es un número interesante para poder analizar, para hacer propuestas de las candidaturas a prefecto, porque a duras penas creo que hay 6 candidatos.
0: Siete.
1: Siete candidatos. Y de los 7 candidatos son tres, cuatro nombres los que pudiesen en su momento quizás tener. ¿Qué ha sido importante en esto? Es lo mismo que pasa en Puerto Viejo. Todo el mundo dice, si va Luisa González, yo no voy. Si va Pincay, yo no voy. En el caso de Puerto Viejo, muchos tomaron la decisión de buscar una alcaldía, así sea que vaya Pincay. Uh-huh. Entonces eso es loable, por ejemplo, eso lo hizo Leonel Muñoz, lo hizo María José Fernández, y casi nadie quería porque los números a Pincay,
0: claro,
1: hasta esa fecha
0: eran sumamente altos.
1: Daban números favorables, claro, para una posible reelección a él. Y por los problemas que hay en la ciudad, la gente no quiso.
0: Al no ir Pincay también esto abrió un poco más
1: el abanico, ¿no? Cualquiera tiene la oportunidad. Así mismo en la provincia. En la provincia vemos que se barajaron muchos nombres que pudieron ser. Uno de los nombres que ha intentado o ha querido ser es el ingeniero Casanova, que ya intentaría por segunda vez, claro, participar. Va con un movimiento propio y una alianza. Ha tenido que recorrer la provincia y, como todo en política, hay cantones que le ha ido bien, hay cantones que le ha ido mal. En Manta, por ejemplo, tuvo problemas en Manta, tuvo problemas en el Carmen. Eso es normal en política. Eso no se debería ni criticar, porque eso es normal. Por ejemplo, en el tema del Carmen, si no le funciona un candidato, bájelo y ponga otro.
0: Ponga otro.
1: Porque esto es de ganar, esto no es de perder, ni que porque me cae mal, porque mi amiguito es como la función pública.
0: Claro.
1: Si usted tiene a alguien que no le funciona, por más que sea su amigo,
0: se cambia
1: por alguien que vaya a ser realmente. Entonces son cosas que siempre han pasado en política. En política, por ejemplo, yo me recuerdo cuando en alguna ocasión se pintaban las paredes, en los años 90, se veía pintada la provincia por Mario Fidel Suárez, prefecto,
0: qué
1: y
0: problema,
1: Carlos,
0: ¿no?,
1: Lange, alcalde, y vino, sí, Bucarán. Y al día siguiente, el candidato perfecto es Humberto Yen y alcalde Guido Ay.
0: Se acabó.
1: Entonces, siempre ha pasado. Entonces, esas cosas no se deben de criticar porque siempre ha pasado.
0: No es de ahora.
1: Y al no ir la señora Luisa González, aparentemente, hasta ahora, yo creo que definitivamente no la van a dejar participar. Porque ya no podría. O sea, ya ella, si no es en Pachacuti, ya no en ningún otro lado se puede ella inscribir, ¿no? Entonces, si Pachacuti definitivamente casa adentro, le cierran la puerta, ella automáticamente quedaría out.
0: Ya se quedaría sin oportunidad, ¿no?
1: Ella. Obviamente, la Revolución Ciudadana tendría oportunidades de buscar, si usted se pone a ver movimientos o partidos políticos que tienen relación con la Revolución Ciudadana, es la 72, que usted ve que sí puso un candidato, que aparentemente quien hizo primaria era Jaime Estrada
0: Junior.
1: Él no se inscribe, pero hizo inscripción
0: a otra persona.
1: ¿Qué quiere decir? Que están dejando
0: una ventana abierta. Pero ya en este caso, inscrito, esa persona no puede renunciar.
1: Pero lo pueden impugnar, y si puede renunciar, señor, también. ¿Sí sabe cómo puede renunciar? Lo inscriben a usted y usted coge y va a fiscalía, por un ejemplo, y dice que ha sido amenazado de
0: muerte. Ah, bueno, ahí sí. Entonces, ahí sí, bueno.
1: O sea, nada es imposible. Caso, mientras el papel exista.
0: Echa la ley.
1: Y los abogados son expertos en eso, ¿no?
0: Vemos, es que yo soy bien intencionado.
1: Vemos temas legales que la gente, dado criterio, depende a la vereda o con quién está usted.
0: Claro.
1: No, o sea, por ejemplo, el caso de Javier Pincay es un tema que tantos meses y hasta la fecha hay criterios distintos.
0: Claro,
1: porque hay intereses. Lo mismo, mire, pasó en Cuenca, sin embargo, el alcalde de Cuenca salió y dijo out, ¿verdad? Vamos con el tema de la prefectura. Vemos que el candidato Marco Zambrano tiene una objeción que le han puesto, creo que no estoy bien, pero creería que es la misma gente de la Revolución Ciudadana que le puso la
0: alguien del Movimiento Decide.
1: O Decide, ya, okay, sí, el director provincial ha pedido Carofilis. Pero bueno, ellos están vinculados
0: Ulises Carofilis.
1: Ellos están vinculados y relacionados con la
0: Revolución Ciudadana.
1: Inclusive se pensó que ese vehículo también podía usarlo la Revolución Ciudadana en su momento. Entonces, lo que le quiero decir es que...
0: ¿Quiénes son Decide, no? Yo no
2: Decide es un movimiento del hijo de Domingo López.
1: Fue formado por él.
2: Formado, sí, por el hijo Domingo López.
0: Ah, que él, y Domingo López fue alcalde por la Revolución Ciudadana.
2: Y
0: él
2: estaba participando actualmente por el alcalde Pichincha.
1: Ah, sí, en Decide mismo. Entonces...
0: Él decide.
1: Siempre se habló que ese podía ser un vehículo, es más que si...
0: Ya. Pero
1: si
0: es provincial.
1: Provincial, de carácter provincial. Se habló también que quizás si el economista Orlando aspiraba a ser alcalde de Puerto Viejo, buscar la alcaldía, quizás tenía ese vehículo, ¿verdad?
0: Oye, entonces, Leonardo Orlando en la final dijo, yo me voy nomás tranquilamente.
1: Quiero terminar mi... Yo creo que también la provincia tiene hoy día obras importantes, temas importantes.
0: Se quiere como, yo creo que se quiere como oxigenar Orlando.
1: Sí, yo
0: ¿no?
1: creo que, mira, hay muchas críticas de la prefectura de él, el accionar de él, pero no voy a ser crítico, porque siempre se dice que uno debe hacer la evaluación cuando tú sales.
0: Cuando ya sales.
1: Cuando ya sales realmente, y yo creo que a última hora él está haciendo una gestión.
0: Todavía falta casi un año.
1: Hay un barrio importante, las obras del Bicentenario, las vías, vienen otras vías más así importantes.
0: Los puentes.
1: Con fondos BID. Y bueno, esperemos que realmente cierre bien su gestión.
0: Ahora bien, María Adriana, yo aquí te consulto y pongo el tema en la mesa. Si bien es cierto, tenemos 7 candidatos para la prefectura provincial, pero tenemos 4 que es de los que más se habla, 2 que están impugnados, Francisco Bravo, que también ya ha recorrido.
1: Pero es que usted tiene que analizar, pues, Jefferson, de a dónde vienen los otros. Ahora, usted me nombra, y yo le decía, la prefectura de igual manera que Puerto Viejo. Todo el mundo se anima si va o no va la señora González, ¿verdad? Hay otros que han tomado la decisión.
0: Pero
1: por ejemplo,
0: fuerte es Luisa González.
1: Vea los números.
0: ¿Tan fuerte es Luisa González?
1: No solamente ella tiene el soporte de una estructura, de un movimiento político, de una fuerza política, que en Manabí es indiscutible que tiene una tendencia fuerte. Entonces, quienes no reconocen eso, están engañándose ellos mismos en política.
0: Ya.
1: O sea, hay gente
0: pero si Luisa González no va, por ejemplo, al final Luisa dice, ¿sabe qué? Yo no voy, pero ponemos a otra persona.
1: Por eso le digo, puede ser que
0: sería
1: esa persona
0: lo mismo,
1: coja fuerza.
0: Guitarra y violín, es decir, en esta...
1: Si no necesariamente.
0: Vamos a suponer que no va Luisa, no. Pero ponen a otro candidato y Correa te dice, mi candidato es Perenceno.
1: Ese candidato, cualquiera que sea...
0: ¿Se convierte en un candidato fuerte igualmente?
1: Es un candidato finalista, es fuerte. Porque el correísmo en Manabí es fuerte. Ah. Por eso le voy diciendo, leamos bien en política.
0: Ya.
1: Y usted me acaba de decir, decide quién es. Tendencia pegada y ligada a la Revolución Ciudadana. Es más, tienen candidatos de revolución ya en algunos cantones.
2: O sea, ¿usted se refiere a que Correa endosa el voto a cualquiera?
1: Dependiendo. Correa ha demostrado que él puede endosar el voto. ¿Sí? Dependiendo también
2: porque
1: a quién.
2: Porque usted hace un momento también dijo que antes había muchos partidos políticos y que quizás se ha reducido la cantidad de candidatos a participar porque nadie quiere ir a perder. ¿Qué?
1: Exactamente.
2: Pero ¿dónde quiero llegar? Se dice también que estas elecciones son sumamente personalísimas. No es el partido político. Las personas buscan en la parte local al candidato.
1: Sí, pero las elecciones provinciales son de tendencia y son de partido.
2: Así
1: y
2: usted es,
1: lo
2: pero,
1: conoce a vos.
2: Así es, pero me refiero, ¿usted cree que hoy en día hay muchos candidatos que hayan elegido bien el partido por el cual participar?
1: No han tenido.
2: No, yo le pregunto en función de lo que usted dice, que si habían antes muchos partidos y que no quieren ir por un partido perdedor, entonces voy a ir y participar por un partido
1: perdedor. Mire, yo le voy a ser franco. Mucha gente le hubiese gustado ir con la revolución, porque tenía un colchón duro, ¿verdad? Y mucha gente quisiera ir con el gobierno, porque mal o bien pueden criticarlo, lo que sea, pero en elecciones el gobierno se convierte en finalista.
0: Siempre
1: se va. Eso y más un gobierno cuando efectivamente un presidente quiere ganar seccionales.
0: Claro.
1: Y este lo está demostrando. Entonces el gobierno va a ser finalista. Y el otro finalista es quien ponga la revolución. Por eso yo le digo, vea bien. Decide ligado al correísmo. Y si podemos.
0: También.
1: Ligado. Puso pues.
0: También.
1: Personas.
2: Partido conocida. Socialista también. Partido Socialista también.
1: Ya, pero ¿quiénes son los candidatos? Y el otro candidato creo que es el de la 4.
0: De la
1: 4, que es del hermano de Lenín Moreno.
2: El PIB
1: también puso. Esos
0: otro
1: son los
0: candidato.
1: Tres. Ahí van tres. Y recuerde que el PIB se hablaba que a nivel nacional iba a ser el vehículo para la revolución. O sea, son tres movimientos que usted dice han puesto candidatos a prefecto,
0: ahora,
1: pero no se saben quiénes son.
2: Pero entonces la proyección le benefició muchísimo, que probablemente en el caso de sacar alcaldías, concejalías, dirán, hemos sacado, pero son candidatos
1: ajenos.
2: Que vinieron ajenos.
1: Ajenos, así es.
0: O sea,
1: son ajenos.
0: Yo lo que,
1: entonces lo que digo, mira, ahí van tres nombres
0: en este
1: que cuidado, de esos tres se bajan
0: y ponen a otro.
1: Y va el que realmente va a ser candidato.
0: A lo que me quiero referir es a que al menos en esta ocasión está quedando pero totalmente evidente, por si había alguien que todavía lo dudaba, que existen partidos políticos que son meras vitrinas o que son vehículos simplemente de alquiler, pero totalmente de alquiler. esto de que a última hora te pongan a un candidato que no ha militado, que no ha sido parte de, y a última hora venga y lo inviten, es que todos son meros carros de alquiler.
1: Exactamente.
0: No hay uno. O sea,
1: vea, el único que tiene estructura en la provincia de Manabí para enfrentar una elección, y lo digo públicamente, es la Revolución Ciudadana. Pero como no tiene número,
0: no tiene número,
1: tiene que ver dónde corre, pues. ¿Dónde corre? Porque si usted me dice otro movimiento que tiene organizado, bueno, por ejemplo, Caminantes, pero usted ve que hay cantones que no pudo cumplir.
0: Ahora, estas elecciones,
1: no tuvo un candidato, se le bajó un candidato y ahora pusieron uno.
0: Las elecciones que vienen, las elecciones que vienen también se vuelven en una especie de otro plebiscito más para aprobar y para fortalecer al actual mandatario. El presidente viene en decrecimiento de su credibilidad y de su aceptación a nivel nacional, que esto es típico en el ejercicio del poder, ahí el desgaste. Pero viene perdiendo de manera estrepitosa una consulta popular el pasado mes de noviembre. Tanto es así que el mismo presidente hablaba de desaparecer o limitar las funciones del Consejo de Participación Ciudadana y Control Social. El mismo presidente envía a la Corte Constitucional a preguntar si se podía hacer un nuevo referéndum y consultarle al pueblo ecuatoriano esta posibilidad. La Corte le dio viabilidad y le dijo, sí, pregunte nomás. Y se suponía que en estas elecciones de noviembre el presidente iba a poner también esa papeleta extra. Pero ya él mismo dijo no, ya.
1: Le aconsejaron que no.
0: Ya no voy a preguntar nada.
1: Que no.
0: Pero sí se constituye en un plebiscito, Netsky, porque lo que te vengo diciendo, viene bajando la credibilidad, hay un desgaste, pierde la consulta popular. Hay cosas que son totalmente evidentes, como por ejemplo lo que pasa con los hospitales, el tema de la vialidad, sobre todo lo que está pasando en el tema de inversión pública. El tema de la inseguridad, se propuso disminuir la tasa de mortalidad y ha sido todo lo contrario. Y hay que fortalecerse de alguna manera en territorio y eso es colocando autoridades. Hay que poner prefectos, hay que poner alcaldes. Si no, esto sigue cayendo, ¿o no?
1: Mire, Manabí Jefferson, políticamente, siempre ha tenido mucha injerencia quien está de prefecto en la provincia, a diferencia de otras provincias, como bueno, Guayaquil, la provincia de Guayas, el alcalde de Guayaquil es que representa a su provincia, no
0: claro,
1: el prefecto.
0: No el prefecto, claro.
1: En Manabí es el prefecto, por lo que es extenso en territorio, es netamente rural, y hemos venido viendo de la democracia para acá cómo los prefectos en determinado momento han ingerido en elecciones de asambleístas, diputados, alcaldes. Entonces difícilmente quieren perder su espacio quienes lo tienen. Por ejemplo, tenemos una prefectura que viene por décadas vinculada a la Revolución Ciudadana,
0: al mismo partido,
1: que ellos no van a querer, porque saben que con esa fuerza han hecho asambleístas, han ganado, han hecho alcaldes, etcétera, etcétera. Es una fuerza, y el gobierno también sabe que allá tienen que meter. Eso es lo que no pueden perder.
0: Como
1: eso
0: la
1: es lo que tienen
0: Guayaquil.
1: Que ganar. Exactamente. Entonces realmente la pelea, la disputa por la provincia de Manabí va a ser en la prefectura y por ahí unas tres alcaldías importantes que para mí son Chone, Manta y Puerto Viejo. Es lo que yo creo que políticamente cualquier estructura política tendría que apuntar para de allí adueñarse políticamente de la simpatía o de los votos en Manabí.
0: Y en esa misma línea también están los otros.
1: Todos quieren. Nadie. Entonces, si usted me pregunta a mí que ya está vencida la Revolución Ciudadana, yo le digo, por eso le dije a usted. Ah, ok, perfecto, ya no va la señora González y tendrían que ir en Pachacuti. Pero tiene tres carros. ¿Qué carros listos ahí para carros. Cualquiera treparse ahí?
0: Pero la pregunta es, Luisa González hoy está inscrita con Pachacuti.
1: Sí.
0: Vamos a suponer que mañana la gente de Pachacuti o la Junta se pronuncia y dice no puede participar en Pachacuti porque no hubo primarias, por ejemplo. Habló con cualquier cosa y no la dejan participar. ¿Ella puede ir por otro partido o no?
1: Ya no.
0: Ella ya no.
1: Ya no.
0: Pero te sacan a lo mejor otra figura.
1: Claro, pueden decir, parchan con Pachacuti.
0: Y esa otra figura podría ser de pronto Jaime Estrada Jr.
1: puede ser, no, porque él ya renunció, él sí hizo primaria.
0: ¿Ya?
1: Y él se bajó del carro y pusieron a otro.
0: Y tampoco renunció a la asamblea.
1: Y tampoco renunció a la asamblea.
0: Ah,
1: entonces él no puede, pero pueden, por ejemplo, por darte un nombre, Jefferson, pueden ponerlo a José Vicente Santos, pero él también tiene el mismo problema, él estaba candidato a concejal y se... Entonces ya no, él ya hizo primaria para ser concejal, ¿no? Entonces, ¿por qué hizo? Porque él pensó ser candidato a viceprefecto con Luisa González, uh-huh. pero en el binomio que le dieron la oportunidad...
0: ¿Y no podría José Vicente Santos de
1: Ya, ahorita ya no. Tendrían que buscar otro.
0: Ya.
1: Entonces, por eso te digo que... Pero ellos sí tienen cuadros. Ellos sí tienen cuadros, no así los otros movimientos políticos. Yo recuerdo, yo le venía, como decían, a ustedes venía escuchándolos, uh-huh. y... En épocas pasadas, todo el mundo tenía su estructura partidística. Por ejemplo, aquí Mariana, que conoce más, el Partido Social Cristiano, habían las disputas para ser diputado. Todo el mundo decía, estaba cansado ya que tanto Simón, que Clemente, y mucha gente se abría
0: a las seis,
1: porque eran solamente ellos que iban y nadie daban chance más. Pero sí había gente que quería ser y tenían escuela. Mm. Hoy en día, usted dígame qué otro movimiento de RC tiene escuela o estructura propia para hacer tener candidatos. No lo hay en Manabí, tenemos que hacer la lista. A tal punto que han tenido la mayoría que importar. Imagínense, un movimiento de gobierno.
0: Pero hay figuras del correísmo fuerte, por ejemplo, en este momento, que no estén activando políticamente. ¿Hay?
1: No es tanto de que haya o de que no haya. Mire lo que pasó con cuando ganó el economista Orlando.
0: Ya.
1: La derecha se divide en dos. Mm. Clemente Vázquez y Jaime Estrada. Nadie lo tomó en cuenta al economista Orlando. Era conocido por ser funcionario público, pero no por temas políticos.
0: Claro, pero
1: él
0: por
1: no era político. Vino Correa 15 días antes.
0: Pum, pum,
1: comenzó,
0: pum.
1: Y comenzó como la espuma. Como la espuma, y mire que fue una campaña sin recurso económico, comparación de las otras.
0: Lo cierto es que, y solamente una última pregunta, entonces en base a esto es que don José Cabrera dice que hasta el 9 de noviembre no se van a conocer
1: los listados oficiales.
0: Hasta el 9 de noviembre no se van a conocer oficialmente cuáles son los candidatos.
2: Yo presumo que lo dice porque hay procesos electorales en los que muchas veces hay candidaturas que llegan a ser incluso hasta peladas.
1: Claro,
2: es hasta el Tribunal Contencioso Electoral. Claro. Entonces realmente los tiempos, aunque no lo crean, se toman y por eso entiendo que es así. He escuchado que hay candidaturas que ya están en firme porque han pedido las certificaciones. Algo escuché por ahí las declaraciones de la presidenta de la Junta Provincial, pero en todo caso... también lo que me parece importante que la ciudadanía conozca que los resultados se darán a conocer hasta enero. Las votaciones son en noviembre. Enero lo dijo el presidente del CNE, sí.
0: Bueno.
2: En sus declaraciones.
0: Netsky, siempre un gusto conversar con usted, maestro.
2: Nos faltó tiempo.
1: Bueno, sí, bueno, como yo te decía, nunca, todavía las cosas no están dadas. Es indispensable ver la participación de la señora González, si se da o no se da. Ver quiénes a última hora pondría el correísmo.
0: Está Quisa González y Susana González está por allí, ¿no? La ex gobernadora, a lo mejor es una de las figuras. ¿Quién más así de esa vieja guardia del correísmo? Bueno, Félix no puede estar un poquito delicado en su salud. Pero...
1: Se ha hablado inclusive de esta señorita apellido, creo que es Mora, que trabaja en la prefectura.
0: Ah, Gabriela.
1: Está también una señorita de Chone y alguien más. Ya están los tres nombres.
0: Ah, caramba, vea, usted se las sabe todas, maestro. Bueno, gracias por haber estado con nosotros, estimado Netsky. Nos vamos a la pausa comercial. Después de la pausa nos refrescamos un poco, ya mucho tema político. Hablaremos más bien temas sociales que está ejecutando el Club Rotario en Puerto Viejo con nuestra buena amiga la ingeniera Mercedes Cedeño. Volvemos.
3: 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Sonoonda le da la hora. 8:04.
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1: Son las 8 de la mañana con 5 minutos, tiempo exacto, la hora en todo el Ecuador continental, la hora en todo el país. Amigos, gracias por su amable sintonía. Les decía que esta entrevista más bien va a ser un poquito refrescante. Ya la política a veces como que nos termina un poco intoxicando, ¿no? Y a mí me gusta, sobre todo los días viernes, topar este tipo de temas que son totalmente distintos. El Club Rotario, histórico club internacional, tiene también, obviamente, sus células acá en Puerto Viejo y están cumpliendo un rol importantísimo a nivel social. Hoy el Club Rotario Reales Tamarindos está presidido por nuestra buena amiga Mercedita Cedeño, que nos acompaña. ¿Cómo le va? Qué gusto. Bienvenida. Muy buenos días.
2: Buenos días, querido Jefferson, querida doña Adriana. Es un gusto para mí, sobre todo, estar en esta radio que es ícono de Puerto Viejo, de Manabí. Realmente venir aquí es un honor. Muchísimas gracias. Gracias. Un fraterno saludo a la ciudadanía que nos escucha. Realmente es lindo compartir y dar buenas noticias y como refrescar, como usted dijo. También nos intoxicamos de cosas negativas y es bueno tener esperanzas.
1: Tener esperanza, como decía Jonathan hoy en la mañana. Jonathan decía, hoy día vengo pletórico, vengo lleno de esperanza. Bien, entremos por un tema fundamental, porque quizá hay muchas personas que lo desconocen. ¿Qué es el Rotary Club?
2: A ver, ¿qué es el Rotary Club? Rotary Club nace de la visión o de la necesidad de un joven en Chicago, Paul Harris, que él con tres amigos más hacen esto del Rotary. ¿Qué es el Rotary? Es rotar. Ellos decían, vamos a hacer cosas nuevas, cosas que podamos ayudar a la gente, a la comunidad. Uh-huh. Entonces decían, bueno, hoy día, esta semana me toca ir a tu casa o a tu oficina más bien para hacer cosas maravillosas. Eran profesionales y cada uno daba sus ideas para construir servicio a la comunidad. Entonces, desde ahí comenzó a llamarse Rotary, que significa rotar.
1: Qué bueno.
2: Rotar. Entonces, así somos nosotros. Mi club Rotario, Reales Tamarindo, es lo mismo. Somos anfitriones toda la semana y rotamos con cada uno de la membresía.
1: Adriana, por favor.
3: Ahora, este club, Mercedes, yo tengo la dicha, puedo decirlo así, porque tengo mucha familia que ha estado siendo parte de ese club. Una de ellas es mi tía Yolanda, Lord de Ávila.
2: Ay, Periquita, que le decimos.
3: Periquita.
1: Periquita.
3: Hermosa. Mi tía querida Periquita. Siempre se ha caracterizado por garantizarle a los jóvenes que puedan vivir una experiencia maravillosa a través de los intercambios.
2: Sí.
3: Hablemos un poquito de eso.
2: Bueno, de los intercambios tenemos un comité específico de este intercambio. Los jóvenes, toda la ciudadanía puede aplicar. Hay que decirlo, se ha reducido el tema del intercambio por el riesgo país. Pero aún así, cada club tiene el Rotary Distrital, nos asigna un cupo. Este cupo siempre ha sido de 3-4, pero se redujo precisamente por todos los temas que todo es de conocimiento público, ¿no? Pero este año nosotros tenemos 3 intercambios. Se nos van 3 personas y aplican. ¿Cómo aplican? Desde el mes de septiembre hasta noviembre aplican para poder hacer toda la logística que conlleva esto, porque es importante indicarlo, se toman exámenes psicológicos, se ven las notas y luego de todos estos exámenes que se le hacen, salen favorecidos de acuerdo a las notas que tenga. Entonces ahí les pongo un ejemplo, aplican 10 personas, entre esas las primeras notas de los más altos puntajes son los que están privilegiados, se puede decir, en el tema del intercambio. Y este del intercambio nos deja una gran reflexión, porque son embajadores de nuestra cultura, y eso es importante. Tenemos a nuestra compañera Marcia Soledispa, que es la encargada, la presidenta del comité de...
1: Así
2: de
1: como van, pero también vienen, ¿verdad?
2: También vienen.
1: A mí me gusta muchísimo, tengo ya varios años en la conducción del desfile del 18 de octubre, y me emociona y me gusta mucho cuando viene las diferentes delegaciones y viene la delegación del Club Rotario con los chicos de intercambio de diferentes países, y muy alegres, muy, muy, muy dinámicos, le dan un colorido al
2: algarabía, ¿no? Que algarabía. Es importante. Bueno, yo también quiero comentarles un poco, porque mucha gente nos pregunta, bueno, pero entonces tú eres de todos los Rotary, la presidenta de todo el Rotary, bueno, Mercedes Cedeño. Sí,
1: explíquenos un poco eso, porque sé que hay el club, usted es la presidenta del club Rotario Reales Tamarindos, pero hay otras células, ¿no?
2: Así es, hay otros clubes que son de Puerto Viejo, somos 7, el club Puerto Viejo, el club del Valle, el club Solidario, el Club Seibo, entonces el San Gregorio, tenemos 7 clubes, pero de mi club, la representante, la presidenta, soy Mercedes Cedeño, ¿no?
1: Claro.
2: El Reales Tamarindos.
1: ¿Pero se unen alguna vez todos?
2: Sí, de hecho, el día 8 de agosto, esa es una confraternidad manavita que le llamamos, y vienen de otros clubes, vienen de Guayaquil, de Quito, de Santo Domingo, de todas partes que tengan la disponibilidad, el tiempo para poder compartir con nosotros. Vino el gobernador, que es Marcelo Artiaga, del distrito, es el gobernador distrital, como decir, del Ecuador.
1: Sí, correcto.
2: Entonces, eso. Y en todos los clubes tenemos nuestra planificación, todos los clubes tenemos nuestros programas, nuestras actividades, que muchas son parte, la compartimos, nos hacemos alianza. También es importante decir que nosotros, dentro de la planificación a nivel internacional, tenemos metas que cumplir.
1: Por ejemplo,
2: Tenemos el área del materno infantil, que fue en el mes de julio. Todos los meses tenemos celebramos una avenida. Esta avenida, por ejemplo, del Comité de Salud Materno Infantil, que promovemos mucho la lactancia materna. Promovemos mucho la lactancia materna.
1: Hacen mucho trabajo social ustedes, ¿no?
2: Sí. Mire, quería comentarles un poco a la ciudadanía portovejense, a ustedes como comunicadores, dentro de la planificación que nosotros tenemos, los proyectos que tenemos nosotros, tenemos el Vetiver.
1: Esto, a ver, desde su presidencia, ¿usted asume la presidencia el mes pasado?
2: En julio, sí. Nosotros, nuestro año rotario empieza en julio y termina el 30 de junio.
1: Del próximo año.
2: Del próximo año.
1: Y las metas que usted tiene o propone para este año, ¿cuáles son?
2: Bueno, dentro de esas metas van incluidas lo que es los proyectos, que siempre son aleatorias de años atrás. Siempre nos venimos...
1: Van de la mano con lo que ya se ha venido
2: haciendo. Sí, vamos reflejando los proyectos que otros compañeros también han realizado. Entonces, por ejemplo, nuestro lema de este año genera un impacto duradero. ¿Por qué duradero? Porque tiene que trascender a futuro, ¿no? Tenemos el vetiver, es una siembra, una gramínea de un pasto, que esto nosotros hicimos 7,000 macollas aproximadamente, sembramos, nosotros dimos el insumo conjuntamente con la alianza del GAC de Puerto Viejo y sembramos en Miraflores de Picuazá, sembramos en la Libertad 2 Andrés de Vera, en la Ciudadela Fátima, el Progreso.
1: ¿Pero van ustedes mismos a sembrar o ustedes donan las plantitas?
2: Bueno, depende de cómo proyectamos el proyecto, ¿vale?
1: ¿Cómo se realiza, ¿no?
2: Este caso nosotros hicimos como una alianza con el municipio, indicándoles, nosotros damos el insumo ustedes siembran, pero nosotros vamos viendo cómo van sembrando, cómo va creciendo, cómo va presentándose este proyecto.
1: Hay quizá personas que desconocen qué es el vetiver, ¿no? Como dice la ingeniera, es usted, ¿no?
2: Economista
1: Mercedita. Vetiver es una gramínea, es una especie de paja que se siembra sobre todo en las zonas de riesgo, en las zonas donde hay deslizamiento, porque se va como ramificando, y esto con el tiempo impide que existan deslizamientos. Por eso se lo ha sembrado históricamente. Yo recuerdo acá en Puerto Viejo, desde la época del doctor Guido Álava, se viene sembrando esto en algunas de nuestras colinas. En el Fátima se hizo un trabajo muy fuerte en aquello, y conozco que la actual administración, de la mano con ustedes, lo han hecho sobre todo también aquí en la parte alta de Andrés de Vera, en San José de las Colinas, en la parroquia Andrés de Vera. No sé si con la célula de ustedes o con algún otro, pero bueno, lo cierto es con el Club Rotario. Y qué bueno que ustedes estén también trabajando de la mano con nuestras autoridades, ¿no? Hay un tema que me está preguntando acá, me dice, don Jefferson, ¿usted es del Club Rotario? Digo, yo no soy del Club Rotario.
2: Está invitado, no sé si tanto Adriana como Jefferson. Y bueno, perdón que lo interrumpa y aprovecho la oportunidad. El mes de agosto es el mes de la membresía. ¿Qué significa el mes de la membresía? Profesionales, gente de buena voluntad, gente que quiere el servicio, se los invita, se les enseña qué es el Rotary, se los hace parte de lo que hacemos nosotros y dice, bueno, esta es la línea que quiero seguir. Entonces, este es el mes que nosotros invitamos para que nos conozcan. Dentro de todo el proceso, porque también vale decir que es importante que lo que piensa, lo que dice, sea la verdad y sea correcto para los demás también.
1: Correcto.
2: Entonces, ese es nuestro lema, eso es nuestro caminar día a día.
1: Pero siempre se ha visto como que el club Rotario es así como, discúlpenme el término, como un poco clasista, ¿o no? Tú no lo ves así, Adriana, ¿no?
3: No, cuando se conoce lo que hacen desde adentro para el bienestar social, a mí me llama muchísimo la atención y creo que muchos conocemos el tema de los intercambios, ya, que es algo sumamente importante para los chicos, quienes quieren tener una experiencia. Aparte de eso, los otros proyectos de los que hablaba Mercedes, entendemos que es un club para ayudar. Solo que hay que congregarse, participar y estar, y que probablemente lo que tú dices, la opinión que tiene mucha gente, no la cambian, sino hasta que van
1: hasta que se conocen,
3: hasta que te invitan. Y me parece sumamente importante, porque a través de este espacio es la única forma, digo la única forma porque a veces una golondrina no hace verano. Entonces ya es una estructura que se encuentra conformada, ya es una estructura que tiene gente de muchísimo tiempo, que ya ama lo que hace y que se ha preparado incluso para recibir a los que llegan hoy en día.
1: Es como un estilo de vida, yo
3: veo. Así es, un estilo de vida. Y justamente cuando Mercedes decía eso, que estamos en el mes de que las personas se pueden acercar, es para que de pronto uno dice, ¿yo qué quiero hacer? ¿Qué legado quiero dejar? ¿Cuál es mi propósito en esta vida, en este mundo?
1: Así es.
3: Entonces, ¿por qué no asistir, preguntar qué se hace en el Club Rotario y de qué forma puedo aportar? Porque hay diferentes proyectos, como usted lo decía.
2: Mire, este club es el que nosotros pagamos para servir. ¿Por qué decimos eso? Pagamos para servir porque hay que también ser realista, que nosotros damos una contribución para poder mantenernos. Y yo creo que en todos los clubes pasa esto, de que uno tiene que aportar para poder seguir manteniendo.
3: Son aportes.
2: Así es. Yo también quería comentarles a la ciudadanía que es importante que el 4 de octubre nosotros tenemos Si no corres, camina. Eso es un proyecto que lo hacemos para la Polio Plus. Ustedes saben de que desde el año 1985 venimos erradicando este tema. Con las vacunas nosotros hacemos una aportación. Entonces, de nuestras metas, esta es una de nuestras metas, aportar al Fondo de Polio Plus. El Fondo de Polio Plus, ustedes saben, tienen aliados también con diferentes organismos internacionales, pero nosotros somos los mayores aportantes.
1: Si no corres, camina.
2: Si no corres, camino. Les invito. Los invito a toda la ciudad portovejense, Manabita, y a todos los que nos escuchan.
1: ¿Y cómo se puede unir?
2: Porque esto es un ámbito social. ¿Cómo? Vamos a pasarles los links para que se inscriba. Tenemos de 1K hasta 7K. Es importante.
1: ¿Esto va a ser cuándo?
2: El 4 de octubre. Les voy a leer un poquito lo que es la fecha.
1: 4 de octubre.
2: Domingo 4 de octubre. En el Parque La Rotonda. Las categorías son discapacidades de 1K, valor de la inscripción $15. Categoría general, 1K, hombres y mujeres, caminata recreativa, correr, participar, valor de la inscripción $20. Categoría general de 3K, hombres y mujeres, ya inicia la competencia, se llama $20. Categoría general 5K, hombres y mujeres, para quienes son más competitivos, menores de 18 años, mayores de 18 a 30 años, de 30 a 45 años, más de 45 años, valor de la inscripción $25. Es importante aquí indicar.
1: ¿Y todo lo que se recaude ahí va para?
2: Va para la Polio Plus, Fondo de Polio Plus. Ya. Entonces, esto es importante recalcar. Dice, bueno, ¿yo qué hago? Estoy en una zona de confort. Si no cambias esa zona de confort, no tenemos resultados diferentes. Y hoy los invito a todos a participar de esta carrera.
1: Igual, aún hay tiempo. Estamos en pleno agosto.
2: Ya tenemos auspiciantes también.
1: Me comprometo a unos 15 días o una semana antes. Vamos a estar en contacto para volverla a invitar. Y recalcarlo el tema, porque a veces las cosas que se dicen en radio como que nos olvidamos pronto. Entonces, una semanita antes la volveremos a tener con nosotros aquí en Mercedita para reiterarle la invitación a que la gente se sume a esta gran campaña. Si no corres, camina. Me encanta el eslogan, por cierto. Creo que los valores son bastante asequibles y hoy día en Puerto Viejo contamos con un gran número de personas que aman el deporte y que aman el servicio social. Lo pudimos constatar, por ejemplo, así la semana es. Pasada con la carrera que hizo mi querida amiga Steffi, también para los niños con discapacidad.
2: La doctora Intriago.
1: Sí, y fue todo un éxito ya por segundo año consecutivo. Entonces, asumo que para esta próxima actividad, que será el 4 de octubre, tendremos el mismo resultado, ¿no? Si no corres, camina.
2: Sí, y también tengo que indicarles, perdón, Jefferson, sí. Pero es que el tiempo nos apremia.
1: No, claro.
2: Y yo tengo que aprovechar al máximo de decir lo que hace el Club Rotario Reales Tamarindo. Bueno, ustedes pueden contactarme y estoy feliz de estar aquí. También tengo que decirles que dentro de nuestros proyectos tenemos el ajedrez, la Copa del Ajedrez del Reales Tamarindos. El año pasado, esta copa la llevamos haciendo con este año 4 años consecutivos. La Copa de Ajedrez participan diferentes escuelas y colegios, fiscales y particulares. Tuvimos alrededor de 150 participantes, su inscripción es $10. Lo hacemos en el Coliseo La California, ya pedimos las instalaciones, pero lo más importante, que hacen el ranking internacional de la federación. Hacen, o sea, eso le sube puntos a los que participan. Y claro. Eso es importante. Es muy motivante, tienen sus premios económicos y sobre todo lo más importante de esto del ajedrez, que nosotros en los primeros mates, que es un proyecto grande que todavía lo estamos consolidando, es que en la malla curricular de la educación vaya el ajedrez. ¿Y el ajedrez qué hace?
1: Debería
2: que,
1: de ser así.
2: Que la reserva cognitiva del niño vaya mejorando día a día y sobre todo que sean estrategas para tomar decisiones.
1: Hay un tema que yo esta semana que conversamos un poquito se me quedó en el tintero y yo se lo iba a comentar. Mire, cuando yo era un niño, tengo el recuerdo clarísimo de un buen día que mi papá me dijo, vamos a hacer una cometa. Y nos pusimos, él y yo, a jugar y armamos una cometa, pero una cometa bien grande. Y luego la fuimos a hacer volar. Yo creo que habré tenido unos 6 o 7 años, pero me acuerdo de aquel momento y no me olvidaré nunca, ¿no? Ojalá mi papi me esté escuchando en este momento. Siempre me acuerdo de aquello. Y hasta como que me emociono, ¿no? Porque recuerdo mi infancia. Y la semana pasada, ustedes hicieron un evento que fue en el Parque de la Rotonda, donde invitaban a toda la población, no solamente a los socios del Club Rotario, sino a que la ciudadanía se una a esa actividad de juntos, padres e hijos, elaborar una cometa. Y de verdad que me emociono porque, y se lo decía antes de empezar la entrevista, o sea, ya hay momentos en que la política a veces como que nos intoxica un poco. Las noticias de Crónica Roja con las que arrancamos acá desde las 5 de la mañana nos intoxican también. Pero saber que hay gente en Puerto Viejo y en el país que están haciendo cosas positivas, hay que darles realce. Hoy vemos a muchísimas familias desestructuradas. Hoy vemos a muchísimos padres que están totalmente concentrados en el teléfono, en la tablet o en sus cosas y los hijos creciendo un poco al garetes. Y no hay esos momentos en el que papá, hijos, hijas puedan compartir. La semana pasada cuando me enteré que ustedes estaban haciendo este evento, me emocioné. Sin ser parte del club, sin haber ni siquiera conversado con usted, me puse aquí como loco. Vayan. Hay que ir a invitar a todo el mundo. Porque vivir este tipo de experiencias con nuestros hijos harán que sus hijos siempre tengan un recuerdo con usted. Así como yo me acuerdo de cuando hicimos esa cometa con mi papá, yo estoy segurísimo que la semana pasada los papis y las mamitas que fueron con sus niños al Parque de la Rotonda, que hicieron sus cometas, también tendrán ese recuerdo para toda la vida. Y qué bueno saber que es el Club Rotario el que está motivando este tipo de actividades. Yo sí, los felicito, de
2: gracias.
1: Verdad.
2: Gracias. Bueno, sí, les iba a manifestar un poco de esto. Estos son partes de las actividades que nosotros hacemos. Recobrar cosas que lo hemos perdido, como la cometa. Y ya es el segundo año consecutivo que lo llevamos haciendo.
1: Qué bonito.
2: Y les decimos a la ciudadanía, por favor, únanse, no perdamos estos eventos tan importantes que lo vivimos y me emociona a mí también, Jefferson, que usted recuerde su niñez y esas cosas tan importantes, la cometa, volar la cometa. Les quiero decir que nosotros como club tenemos a Futurac, que son los niños de 5 años hasta 11 años. Ya. Los de Interac y cada uno con su presidente. Los de Interac de 12 años hasta 17 años y medio, porque a los 18 años pasan a Rotarac. Y ahí consecutivamente de los 27 en adelante ya pasan a ser Rotarios. Y eso, cada uno va tomando elecciones, ¿no? Y la familia, sobre todo somos familia. Eso es lo que quiero, y usted decía algo tan importante. Es la familia, señores, la gente que me escucha. Si ustedes tienen desestructurada la familia, es difícil. Es difícil y nosotros tenemos que comenzar a valorar y cambiar este tema. Si tú no valoras, no haces un cambio de importancia a la familia, es difícil que estemos nosotros mejoremos como sociedad.
1: De hecho, nuestro próximo invitado es el jefe de la policía y ya hablaremos de temas de inseguridad, de cómo está el tejido social. Y ese es justamente uno de los principales problemas, la desestructura en las familias. Adriana Cañizares, por favor.
3: Claro que sí, como lo decía Mercedes, estoy totalmente de acuerdo, por eso como siempre también lo digo a través de este medio, hay que trabajar con la familia, hay que trabajar con el tejido social, con esa parte que hemos olvidado al hacer la sobremesa, cuando estamos con los hijos completos, conversar. Hoy en día estamos viviendo momentos muy difíciles, pero creo que si nos sostenemos como familia, si logramos recuperar el tejido social, no es fácil. No es fácil y no es cuestión de un día ni de dos, pero no imposible hacerlo también a través de estos espacios, de estos clubes que le permiten a las personas aportar con su ayuda para a su vez ayudar de forma social a las personas que más lo necesitan.
2: Así es, no sé si todavía tenga tiempo
1: por supuesto,
2: un poco, que dentro de nuestros proyectos está el proyecto Mi Mejor Amigo. ¿Qué es este proyecto de Mi Mejor Amigo? Hace 5 años conocimos a Luis, uh-huh, por coincidencias de oficios que van y vienen, y le llegó a las manos de una compañera. Este niño ya estaba a punto de morir, un tema del corazón, pero lo habían querido atender aquí en Puerto Viejo y no se había podido. Entonces nos llegó esto y las compañeras hicieron relaciones en Guayaquil y se operó totalmente, pero después de la operación corazón abierto del niño, que no podía ni caminar, tenía que llegar a un ambiente totalmente bien, impecable, pero no tenía ese ambiente, era deplorable su situación. Entonces pusimos mano a la obra, la casa está en óptimas condiciones, está linda, nosotros y lo hemos acogido. Nuestro mejor amigo, se llama así, el proyecto de mejor amigo, él ya es joven porque lo cogimos a los 9 años, uh-huh, y ahorita tiene 13 y es integral.
1: Qué bonito.
2: Educación, salud, todo.
1: Marcelita, le consulto algo, de pronto quienes están escuchando la radio quieren tener más información respecto a las actividades que ustedes vienen realizando, o quizá de pronto para unirse al Club Rotario, ¿dónde pueden tener más datos, más información?
2: Bueno, en la página web, en nuestras redes sociales como Club Rotario Realista Marindos de Puerto Viejo, ahí nos encuentran en Instagram, Facebook y claro, y por supuesto como presidenta, como representante legal del club, mi nombre
1: Mercedita Cedeño.
2: Así
1: economista
2: es.
1: Mercedes Cedeño.
2: Sí, así es.
1: ¿Alguna última inquietud, María Adriana?
3: Felicitarla, Mercedes, yo la conozco de mucho tiempo, soy amiga del hijo de Mercedes, un gran joven también, y sé lo que ella siente cuando habla del tejido social, de la familia, porque si hay alguien que siente mucho amor a su familia, es ella, y amor por las familias de Puerto Viejo, siempre ha estado involucrada en temas sociales, y para mí eso es importante, porque yo considero que todos debemos de dejar en este mundo un legado. Así que así la felicito, Mercedes, siempre, y cuente con el apoyo también de los medios de comunicación, porque son espacios donde usted puede también dar a conocer a la ciudadanía esto, todos estos proyectos, para que también muchos más se sumen y también puedan ser parte del Club Rotario.
2: Y no se olviden, si no corres, camina, Manabí, Puerto Viejo, unámonos a esta causa que es por la Polio Plus. Los espero el 4 de octubre a las 7 de la mañana en la rotonda, pero antes hay que inscribirse.
1: Claro, hay que inscribirse. Y 4 de octubre viene siendo domingo, ¿no?
2: Domingo 4 de octubre.
1: Domingo 4 de octubre. Bueno, Mercedita, felicitaciones.
2: Un abrazo a ustedes.
1: Gracias por habernos acompañado y también a darnos un tema totalmente distinto a lo que normalmente se tratan a esta
3: Jefferson,
1: hora.
3: Jefferson, yo también me despido, tengo que irme por actividades.
1: Abogada Cañizares,
3: no te puedo acompañar la última media hora, pero decirte también que ha sido un lindo día viernes en este programa, compartiendo con varios tópicos, enviarle un saludito con mucho cariño a Eric Sabando y decirles que nos vemos conmigo, me ven el día lunes.
1: El día lunes. Dios mediante, ojalá.
3: Dios mediante.
1: Ojalá sea así, ojalá sea así.
3: No me va a marcar tarjeta, por favor.
2: Un saludo también a mi club, a todos, la membresía de mi club, que siempre están atentos también a escuchar y estar apoyando a todas las actividades. Se les quiere mucho. Y bueno, y a toda la gente que quiere ser parte del club, estoy aquí para que pongamos a hacer ese camino.
1: Saludos a Juan Francisco.
2: Muchas gracias.
3: Juan Francisco Luzón.
1: Juan Francisco Luzón. Vamos a la pausa comercial, estimados amigos. Después de la pausa... miren, saludos para Mercedita de parte de la señora Virginia Arboleda.
2: Ay, linda.
1: De Comisariato Gonzalo Zambrano. Sí. Un abrazo, mi querida amiga, doña Virginia. Viene el comandante de la subzona de Manabí de la Policía Nacional, el coronel Hugo Amores Herrera. Volvemos.
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4: Sono Onda le da la hora. 8:32.
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Bueno, son las 8 de la mañana, 8 de la mañana con 34 minutos, 8 de la mañana con 34 minutos, tiempo exacto, la hora en todo el Ecuador continental, la hora en todo el país, estimados amigos, amigas, oyentes de la radio. Estaba concertada la entrevista a don Jonathan Chávez con el coronel Hugo Amores. Bueno, a propósito del coronel Hugo Amores, que ojalá y venga, le cuento que hay una modalidad de estafa que podría involucrar a las víctimas en investigaciones penales, ¿eh? En nuestro país existe una modalidad de estafa que utiliza transferencias bancarias y códigos QR de locales comerciales y que estaría dejando a ciudadanos involucrados sin saberlo en investigaciones por presuntos delitos como la extorsión y la estafa. Así le pasó a una propietaria de una tienda. Su abogado, Diego Pérez, ha contado que su clienta recibió inesperadamente una transferencia de $896. Tiempo después, y de forma sorpresiva, un hombre la contactó para asegurarle que había enviado el dinero por error y le pidió que se lo devolviera. El individuo afirmó que su cuenta bancaria había sido bloqueada y solicitó que la devolución se realizara a la cuenta de otra persona. La mujer, al considerar

0: y había realizado varios pagos bajo amenazas. La cuenta de la comerciante habría sido utilizada para recibir uno de esos pagos. El abogado explicó que aparentemente los delincuentes estarían utilizando cuentas de personas particulares o de pequeños negocios para recibir dinero de actividades ilícitas, lo que posteriormente puede generar investigaciones contra los titulares de esas cuentas. No sé si caemos en cuenta de cómo es este relajillo que les estoy contando. Hacemos un recuento, mi querido Jonathan. Ya. Es decir, usted que me está escuchando, usted que me está sintonizando en este momento, usted recibe, vamos a suponer, $1,000, ¿ya? Correcto. Usted recibe, de golpe, abre la aplicación de su teléfono y ¡pum! Le aparecen $1,000 en su cuenta. Y usted dice, caramba, esta plata no es mía. Esta plata no, ¿de quién será? Nadie me debía. ¿Cómo así me han puesto esta plata en mi cuenta? Pero resulta que a los pocos minutos o después de un tiempito, se contacta alguien con usted y le dice, oiga, ¿sabe qué pasa? Que por equivocación le hemos puesto a su cuenta $1,000. No sea malito. Queremos que por favor nos devuelva esos $1,000, pero como yo tengo mi cuenta afectada por la misma entidad bancaria, por favor, esos $1,000 deposítemelos en otra cuenta. O sea, resulta que tienen a alguien secuestrado o tienen a alguien a quien están extorsionando y le piden a la familia que depositen la cuenta, depositen el dinero en la cuenta de alguien que no tiene nada que ver y que no sabe absolutamente nada de estos problemas. Es una nueva modalidad de estafa que la Policía Nacional ha descubierto y que, ojo, o sea, nos podría pasar a cualquiera. Eso de que recibimos un dinero que no sabemos quién nos deposita y a la hora de la hora sabemos, nos vemos involucrados en una investigación por algo gravísimo sin tener la más mínima participación. ¿Qué cosa, no? Bueno, nos acompaña el jefe de la policía subrogante en la subzona, estimado coronel. Pablo Amores, ¿verdad?
1: Hugo Amores,
0: como mi papá, Hugo Ramos. Hugo Amores, ¿cómo le va? Qué gusto. Bienvenido, buenos días.
1: Buenos días, un saludo cordial de quienes somos parte de la Policía Nacional del Ecuador, especialmente de quienes estamos laborando en esta hermosa provincia de Manabí. Mandamos un fuerte abrazo a toda la ciudadanía que nos ve y nos escucha por este prestigioso medio de comunicación. Y bueno, estamos aquí para rendir cuentas como una obligación constitucional que tenemos las instituciones públicas y fundamentalmente hacer conocer el trabajo que la institución policial está brindando en beneficio de la seguridad ciudadana, siempre dentro de nuestro eslogan que el mando institucional así lo ha establecido de servir y proteger con firmeza.
0: A propósito, yo estaba comentándoles con los amigos ahora, antes que usted llegara, coronel, estas nuevas modalidades de extorsión y de problemas en los que se ve inmersa alguna persona sin tener el conocimiento, ¿no? ¿Cómo el crimen organizado se da las formas de cometer sus fechorías? Un trabajo durísimo para ustedes.
1: Sí, lamentablemente el desarrollo de la tecnología, el desarrollo de todos los elementos, valga la redundancia, tecnológicos en la actualidad, también hace que la delincuencia, así como nosotros, como instituciones públicas, como instituciones gubernamentales, aprovechamos de la tecnología para mejorar todas nuestras destrezas y todas nuestras actividades. Así es. Lamentablemente también aquellas personas que actúan al margen de la ley también se benefician de este desarrollo tecnológico que existe, claro, actualmente. Entonces, existen ahora muchas circunstancias o muchas acciones que pueden coadyuvar a que estos individuos que actúan al margen de la ley puedan accionar mediante acciones, entre paréntesis, lícitas pero claro, que se convierten en ilícitas, claro, en sí. Entonces, sí hacemos un llamado, como usted, yo estaba escuchando,

0: Lo que usted manifestaba, que ahora existe un nuevo modus operandi de las organizaciones, claro, que se dedican a este lamentable ilícito del secuestro, uh-huh, en donde ellos cobran dinero y hacen depositar en una cuenta que es muy ajena a la organización.
1: Claro, sí.
0: Entonces, ahí nosotros como ciudadanía debemos inmediatamente poner en conocimiento, claro, de la autoridad competente, poner una denuncia, porque si no ponemos la denuncia, nosotros podemos incluso constituirnos en cómplices del hecho delictivo.
1: Claro.
0: Entonces,
1: claro,
0: cuando tengamos ese tipo de circunstancias, de inmediatamente poner la denuncia ante la autoridad competente.
1: Y esto que les estamos contando, que incluso, estimados amigos, les quede como una enseñanza, porque, a ver, vamos a ponernos también sinceros. A mí me llega $500 a mi cuenta y yo digo, ¿sabe qué? Yo lo denuncio, esto fue un regalo que me cayó del cielo, y vaya usted a saber de quién será este tema, y me los gasto. Pues no. Resulta que, mi querido amigo, aparte del tema de la conciencia, ¿no? Usted sabe que eso no es suyo. Si no es suyo, haga la forma, busque la manera de devolver eso que usted sabe que no es suyo. Primero por su conciencia. Y por lo que estamos viendo ahora, porque usted se puede ver inmerso en un tremendo problema legal donde de por medio hay gente bastante mala. 8:40. Coronel, a día de hoy en la provincia de Manabí, en esta subzona en la que usted está al frente, ¿cuáles son los delitos más comunes?
0: Bueno, nosotros nos manejamos de dos ámbitos de estadísticas, porque nosotros tenemos que realizar y ejecutamos nuestras acciones operativas en base al control de mando integral que nosotros tenemos, y también en base al cuadro de violencia y delincuencia que llevamos a cabo.
1: Ya.
0: Para eso nosotros hacemos referencia y tenemos que basarnos en datos reales, y ahí es cuando nosotros tenemos que mencionar que muchas de las veces existen las cifras negras porque mucha gente no denuncia, pero nosotros tenemos que hacerlo y debemos tener esta en base a datos tangibles, uh-huh, a datos reales que existen. ¿Y en qué nos basamos nosotros? En base a las denuncias de fiscalía y a los partes web que nosotros realizamos de todos los procedimientos que lo ejecutamos. En base a eso voy a hablar en dos ámbitos.
1: Correcto.
0: Primero, en el ámbito de la violencia. En el ámbito de la violencia, que nuestro indicador es las muertes violentas que afectan a todo el país. Pero en lo que corresponde a Manabí, prácticamente tenemos una contención en relación al año anterior.
1: Ya.
0: Este momento, el año anterior, teníamos 775 muertes violentas en toda la provincia.
1: A una fecha como hoy.
0: Hasta esta fecha que estamos de este momento.
1: Y
0: ahora tenemos 776 muertes violentas. Prácticamente existe en el valor absoluto una muerte violenta más que el año anterior.
1: Solo una muerte,
0: sí,
1: más de diferencia.
0: Así es.
1: No ha disminuido, es más, ha aumentado una muerte.
0: Y claro, a veces, muchas de las veces, estos comportamientos atípicos se dan porque en muchas de las ocasiones existen eventos múltiples. Y
1: claro,
0: es cuando a nosotros se nos sale de un poco de las manos, en el sentido de, a pesar de todas las acciones proactivas, preventivas y operativas que ejecuta la Policía Nacional.
1: Correcto.
0: E independientemente de todas las acciones investigativas que realizan sus unidades especiales, muchas de las veces se dan eventos en lugares privados. Esta semana que pasó aquí en Picuazao hubo un evento con 3 muertes violentas al interior de un domicilio.
1: De un domicilio.
0: Entonces, lamentablemente, nosotros no podemos. Se nos sale de las manos de ahí porque,
1: claro,
0: no podemos estar dentro de un inmueble.
1: El eje preventivo ahí no puede actuar.
0: Nosotros,
1: claro,
0: actuamos siempre en el ámbito de la vía pública, en los parques, en los lugares más álgidos y dentro de la concepción de la seguridad que nosotros.
1: Ahora, y discúlpeme que le interrumpa allí. Sin embargo, pese a lo que ha venido ocurriendo en la parroquia Picuazá, las fiestas que se dieron en estos últimos días, este fin de semana, las fiestas de María de la Asunción, no hubo ni un solo inconveniente, de lo que tengo conocimiento.
0: Sí, sí, sí.
1: Hubo mucho control.
0: Sí, independientemente del control policial que,
1: claro,
0: ha existido de una manera estricta, de una manera haciendo siempre el principio de masa. No podemos poner 2 policías para 1,000 personas.
1: Claro.
0: Por lo menos debemos poner un numérico de policías, y como lo hemos estado haciendo, en donde se pueda observar la presencia policial. Entonces, con eso y más del comportamiento adecuado de la ciudadanía, ha sido elementos constitutivos como para poder evitar que existan novedades de importancia.
1: Bueno. Creo que eso es digno de resaltar. Fue una fiesta muy bonita, no estuve, pero me cuentan mucha presencia policial, militar también, pero sobre todo el comportamiento de la gente. La gente fue a disfrutar de esta fiesta religiosa, donde también hubo orquestas y sobre todo el día viernes fue que estuvieron ahí presentes algunas autoridades. Ya, entonces tenemos el tema de las muertes violentas que se mantiene, digamos,
0: Se mantiene. Aquí quisiera hacer un análisis de las muertes violentas por los distritos que tenemos. Tenemos 12 distritos. Quisiera hablar de Puerto Viejo. Puerto Viejo, yo titularmente soy el jefe del distrito Puerto Viejo. En Puerto Viejo es una tendencia distinta, a pesar de que es muy reiterativo eventos violentos, pero en Puerto Viejo sí tenemos un decremento del menos 32% de muertes violentas en comparación al año anterior.
1: 32%.
0: Sí, esto en valor absoluto quiere decir que el año anterior teníamos 215 muertes violentas y en lo que va del año tenemos 148 muertes violentas, es decir, un decremento de 69 eventos violentos en comparación al año anterior. Eso nos da una reducción del menos 32%. Y en lo que corresponde a la carga porcentual en toda la provincia de Manabí, Puerto Viejo aporta con un 19%. Lamentablemente, Manta sí...
1: ¿El distrito Manta, Montecristi y Jaramillo?
0: Manta, Montecristi y Jaramillo. Manta, Montecristi y Jaramillo.
1: Este distrito
0: sí tiene incremento en comparación al año anterior de 10 muertes violentas más. Eso quiere decir un incremento.
1: Lleva más de 300.
0: Un incremento del 3%. En el valor absoluto, el año anterior existieron hasta esta fecha 319 muertes violentas y este año, hasta el día de ayer, están 329 muertes violentas.
1: 329.
0: Sí.
1: Ahora bien, le consulto, coronel. Hay un tema que siempre nos ha llamado mucho la atención y ahora que está usted se lo consulto. ¿Qué ocurre cuando hay, por ejemplo, muertes violentas? Como pasa muchísimo, muchísimo, y cabe el exagerativo, en la zona centro-norte, en los cantones de San Vicente, Bahía de Caracas, Pedernales, donde se dan también este tipo de eventos, pero luego llega la familia y se llevan a la persona que ha sido victimada. En ese caso, ¿esas personas pasan a ser parte de la estadística o no?
0: Bueno, antes de contestar su pregunta, sí es necesario mencionar que, por ejemplo, el distrito Sucre, El Carmen y Chone, que es la parte norte también, tienen incrementos importantes y es la que los que más...
1: También ha habido incrementos.
0: Sí, están con incrementos. Tanto Sucre tiene un incremento del 53%, porque tenemos un incremento de 25 muertes violentas en comparación al año anterior. El Carmen con más 10 y Chone con más 11 muertes violentas en comparación al año anterior. Entonces, claro, lo que usted manifestaba son eventos que muchas de las veces en la ruralidad más se da estas circunstancias que usted manifiesta.
1: Sí.
0: ¿Por qué? Porque ante la distancia, los equipos, tanto los vehículos isotérmicos como personal de fiscalía, se demoran en llegar y muchas de las veces los familiares, a través de tumultos o a través de cantidad de personas, evitan que la Policía Nacional tome su procedimiento.
1: Pero esas muertes violentas ya no forman parte de la estadística.
0: Nosotros tenemos cuantificado en nuestra estadística, pero no entran dentro de estas muertes violentas porque únicamente la forma de tomar en consideración este numérico son con las actas de autopsia,
1: claro.
0: O necropsia de
1: cuando
0: ley.
1: Son llevadas al centro de estudios forenses, correcto.
0: Pero nosotros sí tenemos cuantificadas estas muertes violentas, estas personas que son retiradas por sus familiares. Bueno, muchas de las veces también se dan estas circunstancias por las actividades de carácter ilícito en la que están inmersas estas personas también. Muchas de las veces no quieren que se les lleve porque, claro, se puede determinar algún tipo de circunstancias como hecho. Pero nosotros sí tenemos los datos para poder ir corroborando y poder ir cerrando las investigaciones como tal. En todo caso, como le indicaba, nosotros dentro de la tasa porcentual por cada 100.000 habitantes, el índice de la medición de la violencia en el país se mide mediante una tasa por cada 100.000 habitantes y nosotros en esa tasa estamos en el quinto lugar a nivel nacional, luego de Guayaquil, luego de El Oro, luego de algunas provincias.
1: Manabí está en el quinto lugar.
0: Estamos en el quinto lugar. Eso no es que nos satisface, pero por lo menos nosotros a través de este análisis georreferenciado de estos eventos violentos y también de los eventos delictivos, estamos planteando nuevas acciones operativas y estrategias operativas encaminadas a minimizar la oportunidad que tienen los victimarios de cometer estos hechos delictivos.
1: ¿Cómo está el trabajo en conjunto con los señores miembros del ejército ecuatoriano?
0: Bueno, nosotros tenemos una relación estrecha. Nosotros, a través del bloque de seguridad, tenemos reuniones periódicas, continuas, conjuntas, y siempre estamos apoyándonos entre las dos instituciones, Fuerzas Armadas y Policía Nacional.
1: Hay un tema que la gente reclama mucho, y lo digo, coronel, porque nosotros, por ejemplo, estamos acá en estos micrófonos desde muy tempranito en la mañana. Arrancamos cada día 4:45 a.m, 4:45 ya estamos acá todos los días. Y siempre nos llama la gente y nos dicen que casi no se ve presencia ni policial ni militar en las noches. ¿Se trata de alguna estrategia? Bueno, también el personal tiene que descansar, obviamente, ¿no? Pero ¿hay gente de noche en operativos, en patrullajes?
0: Sí, nosotros tenemos, bueno, primeramente el Servicio de Policía Nacional, el Servicio Preventivo, tiene su servicio de patrullaje las 24 horas. Nosotros tenemos estructurado el sistema de patrullaje a nivel de circuitos y subcircuitos a nivel de la ciudad y de toda la provincia y el país. E independientemente de eso, tenemos planificados operativos, tanto ordinarios como extraordinarios, a diferentes horas.
1: Correcto.
0: Pero nosotros, si bien es cierto, tenemos el patrullaje permanente en los diferentes sectores, pero los operativos están focalizados a los puntos más críticos, a los puntos más álgicos, o lo que conocemos como son los hotspots o puntos calientes.
1: Los puntos calientes,
0: en claro. Donde nosotros, en base a la estadística, a la georreferenciación del delito, ubicamos nuestros esfuerzos hacia esos lugares, con la finalidad de romper esa línea de las tres aristas que son parte fundamental de la conformación o del triángulo del delito que le conocemos ya como tal.
1: Coronel, cuando se registra una muerte violenta, luego existe un procedimiento investigativo para determinar responsabilidades y la posible motivación en cada caso.
0: Sí,
1: digo esto porque con una prevalencia de 776 muertes violentas, es decir, 776 crímenes que hay que investigar, esto es una sobrecarga en la que, no sé yo, pero es casi técnica y humanamente imposible llegar a determinar las causas, las identidades de las personas que han participado en estos hechos.
0: Sí, nosotros cuando se da una muerte violenta o un evento violento, primeramente tratamos de actuar en flagrancia.
1: Claro,
0: porque usted sabe que
1: mientras
0: las cosas se den en lo caliente, nosotros podemos tener mejores resultados. Y es así que se ha podido esclarecer varios hechos de estos ilícitos en el momento mismo de la consumación. Es decir, inmediatamente las unidades, se activa el interagencial, es decir, se activan todas las unidades investigativas.
1: Correcto.
0: La DINASET, que en el momento que existe una muerte violenta, es el ente rector y el ente que le compete la investigación de una muerte violenta, pero en sí se articula antinarcóticos, se articula policía judicial, se articula inteligencia también, y de manera conjunta se activa el interagencial, que son la conformación de todos estos servicios de investigación para tratar de esclarecer estos hechos. Claro, cuando no tenemos en las 24 horas de flagrancia ya resultados, eso ya pasa a un siguiente nivel, que ya, bueno, absolutamente todos estos eventos se ponen en conocimiento de fiscalía, se apertura una investigación previa, y ahí es cuando ya viene la delegación a DINASET. DINASET también, mediante todas sus tareas de gestión investigativa, desarrolla diferentes acciones con la finalidad y en conjunto con fiscalía para ejecutar algunas acciones investigativas.
1: Correcto.
0: Explotación de teléfonos, hacer la trazabilidad, poder pedir celdas en el lugar donde se ejecutó el hecho, hacer seguimiento a través, pedir cámaras de existir del 911 o cámaras privadas, y absolutamente todos esos elementos de información sirven para alimentar esa investigación y de esa manera tratar de esclarecer. Como usted manifestaba, son 770 eventos que lamentablemente
1: es difícil.
0: Es complejo, porque para...
1: Ahora, hay un tema, es un fenómeno social, que lo hemos estado analizando también acá con nuestros compañeros panelistas, es que este año, particularmente este año, se han dado muertes violentas de muchos menores de edad. No sé si ustedes tengan una estadística de aquello.
0: Bueno, sí tenemos un rango etario de las muertes violentas. Uh-huh. Del total de muertes violentas que les hacía mención, tenemos de 1 a 14 años tenemos 2 muertes violentas. Pero mejor le voy a indicar en qué rango etario tenemos más víctimas.
1: Ya,
0: de
1: son
0: personas.
1: ¿Entre 20 y 30?
0: De 27 a 30 años tenemos 23 víctimas.
1: Correcto.
0: y de 31 a 34 años, 21 víctimas. Ahí de 23 a 26 años, 17 víctimas, y de 31 a 34 años también 17 víctimas. De 35 a 38 años, 17 víctimas, y de 39 a 42 años, 14 víctimas.
1: Discúlpeme que le interrumpa allí, pero era justamente lo que conversábamos con la invitada anterior, la presidenta del Club Rotario. Aquí pueden decir lo que sea del gobierno de turno, pueden decir cualquier cosa de los organismos de control, de la policía, del ejército. Pero ¿cuándo hacemos un mea culpa como sociedad? ¿Cuándo hacemos un mea culpa como padres de familia? Pongo un ejemplo. Ayer, en la escuela de mis hijas, hubo reunión de padres de familia. Y en esa reunión se iban a entregar las notas de los niños. ¿Correcto? Son 30 niños. De 30, solamente fueron 15 padres de familia a la reunión. Solamente fueron 15 padres de familia. Resulta que, conversando con la profesora, curiosamente, los 15 niños que sus padres de familia no fueron a la reunión son los niños que están un poquito más bajos en aprovechamiento. Entonces yo le decía a la profesora, es evidente que aquí hay un problema social. Los niños están bajos en aprovechamiento. Tienes a una familia que le da perfectamente igual si en la escuela del niño hay una reunión, no hay reunión, si hay alguna actividad, no hay ninguna actividad. Ya uno se va dando cuenta allí cómo se comporta el tema social. Y luego, cuando vemos estas estadísticas de tantas muertes violentas y sobre todo de cuánta gente joven ha ido muriendo, entonces nos damos cuenta que tenemos es un problema social. ¿Qué pasó con el núcleo familiar? ¿Qué pasó con el control en casa? ¿Qué pasó con los padres de familia? No, aquí hay mucha gente que le endilga la responsabilidad al gobierno de turno. ¿Y nosotros como sociedad? ¿Cuándo hacemos ese mea culpa? ¿Tengo o no tengo razón, coronel?
0: Sí, lamentablemente sí, esa, ¿no?, es una circunstancia que no solo afecta a esta provincia, sino afecta a todo el país, y yo creo que es un problema a nivel mundial que está afectando al universo entero. Sí. Lamentablemente existe un deterioro del tejido social como tal. ¿Y cómo comienza ese deterioro del tejido social? Lo que usted manifestaba, desde las familias, los hogares, a sabiendas que la familia es la célula más importante de la sociedad.
1: Así es.
0: Entonces, ahora existen un montón de hogares dispersos, donde el padre se separa de la madre, viven en una desunión, cada quien vive su vida. Sí. La droga, que es un problema que está afectando gravemente a la sociedad.
1: Problema latente, ¿no?
0: Entonces, claro, los menores también muchas de las veces en el abandono, porque el padre es separado, la madre separada, la madre va a buscar trabajo. Así y es. Los hijos se crecen en el abandono.
1: Correcto.
0: Y lamentablemente esa pérdida de valores que antes teníamos bien arraigados desde nuestros hogares, sí, lamentablemente se está deteriorando.
1: Se ha perdido.
0: Entonces, por eso es que existen víctimas, y la gran cantidad de víctimas, de 17 a 30 años, porque la niñez mismo se está deteriorando como tal.
1: Coronel, ¿cómo están ustedes? Ya con otro orden de cosas, ¿cómo están ustedes en cuanto a abastecimiento, insumos, armamento, camionetas, vehículos? ¿Cómo están las UVC, por ejemplo? Últimamente muchas personas reclaman que las UVC se las ve bastante deterioradas, e incluso algunas están desprovistas de policías. ¿Qué está pasando?
0: Bueno, nosotros tenemos los recursos logísticos, los recursos humanos y los recursos financieros que el Estado nos dota como tal. Nosotros, para poder desarrollar todas las actividades, tanto de mantenimientos preventivos, correctivos, combustible, mantenimiento de las UPCs, UVCs, uh-huh, nosotros estamos sujetos a procesos de contratación, claro, pública. Y debemos manejarnos con el presupuesto que el Estado nos da como tal. Claro. En ese sentido, bueno, las UPCs y las UVCs se le está haciendo un plan piloto de mantenimiento de las mismas, pero como usted sabe, los procesos de contratación pública son un poco engorrosos y no permiten que haya esa celeridad y esa agilidad en los trámites. En lo que corresponde a mantenimientos, este momento estamos ya por adjudicar el nuevo contrato de mantenimiento, porque estamos terminando el anterior.
1: Mantenimiento de vehículos.
0: Sí, de vehículos. Entonces, el nuevo contrato ya está por adjudicarse nuevamente. ¿Ya? Para todos los vehículos de la subzona Manabí. Y Manta tiene otra EOD. Nosotros aquí en Puerto Viejo, con las diferentes.
1: El que está por adjudicarse es aquí en Puerto Viejo.
0: Ya, y todo Manabí, excepto Manta, Jaramijó y Montecristi. Pero también en Manta también está por terminar el contrato anterior de
1: mantenimiento. ¿Eso que se contrata por distrito?
0: No, los contratos de mecánica son en las dos cabeceras de las EOD. Uh-huh. Es decir, en Manta para el sector de Jaramijó, Montecristi, y en Puerto Viejo para todo el resto de la sub.
1: ¿De qué manera se observan? ¿Quién hace el control, la vigilancia de que se realicen los procesos, en este caso de contratación, de la manera más transparente posible?
0: Bueno, nosotros tenemos los diferentes departamentos que tienen sus pasos que seguir. Porque, por ejemplo, primero el área requirente tiene que crear la necesidad, que en este caso el encargado del departamento de logística. Luego pasa al departamento de asesoría jurídica para verificar que los procesos estén bien encaminados. Posterior pasa al departamento de planificación, porque el proceso que nosotros queremos llevar a cabo debe estar planificado dentro del PAG y del PAP anual que nosotros tenemos. De igual manera pasa financiero, que debe dar una certificación presupuestaria, claro, para decir que sí existen los recursos. Posterior, ya cuando está todo este tema, pasa al departamento de compras públicas, que tienen que subir al portal de compras públicas. Correcto. Y ahí es cuando ya a través del portal de compras públicas.
1: Y ahí no se puede hacer aquello de que mi amigo el de la mecánica.
0: Eso es lo que nosotros tratamos al máximo de evitar.
1: Claro.
0: Nosotros al final de cuentas subimos los TDRs, los términos de referencia nosotros necesitamos, y en base a eso ya la página del portal mismo es la que le va dando el seguimiento. Ya. Claro, para eso nosotros ponemos requerimientos que sean beneficiosos para la institución.
1: Y siempre la mejor oferta, ¿no?
0: Exacto, la mejor oferta, la calidad del servicio, que la mecánica cuente con todos los elementos necesarios.
1: Correcto.
0: Y la prioridad del servicio, que también es fundamental. Uh-huh. O sea, que nosotros tengamos prioridad en la atención por parte de la mecánica. Nosotros no podemos tener o darnos el lujo de tener un patrullero en la mecánica muchos días.
1: Con cualquier mecánico tampoco, ¿no?
0: Claro. Entonces, ahí, por ejemplo, los vehículos que son prácticamente nuevos, como son los Chevrolet, los Great Wall o los Kia, que tengan todavía, que sean nuevos y que tengan vigencia tecnológica, nosotros hacemos un procedimiento especial, porque por la garantía técnica de la vigencia tecnológica, nosotros tenemos que suscribir contratos con las casas comerciales.
1: En términos generales, ya para ir cerrando, coronel, podríamos decir que a día de hoy ustedes están abastecidos con todo el implemento necesario. Hablemos de la dotación de armas de fuego, vehículos, combustibles, alojamiento para poder ejercer su trabajo.
0: Sí, armamento, todos los policías tenemos armas cortas y largas que en este momento estamos prestando servicios de aquí.
1: ¿Se están utilizando armas que fueron decomisadas, tal como fue aprobado en la Asamblea, o no?
0: Está aprobado, se han entregado algunas armas de esas, por lo general, porque son armas largas y armas
1: de grueso calibre,
0: esas por lo general tienen los grupos tácticos, Kema, Gir, Goe. En todo caso, en lo que corresponde a combustible, ese es un contrato distinto. En el tema de combustible, nosotros no tenemos un limitante de poder hacer ínfimas cuantías por las circunstancias de que, por ejemplo, en el distrito Pichincha se necesita solo de una ínfima para cubrir todo el año.
1: Ya, claro.
0: Entonces, ese tema del combustible, nosotros sí tenemos sectorizado en territorio esos contratos, porque no puede ser posible de que
1: un carro de Pichincha venga a Puerto
0: Viejo, de Pichincha acá a Puerto Viejo. Entonces, eso sí tenemos en territorio sectorizado en cada lugar provisión de combustible. Combustible con las gasolineras. Eso también es.
1: Yo quiero felicitar al trabajo que hace la UNACE. Me parece que es uno de los de las dependencias de la policía, de las más efectivas en estos últimos años a nivel nacional. Pero en términos generales, resaltar el trabajo que cumple la Policía Nacional, que no es menos cierto que se han detectado, se han encontrado incluso miembros en servicio activo que han actuado por fuera de la ley. Siempre existen esas excepciones. Creo que no hay un solo gremio organismo que no tenga ese tipo de excepciones. Pasa hasta en la comunicación, pasa hasta en la misma iglesia. Pero a nivel general, la Policía Nacional es una de las instituciones que aún goza de una gran credibilidad y tenemos depositada nuestra confianza como ciudadanos en ustedes, coronel. Adelante con su trabajo y gracias por habernos acompañado en esta mañana.
0: Muchas gracias. Bueno, solo para terminar, la policía es una de las, por no decir la única institución que se autodepura, y en base a eso nosotros tratamos de poner a los malos elementos de órdenes de la justicia. Y bueno, y para terminar, agradecerles a ustedes por la invitación. Siempre estamos prestos para comparecer.
1: Qué bueno.
0: Y poder hacer conocer el trabajo que Policía Nacional está ejecutando. Y otra situación, recomendar a la ciudadanía que mejoremos nuestros niveles de autoprotección también. Siempre estar pendiente a nuestros 360 grados, tomar vías diarias, las que tomamos de manera alternativa, es decir, no hacer
1: cambiar
0: una ruta única. Estar pendiente el momento de la conducción, el momento si estamos caminando por las calles y vemos alguna situación extraña, acerquémonos a un punto seguro, a un banco donde hay guardias de seguridad o algún lugar donde que podamos, claro, por lo menos pedir auxilio. No estemos chateando en las calles porque ahí damos la oportunidad. Ahí viene lo que decía del triángulo del delito: víctima, victimario, oportunidad.
1: Oportunidad, como decimos minimiza. Coloquialmente,
0: damos papaya.
1: Sí,
0: entonces, esas medidas de autoprotección, invito a la ciudadanía a mejorar y que hagamos de esta seguridad una seguridad integral.
1: Nos ha acompañado el coronel Hugo Amores, él es el jefe encargado de la subzona, es decir, acá en la provincia de Manabí. Gracias por haber estado con nosotros, queridos amigos. Con esta entrevista cerramos el espacio de entrevistas, de opinión, de análisis durante esta mañana. Dios mediante, 11:30, volvemos con más información. Hasta entonces, que pasen muy bien.
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3: Sono Onda le da la hora. 9:07.
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0: semana. Este ya no es inicio de semana, este findecito de semana. Para todos ustedes que están del otro lado, qué gusto, qué placer poderles saludar y seguir en sintonía de la 99.7 FM Radio Sononda en este día viernes. Sí, día viernes, finalizando la semana, tratando de pasarla bien, esperando que el transcurso de estos días haya sido positivo para ustedes. Si no es positivo y si no fue positivo, pues hay que ponerle buena cara igual, ¿no? Hay que ponerle buena cara. ¿Cómo haría el dicho? Al mal tiempo, buena cara. ¿Cómo está, señor Reiter? Todos los buenos días. Qué gusto, qué placer saludarle. El hombre hoy ha venido peinadito, ¿ah? Peinadito ha venido el hombre, ¿ah?
1: Eres como envidioso.
0: Nada de envidia, señor Lester Toala, nada de envidia. Bueno, para toda la gente que está del otro lado, se puede contactar a nuestros números telefónicos del 099-921-4468 o al 098-227-0102, 098-227-0102. Allí nos dejan sus mensajitos, sus notas de voz. Es viernes, vamos a distendernos, donde nos escuchan, donde nos sintonizan, mándanos sus notitas de voz, digan: Milena, estamos desde tal lado, estamos de crucita, estamos de manta, estamos de chor, estamos de calceta. Buen mensajito, ¿no? También, ¿ah? Vamos a hacer viernes diferente con todos ustedes para saber dónde nos escuchan, dónde nos sintonizan a esta horita de la mañana. Nos queremos divertir, pero claro que nos queremos divertir, señor Lester Toala. Es viernes y el cuerpo lo sabe, ¿ah? Solito se mueve el cuerpo, es que solito se mueve el cuerpo. No hay ni necesidad de uno, no. Ya el cuerpo sabe que es viernes y hay que relajarse. De seguro, algunos dirigiéndose del trabajo, otros ya en oficina, otros en la construcción, otros tal vez están en la casita a esta hora de la mañana, pero siempre con la buena energía y la buena onda en Radio Sono Onda. Ahí está, el verso sigue en fuerza. 9 de la mañana con 14 minutos, 9 de la mañana con 14 minutos. Sin mayor preámbulo, señores, vamos a divertirnos con buena música y buenos datitos en este día viernes aquí en Que Mañana.

0: momento seguimos con más centros de información. Señoras y señores, es viernes, despertarse, activarse con toda arriba. Oiga, por cierto, permítame saludar a esta hora de la mañana a mi gente del taxismo, que nos escuchan y siempre sintonizan la radio. Ayer, después de que salí de la radio, valga la redundancia, porque es radio. Mientras salíamos de acá de la radio, pues fuimos un momentito a una rueda de prensa y justamente me dirigí en taxi. Y en el taxi iban escuchando justamente la radio, pues no, en ese momento la programación deportiva. Y yo le digo, ¿usted escucha la radio todos los días? Me dice, sí, niña, todos los días escuchamos Radio Sononda. Yo le digo, es que
1: ay, trabajo. No me digas,
0: ¿usted quién es?
1: Usted es Milena Sonda.
0: Digo, sí, soy la misma, dice. Un gusto, me dice. El saludo es para mi querido Armando Menéndez de la Cooperativa Central. Saludos para mi estimado Armando Menéndez de la Cooperativa Central, que de seguro a esta hora debe estar escuchando la 99.7 FM Radio Sononda. Así que a toda esa linda gente del taxismo, un besito y un abrazo. Gracias por siempre estar en sintonía y seguir amplificando nuestra señal. Como es viernes y el cuerpo lo sabe, entonces vamos a ir con buena información a esta hora de la mañana. Pero miren, escuchen ustedes, vamos a irnos con el mundo artístico. Sí, nos vamos a ir con el mundo artístico. Vamos a hablar de Bad Bunny, vamos a hablar del Conejo Malo, porque en esta oportunidad, miren ustedes, Bad Bunny inspira exposición de arte en Puerto Rico con 32 artistas, nada más ni nada menos. Y es que la exposición no se limita a reproducir la imagen del cantante. Las obras buscan mostrar cómo su música y su trayectoria se relacionan con la identidad, las tradiciones y diferentes elementos de cultura de Puerto Rico. La exhibición comienza con un texto del reconocido actor y director puertorriqueño Jacobo Morales, quien protagonizó el cortometraje relacionado con Debí Tirar Más Fotos. En su dedicatoria, Morales destaca la capacidad de combinar sencillez y trascendencia y relaciona la figura de Benito Antonio Martínez Ocasio, porque ese es el verdadero nombre de Bad Bunny, con conceptos como la dignidad humana, la identidad y una visión universal de la cultura. El texto sirve como introducción de las diferentes obras que componen la exposición y que desde distintas perspectivas exploran el impacto artístico, social y cultural de el cantante. Entre los artistas participantes está el español Luis Iborra, quien presentó 4 esculturas de cerámica que representan conejos personificados acompañados de elementos como plátano y hueyes. Las piezas hacen referencia tanto al apodo de Bad Bunny como a los distintos aspectos de su trayectoria. La muestra también incluye la obra Para la Mañana Café de Annelise Molini, que utiliza una taza de café como elemento asociado con la memoria y la identidad puertorriqueña. De esta manera, Benito 100x35 reúne diferentes interpretaciones sobre una figura que ha trascendido en el ámbito musical y se ha convertido también en un referente cultural en Puerto Rico. Miren ustedes, así que la exposición abre puertas pocos días antes de los conciertos de Bad Bunny en su país natal, convirtiéndose en otro de los homenajes que acompañan el cierre de una etapa de su gira internacional. Oye, Bad Bunny en todos lados, ¿ya? ¿Saben qué? Yo tengo que contarles otro chismecito en cuanto al mundo del espectáculo, pero en tema de artistas. Porque ni sabe, señor Lester Tobala, quién se convirtió en papá y nadie lo sabía, si es que estaba enamorado o no estaba enamorado. Raúl Alejandro aparentemente en el transcurso de estos últimos días, estas últimas semanas, se habría convertido en padre. Bueno, porque dicen que tiene una relación muy estable con una señorita muy guapa, pero que lo han mantenido bajo perfil y que hoy por hoy pues se habla de que sería padre. Ya les estaré contando de esos temitas más adelante. Así que, mientras tanto, nosotros les indicamos que son 9:23 a.m. o 9:23 a.m. Dejémonos de información, dejémonos de chismecito hasta la mañana. Lo que sí, nos vamos es con buena música y a seguir con más aquí en el Dial de la 99.7

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0: moviendo la cadera a la derecha, a la izquierda, a la derecha, a la izquierda. Bueno, no, ya dejemos de esas cosas, porque el señor Lester, todo lo mejor voy a ir a hacer a la audiencia, y no queremos a esta hora de la mañana con mi bello canto, con mi bella melodía. Yo sé que me quiere seguir escuchando cantar, pero no, señor Lester Toala. Lo veo serio, señor Lester. Lo veo serio el día de hoy. Sí, lo veo serio, lo veo serio. Pero bueno, seguimos con más dentro de nuestra programación. Aquí hay que bañar. Es que yo solamente digo lo que veo, señor Lester Toala. No me estoy inventando nada.
1: Duele la cabeza.
0: No, pues señor Lester, todos los viernes, tranquilo, relax. 9 de la mañana con 37 minutos, 9 de la mañana con 37 minutos, entre otras noticias, nos vamos al mundo del espectáculo. Vamos a hablar de la guapísima Ciara Andrade, que ya será coronada como Miss Grand Ecuador este día viernes, es decir, hoy. Hoy será coronada. Y es que la gente de Ciara Andrade continúa luego de su participación en el Miss Universo de Ecuador. La manavita será coronada oficialmente este día viernes, y la ceremonia de coronación se realizará a partir de las 2 de la tarde y podrá ser seguida por el público a través de la transmisión en vivo por Ecuavisa. Andrade recibió la designación como representante de Ecuador en el Miss Grand International 2026, después de ubicarse entre las 5 finalistas del Miss Ecuador 2026. Certamen que terminó con la coronación de Dalia Bucarán como la nueva soberana nacional. Entonces, hoy viernes, 2 de la tarde, ya saben ustedes, será coronada Ciara Andrade, nuestra guapísima representante manavita, como Miss Grand Ecuador 2026. Tiene un nuevo reto internacional donde Ciara estará y seguirá vinculada a los certámenes de belleza. Con esta coronación comenzará oficialmente su preparación para la competencia internacional, donde deberá combinar su experiencia adquirida durante el certamen nacional con una nueva etapa enfocada en representar al país. ¿Cuánto será el Miss Grand International? Pues bueno, será en India a partir del 10 de octubre del 2026, teniendo como escenario principal la ciudad de Jaipur. Miren ustedes, allá será el evento del Miss Grand International. Nosotros esperamos que a Ciara le vaya espectacular. La verdad es que Ciara, con toda esa elegancia, con toda esa manera de estar en las pasarelas, sí estaba para un Miss Grand International, créanme, estaba para un Miss Grand International, y yo creo que puede ser la puerta para muchísimas cosas buenas para Ciara que ya le vienen pasando. Incluso estuvo hablando en sus redes sociales en el transcurso de estos últimos días, el día de ayer, sí, no fue el día de ayer, fue el día miércoles, estuvo hablando en redes sociales y dijo, bueno, para resumirles, que apoyen a la nueva Miss Ecuador y que ella no perdió, que ella ganó, porque es una Miss Grand International y eso es una realidad, porque dice que dentro de las etapas del certamen, de los certámenes también te ponen en tu planilla, ¿no? Con qué concurso también te puedes identificar o a quién también querrías representar a Ecuador. Pues bueno, dentro de sus prioridades también Ciara tenía el Miss Grand International y por ende ella tendrá este título por todo este año. Así que espectacular, Ciara, que le vaya lindo, le vaya estupendo, maravilloso, y esperemos pueda llegar muy pero muy lejos en este mes de octubre en el Miss Grand International, que se desarrollará en la India. 9 de la mañana con 40 minutos, 9 de la mañana con 40 minutos, así que nos encanta que le vaya muy bien a nuestros manavitas y, por supuesto, dejando en alto lo que es la mujer manava, esa mujer trabajadora, esa mujer aguerrida y sobre todo esa mujer guapísima. Guapísima, claro, porque las manadas son guapas, bellas, hermosas. 9 de la mañana con 40 minutos, señor, esté toda la tranquilidad, por favor, tranquilidad, es viernes. Relájese, tómese un poquito de agüita, no sé, relájese, hombre. Seguimos con más, entonces es viernes y seguimos aquí en Que Mañana.
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0: 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A la mañana con 47 minutos de la mañana, no, ya con 48 minutos, ¿eh? Seguimos hasta ahora aquí en Que Mañana a través del dial de la 99.7 FM. Saludos para Carlitos Avega, saludos para Carlitos Avega, como siempre reporto sintonía dentro de nuestra programación. Dice Carlitos Avega que como cantante soy buena locutora. Pero bueno, yo lo sé. No, que después me dijo que con unas clasecitas de canto todo lo podemos mejorar, ¿ah? Todo lo podemos mejorar, pero bueno, señores, seguimos con más buena actitud, es lo que nunca nos falta en nuestra programación. Ahora vamos a seguir hablando del mundo de la música, pero del mundo del espectáculo al mismo tiempo, porque les decíamos que Rauw Alejandro se ha convertido en padre y son las noticias que han revolucionado por lo menos el mundo de la farándula a nivel de música, ¿no? Y es que la cigüeña a lo mejor ya visitó al cantante, y es que se ha dado a conocer que Rauw Alejandro ha dado la bienvenida a su primer bebé. Acostumbrado a mantener detalles de su vida personal en la máxima privacidad, el artista vive pleno este capítulo lleno de amor y de nuevas responsabilidades, convirtiéndose en el protagonista de una historia que mezcla discreción, misterio y ternura. La noticia se dio a conocer en el programa Siéntese Quien Pueda, en donde el periodista Alex Rodríguez compartió la exclusiva. El cantante habría dado la bienvenida a la cigüeña hace más de 2 semanas junto a una joven estudiante puertorriqueña que estaría lejos del mundo de la fama. La pareja tendría una relación formal y viven juntos en Nueva York. Fiel a mantener su vida privada en la intimidad, el cantante no ha dado más detalles y hasta ahora no se ha revelado si es padre de un niño o de una niña, así como tampoco el nombre del recién nacido. Lo que sí es un hecho es que el que interpreta Todo de Ti vivió uno de los momentos más dulces de su vida al convertirse en padre entregado y feliz. Una nueva etapa que no solamente comienza para él, sino también para sus fans, quienes esperan tener noticias para celebrar a lo grande este giro inesperado en su historia personal. Así que la vida personal del cantante cobró relevancia hace unos años cuando conoció a su amor platónico Rosalía, ¿no? Desde tiempo atrás se había revelado su interés por la cantante española, tuvieron una relación que luego terminó y todos sabemos qué pasó. Así que Rosalía actualmente también tiene su pareja y bueno, esperemos que ambos sean felices, ¿ah? Cada quien por su lado, ¿no? La última vez que recuerdo se vio a Rosalía con Rauw Alejandro fue en un viaje a Brasil y luego eso dieron a conocer, creo que habían terminado su relación este par. Tiene toda la razón, señor Lester. Toda. 9 de la mañana con 52 minutos, 9 de la mañana con 52 minutos. Entonces, Rauw Alejandro se ha convertido en padre. Y para muchos les tomó por sorpresa porque no saben mucho de la vida personal de Rauw Alejandro. Y a lo mejor muchos pensaban que el hombre estaba soltero. No, está bien amarrado, bien comprometido y actualmente ya con un hijo. Yo de seguro creo que en algún tiempo dará a conocer la noticia a todos sus seguidores. Mientras tanto, que disfrute de esta bonita etapa que vive dentro de su vida. 9 de la mañana con 53 minutos. Bueno, nosotros, así como la cigüeña ha visitado a nuestro querido Rauw Alejandro, nosotros vamos a seguir con buena música porque estamos en viernes y seguimos disfrutando aquí en Que Mañana.
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4 minutos, 6 de la mañana con 4 minutos. Seguimos con más dentro de nuestra programación aquí en ¿Qué Mañana? En el dial de la 99.7 FM. 10 de la mañana con 4 minutos, 6 de la mañana con 4 minutos, señor Lester Toala. 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Bueno, ya hablábamos de Raúl Alejandro, que había llegado a la cigüeña y que lo habían... que se habría convertido en papá en esta oportunidad, ¿eh? Miren ustedes, la cigüeña anda visitando a la gente. Raúl Alejandro, un padre, ¿eh? Se convirtió en padre, nada más ni nada menos. Pero bueno, seguimos hablando de más cositas interesantes para todos ustedes a esta hora de la mañana. Y bueno, una dieta rica en azúcares y ultraprocesados puede dañar la salud ocular. ¿Cómo? ¿Qué? Bueno, es lo que vamos a hablar a continuación. Y es que la retina es uno de los tejidos con mayor actividad metabólica del organismo y depende de una buena circulación sanguínea para funcionar correctamente. Según médicos, disfrutar de helados, golosinas, refrescos azucarados y otros dulces de forma ocasional no tiene por qué estar reñido a una alimentación equilibrada, pero un consumo frecuente y excesivo puede tener consecuencias para la salud ocular. En este contexto, recuerda que la salud ocular también se construye desde el paladar. Así subrayan los médicos, más que demonizar un alimento concreto, la clave está en mantener una alimentación variada y equilibrada, lo que a veces nos cuesta, porque nos encanta comernos un heladito, nos encanta comernos una tortita de chocolate, comer las golosinas, nos encanta llevar una vida desordenada en temas alimenticios, señores. Y es que el exceso de azúcar empobrece la calidad nutricional de la dieta y reduce el aporte de vitaminas, minerales y antioxidantes fundamentales para proteger los tejidos oculares frente al envejecimiento y el estrés oxidativo. La gente está llamando, que no llame, estamos en programa. No es un dulce puntual lo que supone un problema, sino convertir el exceso de azúcar en un hábito. Una dieta poco variada implica dejar de aportar nutrientes fundamentales para proteger la retina, comenta el experto. Cuando hay ya enfermedades crónicas, como por ejemplo la diabetes, uno de los principales afectaciones es el tema ocular. Entonces, debido a todo este tema y procesos, a veces llevar una más. Por eso es que a veces nos cuesta alimentarnos bien. Pero el hecho de llevar por lo menos una dieta equilibrada nos puede evitar a tener no solamente un tema de reducir un poco las enfermedades, sino inclusive ya estando dentro o manteniendo, por ejemplo, diabetes, hipertensión, que son los que actualmente terminan dominando, muy aparte de las otras enfermedades que son enfermedades catastróficas. Pero hablando netamente de estas enfermedades, muchas veces los médicos dicen, esto se puede como que prever un poquito, ¿no? O nosotros mismos cuidarnos para evitar luego ser o tener este tipo de enfermedades. Porque a veces tenemos papá diabético, mamá diabética, abuelito diabético, abuelita diabética. Entonces ya tienes en los genes, en este caso, para ser hereditario A. Entonces siempre hay que cuidar de esos aspectos, no solamente teniendo una enfermedad, sino antes de. Debemos ser un poco más o tener un poco más de precaución en cuanto a esos temas. Ser prevenidos en esta oportunidad. 10 de la mañana con 8 minutos. 10 de la mañana con 8 minutos. Claro, señor Lester Toala. Pero a nosotros nos encanta comer el buen dulce. Yo sí, señores. ¿Eh? Yo tengo que admitir. Me encantan los dulces. Usted no, señor Lester Toala. ¿A usted no le gustan los dulces? Nada le gusta al señor Lester Toala. Nada le gusta al señor Lester Toala. El hombre, yo sé que amaneció con el pie izquierdo. Deje tranquilo a la gente de Barcelona. Oiga, deje tranquilo a la gente de Barcelona. Que por lo menos por acá no creo que anden felices. 10 de la mañana con 8 minutos, 10 de la mañana con 8 minutos. Luego lo que pasó hace algún tiempito atrás, no creo que anden felices. Bueno, señor Lester Toala, sigamos poniendo ambiente. ¿Qué dice? Dios bendiga. Sí, bueno, seguimos entonces con más música aquí, por supuesto, en ¿Qué Mañana?

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No lo sé, señores, no lo sé. 10 de la mañana con 10 de la mañana con 35 minutos. ¿Ah? Buen tema para seguir en este día, en este día viernes. 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Yo no sé mañana. Dijo Carlitos Aveiga que con buenas clases de canto podría tener una buena voz. Bueno, seguimos y continuamos dentro de nuestra programación. Y bueno, quién sabe

0: trabajo. Bueno, muchas veces se utiliza la inteligencia artificial incluso como una terapeuta. Es decir, se ahorra ir al psicólogo. Su psicólogo es la inteligencia artificial. Pero hoy por hoy las chatbots ofrecen respuestas inmediatas y compañía, pero especialistas advierten que la inteligencia artificial no puede sustituir a un profesional de la salud mental, como creo que pasan en la gran mayoría y aplican para la gran mayoría de las profesiones, ¿no? Por más de que hoy por hoy exista la inteligencia artificial y que pueda simplificarnos un poco más dentro del trabajo, pero esto no va a reemplazar lo que realmente un humano puede hacer en cuanto al tema de su profesión. Pero hablando específicamente de la situación o de salud mental, la inteligencia artificial se ha incorporado rápidamente en la vida cotidiana y se utiliza para estudiar, trabajar, crear contenidos, resolver dudas y cada vez para hablar sobre problemas personales. Uno de los principales riesgos está en la manera en que funcionan estos sistemas. Los chatbots buscan mantener conversaciones útiles y satisfactorias para el usuario en determinadas circunstancias. Esa característica puede convertirse en un problema. Así se lo plantea dentro de un reportaje. ¿Por qué es peligroso contarle tus problemas a ChatGPT? Esto fue publicado por DW, un canal de YouTube que aborda riesgos de utilizar estos sistemas como consejeros emocionales. Una persona que atraviesa una crisis puede buscar confirmación de sus pensamientos y recibir una respuesta que, aunque parezca comprensiva, no necesariamente cuestiona una conducta perjudicial. Así puede crearse una burbuja de autoconfirmación en la que la tecnología refuerza determinadas ideas en lugar de ayudar a analizar de manera segura. Investigaciones y casos documentados han advertido sobre supuestas sistemas de inteligencia artificial relacionados con autolesiones, trastornos alimentarios y conductas riesgo. Es más, hablando de temas de alimentación, he visto que últimamente se ha popularizado el tema de una dieta de chat, que te brindan los chatbots con la inteligencia artificial. Entonces, ustedes saben que siempre hay que tener precauciones con este tipo de cosas porque no todos nuestros cuerpos son iguales, no todos reaccionamos de la misma manera. Y puede ser que para uno les haga bien y para otro termine siendo perjudicial, ¿no? Yo creo que siempre hay que buscar ayudarse, ¿no? Con tu médico de cabecera. Entonces, uno de los casos más conocidos es de Will Switzer, de 3, un adolescente de 14 años de Florida que murió por suicidio en 2024. Su madre presentó una demanda contra, en este caso, Charter.ai y Google, alegando que el vínculo emocional que su hijo desarrolló con el chatbot contribuyó a su muerte. La empresa ha rechazado ser responsable. El proceso judicial puso en el centro del debate la seguridad de los chatbots y la protección de los menores. El caso demuestra que el problema no solamente es tecnológico, también plantea preguntas sobre responsabilidad y supervisión y los límites que deberían tener estas herramientas cuando interactúan con personas vulnerables. Así que el fenómeno adquiere especial importancia en América Latina, donde muchas personas enfrentan dificultades para acceder a una atención psicológica, y en ese contexto un chatbot gratuito y disponible permanentemente puede parecer una alternativa atractiva. Así que los propios errores de estos sistemas muestran que la supervisión es necesaria. Es más, cuando ustedes entran a ChatGPT o al chatbot, en la misma aplicación te indica que las respuestas no son 100% afirmativas. Entonces, ahí es donde debemos prestarle atención. De que sí, tal vez nos pueda ayudar en un momento específico de nuestra vida, pero no podemos reemplazar en lo que realmente un profesional te puede ayudar dentro de tu vida diaria. O sea, no estoy diciendo que no lo utilicen, porque en este caso los chatbots nos pueden ayudar en algunas situaciones o simplificarnos un poquito a veces las cosas cuando estamos en un día muy ajetreado, ¿no? Pero sin duda alguna yo creo que allí es cuando, bueno, en esa parte es donde debemos prestar atención, y sobre todo con los más pequeños, ¿no? Y es una cuestión, yo creo que, de estar alertas constantemente. Y eso también es para nosotros los adultos. No solamente hablamos de este caso específico con este niño en los Estados Unidos, sino que yo creo que es una experiencia que nos puede pasar a cualquiera a cualquiera y en cualquier edad en esta situación. 10 de la mañana con 41 minutos. Señor Lester Toala. Bueno, luego de estos consejitos, nosotros vamos a seguir con más música. Salsita, sí, señores, para disfrutar en este día viernes.
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solo 10 de la mañana con 52 minutos, 10 de la mañana con 52 minutos. Seguimos con más dentro de nuestra programación aquí en Qué Mañana, en el Quedra 99.7 FM. Y como siempre, buenas recomendaciones para todos ustedes. 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Señores, con esto seguimos con más música aquí en Qué Mañana.

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A 11 de la mañana con 12 minutos, 11 de la mañana con 12 minutos, seguimos con más dentro de nuestra programación. Aquí en Que Mañana, en el Día de la 99.7 FM. Claro, disfrutando del día viernes, disfrutando de, por supuesto, esa buena energía que siempre le ponemos para finalizar la semana. Luego ya, tal vez, del estrés, de la pereza. Sí, señor Lester, toda la pereza que a veces da durante la semana. Y uno dice, no, hoy no me quiero levantar a trabajar, hoy no. 10 minutitos más, por favor, porque la semana tiene o es tan extensa, porque el fin de semana dura tan poco. Tantas preguntas que a veces nos hacemos, pero bueno, hay que darle con toda. Bueno, otra de las situaciones, ¿a quién le gusta la granada? Bueno, el tema es que el zumo de la granada podría mejorar el sueño y reducir el deseo del consumo en pacientes con adicción o, en este caso, opioides, respectivamente. Y es que escuchen ustedes, el primero de los trabajos publicados se evaluó a 58 voluntarios. Entre ellos, 40 recibieron 250 ml diarios de zumo de granada durante 120 días, 7 días a la semana, mientras 18 formaron el grupo de control. La contradicción de la melatonina en la saliva y la calidad de sueño se evaluaron al inicio de los 60 días y 120 mediante el índice de claridad de sueño. Al finalizar la intervención, la concentración de la melatonina aumentó en los pacientes tratados con metadona y los tratados con bupropiona respecto al control, mientras la mejora de calidad de sueño se observó en los pacientes tratados con metadona. El segundo estudio publicado analizó el efecto del mismo consumo diario de 250 ml de zumo de granada durante 4 meses sobre el deseo de consumir opioides en el estado de biomarcadores redox en la sangre. 58 pacientes que participaron completaron el protocolo. El trabajo encontró una reducción del deseo del consumo tanto en pacientes tratados como en aquellos con diferencia de un grupo de control de 60 y 120 días. Además, se observaron cambios compatibles con la mejora de la capacidad antioxidante, entre ellos el aumento de determinadas actividades en este caso enzimáticas y la reducción de proteínas oxidadas. Mientras tanto, el estrés es el proceso de recuperación. Se destaca que los resultados son especialmente relevantes porque el sueño y el deseo compulsivo de consumir pueden dificultar el proceso de rehabilitación. El primer estudio parte de la relación entre las alteraciones del sueño y el riesgo del deseo compulsivo y recaída, mientras que el segundo analiza el estrés oxidativo como uno de los parámetros asociados a la situación. Entonces, dentro de este estudio, lo que manifiestan es que el tema de ser o el control de sueño y también el tema de la parte cuando uno se vuelve adicto, pues te puede comenzar a reducir estas situaciones consumiendo una cierta cantidad de, en esta situación, de zumo de granada para mejorar, ¿no?, y reducir el deseo de consumo en pacientes con adicción y opioides respectivamente. Entonces, estos ensayos clínicos recientes demostraron que el consumo diario del zumo de la granada mejora la calidad del sueño y disminuye la ansiedad de consumo en adictos. Miren ustedes, ¿eh? Bueno, son recomendaciones que a veces podemos tomar en cuenta. No es que al 100% estamos diciendo que esto va a calmar al 100%, pero sí son tal vez recomendaciones que en algún momento podrían servirnos, ¿no? 11 de la mañana con 16 minutos, 11 de la mañana con 16 minutos. 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
varón. Ahí están las recomendaciones. Oiga, permítame mandar un saludo afectuoso hasta ahora de la mañana, por favor, señor Lester Toala. Póngame musiquita cumpleañera, por favor. Póngame musiquita cumpleañera, porque vamos a saludar a una de las fieles oyentes, no solamente de Qué Mañana, sino también de la programación de Radio Sonora. Nuestra querida licenciada Marilú Cantos está cumpliendo un añito más, así que desde aquí le mandamos un fuerte abrazo, esperando que este día la pueda pasar de maravilla, la verdad, que pueda disfrutarlo con todas las personas que la quieren, que esté rodeado de mucho amor, de mucho cariño, en este nuevo día o en esta nueva vueltita al sol, ¿no? Esta nueva vueltita al sol y la oportunidad de estar un año más con todas las personas que lo quieren. Así que, mi estimada licenciada Marilú Cantos, un fuerte abrazo y que viva la cumpleañera, señores. Que viva, que viva, que viva. Bueno, esperamos los dulces, mi estimada licenciada Marilú. Muy bien, y también el saludo a esta hora de la mañana para nuestro querido Oliver. Sí, que nos escucha como siempre en nuestra programación. Dice, licenciada Mirena, buenos días. Que Dios me la bendiga. Soy su amigo Oliver Zambrano en la parroquia San Pablo, fiel oyente del programa Qué Mañana. Dice, porfa, complázcame con el vallenato El Error, porfa. Ah, miren, quiere un vallenato El Error, señor Lester Toala. 11 de la mañana con 18 minutos, 11 de la mañana con 18 minutos. Es viernes, el cuerpo lo sabe, señor Lester Toala. Por eso también complacemos a nuestra amable audiencia aquí en Radio Sonora Onda en Qué Mañana.

24 minutos, 11 de la mañana con 24 minutos. Seguimos con más dentro de nuestra programación y ya llegando a la parte final, ¿qué es eso? No, nada. Se van de venta, no mentira. 11 de la mañana con 24 minutos, 11 de la mañana con 24 minutos. Seguimos con más dentro de nuestra programación aquí en mañana. Llegando a la parte final, señoras y señores, llegando a la parte final de la programación el día de hoy, donde por supuesto hemos disfrutado, gozado durante todas las... Donde hemos disfrutado durante toda la semana, por supuesto hemos tenido... No, tranquilo. Oiga, no se me lleven las cosas, hombre. No se me lleven las cosas. Uno aquí... No se me los lleve, por favor, no se me los lleve. Cuidado, voy a andar haciendo negocios por allá. Bueno, señores, seguimos con más dentro de la programación aquí en Que Mañana, llegando a la parte final, esperando... Que hayan pasado una semana bonita, esperando que todo lo que se hayan propuesto pues haya sido fructífero. ¿Qué va a ser el fin de semana, señor Lester Tora? ¿Le toca trabajar o no le toca trabajar? Oye, el hombre ha venido, no sé, contrariado, se levantó con el pie izquierdo. Lo veo, no sé, el día de hoy al señor Lester Tora. Ya está con ganas de mandarme hace rato también. Bueno, señores, nosotros no... Nos vamos despidiendo de la programación el día de hoy. Bueno, el fin de semana, esperando que lo pasen bonito, que lo pasen bien, que puedan disfrutar, por supuesto, de estos dos días que en teoría tenemos de descanso, pero a veces regresamos más cansados al trabajo que otra cosa el día lunes. Porque a veces hay actividades que cumplir, ¿no? De por medio hay actividades que cumplir. Pero sin duda alguna siempre es bueno aprovechar los días que uno tiene descanso. Yo no voy a tener descanso el fin de semana. Hay que trabajar, hay que seguir trabajando, señores. Hay que seguir trabajando. 11 con 26 minutos. Nosotros nos despedimos. A continuación se vendrán las noticias junto a Jefferson Ramos con todo el acontecer nacional, local, por supuesto, dentro de lo que compete en el ámbito de las noticias. Nosotros, mientras tanto, el señor Lester Tuala, desde el Control Master, y quienes hablan, Milena Sabrata, les agradecemos por habernos acompañado durante esta semanita. De aquí nos reencontramos el día lunes, ¿ah? Nos reencontramos el día lunes con buena actitud, actitud positiva, nada, que pereza, no, que el día lunes esté con pereza, que me levanté con chucha, no, nada, dejen eso de por lado. El lunes venimos con todas las energías positivas. Mientras tanto, a disfrutar del fin de semana, señoras y señores. Esto fue Mañana.

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0: Bien, perfecto. Muchas gracias, mi estimado amigo don Ítalo Ceballos, en la parte tecnotrónica. ¿Cómo le va, don Ítalo? Muy bien. Sí, perfecto. Muy bien. Saludos para toda nuestra amable audiencia en lo largo y ancho de la provincia de Manabí, en todo el Ecuador y el mundo entero, a la gente que nos escucha tradicionalmente a través de la radio y también, por supuesto, a quienes a esta hora se conectan a nuestras redes sociales, no solamente para escucharnos, sino también para vernos, ¿no?
1: Así es.
0: ¿Cómo le va, licenciada Milena Zambrano?
1: ¿Qué ¿Cómo gusto? Está, abogado Jefferson Ramos? Igualmente un gusto poder compartir con usted, con nuestra amable audiencia, esta segunda emisión de noticias, ya día viernes, finalizando la semana, y es el mes rápido también, ¿no?
0: Sí, sí, sí, sí
1: muy
0: sí,
1: rápido,
0: sí.
1: Se bueno, va el mes de agosto.
0: Se nos fue.
1: Y yo digo que aquí en adelante ya casi que volvemos a Navidad, a fin de año.
0: ¿Ya la próxima semana es fin de mes o no?
1: Sí,
0: ¿cuándo?
1: Sí, la siguiente semana ya es fin de mes. Esta semana que viene ya es fin de mes. Ya se
0: a ver,
1: el mes
0: fin de mes, fin de mes, viene
1: fin de
0: siendo?
1: Semana, el fin sí, de semana, el próximo,
0: el próximo fin de semana. Exacto. Termina ya el octavo mes del año, ¿no?
1: Así es.
0: Estamos día 21 hoy y el próximo domingo, o sea, este domingo no.
1: El próximo domingo
0: finaliza agosto y entramos a septiembre. Bueno, hay alegría en los adherentes, los coidearios del doctor Marco Zambrano. Tal como lo anunciábamos esta mañana, la Junta Electoral de Manabí aprobó la candidatura del doctor Marco Zambrano para la prefectura provincial. Hay novedades también en el ámbito nacional, amigos y amigas oyentes de Radio Sonoonda. Lobos, lagartos y Latin Kings conforman una nueva trilogía criminal, vea usted. En Guayas se identifican 12 bandas criminales. Estiaje del sector eléctrico comenzaría en el próximo mes de septiembre. ¿Cuál es el plan del gobierno para enfrentar este déficit de generación? Ya les vamos a contar más adelante. También les informaremos que el Centro Nacional de Inteligencia, ¿qué hace y qué cambia tras la muerte de Michele Sensi? Todo el mundo le ha venido diciendo Michelle, y le hemos venido diciendo Michelle Sensi, pero he escuchado últimamente que gente muy cercana le llaman Michele Sensi, pues bueno, si así le dicen los cercanos, vamos a seguirlo manifestando de esta manera. ¿Qué otras novedades nos dejan estas primeras horas de la mañana? El presidente Daniel Noboa llegó a Chengdu. Hay oportunidades para nuestro país, buenas oportunidades para nuestro país. También les contaremos de qué se trata la agenda que hoy cumple el presidente en una nueva ciudad de China. Lo que sí les cuento es algo que esta mañana me pasaban el dato desde Quito. La agenda iba a ser en China, en Singapur y cerraban en Vietnam. Uh-huh. Lo que pude conocer esta mañana, y creo que el tema se confirmará en las próximas horas, pero lo anunciamos desde ahora, se va a suspender la visita a Vietnam.
1: Ah, se va a suspender la visita a Vietnam.
0: Se suspenderá la visita a Vietnam. Sí, mi querida amiga. Bueno, vamos a empezar con el dato que esta mañana ha alegrado a muchos y quizá a otros no les ha gustado, pero es noticia, ¿no? Ya vamos también con don Pepe Cedeño. Nos espera un minutito porque tenemos que informar que la Junta Electoral de Manabí aprobó la candidatura del doctor Marco Zambrano para la prefectura provincial. Aquí la noticia.
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1: La Junta Provincial Electoral de Manabí ratificó la validez de la candidatura de Marcos Tulio Zambrano Zambrano para la prefectura de la provincia del Movimiento Acción Democrática Nacional, ADN, de cara a las elecciones seccionales 2026. La decisión se la tomó tras ratificar que el aspirante solicitó la respectiva licencia temporal en sus funciones académicas y administrativas en la Universidad Laica Eloy Alfaro de Manabí, cumpliendo con el marco jurídico vigente.
0: De acuerdo con la resolución oficial de la Autoridad Electoral Provincial de Manabí, el organismo resolvió en su artículo 1 negar el recurso de objeción presentado por el señor Ulises Alexander Carofilis Moreira, representante legal del movimiento Decide, Decisión, Capacidad y Democracia, lista 64. La impugnación alegaba que el postulante debía de renunciar definitivamente a su cargo como rector y docente universitario en lugar de acogerse a un permiso temporal.
1: Asimismo, el artículo 2 del documento legal determina aprobar la calificación e inscripción de la candidatura a la dignidad de prefecto y viceprefecto de la provincia de Manabí del Movimiento Acción Democrática Nacional ADN Lista 7. Con este dictamen, la fórmula electoral integrada por Marcos Tulio Zambrano Zambrano y Helen Anaí Mieles Cedeño queda habilitada en el proceso administrativo electoral.
0: El análisis normativo consideró lo establecido en la Constitución de la República del Ecuador, también en la Ley Orgánica de Educación Superior. La reglamentación diferencia la renuncia que genera el cese definitivo de la licencia, la cual habilita la separación temporal del cargo. En este caso, la licencia regirá durante el periodo de campaña y hasta la jornada democrática prevista para el próximo domingo 29 de noviembre.
1: Con la notificación de la nómina de ADN, el escenario electoral manabita cuenta con 7 binominios registrados que anticipa que con el que aspira justamente el gobierno provincial pueda suceder al actual prefecto Leonardo Orlando.
0: Así las cosas, amigos, amigas, oyentes, entonces quedan firme por ahora la candidatura del doctor Marcos Zambrano para la prefectura provincial. Aún el restante están en espera de aprobación, tanto de Agustín Casanova, Francisco Bravo, Luisa González, Simón Cedeño, Carlos Indacochea y Tito Álvarez. Son 7 en total los precandidatos a la prefectura de Manabí. 11:36, vamos a Manta. Tenemos contacto con nuestro compañero Pepe Cedeño a través de Sono Onda.
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2: La Fuerza Informativa de Madrid, saludos a ustedes y a nuestra audiencia, Sol Canibal.

0: el otro lado. Creo que no hace falta aquí porque hay uno en la siguiente cuadra, hay un poste, creo que es suficiente. Pero la pregunta es, ¿para qué está esa estructura? ¿Cuánto costó? ¿Cuánto se... Digo, costó, se gastó, porque ya no hay una inversión ahí. Creo, no sé, mi criterio, que en vez de estar ese poste aquí, debería de haber sembrado un arbolito en un poste que no presta ningún servicio. Un arbolito que se lo cuide, como hay en otras zonas regeneradas, más adelante hay. Acá en el parterre hay arbolitos. Y aquí en esta parte de la avenida Flavio Reyes, donde hay un sol, donde el sol pega fuerte, no hay un solo arbolito, ¿no? Todo está pelado. Aquí lo que se ha sembrado es hierro y cemento. Yo creo, reitero, debe estar ese poste que no hace nada, debería haber un arbolito. Y algo que reportamos ya hace unas cuantas, dos, tres semanas, aquí en esta misma avenida, dos lámparas. Acá los postes también hacen lámparas, porque eso es lo malo, que aquí hasta los postes hacen lámparas, no es que no cumplan ninguna función. Y estas lámparas, que no sé qué pasó con ellas, en este poste se han bajado las dos. Se han caído, no creo que se hayan caído así nomás, como mango maduro. O alguien la bajó o la fueron a reparar, no sé. Pero lo cierto es que hayan quedado el poste solitario. Ni la lámpara del medio ni la de arriba. Y llama la atención porque en el otro poste que está en la esquina, también hace falta la lámpara que está en la parte de, que estaba en la parte alta, solo ha quedado la de abajo. Y el otro que está al frente también le hacen falta las dos lámparas. O sea, ¿qué pasó? ¿Por qué desaparecieron? ¿Quién se la llevó? ¿Qué hubo ahí? Desconozco. Y eso ya, bueno, yo me percaté hace creo que unas tres semanas. No sé desde cuándo están allí. Y ahí está el tubo, que por qué tanto puede desaparecer. Lo que pasa es que la gente podría pensar, pero ¿qué pasa con una sola lámpara? Es que así se van dañando las cosas, ¿no? Hoy falta una, mañana faltan dos, después tres, y después quedamos con esas estructuras allí. Casi que en el abandono, ya lo hemos dicho en cuantas ocasiones, por ejemplo, en la avenida 4 de noviembre con la rejilla, en su momento con las barandas del colegio 5 de junio, en fin, y va quedando, bueno, ya, enhorabuena, ya repararon, pero así va quedando en algunos casos. Por acá, ahí también el espacio solamente, donde creo que había otra, hubo en su momento poste, pero también desapareció. Esa es la panorámica y las novedades que se encuentran acá. Ahora, otra novedad que sí, pues, algo positivo es que hoy conocimos, hace poco, o al menos nos dieron una noticia buena, que ya el agua comenzó a llegar a sectores como la Aurora y parte baja de la parroquia Luis Alfaro. Y nos hacen entender, porque a mí me preguntaban unos colegas si ya me llegó el agua, le digo, no, solamente por Taquero, que en las próximas horas o días empezará a llegar a la zona alta. Una buena noticia, esperemos, Pepe, que eso sea.
1: Don Pepe, a ver, antes de la buena noticia, escuchemos qué nos dice un amigo desde Manta. Por favor, caballero, ¿cómo le va? Saludos.
2: Don Ramos, buenas tardes, disculpe, ¿cómo está? Oye, háblenos de qué está pasando con el agua que hay en Manta. ¿Por qué es que no hay agua? No se entiende. No se entiende qué es lo que está pasando. ¿Por qué la alcaldesa suspendió el abastecimiento de agua?
1: Ya, perfecto. Gracias a don Jesús Párraga. Cuéntenos, don Pepe, fue la alcaldesa que suspendió. ¿Qué mismo es lo que está ocurriendo en la ciudad puerto? ¿Por qué no hay agua en San Pablo de Manta?
0: Ahora, el asunto es que no sé en qué sector sea, ¿no? Porque, por ejemplo, sectores como Eloy Alfaro, parte alta sobre todo, y también la parte baja, no ha habido agua. Y la última información que entregaron es que el caudal, bueno, hace varios días decían que una parte del agua también ya estaban desviándola para la zona de Tarqui, los esteros y el centro. Y ahora nos dicen que también descubrieron que habían instalaciones clandestinas en Montecristi que no permitían que el caudal llegue a la planta potabilizadora de Colorado. Y eso de Colorado. Y eso hacía que al haber menos caudal, menos distribución de agua. Otros sectores, no sé si por el centro de la ciudad, maestro, no sé si por el centro de la ciudad haya o no haya agua por la zona de Tarqui, porque por acá nos decían que había. Por ejemplo, nos dicen que en Masato sí estaba llegando, a ver, no en Masato no, sino en la Nueva Esperanza y 2 de agosto parte baja. Nos han dicho moradores, no sé con exactitud, no sé el caballero en qué sector es. Y reitero, lo que nos dijeron hace poco es que ya con los trabajos técnicos que se hizo, el agua empezó a llegar, por ejemplo, a la Aurora, que tampoco estaba llegando, y la zona baja de la parroquia de Alfaro, y que próximamente va a abastecerse también la zona alta. Estamos esperando. No se preocupen, que si ustedes escuchan música en la madrugada por mi barrio, es que yo estoy haciendo una fiesta porque me ha llegado el agua después de tanto tiempo. Pero si no, habrá que seguir tal como estamos. Es lo único que conozco. Hoy inclusive vi que la alcaldesa dio declaraciones a varios medios de comunicación, no sé dónde la abordaron, sobre este tema, que habían ya descubierto y que esto está a cargo de las autoridades para controlar de que no se sigan pinchando las tuberías.

0: privilegiándose el agua a personas particulares que luego pues ya sabemos lo que ha ocurrido, ¿no? Ese es lo que podemos informar o lo que podemos aportar en cuanto a lo que conocemos hasta el momento. Con ese aporte regresamos a estudios a través de Sonando Noticias.
1: Bien, gracias a usted, mi estimado compañero Pepe Cedeño, por la información que nos entrega desde la ciudad puerto, desde Manta. Continuamos con más información en el ámbito de nuestra bella provincia manabita. El río Puerto Viejo recupera su sección hidráulica gracias a los trabajos de limpieza y desasolve. Aquí la noticia.
2: Las labores preventivas en el río Puerto Viejo ante la llegada del fenómeno del Niño avanzan a buen ritmo. Recientemente se abrió un nuevo frente de trabajo desde el Puente Mejía hasta el Milagro de Pico Asá, donde se planifica intervenir 6.700 metros lineales, informó Ronald Vélez, técnico de la Dirección de Riego y Recursos Hídricos de la Prefectura de Manabí.
1: Hemos intervenido aproximadamente 40 kilómetros del río Puerto Viejo para recuperar a su sección hidráulica. En muchos tramos, la solera, que es la base interior del canal, apenas alcanzaba los 6 metros. Ahora se observa una gran diferencia, con anchos que varían entre 15 y 20 metros según la planimetría de la zona, manifestó Vélez.
2: Tres frentes activos en el cauce, sector San Ignacio, la Mocora, parroquia Colón, intervención de 4.350 metros lineales con un avance del 80%.
1: Puente El Salto, puente metálico de Pico Asá, intervención de 6.500 metros lineales con un avance del 60%.
2: Puente Mejía, el milagro de Pico Asá, proyección de 6.700 metros lineales con un avance del 8%.
1: Además, ya concluyeron las labores en el tramo comprendido entre el sector del Guavito y la unidad educativa Pablo Emilio Macías, aguas arriba, las cuales abarcaron una distancia de aproximadamente 1.670 metros lineales. Bueno, entonces avanzan los trabajos para recuperar la sección hidráulica gracias a los trabajos de limpieza y desasolve del río Puerto Viejo. La hora, licenciada Milena.
2: 11:44
1: Más información en el ámbito provincial. Por esta razón, el estadounidense Sean Patrick Carter no podrá ser candidato a la alcaldía de Sucre. Aquí la noticia.
2: El Tribunal Contencioso Electoral negó el recurso presentado por el estadounidense Carter Sean Patrick contra el procedimiento que impidió avanzar con su inscripción como candidato a la alcaldía de Sucre, acá en Manabí. La decisión fue emitida este 19 de agosto dentro de la causa 131-2026-TC.
1: Carter había sido proclamado y aceptado como precandidato de Creo Lista 21 durante la democracia interna. Al intentar completar la inscripción en el sistema informático de inscripción de candidaturas del CNE, el sistema lo identificó como no habilitado en el registro electoral según su recurso presentado.
2: El aspirante sostuvo que su situación contradecía una certificación de la Dirección Nacional de Registro Electoral que acreditaba su inscripción desde el 15 de agosto de 2010 y su registro actual en Sucre, Bahía de Caracas. También señaló que residía legalmente en Ecuador desde hacía 20 años y que había votado anteriormente.
1: El TCE se centró en distinguir el derecho al voto del derecho a ser elegido. La Constitución permite a los extranjeros residentes votar cuando han vivido legalmente en el país al menos 5 años. Pero según el tribunal, esa condición no les otorga el derecho a postularse a cargos de elección popular.
2: Los artículos 6, 61 y 63 de la Constitución, además de los artículos 11 y 12 del Código de la Democracia, fueron parte del análisis del ente judicial electoral. Su interpretación establece que están inscritos en el registro electoral, acredita la calidad del elector, pero no genera automáticamente la habilitación para ser candidato.
1: Bueno, entonces, por esta razón, el estadounidense Sean Patrick Carter no podrá ser candidato a la alcaldía de Sucre.
2: Así es.
1: A ver, llega un mensaje de texto y dice: hola, ¿qué tal? Soy María de Santa Ana. Les envío un saludo a usted, don Jefferson, a su compañera, la licenciada Milena. Yo soy la hija de... ¿qué? La hija de María y de Diosito, dice. Que Dios me lo cuide. Que le vaya muy bien este fin de semana. Gracias a María de Santa Ana.
2: Ah, gracias.
1: Sí. Gracias. Bueno, María de Santa Ana, un abrazo para usted. Gracias por escucharnos. ¿Eh? Nos amplifica también allá en los Estados Unidos, en Atlanta, en Georgia, nuestro apreciado amigo Oscar Perero. A los tiempos que se reporta, estimado Oscar, Espero que se encuentre bien. Saludos para usted, a su familia, a sus hijos, nietos. Y él también, pues, a su vez, hace extensivo el saludo para todo el personal de la radio, de Sono Onda, sus buenos amigos, y también para mi madrina del alma, a Rosita Andrade, la tía Toti. Gracias por la sintonía y a toda esa gran comunidad de hermanos migrantes en los Estados Unidos que, como siempre, amplifican nuestra estación radial a través de nuestra aplicación, a través de la página web www.sonoonda.com, también pues a través de el Facebook como Sono Onda TV. Elvis Rolando, Elvis Ávila Murillo, dice en su mensaje: ¿qué tal, Jefferson? Saludos para usted, también a la licenciada Milena, como siempre, amplificando la señal informativa de la 99.7. Gracias, Elvis Rolando. Ya son las 11 horas con 47 minutos, el tiempo exacto, hora en todo el Ecuador continental, ahora en el país. A ver, tenemos un audio, me dice don Ítalo Ceballos. Vamos a escucharlo, por favor, tenga la bondad, si es tan amable.
3: Comandante, buenas tardes. Habrá que preguntarse también de dónde se están abasteciendo de agua las grandes construcciones que se están haciendo acá en Manta, los grandes edificios, los centros comerciales, de dónde se están abasteciendo de agua los señores. Solo pregunto.
2: Solo es una pregunta al aire, ¿no?
1: La pregunta es buena, ¿no? La pregunta es buena. Bien, vamos con información que la hace pública Vistazo. El presidente Daniel Noboa llega a Chengdu. Estas son las oportunidades de negocio que Ecuador busca impulsar allá en esa ciudad.
2: Es que justamente el presidente de la República, Daniel Noboa, llegó a Chengdu, China, junto a la primera dama, Lavinia Balbonesi, para continuar su agenda oficial en el marco de su gira por Asia.
1: El mandatario fue recibido con honores oficiales en esta ciudad, donde mantuvo reuniones con autoridades de Sichuan para impulsar nuevas oportunidades comerciales para nuestro país.
2: Según informó la presidencia, Noboa se reunió con Wang Shanghui y Xi Xiaolin, líderes de Sichuan, en el objetivo de establecer la relación con una región que representa un mercado de alrededor de 380 millones de personas.
1: 380 millones de personas. Aquí nomás somos 18, vea.
2: Sí, nos dejan, pero a un 2%.
1: En el Ecuador nomás somos 18 millones de personas. Y eso solamente es una pequeña región de China.
2: Solamente una pequeña región
1: de China. Durante el encuentro, el gobierno ecuatoriano destacó las oportunidades de negocio para varios de los principales productos de exportación del país, entre ellos el banano, obviamente, camarón, cacao y café.
2: Además, las conversaciones incluyeron posibilidades de cooperación en energías limpias y tecnología, así como la atracción de inversiones para fortalecer la producción nacional y generar empleo. La agenda oficial arrancó en la República Popular China con un encuentro con su homólogo Xi Jinping, en el que abordaron temas orientados a fortalecer y ampliar la cooperación bilateral de la energía y comercio. Durante el encuentro, Noboa expresó su interés en incrementar las exportaciones ecuatorianas al mercado chino y atraer mayores inversiones del país asiático. Por su parte, Xi planteó reforzar la coordinación de las estrategias de desarrollo y desarrollar proyectos conjuntos en energía, minerales, infraestructura y finanzas. El mandatario chino también propuso ampliar la cooperación en sectores como la economía digital, el desarrollo verde, las nuevas energías y la inteligencia artificial. El mandatario ecuatoriano cumple una agenda oficial en China como parte de su gira por Asia, en el marco del cual se desarrollan actividades diplomáticas y reuniones de alto nivel con autoridades del país asiático.
1: Exactamente, son las 11 horas con 51 minutos, las 11 horas con 51 minutos, tiempo exacto, la hora en todo el Ecuador, la hora en todo el país, y justamente tenemos allí imágenes, mi querido Ítalo y amigos y amigas oyentes, de el momento, ¿no?, en el que arriba el señor presidente de la República a esta gran ciudad, a Chengdu, ¿no? A Chengdu, en horas de esta mañana. Bueno, ya allá están bastante adelantados con las horas, ¿no?, en los usos horarios. Y ahí está, en las imágenes, el señor presidente de la República, acompañado por su pequeño niño y también por su esposa, ¿no? Qué bueno que ya se recuperó bastante rápido, porque apenas este fin de semana se conoció que lastimosamente había perdido uno de sus bebés. tuvo una complicación, pero ya está recuperada. Qué bueno. Y viajando con el esposo en este periplo internacional. Bueno, 11:52, tiempo exacto. La hora en todo el territorio nacional. Ojalá que se puedan concretar entonces todos estos acuerdos y estos negocios que está realizando el señor presidente en pro de todos los ecuatorianos, ¿no? 11:52, tiempo exacto. Ya, a ver, acá tengo otro mensaje, me dice don Jefferson Ramos, saludos para usted, también a la licenciada Milena y a quienes hacen Radio Sono Onda. Gracias por mantenernos siempre informados. En Manta le escucha don Diego Farfán. Ya, perfecto, don Diego Farfán, aunque no nos cuenta de qué sector de Manta, pero un abrazo para la gente en Manta, ¿no? Qué sintonía en la ciudad puerto, qué sintonía.
2: Sí, gracias a toda la gente del puerto de los Manavitas, desde la hermosa Manta, que siempre está en sintonía con Radio Sono Onda.
1: Sí. Bueno, ¿con quién más tenemos contacto, don Ítalo Ceballos? Bueno, ya vamos a ir con los compañeros reporteros. Hasta mientras les informamos, amigos y amigas oyentes, que más de 2 millones en insumos y medicamentos llegan a los centros de salud de la provincia de Los Ríos. Aquí la noticia.
2: El Ministerio de Salud Pública recibió un cargamento de 2 millones de unidades de medicamentos y dispositivos médicos en la provincia de Los Ríos como parte de la compra centralizada gestionada por el gobierno nacional. La dotación representa una inversión de $67,741 y está destinada a abastecer a 91 unidades operativas para garantizar la continuidad de tratamientos médicos en la población, en este caso fluminense.
1: La distribución contempla un stock técnico compuesto por fármacos pertenecientes a los grupos A, B, C, sumados a dispositivos sanitarios de uso general. Entre los productos receptados destacan los medicamentos para el control de enfermedades crónicas no transmisibles como la hipertensión arterial y la diabetes.
2: Desde mayo pasado, la provincia registra entregas periódicas acompañadas de logística territorial. La directora provincial de salud, Gisela Saltos Fuentes, constató la llegada del cargamento, donde destacó que es fundamental mantener abastecidas las unidades operativas para garantizar una atención oportuna y continua a la ciudadanía, como lo ha dispuesto el presidente Daniel Noboa y el ministro Juan Carlos Abeiga. En puntos de atención de Babahoyo, como el Centro de Salud Enrique Ponce Luque, pacientes de la tercera edad han empezado a retirar sus prescripciones completas. Gabriel Alvarado, usuario del sistema público, señaló tras recibir fármacos por la hipertensión, con la buena atención y los remedios que nos dan, da mucho gusto ir a un subcentro. A la par de las operaciones en Los Ríos, la provincia de Manabí se integró recientemente a estas jornadas de distribución sanitaria. El pasado 18 de agosto se concretó la llegada de 4.800 millones de unidades médicas a dicha jurisdicción. La intervención en Manabí requirió un presupuesto de $341,000 e integró 35 ítems de medicamentos y 33 de dispositivos médicos orientados a reforzar la capacidad asistencial en centros de primer nivel y centros hospitalarios.
1: Son las 11:55 ya, qué bueno, ¿no? La gente entonces ahora sí está a gusto, dice, ¿no? Les da gusto ir a los centros de salud porque allá en Los Ríos ya están totalmente abastecidos.
2: Ya hablan que Manabí también, el 18 de agosto también llegó 4.800 millones de dotación de medicina.
1: ¿Cuánto?
2: No, no. 4.8 millones de unidades.
1: Fue la semana pasada, de esto podemos dar fe, vimos los camiones allí y también todos los informes que nos compartieron los amigos del Ministerio de Salud Pública. Si vienen de la India, de la China, la Conchinchina, eso no se sabe.
2: Bueno, pero lo importante es que lleguen medicamentos.
1: Que lleguen los medicamentos, ¿no? 11:56. Vamos con don Enrique Moreira a las calles de Puerto Viejo. Don Enrique, ¿cómo me le va? ¿Dónde se encuentra, señor? Bienvenido a Sono Onda.
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4: De Malaví, gracias, compañeros oyentes de Radio Sono Onda 99.7. En la avenida Manabí, en estos lugares muy poco estado, le cuento. Este es el tramo de la avenida Manabí y la calle Quito. Así es, avenida Manabí y calle Quito. Qué manera el comercio, bueno, es la presencia de la policía que he visto pasar algunas veces ya por aquí, un estado desubicado. Wow. Qué manera el comercio. Esta parte es parte comercial también de Puerto Viejo. Este es el tramo donde estoy ubicado, la avenida Manabí, calle Quito y entre la calle Alajuela, un lugar muy comercial. Le cuento estos lugares, cómo se mueve el comercio acá. Oiga, y muy poco he visto en Puerto Viejo, el tema de la zapatería, ya muy poco. ¿Qué será? Que ya la gente ya no hace coser zapatos, ya se le dañan los zapatos, ya los bota, compra zapatos nuevos, pero muy poco le encuentro. Antes encontraba yo zapatero por algunos lugares acá en Puerto Viejo, ya como que la zapatería, ¿qué será? Que ya no da recursos, ya no da billetes, muy poco.
1: Ya la gente compra todo nuevo, ya la gente no arregla zapatos.
4: Entonces, por eso le estoy diciendo, yo ahorita ya, y entonces los zapateros, ñaño lindo, ¿de qué van ahora? Van a los antes que tienen su profesión en zapatería.
1: No se crea, no se crea, yo le hago de broma, don Enrique, sí, todavía. Vea, yo hice coser unos zapatos, ahí donde usted se encuentra, a la vuelta, sobre la calle Quito, hay una zapatería, ahí a pocos metros, a una zapatería que arreglan, lustran y cosen todavía los zapatos.
4: No,
1: el chinito no, a la vuelta, sobre la calle Quito.
4: Ah, sobre la calle Quito.
1: Sí. Ahí, al lado de Fátima Pin. Ahí le cuento que allí incluso confeccionan, ahí hacen zapatos nuevos, pero también a los que tenemos zapatos con hueco se los cosen.
4: Le digo porque ando por aquí y veo.
1: ¿Y el chinito? A ver, ¿qué dice el chinito? Hable con él, converse con él.
4: Zapatería Chonglong. Oiga, sé que zapatos chinos arreglan aquí, entonces aquí, ¿cómo está el chinito? Un gusto saludarlo otra vez, Sonota. ¿Cómo está el trabajo por aquí ustedes?
5: Más o menos.
4: Sí hacen ustedes, sí, claro, la gente sí viene a hacer coser, claro. Hacer trabajo de zapatos y coserlo. ¿Qué más hacen aquí, chinito? Aquí?
5: Puro remetón.
4: Ah, sí. ¿Y qué vale una cosilla de zapato ahorita, chinito, más o menos?
5: $4, 3 a $4.
4: $3, $4 vale una cosilla de zapato, viene por aquí. Oiga, ¿y esa horma de zapato, ya no se utiliza ya?
5: Ya no.
4: Ya muy poco, ¿sabes?
5: Se hace zapato nuevo.
4: Sé que zapato, yo recuerdo que yo hice clavar unos zapatos, eso tampoco ya no se utiliza, clavar los zapatos. Sí, todavía. Todavía sí. Ah, qué bien. Entonces aquí el chinito Chonglong, así es, chinito, bueno. Entonces así le va bien la zapatería a usted. ¿Cuántos años tiene la zapatería usted?
5: Aquí, yo tengo más de 40 años.
4: 40 años, siempre se ha dedicado a esta profesión de zapatería usted.
5: Sí.
4: Ah, qué bien. Bueno, ¿trabaja todos los días, chinito?
5: Hace todos los días. También hay cosas que te son novenas, mi hermana, me hace Chonglong.
4: Ah, su hermana. Ah, y hermana, hermano suyo.
5: Hermana mía.
4: Hermana mía. Ah, esa.
5: La que está ahora en la tengo municipal.
4: Ah, ya, sí. Amiga ya por su ramo también.
5: Claro, ¿verdad? Sí.
4: Qué bien, chinito. Muy bien. Bueno, chinito, gracias.
1: ¿Cómo
4: chinito
1: se llama? ¿Cómo se llama el señor?
4: ¿Cuál es su nombre, dice Jefferson?
5: Pedro Chonglong.
4: Pedro Chonglong, mi querido Jefferson Ramos.
1: Entonces, él es don Pedro Chonglong Kong.
4: Chonglong Kong. Sí, Chonglong Kong, ¿ah? Oye, ¿y usted no se ha dedicado a hacer este chablopán? Eso sí, ¿no?
5: Eso lo hago yo en mi casa.
4: Ah, en casa nomás.
5: Para la familia.
4: Para la familia nomás. Ah, qué bien, ¿ah? Vea, qué bien, ¿ah? Entonces, el hombre por acá arriba su zapatería. Que arregla de todo calzado arregla usted, chinito.
5: Todo calzado, mochila, cartera.
4: Cartera, todavía las entregas mujeres hacen arreglar la cartera todavía.
5: Todavía.
4: Qué bien, gracias, chinito. ¿Eh?
5: Gracias
4: al chinito Chonglong. Vea cómo va. Pastelillo, buen pastelillo, vea, maestro. Vea para acá, maestro. Vea para acá un ratito, ñaño. Un gusto saludarlo otra vez, eso no anda, maestro. Permítame saludarlo. ¿Cómo está el trabajo usted en la calle en Puerto Viejo, mi querido amigo?
6: Está bien difícil ahorita en estos días.
4: ¿Cuántos pasteles usted saca diario más o menos a vender, maestro?
6: Entre 40 y 50.
4: ¿Y cuántos vende más o menos diario usted?
6: Unos 35.
4: 35 se vende diario usted. Sí. Ya, ¿y los vende a cómo usted? A 50 centavos.
6: Sí.
4: Bueno, tu madre no es malo. Y aquí usted ya lleva casi, ya no carga nada ya de con mi bebé también.
6: Claro.
4: El tacho lo saca lleno.
6: Sí,
4: a medio, ahí.
6: A medio, no.
4: Pero sí se hace algo más que sea la
6: calle. Por ahí cuando sea para la jama.
4: Más sea la comidita ahí. Qué bien. Yo creo que es importante de todas maneras. Algo se hace en las calles de Puerto Viejo, maestro.
6: Pero ahorita que hace vago en la casa.
4: Qué bien. ¿Y los pasteles qué son? ¿De pollo?
6: De pollo.
4: Pasteles de pollo. Vea, ahí están los pasteles.
1: ¿Cuánto cuesta un pastel de eso?
4: Cuesta cuatro pasteles, amigo. 50 centavitos, mi querido Jefferson Ramos, ¿vale?
1: ¿Y la ensalada de fruta?
4: Ensalada de fruta.
6: También 50.
4: 50. O sea que usted con un dólar se come un pastel y se come un comibebe. Así es, maestro.
1: ¿Y usted con eso ya puede pasar todo el día?
4: Yo con un pastel eso y un vasito de comibebe yo paso hasta el mediodía, funciona, maestro. Y usted recorre todos los días las calles por Puerto Viejo, maestro. ¿De qué sector es usted en Puerto Viejo, amigo?
6: Yo vivo por Colón, más acá por los Jotapi.
4: Por los Jotapi, sí. O sea que de allá el Jotapi se viene para acá, sí. Todos los días viene a recorrer. También tiene sus clientes, amigo, usted,
6: sí,
4: maestro.
6: Sí, tengo, pero la mayoría se han como alzado lo que tenían, por ejemplo, en los almacenes, así ya tenían clientes y se han ido. Ahora ya no le dejan comer los dueños de los almacenes, se han complicado bastante.
4: Se ha complicado. Sí. O sea, que más le viene usted a recibir, alguien pasa, ¡oye, maestro, véndame un pastelillo!
6: Sí, exacto.
4: Ya, qué bien, maestro. ¿Cuál es su nombre, caballero?
6: José Mendoza.
4: Don José Mendoza. Gracias, José Mendoza, y suerte que le vaya. Vea, la gente que quiera comprarle un pastel y un comibebe, una ensalada de fruta, al hombre lo encuentra por las calles recorriendo el triciclo por todos los lados donde usted, maestro. Qué bien. Gracias, José.
6: Gracias.
4: Ahí está, entonces, vea. Ahí hay trabajo, sí hay años, sino que a veces la gente anda buscando la comodidad, a veces que le den 50 centavos, 60 centavos, 10 centavitos, a veces hasta se ponen bravos cuando le dan. Atentos, señores, también este cable que aquí yo lo cojo con la mano, la cablería, mi querido Jefferson Ramos, también es cables que ya mismo, hermano lindo, como que se ahorca la gente aquí, hermano lindo, necesitan aquí en la avenida Manaví templar estos cables, señores, pónganse las pilas. Saludos para todos los amigos taxistas, don Uber Pinargote, don Julio Pinargote, también que reporta sintonía. Las unidades de transporte también circulando por las calles de la ciudad de Puerto Viejo a través de Sononda Noticias.
1: Muy bien, muchas gracias, don Enrique Moreira. Anda inspirado hoy día, don Enrique Moreira. Sí, sí. ¿No? Anda inspirado. Bueno, les cuento algo.
2: Cuénteme.
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1: Que ser LG. Bueno, ahora sí vamos rapidito. 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
1: 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Pero aquí lo estoy escuchando desde los Estados Unidos, desde el Bronx, don Jorge Wilbar Montanero. Un abrazo. 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Vamos a la pausa comercial y ya retornamos.
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1: Bien, ya son las 12 horas con 7 minutos, 12 horas 7 minutos, tiempo exacto, la hora en todo el país, la hora en todo el Ecuador continental. Don Enrique Moreira nos hablaba con, bueno, nos mostraba el diálogo con el señor allí que vende los pastelitos y que vende los juguitos y todo aquello. Se gana la vida de esa manera, decía Enrique, unos cuantos centavitos. A propósito de centavitos, sí, queridos amigos, les informamos algo que ya se conocía que iba a ocurrir. Tarde o temprano iba a ocurrir. Esta mañana, en sesión de corporación, ha quedado aprobado el aumento del valor de los pasajes en Puerto Viejo.
2: Ay, ay, ay.
1: 10 centavitos. No 61 ni 78 como estaban pidiendo. 10 centavos.
2: O sea, la tarifa pasa de 40 a 50 centavos.
1: A 50, la medida
2: ni más, más ni menos
1: salomónica, que no beneficie tanto ni que perjudique tanto.
2: Es decir, ahora los buses se van a utilizar el aire acondicionado.
1: Ojalá, deberían, pues, ¿no?
2: Digo, ¿no?
1: Deberían.
2: Pregunta.
1: Vamos con don Yandri Navarrete, que nos tiene todas las novedades. Yandri, ¿qué tal? Bienvenido a Sono Onda.
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12: La Fuerza Informativa de Manabí, ¿qué tal? ¿Cómo le va? Saludos, buenas tardes para usted, don Jefferson, para Pilarita, don Ítalo Ceballos, a los oyentes en la provincia, en el país y en el mundo. Fuerte el sol acá en la capital de los manabitas a esta hora del mediodía. Le cuento, sí, en sesión de recuperación el día de hoy ya quedó aprobado el alza de los 10 centavitos en los servicios del pasaje urbano de las cooperativas de transportes urbanos acá en el Cantón Puerto Viejo. Ya se incrementó los 10 centavitos. Esperemos, compañeros, conversábamos extra micrófono con el alcalde de la ciudad. Nos van a conocer que el malestar de algunos de los usuarios del incremento también de el alza del diésel no permitía que pudieran prender el servicio adicional, el aire acondicionado. Pero para esto, escuchemos al alcalde de la ciudad, el magíster Javier Picay, al respecto al tema.
13: Así es, el Consejo Municipal ha decretado en ordenanza de que haya un pequeño elevación del incremento del pasaje en 10 centavos. Hoy en sesión extraordinaria se aprobó el mismo, trabajada por la comisión.
14: ¿Desde cuándo entraría en vigencia?
13: Bueno, en la disposición final habla de que a partir de su sanción vamos a sancionar hoy día mismo, pero le he hecho un pedido a los transportistas de que empiecen el día lunes para que la gente también conozca, se ponga de acuerdo y que también puedan ir arreglando como tal se pide las unidades.
14: ¿Como administración siempre hubo disposición para también?
13: Siempre a la disposición, por cuanto había que dar un punto de equilibrio, por cuanto los informes decían de que tenía que subirse el pasaje a 61 centavos, tanto los informes de Puerto Vial como el informe de ellos, ambos estudios decían 61 centavos, pero diálogo y más diálogos, evitando de que se paralicen, llegamos a un punto de equilibrio de 10 centavos más.
14: Es hacer justicia.
13: Creo que es hacer justicia por cuanto ustedes se dan cuenta que el diésel ha subido, también los accesorios, llantas, aceite, todo eso, combustible. Pero también les he dicho a los portugueses que vamos a seguir creando las condiciones para que haya más oportunidades de trabajo acá, para que la parte económica del cantón siga mejorando.
14: También se habló un poquito de que se revería también los precios dependiendo de las circunstancias, que vaya implementando el precio de combustible.
13: Bueno, nosotros vamos a seguir analizando la situación en reuniones de acuerdo a cómo se va manifestando la economía en el país. De pronto puede ser que el diésel baje, también podríamos analizar la situación. No es siempre mirar hacia la alza, sino ver cómo está la situación del país. En este caso, si termina la guerra y viene el bajo de precio, también aquí podemos analizar lo mismo, ¿no?
14: Gracias.
12: Bien, ahí está parte del diálogo que podíamos conversar con el magíster Javier Pincay, alcalde de la ciudad de Puerto Viejo, correspondiente al incremento de 10 centavos al pasaje del servicio urbano acá en el cantón Puerto Viejo. Las cuatro operadoras del día lunes ya comenzarán a cobrar 50 centavos por persona. Ese es el aporte informativo, compañeros. Vamos a regresar a estudios para que ustedes continúen con más información al más puro estilo de Zona Onda Noticias.
1: Bien, muchísimas gracias, mi estimado amigo don Yandri Navarrete. A usted un cordial saludo. Y pues bueno, ahí tenemos la noticia. Milena, amigos y amigas oyentes, entonces queda el precio del pasaje en Puerto Viejo en los buses intraurbanos: 50 centavos.
2: 50 centavos.
1: 50 centavos.
2: ¿Esto rige desde?
1: Del día lunes.
2: Del día lunes, muy bien.
1: Me parece, a ver si lo pone otra vez, por favor, en el momento que habla el alcalde. Me parece que el alcalde dice, esto tiene que ir al registro oficial, ojo, tiene que ir al registro oficial. Asumo yo que mañana y el día lunes podría entrar en vigencia. Están de acuerdo unas personas, otros como que no tanto. Asumo yo, quisiera creer que uno de los acuerdos a los que se llegó fue a que las unidades sean mejoradas.
2: Claro.
1: Y al menos, si no tienen en este momento para comprar una nueva unidad, al menos que enciendan los aires acondicionados, ¿no?
2: Todos los buses, hoy por hoy, ninguno utiliza aire acondicionado.
1: Que me escriban mis amigos transportistas si se van o no se van a encender, se van o no se van a encender los
2: aires acondicionados.
1: Los acondicionadores de aire a partir del día en el que suban el pasaje. A ver, ¿qué dice el alcalde? A ver, ¿para cuándo? Parece que alguien le pregunta, o Yandri o otro chico.
13: Así es, el Consejo Municipal ha decretado en ordenanza de que haya un pequeño elevación del incremento del pasaje en 10 centavos. Hoy en sesión extraordinaria se aprobó el mismo, trabajada por la comisión.
14: ¿Desde cuándo entraría en
13: vigencia? Bueno, la disposición final habla de que a partir de su sanción vamos a sancionar hoy día mismo, pero le he hecho un pedido a los transportistas de que empiecen el día lunes para que la gente también conozca.
1: Correcto, no más preguntas. No más preguntas, señor juez.
2: Es todo.
1: A partir del día lunes. Ha hecho un pedido el alcalde que a partir del día lunes. Entonces, bueno, para socializar el tema, que todo el mundo ya tenga conocimiento, esto entraría en vigencia desde el día lunes.
2: Entonces, 50 centavitos la tarifa queda fijada.
1: Bueno, la señora Guadalupe Delgado nos dice, ¿qué tal, Jefferson? Saludos para usted desde la ciudad de Manta. Les escuchamos y les vemos todos los días. Me alegro mucho por el servicio que ustedes brindan a la comunidad y también por los reportajes dinámicos que hacen sus compañeros desde exteriores. Qué bueno ver cómo en Puerto Viejo todavía se mantienen algunas tradiciones, como la del señor que arregla los zapatos en la calle. Estas son cosas que ya no se ven. Y qué bueno que ustedes como medio de comunicación resalten este tipo de trabajos que son verdaderos artes. Es verdad, ¿no? Es un trabajo totalmente artesanal de aquellos que ya se ven menos o
2: así es.
1: Casi ya no se ven.
2: Es una realidad, sí, casi ya no se ven. Entonces, por ende, yo creo que siempre es bueno resaltar ese trabajo, porque a veces uno se le daña el zapatito pues, y quiere coserlo y a veces no sabe dónde.
1: 12 horas con 16 minutos, a ver una capsulita deportiva. Hoy juega Liga de Puerto Viejo, ¿verdad?
2: Así es, hoy juega el conjunto de Liga Deportiva Universitaria de Puerto Viejo frente al equipo de 22 de julio, partido con el que ya se cierra esta primera fase, donde luego vendrán los hexagonales respectivamente, así que hoy la invitación para todo el público que pueda ir, porque es un horario donde lógicamente tal vez se pueda en este caso chocar con el tema de los horarios, porque Liga de Puerto Viejo juega el día de hoy 3 de la tarde en el estadio, 3 y media de la tarde en el estadio Real, Real Estamarindo, uh-huh. Con precios accesibles, hay que recordar que está la sección de tribuna, está con multa, entonces por ende no se puede ocupar esa localidad. $2 la General Sur, 4 la Preferencia, 7 el Palco, así que quienes puedan ir el día de hoy a apoyar a Liga de Puerto Viejo en este partido contra 22 de julio. A propósito, también hablando de Liga de Puerto Viejo, ya se conoce quién será su rival de Copa Ecuador en los cuartos de final. Será Clásico Manavita, será frente al conjunto del Delfín, al equipo Cetáceo, así que veremos cómo le va a estos dos equipos. Todavía fechas no se conocen, pero de seguro la Federación Ecuatoriana de Fútbol en el transcurso de estos próximos días irá dando a conocer cómo se va desarrollando ya esta próxima etapa de Copa Ecuador.
1: El próximo partido es aproximadamente como para octubre, ¿no? Como el Delfín.
2: Más o menos.
1: Copa Ecuador.
2: Sí, sí, sí.
1: ¿Para ese partido habrá o no habrá público?
2: Esa es una situación que también tiene que afirmarse, también el tema del uso del estadio.
1: ¿Ya?
2: Que esa es otra de las situaciones que se ha hablado mucho durante las últimas horas. Incluso Yamil le preguntaba ayer a la presidenta en rueda de prensa, uh-huh. En el inicio, si habría con el tema, ¿no? Si se conoce, si será sancionado o no será sancionado. El tema de dónde se podría jugar
1: el encuentro,
2: ¿no? Mucho se habla en estas últimas horas que será en el estadio Jocay de Manta. Que yo creo que sería como que el escenario idóneo, incluso hasta por el tema de cercanías de las dos ciudades, aunque sería más un tema de localidad en teoría para el equipo del Delfín, pero bueno, son situaciones que seguro se analizarán en el transcurso de estos próximos días en cuanto a dónde podría jugar el partido de Copa Ecuador el equipo de Liga Deportiva Universitaria de Puerto Viejo frente al Delfín.
1: ¿Pero por qué no podría jugar en el estadio?
2: ¿En el Estadio Real Estamarindos? Mm. Bueno, uno por el tema de la sanción que implica que tendría Liga de Puerto Viejo, ¿no?
1: Pero esa sanción implica que hay que ir a jugar a otro lado o que se tenga que jugar aquí sin público.
2: No. O sea, no, se puede jugar en otro lado. Porque, sí, se puede. Porque la localidad le pertenece a Liga de Puerto Viejo.
1: Ya.
2: Entonces, desde ese lado no es que... y en este caso también por los temas de trabajo.
1: Entonces, ¿cuál es el castigo para el público? Entonces, da igual, pues, si es por esa regla de tres, que la gente el próximo partido lancen piedras, lancen palos y pueden hacer lo que quieran. Si al final la sanción solamente va a ser para que el equipo se vaya a otra ciudad, dice el público, vámonos entonces para otra ciudad. ¿Así es esto o no?
2: Bueno, dentro de ese lado, pues, como digo, es la situación que se ha venido hablando y conversando dentro de los últimos...
1: O sea, todavía no hay una resolución en firme al respecto.
2: Ajá. Esto porque podría cambiar por el tema de la Comisión Disciplinaria de la Federación, así que hay que estar al pendiente, ¿no?, con respecto... con este tema,
1: o sea,
2: ¿no?
1: No se conoce, no hay todavía nada en firme.
2: Porque por ahora es el tema, ¿no? De que sobre todo por este tema de la renovación, más que por el tema de la sanción, por la renovación que tiene el estadio, entonces
1: Lo que están trabajando.
2: Sí, lo que están trabajando en estos días. Por eso se hablaba de que el partido de hoy se pueda jugar. El partido de hoy es porque no se cambió el césped. La cuestión es que también es una de las situaciones que se va a cambiar el césped.
1: Ah, va a cambiar el césped también.
2: Se va a cambiar el césped, entonces es una de las principales situaciones que se termina manejando. De allí en más, pues, el equipo de Liga... Bueno, la sanción que aplica hoy es por el partido de Liga Pro. Ya. Todavía falta el tema de las sanciones por el lanzamiento y la lluvia de botellas sobre Bahía
1: Maizá. Y hasta... O sea, los trabajos que han hecho hasta ahora son...
2: Igual en tema de sanción, igual la aplicarían en otro escenario. Es decir, si usted juega y le terminan cerrando tribuna, entonces el partido igual se juega sin la gente de tribuna.
1: Ahí sí nos entendemos.
2: Ahí sí nos entendemos. Pero sobre todo el tema del Real Estamarindos es mucho más, y de irse a jugar a otro lado es por el tema de los trabajos.
1: ¿Va a cambiar el césped del estadio?
2: Sí. Es una de las situaciones que se habla y, bueno, parte de, ¿no?
1: Y ya que van a cambiar el césped, ¿por qué no hacen otra tribuna, de pronto otra platea?
2: Yo creo que eso termina siendo tu trabajo mayor de remodelación.
1: Antes, de pronto.
2: Y esperemos que en algún momento vuelva el marcador electrónico. Sí, esperemos que en algún momento vuelva el marcador electrónico.
1: Y ya puestos y una cubierta y...
2: Podría ser también, pensando.
1: ¿Aire acondicionado?
2: No, yo creería que si ese estadio se termina renovando por completo, sería muy
1: como
2: bueno,
1: el estadio del Mundial, así con aire acondicionado.
2: Hermoso. Imagínese en algún momento soñar con una Copa América. Por lo menos una Copa América en nuestro país.
1: ¿Por qué no?
2: Pero claro, podemos soñar. No. Soñar no cuesta nada.
1: Por favor, ¿por qué no podemos tener un...?
2: Soñar no cuesta nada.
1: No hay ni baños en el estadio, hermano lindo. No hay ni baños para damas en el estadio. Ojalá que en esta repotenciación que le están haciendo al estadio al menos piensen en eso, que es tan básico. Creo que es una de las cosas más básicas que tiene que haber
2: el trabajo,
1: en un lugar donde hay encuentros masivos de personas. Como mínimo, una batería higiénica para damas.
2: Claro.
1: Como mínimo.
2: Bueno, y no solamente dentro de esa sección, también en parte de la... para la gente que
1: los
2: esté en palco.
1: Para todos.
2: Y también a la gente que esté en palco prensa, ¿no? Entonces, yo sé que por lo general no existen muchas mujeres en los partidos.
1: Es un relajo.
2: En la zona de periodismo, pero... A ver, los trabajos durarían en el transcurso de unos 50 días. ¿Ya? Entonces ya en estos días... Recién los trabajos empezaron el día lunes 10 de agosto. O sea, el lunes 10 de agosto recién empezaron, se dio a conocer que se iba a comenzar a trabajar en el Estadio Real Escalón. Entonces tienen que transcurrir 50 días, no se alcanza en ese tema, entonces por eso hay que irse a otro escenario deportivo. La presidenta fue enfática el día de ayer en decir, puede ser Manta como puede ser otro lugar que se busque dentro de la provincia, porque ella decía, bueno, Manabí es Manabí, Liga de Puerto Viejo tiene su gente, y por ende, cualquier lado que se vaya va a tener el apoyo del hincha del
1: Y el partido va a ser contra el fin, Viejo. ¿No?
2: El partido es contra el equipo Cetacio. Se hablaba que a lo mejor Juventud Italiana pondría una... en este caso incurriría a la Federación Ecuatoriana sobre un reclamo, pero hasta ahora no se ha transcurrido mucho.
1: Juventud
2: más.
1: Juventud Italiana.
2: Juventud Italiana, sí. Por un tema y un factor de mora, de roles. No tanto de tema de alineación.
1: Roles de pago.
2: Sino tema de roles de pago y de mora, porque los equipos no pueden tener tanto tiempo de mora, sobre todo. No puede pasar de 2 meses. Uh-huh. Entonces se pasaba un tiempo más el equipo del Delfín.
1: Oh,
2: y son situaciones que han venido pasando. Pero ahora, eso es lo que se ha hablado, incluso antes del partido. De allí a que termine pasando algo, eso siempre y cuando haga el reclamo a la gente de Juventud Italiana y tenga toda la documentación efectiva para poder hacer un reclamo legítimo ante la Federación Ecuatoriana de Fútbol.
1: En este caso, en ese relajo, no tiene nada que ver Liga de
2: Fútbol. No. Liga ya salió de su relajo, ya Liga está en los cuartos de final. Pero es una información que transcurrió en el transcurso de estas últimas horas, pero todavía no es nada oficial, es extraoficialmente.
1: Son las 12:24, tiempo exacto, la hora en todo el Ecuador continental, la hora en todo el país. Vamos con la siguiente nota de primicias. Estiaje del sector eléctrico comenzaría en el próximo mes de septiembre. ¿Cuál es el plan del gobierno para enfrentar este déficit de generación? Aquí se lo contamos.
2: Es que faltarían menos de 2 meses para que en Ecuador comience la época del estiaje, que es cuando la generación de hidroeléctricas en Ecuador se desploma por falta de lluvias.
1: El viceministro de Electricidad, Javier Mendieta, dijo que se prevé que esta temporada comience en septiembre y se extienda hasta marzo del 2027 aproximadamente.
2: Mientras tanto, por ahora, antes de que comience el estiaje, la generación eléctrica representó el 76% de la demanda en Ecuador entre el 1 y el 19 de agosto del 2026.
1: En cambio, la generación termoeléctrica, que se produce con combustibles fósiles, representó el 20.4%. El resto provino de importación de Colombia y energías no tradicionales, que es la eólica y también la solar.
2: Pero el estiaje, lo más probable es que el aporte de las hidroeléctricas caiga drásticamente, con lo que se requeriría más generación de termoeléctricas. Otra opción sería incurrir en más importación de electricidad de Colombia.
1: El desafío en el que el fenómeno del Niño nos pone es que hay riesgos de que Colombia también enfrente el déficit de energía eléctrica a finales de este año.
2: Un informe del Operador Nacional de Electricidad, SENACE, proyecta que Ecuador podría alcanzar un déficit de energía eléctrica de hasta 450 megavatios de potencia en noviembre de 2026, mes en el que el estiaje podría ser más severo.
1: Pero el periodo de estiaje, octubre 2026, marzo 2027, el SENACE estima que hay una probabilidad del 2% de que exista un déficit de energía, una probabilidad mínima, ojo, mínima. SENACE estima que hay una probabilidad del 2% que exista déficit de energía en al menos uno de los meses. Eso se desprende del plan de operación del Sistema Nacional de Electricidad presentado por el SENACE en junio. Es decir, probabilidades son mínimas. Es decir, está asegurado el tema de la energía eléctrica para lo que queda de este año.
2: Sin embargo, este escenario fue calculado por la SENACE asumiendo que el gobierno cumpla con el cronograma establecido de la incorporación de los 1.092 2,1 megavatios de potencia de generación adicional previsto hasta junio del 2026 y agosto de 2027, según el plan de expansión.
1: Bueno, noticia entonces positiva, esperemos que sea así, esperemos no tener inconvenientes, aunque se reconoce que hay un 2% de probabilidades que tengamos inconvenientes en cuanto al fluido eléctrico. Probabilidades siempre van a haber, ¿no?
2: Así siempre es, van siempre. A
1: haber. Bueno, 12 horas con 27 minutos, unas 12 horas con 27 minutos. ¿Quién más se reporta a esta hora?
2: ¿Qué ¿Quién nos reporta sintonía?
1: Los oyentes a esta hora. Angelita Sornosa nos deja su mensaje en el Facebook Live y dice: buenas tardes, saludos desde Puerto Viejo, Dios les bendiga. Gracias, amiga. Guadalupe Macías, saludos y bendiciones desde la Ciudadela Municipal. Gracias, mis queridos amigos, bendiciones desde la Municipal. A ver si veo la foto y conozco a la vecina de la Municipal. A ver, ¿quién más? Nos escribe también la señora Rubí Tello Rivera. Me dice: saludos, abogado Jefferson. Gracias por mantenernos informados y bendecido día para todos sus compañeros. Laurel Mendoza, desde Quito, ¿cómo le va? Y Oscar Gilberto desde allá, desde Atlanta, Georgia, en los Estados Unidos. Qué gran sintonía en los Estados Unidos,
2: ¿no? Gracias a toda la gente de los Estados Unidos.
1: También nos sintonizan en la zona centro-norte a través de radio La Voz de los Caras. Saludos para don Afranio Álava Cronfle. Está ahí en sintonía junto con don Marcelo Nevares. La señora Silvia, también su esposa. Los amigos del taxismo, bueno, bien. Ah, la señora Seira Cedeño también, me estaba olvidando de saludarla. Y lo propio, un saludo cordial para doña Linder Vera. Bien, en esta recta final, pues segmento saludos para todos. ¿Algún
2: compañero? Saludos.
1: ¿Algún saludo también usted? ¿No?
2: No, la licenciada, saludar a la licenciada Marilu Cantos, que estaba de cumpleaños el día de hoy, que es fiel, verdad, oyente, sí, sí, sí, de la radio, está en cada una de las programaciones, así en que Malta, la licenciada, ¿no?, Marilu estaba cumpliendo un añito más de vida. Y bueno,
1: nos escucha en Quito. La
2: ¿quién nos escucha en Quito?
1: Gina Ayala.
2: Qué bonito. Saludos para nuestra querida en la capital.
1: Ginita Ayala.
2: En la carita de.
1: Y la señora Linder Vera, también querida amiga, que tuvo un percance en su salud hace poco, pero me dice que ya se va mejorando poco a poco. Un abrazo, apreciada amiga. Saludos.
2: Abrazo para toda nuestra amable Linder audiencia.
1: Linder Vera. Bueno, llegamos a la parte final, amigos, amigas, oyentes. Nos vamos despidiendo, Milenita.
2: Sí, nos vamos despidiendo.
1: ¿Qué se queda entonces? ¿Se va al estadio?
2: Sí, hoy ya nos vamos al estadio.
1: ¿Sí?
2: Hoy ya nos vamos al estadio.
1: ¿Pero solo a ver o le
2: no,
1: toca?
2: No, hoy vamos a relatar. Sí, vamos a relatar. Justamente estaremos con el equipo de deportes desde el estadio Real Estamaritos para, por supuesto, contarles todas las incidencias de lo que sucede desde este escenario deportivo. Solamente algo de corregir, no es el tema de cambios, sino el tema de camerinos y tribunas, que es lo que más estaría arreglando en este tema en cuanto al tema del estadio, que duraría 50 días.
1: Ya.
2: Solamente para rectificar ese dato.
1: ¿Camerinos?
2: Camerinos, tribunas. Entonces esos son los trabajos que se van a efectuar. Trabajos que tendría una duración de 50 días.
1: Cancha no.
2: 50 días entre tribunas y camerinos. Que
1: yo
2: sería...
1: Ya veía yo un césped...
2: Expedito, como diría.
1: Césped tipo alfombra, sí.
2: Pues que también se debería de pensar en algún momento, y no solamente aquí, sino en todos los escenarios deportivos del país. ¿Ah? Esas son otras situaciones que hay que hablar. Y por cierto, Liga de Quito está entre los 8 mejores equipos del continente. Clasificó a los cuartos de final de la Copa Libertadores, así que el equipo de Liga de Quito quiere soñar con una nueva corona continental, así que veremos qué pasa con el equipo de Liga Independiente, que tiene que resolver su llave, porque recuerden, tras el terremoto transcurrido la semana anterior en Colombia, no se pudo jugar el partido que tenía que disputarse. Ya lo jugaron, ganó 1-0 el Independiente del Valle, y la siguiente semana tendrá que definirse cómo quedará ese cupo, y si Independiente del Valle clasificará
1: con el Tolima.
2: Sí, con Deportes Tolima, respectivamente, así que la siguiente semana se estará definiendo también, que para mí es muy probable y tiene pinta Independiente de tal vez coronarse con la Copa Libertadores.
1: Esos son equipos grandes que han ganado aquí cuanto han querido, que han ganado cuanta Copa Internacional. Son equipos grandes. Ay, no, el ídolo del Ecuador, el ídolo. Y no saben, pero ni poner a la gente en cancha y meten al que no debían de poner. Bueno, y dice que son el ídolo del Ecuador. Bueno. Nos vamos, Milenita.
2: Tranquilidad,
1: Don Ítalo me dice, cuando te cierro el micrófono.
2: Bueno, nos vamos, nos pedimos que tengan un lindo fin de semana. Para todos ustedes que están del otro lado, se quedan en la programación de Radio Sononda.
1: Que pasen bien, chau, chau.
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0: señores, aquí estamos. Un abrazo grande, saludos para todos en este día importante. Hoy viernes y el cuerpo lo sabe. Tenemos una larga jornada el día de hoy. Y primero acá desde estudios, ya más adelante, en un ratito más, desde el Estadio Reales Tamarindos para lo que será el partido. Tamarindos, para lo que será el partido frente a 22 de julio de Liga Deportiva Universitaria de Puerto Viejo. El último partido, al menos, de lo que conocemos en este tiempo que se va a paralizar por los arreglos que se están ejecutando en el estadio. Así que ya vamos a conversar más adelante también con el presidente de Federación Deportiva Manabí. Porque ayer alguien ubicaba de que Liga de Puerto Viejo no podía o no tendría el tiempo para poder jugar su partido de Copa Ecuador frente a El Delfín, que por cierto clasificó ayer, derrotó 1-0 al conjunto de Juventud Italiana. A ver, me contacté también con el presidente y él me dijo, Fernando, los arreglos son más o menos hasta octubre, por allí más o menos me dijo. O sea, primera semana de octubre, Coco, más ya. O menos por allí, primera semana de octubre. ¿Qué debería pasar para que Liga no tenga inconvenientes? Que ese partido de Copa Ecuador se juegue en octubre a mediados. De lo que conozco, creo que no, porque los partidos en el calendario de Copa Ecuador estaban para septiembre. Entonces luego ya veremos si se termina arreglando esta situación, se traslada para octubre o Liga tendrá que buscar otro escenario deportivo. Dayton, el Coco Rodríguez, bienvenido.
1: ¿Cómo le va, Fernando? Saludos a...

0: Y también, mi estimado Fernando, ya hay algunos resultados de la última fecha de esta primera etapa de la Serie B, mi estimado Fernando.
1: Empató Nacional.
0: Empató Nacional 1-1, sí, señor.
1: Empató
0: con Independiente Juniors.
1: Con Independiente Juniors empató el cuadro del Nacional, así que ya estaremos también ampliando toda esta información. Bueno, Coco, finalmente Liga, hay que ver dónde juega.
0: A ver, hay dos motivos, ¿no?
1: A ver, ayer, primero te digo el acta de sanciones. Ya. Me dijeron ayer, todavía no sale.
0: Ya, todavía no hay.
1: No sale, ya. Entonces no sé.
0: Y el acta de sanciones, como tú lo decías, es para todos los partidos.
1: Claro, porque es como una fecha normal, ¿no?
0: Exactamente.
1: Como una fecha normal.
0: Lo que pasa es que es prorrateada.
1: Exactamente, luego tocará ver cuándo sale. Si no hay sanción, esperemos que no. Porque alguien me dijo ayer, alguien me preguntaba, me decía, no creo, dice, si no le pegó ni al árbitro. Oiga, fue una lluvia de botellas.
0: Pues. Claro.
1: O sea, me parece que fue mucho más.
0: Y sin impacto.
1: Fue mucho más a lo que pasó con Cumbayá.
0: Más.
1: Luego, si el árbitro no puso aquello en el informe y todo lo demás, bienvenido sea para Liga de Puerto Viejo. No sería lo correcto y ni ético de nuestra parte venir a decir acá, porque nosotros somos periodistas y tenemos que decir lo que pasó. Pero
0: así como pedimos que Barcelona perdiera los tres puntos.
1: Por eso le digo, no sería ético de nuestra parte, y la gente debe entender que es nuestro trabajo, es nuestra labor. No es que acá yo vaya a venir a decir, por el beneficio de Liga de Puerto Viejo, ojalá no sancionen en el estadio. Tienen que hacerlo. Pero aquí ya depende directamente del árbitro. Si el árbitro elevó un informe, ¿qué puso en el informe? Y luego la comisión sanciona y ver finalmente si Liga está sancionado económicamente, está sancionado tema tribuna o está sancionado todo el escenario deportivo. Escenario deportivo que hoy nace una nueva incertidumbre, una nueva interrogante al saber si podrá estar o no habilitado para esa fecha en la que Liga de Puerto Viejo
0: me parece. Ya estaremos con los compañeros desde el estadio para ver qué novedades hay. A ver, estamos a tres horas y ¿cuánto? 23 minutos de que inicie el partido, claro.
1: Dos horas.
0: Sí, no, tres horas veinte. Tres horas veinte.
1: Sí.
0: Ya.
1: Creo, yo no sé.
0: No, el partido. A ver. Ahí estamos. Ah, ya vamos con el de allá. Sí, tres horas veinte. No.
1: Menos,
0: sí. 2:40.
1: Ahí sí.
0: 2:40. Estaban poniendo los 20 del otro lado.
1: Exactamente.
0: 2:40, hay que sacárselo de acá.
1: Y hay que ver, mire, lastimosamente, Coco, lo que decíamos ayer. El sol.
0: Lo que decíamos, ¿no?
1: El sol.
0: Justamente hoy, que la gente no se puede cuando sale en la tribuna.
1: Dos personas me dijeron ayer, mañana nos vemos en el estadio. Hoy los vi en la mañana, me dijeron, ñaño, con este sol, ¿usted cree que yo voy a estar yendo? Es difícil, me dice. Entonces, ¿y por qué digo que es complicado? Por el tema de que en la tribuna, en la general, en la preferencia, no está el tema para que la gente pueda cubrirse del tema sol. Pero esperemos la gente pueda llegar de buena manera a los palcos y que pueda haber una presencia importante de público en el Estadio Reales Tamarindos. No sé si ya están Cristian, bueno, Cristian creo que no iba a estar porque tuvo un inconveniente de última hora. Sí, Yamil, como Prito, si ya están en el estadio porque había una dinámica para entregar unos boletos a la gente que está precisamente allá en el Estadio Reales Tamarindos y poder llevar con normalidad la transmisión el día de hoy, mi querido Coco Rodríguez. Clasificó Liga, sufriendo, pero clasificó. Se quedó el Macará.
0: Se quedó Macará.
1: No pudo Macará, se quedó Macará.
0: 0-0.
1: Sí.
0: Hizo una buena presentación, ¿eh? Fue un equipo que perdió 2-1 en visita y no pudo hacer un golcito que le hubiera dado la paridad para irse a los penales. Pero en esa tanda Liga sí lo pudo hacer. Porque Liga también empató la serie.
1: Sí.
0: Liga empató la serie. Y al empatar la serie debió definirse por penales. Y hoy Liga de Quito es el nuevo clasificado de Ecuador a la siguiente fase. Habrá que ver el otro que nos queda, que es Independiente del Valle, que la tiene aparentemente en los papeles fácil.
1: Tiene posibilidades de clasificar.
0: Porque empatándose, o sea, desde ahora está clasificado, porque claro, van 0-0. Si el partido termina 0-0 con el triunfo de visita 1-0, el equipo haría 4 puntos, lo que le da la clasificación a la siguiente etapa de Copa Libertadores de América, mi estimado Fernando.
1: Vamos a ver si le va bien al equipo Independiente del Valle. Liga sufrió, pero mire, perdió 2 puntos. Ganó una clasificación, pero perdió 2 puntos importantes en el tema de la Copa Ecuador, de la Copa del Mundial de Clubes.
0: Claro.
1: Porque podía llegar a 60 puntos ganando. Como no ganó, solo suma 1, el empate, 3 que le dan por la clasificación, llegó a 58.

0: Llegó a 58.
1: Perdió entonces, los dos puntos que le valdrían los 60.
0: Perdió dos puntos importantes que le pudo costar estar un poquito más en la parte alta. Ahora, se enfrenta a un rival que hoy Palmeiras. No la viene tampoco pasando bien.
1: Palmeiras.
0: No la viene pasando bien, pero sigue siendo Palmeiras. Un rival muy atractivo, un rival importante. Pero se va cumpliendo más o menos lo que yo le decía a Coco desde el año pasado. Liga, 4 años seguidos que llegue a cuartos de final de la Copa Libertadores haciendo una buena fase de grupos. ¿A qué voy con una buena fase de grupos? Sumar de 12 puntos en adelante, tiene altas posibilidades de poder jugar el Mundial de Clubes.
1: Sí, señor.
0: Tiene muchas posibilidades,
1: sí,
0: porque
1: señor.
0: Normalmente son los Flamengo, los Palmeiras, los
1: siempre
0: los,
1: son los mismos.
0: Hoy River y Boca no, porque ellos están muy por debajo, porque no están jugando la Copa Libertadores. Los brasileños, pero, que
1: los brasileños
0: comandan
1: sobre todo.
0: Este tema, que llegan entre los campeones y luego buscar el tema ranking
1: ahora,
0: de la
1: por ahora, brasileños, uruguayos, paraguayos, porque también está Cerro Porteño, que representa Paraguay.
0: Claro.
1: No sé cuántos hay de Paraguay, pero a ver, dentro del esquema colombiano, un ejemplo, Tolima podría quedar fuera, desafectado, y es una de las esperanzas de Colombia para... Además que Colombia ahora con el tema que del movimiento telúrico más se están preocupando por la parte humana, por la, se ha dejado de lado un poco y más se pide que haya inversión en reconstrucción, en reparación. Hay muchas personas pudientes y eso me alegra, ¿sí sabes? Vale hacer un acápit ahí en el tema de deportivo, porque he visto que empresarios, gente que tiene mucho dinero en Colombia, no ha estado escatimando esfuerzos y se ha desprendido de algo, sobre todo en la parte social, en la parte humana. Están construyendo escuelas y hospitales que se han destruido producto del terremoto. Y qué bueno eso, que haya gente todavía con ese corazón que vive en el prójimo. Creo que uno de ellos iba a aportar 350 mil millones de pesos colombianos, por supuesto. Entonces, tiene que ser una buena cantidad en dólares. Pero eso es lo que teníamos como información. Bueno, al margen de aquello. Hoy por hoy, los argentinos no andan bien. Boca y River en ninguno de los torneos. River con el Chacha Caudet está recontra muy mal. Y el Boca no es ese Boca que, a pesar de que clasificó en la siguiente fase de la Copa Sudamericana, no, hoy por hoy no es el equipo que todos pensábamos iba a ser. Sin embargo, incluso con la inclusión de Edner Valencia, ha habido cuestionamientos, ha salido uno que otro periodista a cuestionar, uno es la edad, la otra la mal performance que tuvo en el Mundial de Estados Unidos. Lo mismo pasó y pasa con clubes que hoy no pasan un mejor momento. Hoy hay clubes como el Riestra, ¿no? ¿Cómo se llama? El Central ese, el Central Córdoba, y otros equipos que a su medida han podido llegar a planos estelares y son los que juegan Copa Libertadores, Copa Sudamericana. El propio Tigre, que ya tengo entendido no está el Chino Luna, ex goleador de Liga de Quito y también del equipo del Tigre de Argentina, y así las cosas. Hoy el fútbol brasileño predomina hasta por número. Yo no sé si cuantitativamente... O en este caso, cuantitativamente sí. A la final, cualitativamente no, porque Fernando ya lo dijo. Palmeiras, Flamengo y algunos equipos brasileños no pasan su mejor momento. A tal punto que Botafogo quedó eliminado, ¿no?
0: Claro,
1: con el equipo de Cienciano, ¿sí? Entonces, inclusive escuchábamos la arenga de Melgarejo, que es el técnico de Cienciano. Escuchábamos la arenga cuando le decía a sus jugadores: ustedes se lo han propuesto, ustedes lo pueden lograr. Y ese 6-1 casi ya que fue fatídico allá en el Cusco. Y el equipo de Cienciano termina clasificando en esta fase. Así las cosas, hay equipos no tradicionales ya. A ver, hasta los 70, 80 y creo que parte del 90, nos acostumbramos a qué. Que en Ecuador fuera Barcelona, MLE, Nacional y Quito, los equipos que clasificaban. Hoy tenemos a los Macará, el propio Deportivo Cuenca. Hoy tenemos en su momento al Delfín, clasificado a una pre, clasificado a Copa Libertadores, clasificado a Copa Sudamericana, en una como campeón, la otra
0: mira,
1: como
0: vicecampeón. Mira, la tabla está así, Coco, mira, la tabla está así. Flamengo, 74 puntos.
1: Vamos.
0: Clasificado como campeón, ya Flamengo está clasificado.
1: Flamengo está clasificado.
0: O sea, en este caso, su lugar lo ocuparía Palmeiras.
1: Ya.
0: Exactamente.
1: Como campeón reinante. El Flamengo como campeón reinante.
0: Exactamente. Vamos a suponer que Palmeiras sea campeón esta vez.
1: Ya.
0: Ya sería el segundo clasificado. Ahí ese lugar lo ocuparía Liga de Quito, que está en tercer lugar con 58 puntos. Palmeiras tiene 70 puntos. Sigue todavía en la Libertadores este año y Liga de Quito
1: pregunta
0: sigue en la
1: Libertadores.
0: Pregunta
1: de cajón antes de que continúe con el tema. Si Liga de Quito queda campeón este año de la Copa Libertadores...
0: No, pues ya está, pues.
1: Ya
0: no hay que estar mirando ranking,
1: ya no tiene que estar mirando números ni nada.
0: Clasifican los cuatro campeones.
1: Los cuatro campeones. Ya va uno, que es Flamengo.
0: Flamengo, que fue el año pasado, 2005.
1: Sí.
0: 25. 2027 y 2028.
1: El mundial es el 29.
0: El 2029 es el mundial. Ya voy con Yamil.
1: A propósito, campeón reinante del mundial, Chelsea del Moisés Caicedo.
0: Exactamente.
1: El campeón reinante del mundial. Mire, estamos hablando de Flamengo, campeón de la Copa Libertadores.
0: Solo con ir al mundial de clubes, estos clubes ya tienen asegurado turro, 3 años para participar. Hablando de Liga de Quito, por ejemplo. Porque le dan como 10, 20 millones de dólares.
1: Exactamente.
0: Por ir a jugar. Solamente por ir a jugar.
1: Solo por clasificarse.
0: Por eso le digo.
1: 20 pues, millones más lo que gane dentro del torneo.
0: Claro, pero. Vamos con Yamil. Yamil Vera Peña, desde el Estadio Roles Tamarindos.
2: ¿Cómo le va, mi querido Fernando, mi querido Coco, Enrique, Cristian, Ítalo, Cruz Mera Vinuesa, Darwin Álvarez Moreira y a toda la audiencia que hasta ahora mayoritaria? Para generar la mejor información, estamos acá exteriores del Estadio Real Tamarindo, acá en la feria de lo que va a ser el partido de Puerto Viejo del equipo del 28 de julio, que a priori, mi querido Fernando Coco, lo que se puede le da una panorámica es los arreglos que se están haciendo en el tema pintura en la parte posterior del Estadio Real Tamarindo y también dándole mantenimiento al acceso por donde llega el equipo. En lo que respecta, las boleterías están abiertas. Estamos aquí listos para generar la mejor información. Fernando, ¿me dice algo? Bueno, continuamos por acá. Y a la gente que también está con el tema del manejo, lo que son en la casa, también desde muy temprano haciendo un excelente trabajo. El tema también de la gente que también está en el tema de la seguridad, los accesos que de cada uno de los de acá están en el cerro. Y en cualquier momento vamos a tener protagonistas. Bueno, mientras tanto, por acá también la seguridad. Bueno, va pasando acá bastante un contingente de militares por acá. Mi querido Fernando, estoy en compañía de mi compañero después aquí, ya el día de hoy, también acá en los exteriores, Darwin Álvarez Moreira, popular de Prito. ¿Cómo está? Buenas tardes.
3: Buenas tardes, mi querido Yamil, por supuesto, también a Fernando, al Coco, a Ítalo, a Cristian, Enrique, a Cruz, a toda la audiencia, en toda la provincia, en el mundo entero. Efectivamente, estamos acá en los exteriores del Estadio Redes Tamarindos de Puerto Viejo para lo que va a ser el partido esta tarde, 3:30 de la tarde, donde se van a enfrentar los equipos de Liga Deportiva Universitaria de Puerto Viejo, enfrentando al equipo del 22 de julio de la ciudad de Esmeraldas. Hay que mencionar que hay un sol canicular, mi estimado Fernando, y también Coco y compañeros oyentes. ¿Ya? Un sol fuerte en esta hora de la tarde. Mi reloj marca las 12:49. 12:49 en mi reloj. Esa es la panorámica, como lo decía Yamil, de que se están adecuándose los exteriores, donde va a ingresar el público, donde va a ingresar los equipos. Es decir, organizándose ya prematuramente antes que esto después se ponga un poquito más complicado. Lo cierto es que hay un contingente muy grande de gente militar, y me parece que han de estar aquí, porque están en la fila de la calle de la avenida universitaria, frente aquí al estadio. Están un vehículo, dos camionetas, con gente, con personal de militares. Y eso indudablemente para también sobreguardar a las personas que van a venir acá al estadio y también las que pasan por aquí, directamente la gente, que los estudiantes de la Universidad Técnica de Manabí. Eso es lo que podemos indicar, compañero. ¿Alguna pregunta, mi estimado Fernando y Coco, para despejarla? Estamos listos.
1: La pregunta que tengo de cajón es, ¿usted va a entrar al estadio?
3: Sí, señor.
0: Ya perdió el hilo.
1: Ya, escúchame lo que le voy a decir. Yo cedo mi puesto, yo no voy al estadio. Yo no quiero ser culpable tampoco de solapar su presencia. Usted viene con una salazón de 8 goles, Pumo Prito. ¿Cómo va a entrar al estadio viniendo goleado de Cuenca 8-0 con el Palmeira? Y usted va a ingresar al estadio el día de hoy.
3: ¿Cuál es la situación de usted?
1: ¿Cómo que cuál es la situación? Pero le estoy explicando, usted viene bajando con un saco de 8 goles y sal. Sal y goles en ese saco. No es saco, es saca. Y usted va a entrar al estadio y con qué cara. Usted debería estar en su casa. Usted debería estar en su casa haciendo una limpia, señor.
3: Estamos limpiecitos ya. No se preocupe. Eso es lo que podemos indicar, compañero, acerca de lo que está aconteciendo aquí en los exteriores del Estadio Real Tamarindos. Déjeme ver si hago alguna en la ventanilla, cómo está la venta. Déjeme ver, ya acercarme de donde están ellos los las señoritas, señoras que están encargadas de la venta de entrada, para que nos digan. Niña, buenas tardes. Cuéntenos, ¿cómo está la venta de entrada hasta el momento? ¿Ya vendió entrada? Correcto. Muchas gracias, ¿no? Correcto, se ha vendido entrada. Entonces, lo cierto que, como decía Fernando, puede que con este score fuerte que está presentándose al momento, el público, usted sabe que es futbolero. La gente de Puerto Viejo le gusta el fútbol y, por supuesto, es ídolo de Liga Deportiva Universitaria de Puerto Viejo. Entonces, yo creo que la gente va a llegar, no en gran cantidad, pero sí en una muy buena presencia de público para observar este último partido en esta fase de la fecha número 22. ¿Sigue usted?
1: Bien, a Yamil una pregunta ahí. Yamil, como que se me ha ido el tinte por allá, ¿no?
3: ¿Perdón?
1: El tinte como que se ha ido por allá, porque veo blanquinoso eso.
2: El tinte se le ha caído, sí.
3: Ah, sí. Mala calidad el tinte.
1: Claro.
3: Mala calidad. Oiga, este hombre como que le ha caído... Como que en Cuenca ha llovido bastante fuerte, aparte
1: granizo,
3: del 8-0.
1: Granizo. El granizo cuencano. Bueno, a ver, ¿es poco o casi nada el movimiento que hay hasta ahora, Pompilito? Es poco, casi nada. No hay movimiento externo en el Estadio Reyes Tamarindo. Sí. Muy poca gente, solo ustedes y uno que otro por ahí puedo observar que van como transeúntes, estudiantes universitarios, me parece. Allá va llegando una camioneta con varias personas, pero es muy poco. Lógicamente, faltan aproximadamente voy a dar la hora exacta. Faltan 2:38 para iniciar el encuentro y Liga de Puerto Viejo debería estar a punto, ¿sí? Así que, Poprito, a ver.
2: Sí, señor, por acá también está, por acá nada todavía. Saludamos a los compañeros, al gran amigo Pedro Aníbal Fernández. Pedro, saludos cordiales, también la prensa amiga, también listo para lo que va a ser el partido, Pedro, el día de hoy, ¿no?
4: Sí, un abrazo para todos, a ver qué pasa con Liga de Puerto Viejo. Lo importante es que este equipo salga adelante, así que un saludo para todos ustedes. Gran abrazo para los compañeros.
2: Gracias, Pedro. Que lo vaya muy bien.
4: Saludos para Moprito, que está sección cámara. Ese es un personaje.
2: Es así, mi querido Pedro Aníbal. Fernández, bueno, por acá, la gente de la prensa llegando. También el contingente de Moprito, a ver si me ayuda enfocando acá, de la gente de los militares. Por acá también, la gente de la seguridad, para acá, se toman recaudos. Bastante. Ustedes pueden, la gente que está en sección radio, aproximadamente un poco más de 25, 30 elementos del ejército ecuatoriano por acá para también no sabemos si tiene que ver con el tema del operativo.
0: Abogado.
2: Por acá.
0: Abogado.
2: No van a estar aquí, es algo aparte, dice. No es parte de lo.
0: ¿Te escucho? Dicen por acá, me dice un gran amigo, me dice, Moprito vendió el partido de Palmeiras, dice.
1: Claro, y por eso que tengo miedo que vaya hoy día al estadio. O sea, hasta ahí está bien. De ahí para adelante, después de que comience el partido, Moprito debe estar dentro de su casa, en cualquier otro lugar, menos en el estadio.
3: ¡Mira esto!
1: Usted viene, Moprito. Mire, usted viene estigmatizado de Cuenca. No se sabe si vendió el partido, si infringió
3: una energía. ¿Ah? No, nada, hermano, yo he ido hasta hacer mi trabajo correspondiente como la función periodística.
1: Pero sí, pero usted tiene como una mala vibra, Moprito, viene con 8 goles de Cuenca. ¿Ah?
3: ¿Sabía usted eso? Porque el equipo de Palmeiras tiene derecho a perder, acaso es imbatible. Nunca, nadie es imbatible.
0: Pero 8-0 no, tampoco. Pero,
1: a ver, yo pierdo 2-1 y me siento contento, hasta celebro. Pero 8-0 es rápida. 8-0 es rápida. Si con el 5-0 sacaron al Bolillo Gómez y su cuerpo técnico. Con ese 8-0, cuerpo técnico, jugadores un poco, dirigentes, periodistas, sobre todo periodistas, barajados de una vez.
3: Bajados, lo que pasa es que eso es una bastada que en el curso de ellos cometieron.
1: No hay justificación alguna. Usted como asesor, usted dijo que lo habían llamado como motivador, como asesor. Debió haber conversado con los dirigentes para que viajara el equipo con antelación, pues, y no lo hizo. Entonces usted anda con una mala vibra, hermano.
3: Ahora yo tampoco no puedo hacer mayormente cosas ya de ahí para que me salen a mí de las manos. De las manos, pues.
2: No se me quede sin argumentos.
3: ¿Ah?
2: Por acá. Acá está el sanquero. Está parte de lo que es. El tema también llamativo por acá, también el amigo también que le pone la alegría, a ver, está entregando stickers, los stickers Esto en venta, regalado. Muchísimas gracias. Enfoque el sticker de Liga de Puerto Viejo, acá en los exteriores. La gente que se contagie, tiene que venir al estadio. Tienen que venir al estadio, señores. Es un hermoso
5: chica,
2: partido.
5: Entrevista a la chica, pues ya miren, entrevista a la chica ahí. Tranquila, que ustedes no lo están escuchando. Entrevista a la chica.
2: Claro, ya lo vamos para por acá. Tranquilo, Moprito. ¿Cómo está? Buenas tardes.
6: Buenas tardes, Javier. Tenemos
2: el gusto.
6: Antonia Ponce, le saluda.
2: Cuéntenos, ella es la hija de mi amigo Orlando Casagrande, Orlando Ponce.
6: Correcto.
2: Por supuesto. Por supuesto.
6: De la barra de la
2: ciudad. Oye, ¿cómo estamos?
5: Listo.
2: ¿Cómo está? Venimos a apoyar a la Liga de Puerto Viejo, ¿no?
6: Queremos apoyarla más que todo porque sabemos que vamos a ganar, porque todos somos Liga de Puerto Viejo. Además, vamos a estar esta tarde repartiendo unos stickers de la Liga de Puerto Viejo para que los puedan colocar en sus autos, en sus celulares, vamos a estar en los semáforos. Correcto, vamos a estar en los semáforos y también cuando vengan a comprar sus entradas y cuando ya estén ingresando. Así que vamos a ver ganar hoy día a nuestra querida Liga de Puerto Viejo.
2: Es una iniciativa importante que se llama, mi querida amiga, para que la gente se contagie y venga, acuda al estadio, está en un lindo nombre.
6: Correcto, claro que sí. Más que todo es apoyar a nuestra Liga de Puerto Viejo. Así sea, dice uno. Se apoyan las buenas y se apoyan también las malas. Así que vamos con todo, Liga de Puerto Viejo, a ganar.
2: Bueno, van a estar antes, durante y después del partido, ¿no?
6: Correcto. Vamos a estar más que todo hasta las 3:30 de la tarde para empezar a darle también a la gente que viene a comprar las entradas y va a estar aquí apoyando a nuestra Liga.
2: Muchísimas gracias. Que le vaya muy bien. Siempre es un gusto saludar a la hija de un gran amigo que ahora nos abraza desde el cielo.
6: Exactamente, un beso al cielo a mi padre, que lo quiero muchísimo y todos lo reconocen por la barra de la zona, ¿verdad?
2: Claro. Muchísimas gracias, ahí estaba la hija de mi amigo Orlando por acá. Carlitos Loor también, que también es parte de la prensa también, gracias a los amigos. ¿Cómo está, Carlitos?
7: Bien.
2: Todos arrimamos el hombro para que Liga salga el resultado.
7: Hola, ¿cómo está, Yamil? Un abrazo para toda la audiencia de su programa, a todos los compañeros también y colegas. No, sí, es una frase que tenemos que repetir en cada partido. Hay que apoyar a la Liga de Puerto Viejo, hay un nuevo proyecto, la gente se motiva, volvió mucho movimiento a las Fuerzas Armadas, en fin, esta es la Liga, este es el pueblo, aquí se manifiesta todo, toda la idiosincrasia del pueblo manavita se manifiesta aquí, en esta Liga de Puerto Viejo, en este 2026 y por siempre. Saludos cordiales,
2: enfoque, un ratito, Carlito, enfoque, ahí está Gabigol,
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2: está Gabigol, el popular Gavica también, en sintonía de la 99.7 con el Carlito. Entonces, que gane Liga, estar unidos, esa es la idea de todos, para empujar a este equipo, para que cierre bien este año y se encumbre a lo que todos queremos, que retorne a la Serie A.
7: Mantener la categoría es uno de los principales objetivos, creo que casi se lo ha logrado. Lo segundo es jugar la Copa Ecuador, ahora ya hay un clásico con el Delfín, y luego ya el 2027 tiene que ser el año que espera la afición en la ansiada clasificación a la Serie A, ojalá que se la dé.
2: Carlito, buenas tardes, excelente jornada.
7: Un abrazo para usted también a todos.
2: Ahí está, también por acá, la panorámica también de la gente, saludos a los amigos acá, el pana Cancela, está Reiner también, ahí saludos, ahí toda la gente que está en el parqueadero acá, del Estadio Real está Marindos también, que también está recibiendo adecuaciones, y por acá el sol, bueno, que es parte de esta naturaleza, de este clima. Pero tiene un clima hermoso de lo que va a ser el partido entre Liga de Puerto Viejo y 22 de julio, compañero. Yo me mantengo en este punto porque hay bastantes novedades. En cualquier momento también les comparto también el tema de los convocados y una posible tentativa del tema de lo que se ha trabajado durante la semana a órdenes del profesor Javier Carvajal, que está dejando a punto su equipo para enfrentar al cuadro esmeraldeño. Por acá, ninguno de los dos equipos aún arriban al reducto del coloso de la Avenida Universitaria. Nos mantenemos. 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
5: Muy bien, perfecto. Gracias, Yamil. Ya volvemos con ustedes. En un ratito nos sumamos nosotros a las 1:30. Nos sumamos allá al Estadio Real Estamarindos. 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Pausa y volvemos.
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3: Con 5 minutos, 1:05 p.m. en el territorio continental ecuatoriano. Pancho La Burra se hace presente, dice: buenas tardes, señores de la radio, a todos los radioescuchas y a los principales. Primero, para saludar al señor Enrique Zambrano, más conocido como El Felino, Cruz Meravinoesa, conocido como La Sotana del Padre Alberto, Coco Rodríguez, Fernando España, el que siempre te acompaña, y don Fernando España, ¿no? Al igual que su Leica, saludos para ellos, especialmente para don Carlos Quinto Peñarrieta en Junín, allá en el sitio del Caucho, para toda esa comunidad que escucha Radio Sono Onda. Y bueno, también para Fabián Peñarrieta Bravo, y también saludos para los hermanos Espinales, al igual que Cristian Peñarrieta Bravo. Ellos están allá, los hermanos Espinales, están Gino y Joselo, al igual que Cristian Peñarrieta Bravo. Saludos también para el Chano Mesa, para el Charrito en el Florón, para Neri Moreira, para Stalin Grillo y para el señor Angelito Morales, el duro de los confites en el parque El Mamey, como siempre, escuchando Sono Onda, mi estimado Fernando.
4: Bueno, estamos nuevamente con los compañeros. Nos avisan en cualquier momento para ir hasta el Estadio Reales Tamarindos, una vez más con los compañeros, para que nos cuenten novedades, lo que está aconteciendo allá en este
3: ¿Cuánto escenario? ¿Cuánto le calcula de público, Fernando?
4: 1,000 personas.
3: Yo le pongo 1,000 personas también.
4: Sí.
3: Yo creo que es un partido para que vayan 1,000 personas. Sí, 1,000 personas. No es malo, tampoco es bueno. Porque, a ver, en la condición que está Liga, digo, no es malo,
4: no
3: tampoco
4: bueno.
3: No se
4: puede poner a exigir,
3: pero
4: mucho, ¿no?
3: Claro, pues, a ver, cuando tú andas bien, dices, por lo menos espero 10,000 personas.
4: Claro.
3: Con Barcelona dijimos, esperamos 10,000 personas, y más o menos ese fue el promedio. Hoy creo que 1,000. Ahora, si llegan más de 1,000, sería mejor todavía. No, pero yo pongo, de 1,000 para abajo, no pasan de 1,000 personas hoy en el estadio, por lo que se juega, por la circunstancia y todo. Ahora, muchos dirán, sí, pero va a haber un cambio estructural en Liga. Sí hay, sí lo hay. Pero la gente, yo creo que aspira más a ver jugar ese hexagonal para ver. Porque Liga ahí tiene que demostrar qué es lo que tiene para el próximo año. Y de acuerdo a eso, el cuerpo técnico y los dirigentes a ajustar las piezas para enfocarse. El técnico no creo que haya venido hasta fin de año. Porque sería un insulto que el técnico lo traigan solo hasta fin de año. El técnico debe estar hasta el próximo año, cuando termine su contrato en el mes de diciembre. ¿Por qué? Porque en este está haciendo una especie de pretemporada en este año para el próximo año. Que es lo único que le puede quedar a Liga. Hacer una buena performance en Copa Ecuador y salvar la categoría, como estoy seguro lo va a hacer, porque la diferencia entre los equipos que están comprometidos más con el descenso que Liga, porque a ver, los 6 que juegan la liguilla del no descenso están comprometidos con el descenso, todos. Unos más, otros menos. Unos con más posibilidades, unos con menos posibilidades. Pero están jugando esa liguilla. Es como la de arriba. La de arriba la juegan 4, porque los otros 2 no participan, o participan pero no tienen chance de nada. Y la juegan 4. Esos 4 están jugándose por 2 cupos a la Serie A del fútbol ecuatoriano. Qué fácil que estuvo este año en una aspiración directa de clasificarse a la Serie A. Qué fácil, diríamos mucho, porque así lo podríamos ser. Así que no hay, yo creo, mayores novedades en Liga. Lo que sí pienso es que si van más de 1,000, 1,500, 2,000 personas, a mí me alegraría muchísimo. Me daría, me diría que estuve equivocado y que la gente confía un poco más en este proyecto, y ojalá así suceda. Hay cosas buenas y cosas malas en los cambios de Liga. Cosas buenas, han informado de todo, ¿sí? Han informado, sí, o sea, alguien se atrevió a decir, y mire, que nosotros los periodistas somos recontra que inconformes, porque cuando no existía comunicación, alabábamos de que no había comunicación, de que Liga era un equipo mudo, que no había nada, que uno. Hoy, que hay bastante información, alguien dijo por ahí que ya han hecho más boletines de prensa que goles en el campeonato.
4: Claro.
3: ¿Sí me entiendes? Ya, ¿o no? Entonces, yo no entiendo. Yo, mi no entender, diría un gringo, mi no entender. Yo creo que se están haciendo bien las cosas. Que va a haber que puntualizar en cualquier momento los errores que puedan cometer, porque son humanos los que están ahí en Liga. Hasta ahora hemos dicho que todo va bien, y hay algunas cosas que no están del todo bien. Pero todo está bien en términos generales. Ya si puntualizamos, si sectorizamos, parcializamos, la parte pertinente, vamos a decir, mire, esto aquí se está fallando, en lo de acá estamos acertados. Yo decía, y sin temor a equivocarme, eso fue lo que pasó. Si sacaste a 7, debes traer 9. Y si no se traen los 9, por lo menos hasta ahora hay 7. Con los que se han dicho, 5 extranjeros y 2 nacionales. Más los que ya llegaron antes de que estuviera esta directiva, mi estimado Fernando.
4: Vamos al estadio Real Estamarindo, compañeros, con ustedes.
5: A través de Radio Corona, gracias, compañero, nuevamente por acá. Ya, bueno, ya estamos acá con Cristian, ya estamos la parte alta de lo que es el estadio Real Estamarindo. Estamos por acá ya observando lo que es el contingente enguayado. Usted se dará cuenta, Fernando, Coco, cuando arriben ustedes acá, de que se ha separado el tema de lo que es tribuna, que como ya sabemos ha sido sujeto a sanción por el tema de lo que el lanzamiento de objetos, que ojalá que no se repita más. Mientras tanto, el tema de la seguridad privada, bastante por acá, bastante
3: bien,
5: seguridad.
3: Muy bien. Seguridad privada, bien, porque eso te da a entender que no solo estamos esperando la presencia de la Policía Nacional, sino que ya se precautela, se da seguridad y un poco de tranquilidad con la presencia de la seguridad privada.
5: Sí, señor, y a ver si mi querido Ítalo, ya estamos por el tema de Cleanfit, me dice Cristian, a ver si estamos por esa vía para poder ir saliendo de mejor forma por acá. Iré mejorando el tema de la señal, mientras tanto el sol bastante fuerte, también ya delimitando los utileros de Liga de Puerto Viejo, observo al Tren Valencia, que en este momento está con las vendas, delimitando dónde va a ser el trabajo el profesor Espósito, la del trabajo de la parte física, dentro de las novedades, en breves minutos, y creo que en 2 minutos ya tenemos el tema de los convocados, y obviamente el tema también de lo que podría ser una tentativa por lo que el profesor ha trabajado durante esta semana, sacando también a limpio de lo que fue Cleanfield y Sug, dice mi estimado Ítalo, dice que acá Cristian está por acá, a ver si en cualquier momento ya hacemos, yo creo que ya estamos por esa vida, Cristian, ¿no?
6: Ya por Zoom, sí, a ver, por Zoom, sí, pero falta todavía el tema
5: Cleanfield,
6: sí,
5: perfecto, bueno, por acá seguimos. Y usted puede hacer lo que va a ser la panorámica, porque todavía estamos dentro de los parámetros de lo que se está, el movimiento que se está dando. Observamos que en la parte exterior del estadio han hecho un trabajo importante de sacar la anterior pintura y colocar un fondo para lo que va a ser la nueva. Sí, señor. Por acá, Moprito, a ver si le tomas un ratito la posta, por favor.
7: Correcto, mi estimado abogado Yamil Viera, también. Lo que está mencionando mi estimado Will Yamil es que se está haciendo una muy buena organización en el equipo universitario, y eso realmente indudablemente es positivo, porque no se veía esto antes, ahora sí se está viendo esto, y esto es digno de aplaudir, porque así debe ser un equipo de fútbol ídolo como es Liga de Puerto Viejo. Necesita
3: dígale que ubiquen bien la cámara, que parece que el estadio ya se ha levantado de un lado.
7: Ahí sí, ya, ahí estamos.
3: Sí, no, un poquito más. Ahí. Al lado izquierdo tienen que bajarle. Al lado izquierdo tienen que bajarle.
7: Lado izquierdo. Bueno.
4: Algo que me están preguntando por acá, y que es bueno recordarlo a la gente, por sobre todo para quienes quieren ir al estadio. El partido hoy no va por televisión. Por si acaso. Hoy el partido no va por televisión.
3: Algunos esperaban verlo por televisión.
4: Sí, hoy el partido no va por televisión. Si usted quiere ver al partido, el único acceso es yendo al estadio. Eso para aclararle a la gente, ¿no? Porque muchos dicen, no, que voy a estar yendo, si ya que lo veo en mi casa. Mentira. Tiene que ir al estadio para poder observar el partido, si no lo escucha por la radio, claro está, ¿no? Ah, no sé, desconozco.
3: No, a mí me dijo que iba al estadio.
4: Ya. Siga, Moprito.
7: Correcto. Seguimos acá. Ya los señores miembros de los guardias de seguridad ya hicieron el respectivo ordenamiento, ya comienzan a desplegarse cada uno en su punto de que está destinado para esta tarde, y eso es positivo. También observamos que ya los miembros de lo que es Liga de Puerto Viejo, los que están allí ayudando, apoyando, también se hacen presentes, y eso es loable porque así debe ser. Las cosas ordenadas, organizadas, se lo hace de la mejor manera. Y eso, indudablemente, es positivo, mi estimado Yamil.
5: Sí, sí, tenga que un ratito de acuerdo.
7: Correcto.
5: Lo quedo, que le enfoque bien, por favor.
7: Correcto.
4: Me enfoque bien, dice.
7: Correcto. Ahí sí, ahí sí. A ver, ahí estamos.
3: Ahí sí.
7: Bueno, ahí estamos. Don Yamil, podría por acá un poquito que me vea solo, pero sin embargo,
3: sigamos acá
7: en allí, a ver, allí sí, bueno, ahí estamos,
4: Moplito es el popular temblorín,
3: ahí.
4: Pero si mira la cámara,
3: está clarito.
4: Es como que estuviera en el mar.
3: Está clarito.
4: Sube, baja, sí, sube.
3: Está clarito que el Moprito en su época juvenil viajó bastante a Jipijapa.
7: Déjate de corta de Coco Rodríguez, siempre con lo suyo. Salud cordial para Don Cruz, mira mi nuestro que está en sintonía.
3: ¿Y qué gana usted saludando a Cruz Vera? Dígame.
7: ¿Cómo?
3: Aquí entre compañeros nos saludamos, yo no lo saludo a Fernando ni Fernando me saluda. ¿Tú me saludas a Fernando en tu programa?
4: No.
3: ¿Por qué tiene que saludarme a mí, mi compañero? Si somos compañeros de trabajo.
4: Para nada.
7: Pero no sea así con él.
3: No, aquí no se saludan los compañeros. Si yo ahí está lo que mi compañero no lo quiero saludar.
7: Yo no sé, Enrique, estamos en el lado de usted.
3: También, pues aquí usted trabaja y deje de estar nombrando a los compañeros.
7: Bueno, entonces tú seas. Así se hace, estimado, no se preocupe. Le decía que diga por tu amigo. Está la mujer, espera que lleguen, arriben acá los dos equipos, tanto Liga como el equipo del 22 de julio de la ciudad de Esmeraldas. No sé si habrán estado acá o estarán llegando recién, no tengo la menor duda. Porque los equipos, usted recuerda, Coco y Fernando, anteriormente los equipos esmeraldeños venían y ya venían justo a la hora del partido. Ahora no sé cómo estará la situación allá. Venía Miranda con el equipo. Mi estimado Yamil, siga.
5: Sí, hola, ya en 3 minutos. A la gente que comparta, estamos por Zona Onda Deportes en Facebook. Estamos por Zona Onda Deportes, repito, la plataforma. Vamos a tener entradas para que puedan acudir el día de hoy en esta entrada acá a Palco, para que el día de hoy vengan a ver el partido entre Liga Deportes y Deportes de los Mopretos.
7: Correcto. Sí, ok, entonces.
8: Perfecto, queridos compañeros. Me avisa Moprito si me está escuchando, me avisa por acá mi estimado Ítalo también, correspondiente a lo que está pasando. Compañeros,
3: está bien la señal.
8: Estamos haciendo prueba de sonido.
3: Está bien la señal.
8: Mencionar de que hay cinco entradas para el día de hoy sortear la disposición, que la gestión la hizo justamente agradecerle también el señor Giancarlo Rocafuerte y asimismo a través de Pierina Álvarez se pudieron comunicar también con Yamil Vera Peña para poder dar esto, que también es un aliciente para que el público se motive y pueda venir. Tenemos 5 entradas correspondientes, todo legal, 5 entradas, ninguna es para nosotros, todas son para sortear. Ya en breve, mi estimado Ítalo, estábamos haciendo prueba de sonido, así que en breve estaremos con eso. Continúen ustedes, compañeros.
3: Muy bien, gracias, mi estimado Cristian Yamil, y lo propio a Darwin Álvarez Moreira, que nos está escuchando. Saludos para la gente que nos dice, un saludo para todo el equipo de Solo Onda Deportes, reportando sintonía. Elvis Murillo, tengo entendido que es. Dice, saludos cordiales, Coquito, para usted y todo el personal deportivo. Un saludo también para Moprito, que no entre al estadio, dice. Está de acuerdo que no entre al estadio. Así dice Carlitos Avega, aquí tengo el mensaje, ya se lo reenvío a Moprito.
4: ¿No? ¡Salado!
3: ¿Ah? Dice, che, también el saludo para el abogado Vicente Mera Vinuesa. El abogado Vicente Mera Vinuesa, el hombre de la campana. Va a estar bien.
8: Por cierto, compañeros, si pueden subir Yamil Vera Peña o Darwin Álvarez Moreira a retirar uno de los micrófonos para que se haga mejor el trabajo, se escuche más clara la señal, les agradecería, por favor, subir acá y se lleven uno de estos micrófonos para que puedan salir de mejor manera.
4: Pero no está bravo, ¿no?
3: Muy bien.
4: 13 con 18. Pero claro, si saben que con el micrófono inalámbrico sale mejor, ¿para qué se va sin el micrófono, pues? Pero bueno, 13 con 19 minutos. Oiga, se ve bonita la cancha. Sí. Se ve bonita la cancha.
3: Buena cancha para el partido.
4: Sí.
7: Oiga, llegaron los árbitros. Llegaron los árbitros de negro que van a estar esta tarde acá en el Real Tamarindo por el proteo entre Liga de Puerto Viejo y el 22 de julio, Fernando.
4: ¿Cómo se llama el central?
7: La verdad que ahí
4: sí, lo cogí.
7: No le estoy.
3: ¿Y los asistentes?
7: A ver, dígale usted.
3: Me volviste a coger, tiene que decir usted, pues.
7: Me volví a coger.
4: ¿Cómo?
7: Ahí me cogió.
3: Claro, a ver, con el árbitro le decimos, a ver, ¿cuál es el árbitro? Ahí me cogiste. Ahí bueno, me y los asistentes, me volviste a coger.
9: Hola.
3: A ver, ¿quién fue? Yamil.
10: Sí, señor, por acá le tengo a los árbitros, Coco.
3: A ver, vamos.
10: Vamos con los árbitros.
4: Bien,
10: los árbitros.
4: Abogado, bien, abogado. Anda clarito, Moprito todavía está en pañales. Sigue, abogado.
10: Cristian Guillén, el árbitro central.
4: Don Guillén, línea... Cristian, árbitro central.
10: Sí, señor. Juan Pablo Infante, en línea 1.
4: No es Pedro, es Juan Pablo, por si acaso. Juan Pablo Infante.
10: Daniel Guasambo.
4: Guasambo, mi tío, ahí está.
3: Guasambo es una canción, Guasambo.
4: El número 2.
10: Y el señor, acá el cuarto árbitro es tocayo de su amigo Eric Yair Pérez.
4: Ve, ahí está también el cuarto árbitro, el doctor Eric Yair, no Molina, sino Pérez. Pérez será, ahí está.
10: ¿Usted qué
4: Pérez,
10: le anda diciendo Jairo?
4: Cuarto árbitro.
3: Muy bien.
10: ¿Usted qué le anda diciendo Jairo, mi estimado
4: no,
10: Fernando?
4: Me ese a mí.
3: Dice Coco, el Moprito entra como niño de 10 años, claro. Ahí está el chino Fermín Mera. Y claro que sí, el Moprito, no, ya el Moprito está dentro. Él entra y sale en ese estadio como dueño. Ni el, claro. Ni el presidente de la federación entra tanto como él y sale. Así que saludos para él. También reporta ahora sintonía mi pana Clever Mendoza, dice Coco, escuchándolos acá en el ex sector de la Quinta Veracruz, en la Pedro Moncayo, Clever Eremía Mendoza, mi pana, y su primo en el Florón, Luber Mendoza, siempre en sintonía de Zona Onda, al igual que también nos escucha Milton Yosimar, Anubis Lor, allá en Las Orquídeas, el popular Tres María o Griego, como siempre, a través de Zona Onda. Siga, mi estimado Moprito.
10: Acá estamos por acá, ahora estamos por acá.
7: Correcto, ahí estamos más clarito. Ahí sí estamos mejor, mejor. A ver, hágalo usted. Bueno, le decía a ti, compañeros, de que los árbitros están haciendo el reconocimiento del arco sur, donde están las mallas, donde está el árbitro central, el señor Guillén, y sus compañeros de fórmula para esta tarde. También están haciendo el respectivo chequeo a las mallas, que no estén en ningún... que no tengan ningún inconveniente, simplemente estén en óptimas condiciones para el partido de esta tarde. De allí, público todavía no aparece. Conversamos con la que estaba en la ventanilla vendiendo las entradas, que se ha tenido la venta normal. Todavía hay que esperar el cantidad de público que vendrá el día de hoy. Sabemos que es la última fecha de estos 22 partidos en esta etapa. Y vamos a ver qué pasa, mi estimado Yamil.
10: Sí, señor, por acá, compañeros, enfocamos acá. Ahí ustedes pueden ver el tema de la utilería, ya dejando todo delineado. Liga en cualquier momento arribará al Estadio Real Estabarindos, acá, para poder llevar a cabo su calentamiento en este calor abrasador. Acá nos pasa factura el tema también de lo que es la humedad. Por acá también la gente de la mesa de control, la gente de la seguridad, para la gente que está en la plataforma y para los que están por el formato radio, también le hacemos obviamente la descripción y la panorámica de todo lo que está.
3: Muy buena panorámica, Yamil, muy buena panorámica. De acá también estamos observando a través de la pantalla, acá en los estudios de la radio, la visión que se ve, que se hace y se observa en este momento, ¿no? O la visualización, para hablar con propiedad, del escenario deportivo del Estadio Real Estamarindo, que está muy adesentadito, pintadito. Por un lado veo una U de Liga de Puerto Viejo, por otro lado veo las siglas FDM, que significa Federación Deportiva de Manabí, pintado, maquillado, y ojalá que en cualquier momento reestructurado el Estadio Real Estamarindo de la ciudad de Puerto Viejo. Otro que reporta sintonía es el Colorado Roberto, dice, escuchándote como siempre y no me mandas ni un saludo. Ahí está, dice, con Ramón, el paisa Ramón, y Roberto Ramón Moreira, el popular Colorado Roberto, en Picatería el Colorado Roberto, allá en la 15 de abril y San Eduardo, y también en la Fabián Palacios, acá en el paso lateral, están mis panas como siempre, full sintonía de Zona Onda Deporte, mi estimado Yamil.
10: Sí, señor, mi querido Coco, ya, bueno, ya por acá. El tema de los convocados también para poder saber, y la novedad principal.
3: Los convocados es una hora antes, ¿no es cierto?
10: Sí, señor.
3: Es oye, decir, a las 2:30 es el tiempo perentorio o el tiempo programado para que nos den la alineación ambos equipos de este Yamil.
10: Por supuesto, pero mientras tanto por acá le doy los convocados: Yandri Cedeño,
3: ya.
10: Juan López,
3: ya.
10: Jason Mina,
3: Jeffrey
10: Proaño, Jesús Sánchez, Adrián Arteaga, Adrián Santana, Dalenber Fuentes, Joan Burgos, Dalo Bucarán, Jairon Bonet, Yavik Coneo, Joao Carabalí, Gerson Guizamano, Johan Estupiñán, Jeremy Reascos, Angels Charcopa, Cristian García, el que se habilitó finalmente y puede actuar, Luigi Tumbaco también, que estuvo en la rueda de prensa, también podrá actuar, Víctor Macías, Andrés Parrales, la novedad que también se incorpora al equipo verde y blanco, y Christopher Benítez. Esos son los 22 convocados que tiene el profesor Carvajal para esta tarde, mi estimado Coco, es lo que también el día de ayer concentraron, después de las 5 de la tarde, merendaron en el Hotel Oro Verde, lo menciono porque tiene publicidad con Radio Sononda, entonces el equipo pernoctó de una manera organizacional muy buena, como debe de ser, y bueno, los jugadores, así mismo, en este caso también lo vieron de muy buena forma, buen ambiente, lo que se está viendo ahora en este tema, en este nuevo capítulo, en esta nueva era de Liga Deportiva Universitaria de Puerto Viejo. Estamos muy pendientes, muy atentos en el tema de, en el momento en que se dé la llegada del equipo verde y blanco hasta este escenario deportivo. Por ahí en el tema también se ha con Mayado. El tema se ha separado, el tema de lo que van a hacer los palcos, que es lo que está habilitado para el tema del día de hoy, para apoyar al equipo verde y blanco. En el tema de los palcos, con precaución, con el tema del mallado, para que la gente no vaya a invadir donde no se puede, donde obviamente está sancionado, donde el día de hoy no estará habilitada el tema de tribuna. Sí los palcos, sí la general, sí la preferencia. Entonces la gente todavía puede concurrir a el tema del por acá, de lo que es el boletaje que se está vendiendo. Y el tema de que también que están regalando los stickers, los stickers muy bonitos, para que los peguen en el carro. Por acá es un tema, una campaña motivacional que se está haciendo para que la gente también se dé cita también, y obviamente para que la gente se anime con el equipo ya de la provincia de Manabí.
9: Hola.
3: Hola, a ver, mi estimado Cristian, vamos con usted para tener otra panorámica, otro punto de vista, pero antes permítame, dice Coquito, Dayton Rodríguez, ese saludo para mí. Estoy en compañía de mi señora madre, me envía este mensaje Fran Marcillo, popular pajarito, que nos escucha también a través de Zona Onda, pero no envías el nombre de tu mamá, pajarito, el Fran Marcillo, pajarito, que nos dice que está en compañía de su señora madre. También para el Tigre Luber Pinalbote, para su hermano Julio Miguel Octavio, también el saludo para el señor Jorge Luber, el Tigrillo, Lupita la Tigrilla y Vinicio Pinalbote Menéndez, Cristian Macías Soto a través de Zona Onda.
11: Sí, señora, estamos acá también. Vea usted, también aparece un personaje, Delfín, ¿no? Delfín, tienes que esperarte el partido de Copa Ecuador.
3: Delfín es uno de los refuerzos de los 5 extranjeros argentinos que vienen.
11: Este es brasilero y anda con una camisa brasilera.
3: ¿Se fue a Brasil?
11: Sí, bueno, le mencionaba, ¿no? Acá, para ser prudentes, tenemos 5 entradas para sortear el día de hoy dentro de lo que va a ser la programación deportiva, ya sea... Ahora vamos a ver si cogemos los nombres y toda la cuestión, pero la forma de participar la explicará Fernando España, que yo ya le di más o menos la metodología.
3: Cuando lleguemos al estadio.
11: Así que si yo tengo panas, tengo amigos, tengo familia, tengo hermanos, primos y toda la cuestión, que ya ven que uno tiene entradas y enseguida empieza a decir, regálame. No, señor, esto es para el pueblo.
3: Es para sortearlo.
11: Esto es para el pueblo. Aquí se hace gestión para poder tener las entradas, y obviamente la gestión tiene que ser como debe de darse, ¿no? Todo legal. 5 entradas nos dieron, Ana.
3: Muy bien, 5 entradas vamos a sortear. 5 entradas vamos a sortear precisamente para que la gente pueda asistir al Estadio Real San Marino sin costo alguno. A palco me dijo que son, ¿no?
11: Es más, yo tengo una idea. Diga. De esas 5 entradas, podemos tirar al sorteo 3. Y 2, en el momento de la previa, que nos esté escuchando en la parte de abajo, que estaría viendo la Peña y Moprito, que se acerquen también las primeras personas que estén escuchando la radio cuando se dé la orden para que vayan a retirarla. ¿Les parece bien?
3: Totalmente de acuerdo.
11: Muy bien.
3: Digo a mi primo, aprobada la emoción.
4: ¿La qué?
3: La emoción.
4: Aprobada la emoción.
11: Yo le entendí, va a haber promoción.
4: Claro, no. Iba a decir cómo, promoción y de
3: aprobada
4: una para que la gente vaya al estadio.
3: Emoción, decía mi primo. No decía la moción, porque realmente es aprobada la moción, lo que se emocionó.
11: Ah, bien.
3: Pero él decía aprobada la emoción.
11: Cuidado, cambia moción por moza. No puede decir aprobada la moza, porque ahí sí nos complicamos todo.
3: Yo me quedo de año ahí.
11: Ahí todos nos miramos la cara más tarde aquí dentro del estadio.
3: Basta.
11: Cuidado. ¿Usted qué tiene que decir, Darwin? ¿Viene tirándole la sala al Palmeira? ¿Ahora viene también a tirarle la sala al Liga o al 22 de julio?
12: Hola. Vine lo dulce acá.
11: ¿Vino con dulce?
12: Dulce, claro que sí.
11: ¿Trajo panela?
12: Bastante.
11: ¿Trajo guayuni?
12: También.
11: ¿Cómo lo trató doña Leo?
12: Muy espectacular. Agradecimiento eterno a la señora Leonor, también a Marianita, a don Yamil, a por supuesto a don Pedro y a todos.
11: Lo trataron. ¿Qué comió?
12: ¿Ah?
11: ¿Qué comió?
12: Guata, guata, guata, guata.
11: Ah, caramba, mire usted. Este hombre viene, no sé si viene a trabajar o viene a degustar a la casa de los amigos la comida, pero bueno.
3: Muy bien.
11: Siempre es importante llenar también el estómago, queridos compañeros. Son 13 horas 29 minutos con ustedes en Estudios Centrales.
3: Nos despedimos.
11: Lo que va a ser el partido.
4: Nos despedimos, empezamos a las 3 de la tarde el tema previa. Vamos
11: 3 de la tarde.
4: Sí, vamos con algo musical ahorita.
11: Muy bien, escúcheme, mi estimado Fernando, compañeros. Entonces, en la previa se hace el sorteo completo de las 5 entradas. Pónganse pilas, estén atentos, porque tenemos 5 entradas a palco. Así que pónganse pilas con eso. Un abrazo grande para ustedes.
4: Muy bien, perfecto. 13 con 30 minutos. Nosotros nos despedimos un ratito nomás. Nos vamos ahora directamente al Estadio Real Estamarinos también para sumarnos al gran equipo de Radio Zona Onda 99.7 para lo que será este partido entre Liga de Puerto Viejo y el cuadro del 22 de julio. Ahí está Delfín, vea también. Ya Delfín está Delfín listo en el estadio. Ya. Delfín, pero no el equipo, por si acaso.
3: No, Delfín.
4: Porque con Delfín se juega después.
3: Sí, Copa Ecuador.
4: Copa Ecuador. Señores, nos vemos en el estadio en un ratito. Buena música, full salsa en estos momentos. Esta noche tenemos el viernes a la copa, por si acaso.

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0: ¿Cómo estamos? Muy, pero muy buenas tardes. Qué gusto, qué placer estar saludando con todos ustedes a esta hora de la tarde, ya desde el Estadio Real Tamarindos, para el que va a ser el duelo entre Liga Deportiva Universitaria de Puerto Viejo y el equipo de 22 de julio, ya por el cierre de estas 22 fechas de lo que compete a esta primera fase de este torneo de la Serie B de la Liga Pro del fútbol ecuatoriano, esta Liga Ecuavet, que hoy por lo menos dentro de esta zona ya terminan los partidos de los 22 encuentros, y luego vendremos con los hexagonales, tanto los que pelearán la parte del ascenso como del descenso. Mientras tanto, por supuesto, estaremos con todo el equipo desplegado desde acá para poderles llevar las incidencias de lo que suceda dentro de la previa, alineaciones y cómo vienen estos dos equipos para este partido el día de hoy. Así que, compañeros, arranco el recorrido en esta tarde a saludar con cada uno de ustedes para, por supuesto, tener a los protagonistas y ya ir hablando de todo lo que será la previa de este duelo. Iniciamos en este caso la recorrida con nuestro querido director, mi estimado Enrique. ¿Cómo está? Muy, pero muy buenas tardes.
1: Hola, Milena, buenas tardes a la audiencia, a todos los compañeros también. Ya están los equipos en el campo de juego, así que listos para dentro de pocos minutos se arranque con la confrontación entre 22 de julio y Liga Deportiva Universitaria de Puerto Viejo.
0: Muy bien, perfecto, muchas gracias, mi estimado Enrique. Vamos a saludar entonces en esta ocasión a mi querido Coco, a Dayton Rodríguez, que hoy también estará desde la zona de los comentarios acompañándonos en este compromiso. Coco, ¿cómo está? Muy, pero muy buenas tardes.
2: ¿Cómo le va, mi estimada Milena? Saludos a usted, Enrique Zambrano, Yamil Vera Peña, por acá está don Eric también, está Almo Prito Álvarez, el señor Cristian Macías Sotos, y también Soto nomás este, ¿no? Yo dije Sotos. Soto nomás uno. Y Fernando España ya llegará y estará con nosotros el abogado Alexander Moreira, quien estará en la voz comercial. Pero antes aquí nosotros para saludar, viendo ya la calentenia de Liga Deportiva Universitaria de Puerto Viejo, así como del equipo del 22 de julio, cada uno en su respectivo lugar, en su respectivo sector, para ponerse a punto cuando ya estamos a cuántos minutos, a ver, a cuántos minutos, a 26 minutos de que arranque el encuentro, mi estimada Milena Zambrano.
0: Muchísimas gracias, mi estimado Coco. Entonces continuamos en la recorrida en esta oportunidad con mi estimado Yamil Vera Peña, el hombre que está desde la parte baja y nos trae las incidencias de este partido. Mi estimado Yamil, ¿cómo está? Muy, pero muy buenas tardes.
3: Muy buenas tardes. ¿Cómo le va, mi querida Milena? El saludo para usted, para el Coco, para Moprito, para Cristian Fernando, para don Enrique Zambrano, para toda la audiencia que está ahora mayoritaria, listo para generar la mejor información en esta previa de lo que va a ser el partido entre Liga de Puerto Viejo y el conjunto del 22 de julio por señal de Sonora Onda 99.7. Ambos equipos en el precalentamiento. En un momento más ya tendremos alineaciones listas de lo que va a ser una nueva jornada aquí en Radio Sonora Onda 99.7.
0: Muchas gracias, abogado Yamil Vera Peña. Entonces, ahí estábamos con el saludo cordial en esta tarde. Y ahora nos vamos también con mi estimado Darwin Álvarez Moprito. La dupla, dice, del señor y del abogado Yamil Vera Peña. ¿Cómo está, Moprito? Muy buenas tardes.
4: Buenas tardes, mi querida Milena, también a Enrique, a Yamil, al Coco, a Cristian, a Fernando, a los siguientes en toda la provincia de Manaví, en el mundo entero. Sí, efectivamente, estamos aquí en el Estadio Real Tamarindo para ver, observar este partido válido por las 22 fechas del torneo de la Serie B entre Liga de Puerto Viejo, 22 de julio. Ya estaremos con los protagonistas, las alineaciones de ambos planteles.
0: Muchas gracias, mi estimado Moprito. Continuamos. Este recorrido está largo, ¿ah? ¿Cómo está, mi estimado Fernando España? Muy, pero muy buenas tardes. Qué gusto, qué placer saludarle.
5: Hola, compañera del relato, mi querida Milena Zambrano, oyentes de Radio Zona Onda 99.7. Qué gusto saludarles, acompañarles y estar con ustedes arrancando un nuevo programa, una nueva transmisión deportiva, ¿no? Hoy juega Liga de Puerto Viejo, bien lo decíamos, Prito, hoy se cierra la fase 2, podríamos indicarlo de esta manera, ¿no? La jornada número 22 se cierra y luego entraremos a los hexagonales, en donde este equipo lo volveremos a ver una vez más acá en Puerto Viejo, en Santa Ana, en Manta, no sé, porque hay que conocer el calendario todavía, mi querida Milena Zambrano. Antes, saludos también con Cristian Macías Soto, que está por acá, mi querido Cristian Macías Soto, en los comentarios. ¡Bienvenido!
6: Hola, muy buenas tardes, afición deportiva, que ya se pone en sintonía de la 99.7 de Radio Zona Onda, cada vez más, cada vez mejor. Soy canicular acá en la capital de todos los manavitas. Pobrecita mi gente de preferencia que está en estos momentos también recibiendo ese fuerte sol. Sin embargo, acá estamos todos luchando por lo mismo, luchando por que la Liga de Puerto Viejo se termine quedando en la primera vez.
7: Hay que ser muy valiente para muy hincha para estar hasta ahora allá en Preferencia y en general con el sol que está haciendo
6: sobre
7: en
6: todo
7: estos momentos.
6: Con los precios populares que se manejaron, mi estimado Fernando. ¿Ah?
7: Muy la bien, familia, perfecto. La familia, vamos.
2: La familia de esos hinchas tiene que pegarle una buena repelada, ¿sí?
7: ¿A quién?
2: A esos hinchas. Se les enferman uno de esos hinchas. ¿Para quién es el problema? ¿Para Liga o para la familia?
8: Mira, Coquito, la familia, pues. Mira, Coco Rodríguez. En los tiempos románticos, Liga de Puerto Viejo. Yo llegaba acá a 9 de la mañana y estaba hasta las 5 de la tarde.
2: Sí, pero ahí los perros se amarraban con longaniza.
8: Ya pasé,
2: ahora se los amarran con cadena y se la quieren comer.
8: Estoy de tercera edad y estoy acá. Así que, hermano, el que le gusta.
2: Le da una insolación a esa gente. Le da una hemorroide.
8: No sufra por otro. Si quiere, no venga al estadio usted. Si quiere, no sufra por otro.
7: Bueno, extrañaba el Coco. Le soy sincero. Extrañaba el Coco en estas transmisiones.
2: Oye. Esa familia debe amarrar a esa gente y no dejarla salir de la casa. Una insolación.
7: Bueno,
2: hermano,
7: vamos.
2: Con este sol, los mata.
7: Vamos con alineaciones porque ya estamos cerca del partido, a 22 minutos. No sé, Yamil, si tiene alineación de Liga de Puerto Viejo para ir conociendo, para ir con Milena, mientras llega el abogado Alexander Moreira. Yo le hago acá la parte comercial. No se preocupe, vamos. Abogado, toda suya, dele. ¿Qué pasó? No hay alineaciones, faltan 22 minutos ya. 10, a ver.
9: Todavía no está.
7: 21.
9: La de todavía la Liga de Puerto Viejo no está. La del 22 ya la tenemos prito con el caso.
7: Ay, mire, los que están entrenando, esos son los que van a jugar. Los que están allá entrenando son los que van a jugar. Los de verde no. Los que están listo, allá listo. De rojo, esos son los que van hoy de titulares. Vamos, Moprito, con el 11 del 22 de julio, dele.
4: Correcto. Vamos con la alineación del equipo del 22 de julio que va de la siguiente manera. Anotar, mis estimados compañeros, en la portería, Jeremy Tenorio con el número 1.
7: Préstenle el micrófono,
4: Jeremy
7: Coco, acá.
4: Tenorio con el número 1.
7: Jeremy Tenorio con el 1, Jeremy Tenorio, préstenle el micrófono del Coco allá. 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
4: La línea de cuatro estará conformada de la siguiente manera. Por la derecha, Tanger Quinteros con el 80.
10: Tanger Quinteros entonces con el número 80.
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4: Los centrales serán Willy Vera con el número 12.
10: 12 para Willy Vera.
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4: Luis Mendoza, 25.
10: 25 entonces para Luis Mendoza.
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4: La línea de 4 la cierra el señor Axel Alcíbar con la camiseta número 44.
10: 44 entonces para Axel Alcíbar.
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4: La volante la conforman los centrales volantes. Serán Carlos B. Mera con el número 5.
10: Carlos Mera
4: con el número 5.
10: Con el número 5 entonces, Carlos Mera con el número 5.
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4: Tyron Ballesteros con la camiseta número 8.
10: 8 para Tyron Ballesteros.
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4: Lo acompaña Patterson Tenorio con el número 27.
10: 27 para Patterson Tenorio.
4: Allí continúa con la, más adelante, Steven Layton con el número 7.
10: 7 para Steven Layton.
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4: El número 10, dorsal 10 para Héctor Chávez.
10: Héctor Chávez con la número 10.
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4: Y cierra el 11 el equipo de 22 de julio con el señor Daniel Bravo, número 19.
10: 19 entonces para Damián Bravo.
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4: Repetimos rápidamente la formación del equipo de 22 de julio, sería con Jeremy Tenorio con el 1, sector defensivo con Tanger Quinteros 80, Willy Vera con el 12, Luis Mendoza 25 y Axel Alcibar 44, medio sector con Carlos Mera con el número 5, Tyron Ballesteros con el 8, 27 para Patterson Tenorio, Steven Layton con el número 7, Héctor Chávez con el 10 y Daniel Bravo con el número 19, la formación titular del equipo del 22 de julio de Esmeraldas.
10: Muy bien, vamos. Perfecto, entonces esa es la alineación que presenta el día de hoy el equipo correspondientemente de 22 de julio. Mientras tanto nos vamos con la alineación de Liga, sí, así alinea el equipo de Liga de Puerto Viejo.
11: Sí señor, así alinea Liga de Puerto Viejo, que el arco, Yandri Cedeño, número 33.
10: 33 entonces para Yandri Cedeño.
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12: Sí, señor, línea de cuatro en la defensa, Javid Coneo con el número 2.
10: Javid Coneo con el número 2.
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12: Sí, señor, en la saga estará Jason Mina, número 3.
10: 3 para Jason Mina.
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12: Sí, señor. Efren Proaño con el número 28.
10: 28, entonces, para Efren Proaño.
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12: Sí, señor, y cerrando ese bloque por la izquierda, Johan Estupiñán con el número 6.
10: 6 para Johan Estupiñán.
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12: Sí señor, en la media cancha, en la medular estará Jesús Sánchez con el número 88.
10: 88 en esta oportunidad para Jesús, el Quique Sánchez.
11: El Quique Sánchez. 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
12: Sí, señor, sí, señor. Saludos a los doctores de Guiair y a Mari que están por acá en el estadio. Sí, señor, Joao Carabalí, número 22.
10: 22 para Joao Carabalí.
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12: Sí, señor, por la derecha estará Johan Burgos con el número 14.
10: 14 para Johan Burgos.
11: ¡Burgos! 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
12: Vamos con Adrián Arteaga por la izquierda como extremo. Adrián Arteaga con el número 17.
10: 17 para Adrián Arteaga.
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12: Sí, señor, y por lo que ha trabajado el profesor Carvajal durante la semana, cómo lo ha estudiado, cómo ha planteado, en la delantera estará el señor Gerson Guizamano con el número 31.
10: 31 para, me decía. Bueno, yo por acá tengo el Chercopa con el
12: Gerson Guizamano.
10: Gerson Guizamano. Perfecto, sí, muy bien. Gerson Guizamano, entonces, sí, con el número 31. Perfecto, muy bien.
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12: Y cierra este onceno el señor Angels Charcopa con el número 25.
10: 25 entonces para Angels Charcopa.
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12: Sí, señor, de corrido la alineación del cuadro popular verde y blanco, en el arco Yandri Cedeño, en la defensa Yavid Coneo, Jason Mina, Efraín Proaño y Johan Estupiñán, en la media cancha Jesús Sánchez y Joao Carabalí, los extremos Joao Hamburgos y Adrián Arteaga, en la delantera está Gerson Guizamano y en el Chalcopa, eso es lo que dispone el profesor Javier Carvajal para enfrentar el 22 de julio, mi querida Milena a través de Radio Sonda.
10: Muy bien, perfecto, muchas gracias, mi estimado abogado Yamil Vera Peña. Entonces, allí estaba la alineación también del equipo de Liga Deportiva Universitaria de Puerto Viejo. Rápidamente, compañeros, vamos con el análisis de lo que va haciendo estos dos abridores, tanto de Liga de Puerto Viejo como 22 de julio. Análisis, mi estimado Cristian, ¿cómo prevé este partido? ¿Qué es lo que puede pasar con estos equipos y con estas alineaciones que han presentado en esta tarde calurosa en este escenario deportivo?
6: Así es, mi estimada Milena. Bueno, lo que se espera o lo que se depara prácticamente es que el día de hoy este cuadro universitario termine sacando una victoria para que se pueda aferrar a la punta dentro de lo que es el hexagonal de la parte baja. Obviamente, ¿no? Para los intereses que se tienen hoy en día, el cuadro universitario tiene que mantener completamente esa noción práctica de fútbol que debe estar imperando ya con el profesor Javier Carabajal, que seguramente su filosofía de juego de a poquito va a ir calando, y obviamente con los cambios o las variaciones que vamos a ver el día de hoy en el transcurso del partido, vamos a denotar si la idea se va ejecutando de buena forma, Milena.
10: Muy bien, perfecto. Entonces, ahí estaba el análisis de Cristian, el comentario previo a lo que va a ser el partido. Mi estimado Coco, usted, ya viendo hasta las alineaciones, ¿qué prevé que puede pasar en este encuentro? ¿Cómo va a ir el Liga de Puerto Viejo? ¿Cómo va a presentar este partido el equipo de 22 de julio para este duelo en esta tarde aquí en el Real Estamarín 2?
2: Bueno, a ver, Liga hace algunos experimentos aquí ya, ¿no? Ya, un ejemplo, afianza un poco lo de Adrián Arteaga. No, ratifica el buen momento que pasa Johan Burgos. Coneo, que ha sido un jugador que inclusive, me atrevo a decir, robó el puesto a Peña. Peña fue despedido, incluso fue sacado del equipo. Y hoy por hoy lo ponen a Coneo, que ha sido el jugador que ha venido a trabajar por la banda derecha como lateral en ese costado. Me llama la atención y es algo que ya está haciéndose público. No, es algo que se está haciendo público, el tema de la juventud italiana. Incluso tengo un mensaje acá, vamos a poner el mensaje.
13: Muy buenas tardes, señores de Zona Onda.
10: Muy bien, perfecto, entonces.
13: En especial a usted.
10: Muy bien, entonces, ahí estaba el comentario.
6: A ver, Milenita.
10: De Coco en esta oportunidad acerca de...
6: A ver. Me confirma, no, rapidito, nos hizo un sorteo en redes sociales también y también a través del dial. Y acá, dígame usted un numerito del... Dígame un numerito, mi estimada Milena, del 1 al 5 para hacer el sorteo rapidito en las entradas. Un numerito del 1 al 5. A ver.
10: 3.
6: Número 3. A ver, vamos a ver por acá un número que tenga 3. A ver, este termina Alberto Macay, es el primero. Tiene una entrada abajo, retirarla con Yamil Vera Peña. El señor Alberto Macay, que está participando también. Otro número, mi estimada Milena, del 1 al 4. Del 1 al 4.
10: El número 5.
6: A ver, el número 5. Vamos a ver. A ver, vamos a ver por acá el número 5. Por acá lo tenemos. A ver, uno que tenga 5, mi estimado Fernando, ayúdeme. Ayúdame a ver aquí. Está aquí, muy bien, Mauricio Zambrano se lo ganó, también póngase las pilas, abajo con el abogado Yamil Vera Peña. Ahora, otro numerito por ahí que me termine diciendo usted, mi estimado.
14: Yo le digo el 1, el one con el 1, como nosotros, la número 1.
6: A ver, ahora sí, Nayeli Álava, anote los ganadores, ¿eh? Nayeli Álava también, que está, ya participó y se lo ganó. Así que mi estimada Nayeli Álava también acaba de ganarse en la parte baja, retirar con Yamil Vera Peña. Así que ahí estamos, Nayeli Álava también. ¿Y cuántas me quedan ya, mi estimado?
14: No sé, pues ¿cuántas he entregado?
6: A ver, hasta el momento mencionábamos, ¿no? A Mauricio Zambrano, a Macay, al chico Macay, apellido Macay, a Alberto Macay, ¿no? y también a Nayeli.
14: Si no llevó el micrófono el abogado, que haga un sorteo abajo. Si no, pues que le entregue a cualquier taxista que se acerque al abogado, que se la entregue ahí, de una.
6: Muy bien, muy bien. Y por acá también, a ver, dígame otro numerito, mi estimado Fercho. El 4. Muy bien, vamos con el 4, un número que tenga 4. Por acá me dicen Gabriel Conforme Macías. Muy bien, Gabriel Conforme Macías, que acaba de ganar una de las entradas también en la parte de abajo, retirarla con Yamil Vera Peña. Así que ahí están los ganadores, mi estimado Fercho.
14: Muy bien, perfecto. 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Ya estamos a 7 minutos. A 7 minutos para que salgan los equipos, mi querido Enrique Zambrano. Lo escucho aquí en Radio Sonando a los 29.7.
1: Bueno, correcto, efectivamente. Bueno, público muy poco, por cierto. Acá en Palco más o menos están ubicándose, pero una situación que me decían los hinchas cuando iban ingresando acá, que les faltó, ha sido un descuido de Federación o no sé, de la gente de Liga, que los palcos, los de abajo, están muy sucios, con tierra. Esto tuvieron que haber limpiado, barrido, para que buen servicio al cliente. Esto tuvo que ponerse de manifiesto. Es un asunto que nos me hacían notar gente que no falla en el estadio, el tío Porfi, el zurdo Mendoza, Jorge Luis Castro Molina, gente que permanentemente viene al estadio. Esperemos que esto se corrija a futuro. De allí en Preferencia hay unas 20, 30 personas tal vez. En General Sur están llegando ya un poquito más. En todo caso, con un partido que no presenta tanta expectativa, sin embargo hay presencia de hinchas, y esperemos de que la Liga de Puerto Viejo, que tiene un equipo de gente muy joven, hoy pueda salir por sus fueros. Y me alegra que lo veo aquí en la formación a Burgos, lo veo a Arteaga, lo veo a el mismo jugador Sánchez, que son maravitas, que al mismo Cedeño. Bueno, este aporte esperemos sea lo que necesita Liga de Puerto Viejo. No lo observo, es a Jairón Bonet. No sé si está lesionado o es dirección arbitral, técnica, pero no está, en un jugador que permanentemente ha sido titular en Liga Deportiva Universitaria de Puerto Viejo. Esperemos que hoy haya goles, porque Liga tiene a Ceratón Pérez, que no concreta, mi estimado Coco Rodríguez. Hace rato que no hay goles por parte del conjunto universitario, mi estimado Coco Rodríguez.
2: Bueno, esperemos a ver qué sucede en este partido. Yo lo pedí, incluso le dije a Fernando que me programara para este partido, para ver, porque tengo rato que no veo los partidos de Liga en condición de local. Y a ver, el último parece que fue con Atlético JBG en el empate que se mantuvo acá 1-1. Por lo demás, he observado por la televisión, no los he visto en vivo. Hoy esperamos tener un buen partido y que lo que me parece a mí va a ser Liga de Puerto Viejo y ahí bosquejando lo que será el 2027. Dando por descontado que este partido, el plantel universitario, tendrá que darlo por ganado, porque para mí, Liga en básquet, 22 de julio, la posición o la ubicación dentro de la tabla así lo indica. Y por lo demás, esperemos que Liga haga una buena presentación en Copa Ecuador, que mantenga la categoría en la Serie B y proyectarnos para un 2027 exitoso, llegando a la clasificación para jugar la 2028 Serie A del fútbol ecuatoriano, mi estimado Fernando España.
14: Muy bien, perfecto, gracias. Ya está Alexander también. Alexander, ya está Alexander Moreira también.
2: Acabamos con Alexander entonces.
15: Hola, hola.
2: Salude. Bien, abogado, buenas tardes.
14: Mi querido Alexander Moreira, lo escucho.
2: Buenas tardes, doctor.
16: Muy bien, muchas gracias, mi querido Fernando España. Gracias a Dayton El Coco Rodríguez. Gracias también a Yamil Vera, a Milena, a Almofrito Álvarez, a Cristian Macías Soto, a Enrique Zambrano.
2: Saltan los equipos.
16: ¡A la cancha, Liga!
14: ¡Viene Liga, Liga, Liga, Liga!

0: Ya está en el campo de juego el equipo universitario. También lo hace el 22 de julio. Ya los equipos en el campo de juego, Cristian.
1: Sí, señor. Salta el verde y blanco. También salta el cuadro el 22 de julio. Ahora, en breves minutos, no se dará ya prácticamente cronometrado el tema de lo que va a ser el partido, mi estimado Fernando España.
0: Sí, señor. Ya los equipos en el campo de juego, queridos oyentes de Radio Zona Onda 99.7. Aproveche, mi querido Alexander. Véndale, véndale, véndale, véndale. Véndale al mundo, don Alexander Moreira.
2: Muchas gracias, mi querido Fernando España. 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Fernando.
0: A ver, apaguemos el micrófono, Coco, Moprito. Hay que apagar el micrófono para que no se escuche lo que ustedes están conversando por interno. Bueno, ahí está la fotografía oficial ya por parte de Liga Deportiva Universitaria de Puerto Viejo. Hoy algunos cambios, ¿no? Algunas variantes. Ya de entrada está el jugador Guizamano en el once titular, Cristian.
1: Sí, señor, ya está Guizamano también aquí en el once inicial, mi estimado Fernando España. Ya en breve nada más dará arranque este partido. Ambos a escuadras ya se están poniendo de cada uno de sus lados.
0: Lo escucho, Enrique, también en su comentario.
3: Efectivamente, mi tío Fernando, ya lo destacaba yo, de que hay 13 chicos jóvenes en la mitad de la cancha. No está, y eso le pregunto a Cristian, a Yamil, el caso de Jairón Bonet, que no está, está en la banca, sí, es un poco extraño porque siempre ha manejado la titularidad, o lo manejaba cuando estaba el otro técnico, el señor Duarte. Ahora considera al técnico que tiene que renovar, que tiene que buscar otras alternativas. Lo ubica a Burgos en la mitad, conjuntamente con el chico Carabalí y Sánchez. Sánchez tiene también muy buenas condiciones, es muy técnico, maneja muy bien la pelota y eso es muy útil, muy interesante. Y esperemos que en la parte ofensiva, tanto que el jugador Charcopa como también Guizamano puedan ser parte importante en la concretación, acompañados por Arteaga, otro joven con mucha dinámica. Este partido debe ganarlo Liga Deportiva porque el rival es un rival directo, si cabe el término destacarlo, estimados compañeros.
0: Muy bien, ahora sí, todo preparado. Oiga, lo que intentaba decir el Coco hace rato, no es que Juventud Italiana finalmente sí apelará el tema a Delfín.
4: Recién presentará el reclamo.
5: Me preguntaba desde Manta y ya nuestro compañero Ligner Mendoza lo dio a conocer. Va a pasar el partido dentro de poco, el árbitro está poniendo todo a punto. No.
2: Muy bien, señoras y señores, va a iniciar este encuentro de fútbol. Arranca 22 de julio, arranca 22 de julio, la pelota ya en el punto central de la cancha. Ya mismo comentamos sobre toda la situación del Delfín. Ahorita, señoras y señores, va a iniciar este encuentro de fútbol en el Estadio Real Estamaritos de Puerto Viejo. Juega Liga. Alex. Juega frente al 22 de julio. Alex. Y el árbitro dice... ¡Inicia! Se viene el relato de Fernando España y los comentarios de Cristian Macías Soto.
6: En el Mercho, escuchando Fercho.
7: Viene el relato, Fernando España, el que te acompaña, el que te acompaña.
6: En el Mercho, escuchando Fercho.
0: Muy bien, se acaba el tiempo de tanto bla bla, es hora de jugar, juega Liga, juega 22 de julio que viene Liga, está Coneo manejando la pelota, la esférica al centro del área, algo me quiere decir abogado Yamil Vera Peña, lo escucho aquí en Sononda. Abogado.
8: Dele.
0: Muy bien. Acaba sacando la pelota Tenorio, hacia adelante buscando la esférica, el cabezazo por parte de Burgos. En la mitad que el campo de juego viene recuperando la pelota Guizamano. Toca la esférica. Este es Estupiñán. Toca para Efren Proaño. Proaño que va manejando la número 5 para Liga Deportiva Universitaria de Puerto Viejo. Toca con Mina. Mina tocando con tranquilidad Liga de Puerto Viejo. Aunque hoy está obligado a ganar este partido. Le va quedando la esférica para Efren Proaño. Ahí está Proaño, el número 28 clavado en su espalda. Maneja la número 5. El pelotazo al costado derecho. Lo manda a correr a Coneo. ¿Cómo corre Coneo? El 2. Ahí está Coneo. Gana la raya. Está Coneo. Va dominando la número 5. Lo está marcando al Cíbar. Viene Coneo. Sigue Coneo. Hacia atrás. Entregó mal la pelota. Va recuperando la gente del 22 de julio. Le queda la pelota. Cometía falta. Mina que no dice el árbitro. Recupera. Ahora sí. Se la sancionaron. La falta sobre Daniel Bravo. Hay tiro libre para el conjunto del 22 de julio.
2: Marcamos, señor, el tiempo, ya se juega un minuto con 50 segundos de la primera etapa. 0 Liga de Puerto Viejo, 0 22 de julio. 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
0: Perfecto. Acaba recuperando la pelota. Le va quedando a Estupiñán. Hacia atrás. Maneja la esférica Proaño. Está Proaño. Proaño tocando para que venga Cedeño. Yandri Cedeño. La pelota por el cielo de Puerto Viejo, el costado derecho lo manda a correr allá Coneo. Viene Coneo, viene Coneo, sale buscando la esférica, saca con todo el jugador Litton. Allá va recuperando Arteaga, había falta de Arteaga sobre el 7 Litton. Hay tiro libre, es lo que indica el árbitro central del partido. Tiro libre para el 22 de julio, Alexander.
2: Así es, mi querido amigo, ya marcamos el tiempo. 13 minutos se juegan de la primera etapa. 0 Liga de Puerto Viejo, 0 22 de julio. 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
0: Muy bien. Maneja la pelota en la mitad del campo de juego. Le va quedando a Bravo. Hacia atrás, Litton. Toca, pierde, entregó mal, recupera Coneo. Maneja la pelota Liga de Puerto Viejo en propio campo. Hacia atrás está Mina. Mina, Jackson Mina. Toca y toca, con Proaño. Liga todavía no llega con profundidad al arco que defiende el portero Tenorio, Cristian.
1: Sí, señor, ya 3 minutos y medio y todavía Liga de Puerto Viejo, ¿no? Tratando de buscar cómo regular la pelota. Está la intención, pero me parece que todavía falta más clara la praxis, mi estimado Fernando España.
0: Le va quedando la pelota hacia adelante. Está el Quique Sánchez, el cabezazo de Carabalí. Lo manda a correr al costado derecho. Ahí está Coneo, viene Coneo. Javid Coneo, hacia atrás, Carabalí. Qué buen pase, está Burgos, viene la primera. El centro, hacia atrás le queda Estupiñán. Siente la primera, el remate. Y se la pierde la gente de Liga de Puerto Viejo. La pelota fue pegando en Carlos Mera del 22 de julio. Hay tiro de esquina para el conjunto universitario.
2: Es el primero para Liga de Puerto Viejo, número uno del partido.
0: Cobra mi querido abogado
8: Adrián Arteaga.
0: Adrián Arteaga, de izquierda a derecha. ¿Cuánto público? Ya me cuentan ustedes que están allá en la parte de afuera. Hay en este escenario deportivo. Acá le va a pegar Arteaga, Adrián. Ya en 4 minutos de la primera parte. Esto está 0-0. Viene Liga. El centro. Carabalí, le queda la pelota y la va sacando. No pasó nada. Lo escucho Enrique aquí en Sononda.
9: Claro, al momento hay otro tiro de esquina para la Liga de Puerto Viejo, mi estimado Fernando. Después del tiro de esquina le cuento.
0: La botó finalmente Carabalí. Le sancionó tiro de esquina.
9: Sí, sí, sí.
0: Bueno, apuntó
9: el mismo Arteaga. Arteaga.
0: Bueno, ¿lo apuntó Alexander?
2: Sí, señor, número 2 del partido, número 2 para Liga.
0: El centro, la pelota está en el área, la va a buscar Mina. Viene Mina, sigue Mina, la pelea Mina. Le entregaron la pelota al costado izquierdo para que venga manejando Guisa Mano. Ahí está Guisa Mano, Guisa Mano, Arteaga. Lo buscaban a Proaño. No llegó nadie, ahora sí lo escucho Enrique.
9: Sí, el Liga está manejando el partido a estas alturas. Está sometiendo al rival con toque rápido. Me gusta porque están velocidad más precisión. Y esto es interesante y especialmente tocando por derecha, donde Coneo es el jugador más importante en el ataque de Liga de Puerto Viejo.
0: Sí, señor. Esto está 0-0 en 6 minutos. 0 Liga, 0 22 de julio, Alexander.
2: 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Vamos a jugar el partido.
0: Acá se viene, siga maestro, usted dele nomás cualquier cosa, yo grito gol.
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0: Maneja la pelota Tenorio, Patterson Tenorio, Hacia atrás, este es Quinteros, dominando la esférica. El conjunto del 22 de julio, tocando un equipo joven. Jovencito el del 22 de julio, mi querido Cristian.
1: Sí, señor, dentro de lo que fue justamente el término de lo que era el vínculo hacia Esmeraldas. Después de esto le cuento.
0: Viene manejando Chargopi, aquí está la primera, Arteaga, está la primera. Que sí, que sí, que sí, que sí, que sí, que gol, que gol, que gol, que gol, que gol, que gol, que gol, que gol, que gol, que gol, que gol.

0: ¿Cuánto tiempo pidiendo a estos muchachos? ¿Cuánto tiempo pidiendo a los nuestros, a los cholitos, a los de nuestra tierra? Llegó Arteaga, se la tocó Angel Charcopa, solito, servidito. Pedían una falta los del 22 de julio. No pitó aquello el árbitro y la manda a guardar solita. Voló al costado derecho en referencia al portero Tenorio. La pelota fue al izquierdo. Allá la mandó a guardar. Ya está ganando Arteaga Adrián, el hombre del gol. 1 Liga, 0 22. ¿En qué tiempo?
1: Vamos exactamente el minuto 6. 6 minutos de la primera etapa. Llegó el gol. Y lo comenta en su onda Cristian Macías Soto.
2: 6 minutos transcurridos justamente de este primer tiempo. Gran corrida por la derecha de Carabalí, gran corrida por derecha. Terminaba teniendo después la pelota Charcopa, quien tocaba justamente el área. Y posterior a eso lo veía Arteaga corriendo por el andarivel izquierdo. Termina tocando la pelota y poniendo el grito en el estadio Real Estamarindos.

0: Sí, te decía, lo importante es la dinámica que le está metiendo ya de Puerto Viejo. Te hablaba que hay la intención de jugar velocidad más precisión. Y yo creo que es el arma que mejor está mostrando Liga, que no nos tenía acostumbrado. Siempre Liga jugaba al pelotazo, ahora el balón está a ras de piso y es donde se hace daño al rival.
1: Muy bien, perfecto.
2: Fernando.
1: Señoras y señores, dígame, lo escucho.
2: Después convertido el gol de Adrián Arteaga, hubo una tarjeta amarilla para el número 8. El señor, nos referimos a Tyron Ballesteros, la primera del partido, la primera para el equipo del 22 de julio.
1: Acá se venía Bravo, le cometían falta. Bravo hacia el jugador Coneo, hay tiro libre, sanción al árbitro central del partido. Tiro libre a favor del conjunto universitario, Alexander.
3: Marcamos el tiempo ya, 10 minutos se juegan de la primera etapa. 1 tiene Liga de Puerto Viejo, 0 el 22 de julio. 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
1: Bien, Arteaga, está la segunda, pedían una mano. La pelota no pegó precisamente en aquello, o si pegó estaba pegada en el cuerpo del jugador del 22 de julio. Va saliendo allá Tenorio, le va quedando la pelota a Tenorio en la mitad del campo de juego, toca para Carlos Mera. Mera, ahí está el 22 de julio, que está perdiendo equipo muy limitado, el que ha venido acá a Puerto Viejo. El pelotazo largo lo manda a correr a Tenorio, llega o no llega, primero la marca Efren Proaño, le va quedando Esférica a Estupiñán, hacia adelante, entregó mal la pelota, abandona el campo de juego. Esto es saque lateral para Liga de Puerto Viejo, Cristian.
4: Sí señor, ya prácticamente no, en el minuto 11 dentro de lo que ha sido este partido, se puede ver una cara diferente al cuadro universitario, se puede ver un equipo que empieza a tocar un poco más, que empieza a ponderar con la pelota dominada y que obviamente trata de buscar siempre situarse por los costados para vulnerar a la defensa. 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
1: Sí señor, manejando la pelota, Liga de Puerto Viejo gana 1-0, viene Guisamano, Gerson, haga lo suyo, Guisamano, la bicicleta, buena jugada, se mete al área, la tocó alguien del 22 de julio, hay tiro de esquina para Liga de Puerto Viejo.
3: Es el número 3 para Liga de Puerto Viejo, número 3 del partido.
1: Cobra
5: Jesús Sánchez.
1: Quique Sánchez, el 88, Jesús Sánchez, este equipo de Liga de Puerto Viejo, que hoy lo veo mejor al plantel verde y blanco.
0: Especialmente Guisamano, que es el que levante queja.
1: Mi ahijado, ahí está Guisamano.
6: El ahijado, ¡mande! De Fernando.
1: ¿Cuánto tiempo lo pedí? Le va a pegar Sánchez, Quique, el centro. Ay, Proaño no pudo llegar, la pelota abandona el campo de juego. Ahí saque de gol para 22 de julio.
3: 12 minutos se juegan de la primera etapa. 1 tiene Liga de Puerto Viejo, 0 el 22 de julio. 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
1: Maneja la pelota Liga. Ahí está Estupiñán, abre el costado izquierdo, hacia atrás. Viene Proaño, maneja la número 5. Esto está 1-0 a favor de Liga de Puerto Viejo. Poco público, Enrique, ¿no? ¿Cuánto público calcula usted allí, mi querido Enrique?
0: Aquí hay unas 500 personas.
1: Bueno, perdimos la apuesta, Coco. Yo le puse 1,000. Usted decía, Coco, 1,000 y algo. No llegaron ni 1,000 personas. Y era más o menos lo que se esperaba, Cristian. El equipo no era un partido tan atractivo el día de hoy.
4: Sobre todo, bueno, no era tan atractivo, sobre todo por el tema, ¿no?, de lo que le toca jugar el día de hoy, que prácticamente es un partido por permanencia de liderazgo dentro de lo que es la parte de la zona de descenso. Esperando también de que Liga pueda concretar y cerrar de esta manera y de ahí ver de qué forma le vaya a tocar los próximos partidos ya en el hexagonal total, mi estimado Fercho.
3: Cristian.
1: Muy bien, perfecto. Acaba manejando la pelota. Buscando, saca a la gente el 22 de julio. Axel Alcibar. Finalmente era Mera. Mera. Ahí saque lateral para la Liga de Puerto Viejo. Juega rápido Coneo. Hacia atrás para Mina. Mina, Proaño. Toca la pelota, Proaño. Esto está 1-0 a favor de Liga de Puerto Viejo. Cedeño, por ahora, cumpliendo su tercer partido sin recibir gol. El portero de Liga de Puerto Viejo. Qué buen pase para Coneo. Estaba adelantado, lo pillaron. Hay tiro libre para el 22 de julio, Alexander.
3: Sí, señor, y ya marcamos el tiempo. 14 minutos se juegan de la primera etapa. 1 tiene Liga de Puerto Viejo, 0 el 22 de julio. 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

0: Muy bien. 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
1: Vamos, viene Liga, va manejando la pelota. Le va quedando a Burgos hacia atrás. Ahí está Carabalí. Carabalí que va manejando la número 5. Toca. Aparece ahora Efrén Proaño. Proaño. Va manejando la pelota. Este partido, si Liga se lo propone, si Liga lo quiere, está para un 3-0 en adelante, Cristian.
2: Sí, señor. Y termina haciendo agradar un poco más a la visión de lo que termina siendo los espectadores. Ya casi arribando al minuto 15. 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
0: Vamos a escuchar el tiempo de juego. Ya arrancamos 15 minutos de la primera etapa.
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0: El marcador, uno tiene Liga de Puerto Viejo, 0 el 22 de julio. Se viene el relato de Milena Zambrano y los comentarios de Dayton el Coco Rodríguez.
4: Bueno, y esta es mi morenota bella.
5: Ella es la dama del relato. La dama del relato. Milena Zambrano. A la cancha.
6: A la cancha.
4: Muchísimas gracias, nosotros continuamos, seguimos aquí en el Estadio Real Estomarindos, donde el equipo de Liga Deportiva Universitaria de Puerto Viejo lo está ganando 1-0 a 22 de julio, sí, así como lo escuchas. Liga de Puerto Viejo está ganando 1-0 con gol de Artiaga al minuto 6, la tienen que el Charcopa con la Esférica, Charcopa que va a ganar y raya de fondo, Charcopa que se quiere llevar la marca 2, finalmente la Esférica se pierde por la última. Esto será saque de gol, saque de puerta que le pertenece al equipo de 22 de julio.
0: Atención, ya marcamos el tiempo, 16 minutos de la primera etapa. 1 Liga de Puerto Viejo, 0 el 22 de julio. 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
4: Perfecto, el balón que lo tiene en salida en esta oportunidad el equipo de 22 de julio. Por ese costado, corriendo Leighton. El balón hacia adelante. Leighton que la conectaba por ese lado. Se venía rápido Ballesteros. Ballesteros que la conecta hacia el medio sector. Falta, infracción sobre Chávez. Se viene un tiro libre entonces que le pertenece al equipo de 22 de julio. Coco, análisis de lo que vienen siendo estos minutos de partido.
7: Más Liga de Puerto Viejo por donde se lo mire. Es más, el portero Yandri Cedeño no ha tocado una pelota desde que arrancó el encuentro. Liga es el equipo dominador, Liga es el equipo que se posiciona y Liga ataca en este momento.
4: Cuando Liga ataca se viene Burgos, Burgos juega la esférica por el costado derecho, Burgos que la coloca en el área, en el segundo palo termina siendo pasado. En esta oportunidad esta es esférica para Guizamano. Antes el árbitro decía que estaba en posición adelantada y por eso habrá un tiro libre indirecto entonces que le pertenece a el equipo de 22 de julio.
0: Vamos a marcar el tiempo ya, 18 minutos se juegan de la primera etapa. 1 tiene el Liga de Puerto Viejo, 0 el 22 de julio. 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
4: Leighton que la deja por ese otro costado para Quintero. Se viene el centro al área desde arriba. Termina sacando Jason Mina. Y luego aparece Carabalí, pero la esférica le va a quedar en medio vira para el conjunto de 22 de julio. Se viene el 22. Sin embargo, decide retroceder en esta oportunidad con Vira. Vira que la toca en ese medio sector. Aparecía Ballesteros. La esférica para Leighton. Leighton que toca el balón. Este finalmente Chávez. Chávez con la esférica hacia adelante. Ahora sí para Leighton. Leighton con la esférica. Leighton. Terminaba ganando con Ego y está ahora con Quique Sánchez. Limpia la salida en esta oportunidad para el conjunto de Liga Deportiva Universitaria de Puerto Viejo. Quique con la esférica, antes había falta. Infracción sobre Guizamano. Por eso se vendrá entonces un tiro libre que le pertenece al equipo de Liga de Puerto Viejo.
0: 19 minutos se juegan de la primera etapa. Atención, uno tiene Liga de Puerto Viejo, 0 el 22 de julio. 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
4: El balón que lo conecta en esta oportunidad de Jason Mina para Proaño en el retroceso. Juega para su compañero, en este caso Yandri Cedeño, que como lo decía Coco, ha pasado de vacaciones en el partido, por lo menos en lo que transcurre por ahora de este primer tiempo. La esférica hacia atrás, aparece Mendoza. Esto es para el conjunto del 22 de julio. El balón que lo mueve hacia el medio sector para Leighton. Leighton que va a colocar esa esférica hacia adelante para que venga Bravo. Aparece Bravo, finalmente Coneo. La manda por un costado, será saque lateral que le pertenece al equipo de 22 de julio. Por ese lado apareciendo Alcíbar que conectaba hacia el medio sector con Ballesteros, que decía el árbitro que había falta. Infracción y otro tiro libre que le pertenece en esta oportunidad al equipo del 22 de julio, que quiere salir del asedio que le había metido el conjunto de Liga de Puerto Viejo en esos primeros 15, 20 minutos, en esos 15 minutos del inicio, porque llevamos 20 transcurridos en esta oportunidad de esta primera parte. La esférica que va a cobrar, aquí aparece Chávez para el cobro del tiro libre. Se vendrá Chávez, a ver qué hace en esta oportunidad. Chávez que pone el balón en el área desde arriba, termina secando y despejando el balón que le pertenece entonces al equipo del 22 de julio. Desde ese lado aparece Quintero, el balón hacia el costado zurdo. Ahí termina apareciendo Jason Mina. Mina, Coneo finalmente que aparece para quitar esa esférica. Mina con la esférica. Mina que la dejaba para Carabalí. Terminaba perdiendo en este caso el equipo de Liga de Puerto Viejo. Quiere Chávez, pero viene apareciendo por ese lado Carabalí para quitar la esférica. Y se viene el conjunto de Liga de Puerto Viejo. Aquí aparece Johan Burgos. Burgos con la esférica. Burgos que conecta para Arteaga. Está bien en el partido. Y este con Carabalí, que este decide retroceder. Y ahora sí, todo va por el costado zurdo. Aquí está Johan Estupiñán. Aparece Estupiñán. Estupiñán que la conecta por ese lado. Y se viene el conjunto de Liga Deportiva Universitaria de Puerto Viejo para Guisamano, que lo deja para Quique para Proaño. Toca y toca el conjunto de Liga. Proaño que va a poner a correr por el sector derecho. Y toda es para Cuneo. Primero aparece la marca y la mandan por un costado. Saque lateral que le pertenece al conjunto de Liga en esta oportunidad. La hace rápido Carabalí, el remate que finalmente termina yéndose por arriba y desviado. Se le saca de gol, saca de puerta, entonces que le pertenece el 22 de julio.
0: 22 minutos, marcamos ya, señoras y señores, de la primera etapa. Uno tiene Liga de Puerto Viejo, 0 el 22 de julio. 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
4: El balón en el medio sector, aquí aparece Carabalí que la juega con Arteaga que la juega por ese lado para que venga Burgos en el área. Burgos primero apareció por ahí, por ese lado, el jugador, el ciber que ya quitó esa esférica. El balón ahora sí es el medio sector, intenta llegar Jason Mina, pero en la recuperación por ese lado, quería el hombre del conjunto de 22 de julio. La esférica que quiere Carabalí, sin embargo, se termina yendo por un costado, saca lateral que le pertenece al conjunto del 22. Aquí aparece Chávez, falta, infracción. Coco, tiro libre entonces que le pertenece al equipo de 22 de julio. Sigue ganando Liga 1-0.
0: 23 minutos se juegan de la primera etapa. 1, Liga de Puerto Viejo, 0, el 22 de julio. 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
4: O amarilla.
3: Sí, mi querida relatora. Amarilla para el jugador Joao Carabalí, el segundo amonestado de este partido, primero de Liga.
4: Perfecto, muy bien, entonces amonestado y una nueva falta. Coco, esto sigue. Bueno, luego de esto se lo dejo para el comentario. Lolón hacia adelante, intenta tocar. Muy bien para Leighton. Leighton que busca remate, pedía penal, mano, que dice penal. Que hay penal. Para el 22 de julio, la vio clarita Coco en esta oportunidad. El juez central la mano y será un tiro penal a favor del 22 de julio.
6: Penalti.
4: Penal entonces en este caso, Coco, como la vio la jugada en el área y este tiro penal a favor del 22 de julio.
7: Hay mano del jugador, involuntaria o voluntaria, pero hay mano. La pelota tiene destino de arco. El árbitro muy cerca de la jugada, no hay VAR como para revisar, entonces la determinación del árbitro es contundente. Va a haber precisamente el tiro penal a favor del equipo del 22 de julio, que poco o nada, y en el primer remate a los 24 minutos de este primer tiempo, logra por lo menos ahora decidir que el árbitro, o hacer que el árbitro decida un tiro penal a favor del equipo que no ha hecho nada en este partido. Dominador absoluto de las acciones, dueño de la pelota, dueño del campo de juego. Se ha jugado precisamente en la cancha del equipo del 22 de julio, pero estas son las cosas que tiene el fútbol, a veces agradables y a veces desagradables. En este caso, agradable para los esmeraldeños, que ahora hacen sede o base en Guayaquil, y desagradable para la gente de Liga de Puerto Viejo. Pero ese es el fútbol. Cuando tú menos lo piensas, cuando tú estás muy confiado, cuando al menos con el 1-0 que Liga manejaba, decía, tenemos el partido por lo menos este primer tiempo, pero el fútbol tiene esas cosas y por eso es que hay que ser más contundente a la hora de atacar y convertir la mayor cantidad de goles que no pongan en riesgo el resultado, mi estimada Milena Zambrano.
4: Muchas gracias, mi estimado Coco. Mile. Entonces, mano clara, dígame, cuénteme.
3: Sí, minuto de hidratación y también por indicaciones por parte del profesor Carvajal, asistente técnico. Ya le ratifico el nombre.
4: Claro, bueno, en este caso hay que decir que el profe Javier Carvajal tiene que estar en las gradas, porque fue expulsado en el partido que jugó respectivamente el conjunto de Liga de Puerto Viejo en la fecha número 21. Dígame.
6: El primero que jugó.
4: El primero que jugó y el primero que salió expulsado. Mi estimado Enrique, ¿cómo vio la jugada?
8: Realmente hay que medir varios parámetros de un tiro penalti para que se sancione. Velocidad, posición, más distancia. Había distancia, sí. La posición del jugador es la que me queda duda. Si tenía el brazo abierto o no. Acá hubo una liga contra Barcelona más abierta, fue más clara y no se ejecutó. Es cuestión de cómo ven, de acuerdo al quizá con que te miro, dijo el árbitro.
4: Bueno, continuamos entonces con las acciones del compromiso. Se vendrá y todo se reanudará con el tiro penal a favor del equipo en esta oportunidad de 22 de julio. ¿Quién se viene el cobro en esta ocasión, mi estimado Moprito, para el tiro penal?
9: Bravo.
4: A ver si prende el micrófono.
9: Bravo.
10: El jugador Daniel Bravo, el número 19, que va a ejecutar la pena máxima a favor del 22 de julio.
4: Muy bien, perfecto. Se vendrá entonces el cobro del tiro penal. ¿Qué me parece que había Ballesteros? No sé. A ver, entonces, se vendrá el cobro del tiro penal a favor del conjunto del 22 de julio.
10: O será Ballesteros, sí.
4: Ballesteros. El hombre que sea protagonista, se viene el cobro del tiro penal, la orden del juez, será Ballesteros, o será Cedeño, Ballesteros al arco, Cedeño. Espectacular, agigantando su figura en los tres palos del conjunto de Liga de Puerto Viejo, apareció el as bajo la manga del conjunto de Liga, sí, ahí estuvo ya Andrés Cedeño para terminar atacando lo que pudo haber sido la del empate dentro del partido. Cedeño, figura en esta oportunidad. Ya se le dejó, mi estimado Coco, porque por acá se viene el saque lateral, intenta el remate al arco en esta ocasión. Ahí estaba Damián Bravo y finalmente Yandri Cedeño se convirtió en figura, mi estimado Coco. Atajó lo que pudo haber sido la del empate de Ballesteros.
7: Bien estirado, bien ubicado primero, bien estirado y posteriormente bien sacado el disparo por parte de Ballesteros, el número 8, volante del equipo del 22 de julio, que intentó ponerla a media altura en el primer palo, palo derecho con relación a la ubicación de él, palo izquierdo con relación a la ubicación del arquero. Ahí estuvo la figura de Yandri Cedeño, que hoy más que nunca dice, aquí estoy defendiendo el arco de Liga de Puerto Viejo.
4: Perfecto, muy bien, entonces ahí estuvo la atajada de Yandri Cedeño, espectacular, mi estimado Enrique.
8: No, indudablemente se ve este chico que tiene confianza, que tiene condiciones y que se ha afianzado en el arco. Esto incluso lo hace crecer, esperemos que siga pisando firme y que esto le permita seguir creciendo en el arco de Liga de Puerto Viejo.
4: Muy bien, entonces esto sigue 1-0 a favor del conjunto de Liga Deportiva Universitaria de Puerto Viejo. Atajó Yandri Cedeño el penal en esta oportunidad a Ballesteros. Por poco tuvimos el empate, pero Cedeño dijo que no, que había aparecido, lo habían tocado muy poco y apareció para hacer figura. La recupera el conjunto de Liga, que aparece Carabalí. Carabalí con Quique Sánchez. Ahí estaba Quique, que la retrocede y la deja para Estupiñán. Estupiñán con la salida por el costado zurdo. Y hace adelante para Ángel Charcopa. Va a ser larga para Charcopa, sí, porque va a llegar primero la marca, pero llega Ángel antes con falta, sin infracción. Y hay un tiro libre entonces que le pertenece al conjunto de 22 de julio.
0: Atención, 29 minutos se juegan de la primera etapa. Uno tiene Liga de Puerto Viejo, 0 el 22 de julio. 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
3: Mire.
4: Cuénteme.
3: El asistente técnico que está ahí al filo del área es el profesor Diego Rodríguez, asistente técnico del profesor Carvajal, nacionalidad colombiano.
4: Muy bien, entonces el colombiano en esta ocasión está como asistente técnico de Javier Carvajal y es el hombre que da las indicaciones.
9: Hay una trilogía de Argentina, Colombia y Ecuador, el cuerpo técnico, pues el preparador físico es argentino, asistente técnico colombiano y el técnico ecuatoriano. De hecho,
4: muy bien, perfecto, sí. Hombre también de la casa, porque es de acá, de la provincia de Manabí. El profesor Javier Carvajal, el balón en el medio sector, aparece Jaguar Guizamano con la esférica, Guizamano que se va por ese costado zurdo. Se viene el equipo de Liga de Puerto Viejo, que era la segunda de compromiso. Jaguar Guizamano que hace la pisadita, Jaguar Guizamano la pausa, Jaguar Guizamano, Guizamano en esta oportunidad, el balón que se viene por ese lado. No es Jaguar, perdón, para la gente que a lo mejor que me está escuchando, me confundí con otro jugador. Es el jugador Guizamano para el conjunto de Liga de Puerto Viejo cuando viene a falta de infracción.
3: Milena. ¿Mate?
4: No estoy pensando en nadie. Es que hay un jugador que se llama Jaguar Guizamano, pero es del Nacional.
3: Ahí sí, acabáramos, claro. Decía el profesor Girafale. Oiga, le manda saludos Ricardo Sordosa, al popular Calabaza, hombre de la seguridad. Pero bueno, ese hombre.
7: Calabaza con un petano sale corriendo.
9: ¿Qué asegura Calabaza?
3: No.
7: Reventaron un matapescado. Y él salió corriendo rapidito. ¿Y qué clase de seguridad es esa?
3: Eso es como un cerco de la tía, viejo.
9: Digo, ¿qué seguridad te da? Solamente la comida.
4: Muy bien, perfecto, nosotros aprovechamos para revisar el tiempo de juego.
0: Vamos a escuchar inmediatamente el tiempo de juego. Ya marcamos exactamente 31 minutos de la primera etapa.
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0: El marcador 1, Liga de Puerto Viejo, 0 el 22 de julio. Se viene el relato de Fernando España y los comentarios de Cristian Macías Soto.
12: Viene el relato, Fernando España, el que te acompaña, el que te acompaña.
1: Muy bien, señores, seguimos por acá, gana Liga de Puerto Viejo. Ya está manejando la pelota Chávez, Héctor Chávez. Epa, le pegaron, ¿qué dice el árbitro? Hay saque lateral a favor del conjunto del 22 de julio. Viene para ejecutarlo el número 44, este es Axel Alcíbar. Gana Liga 0, Liga 1 a 0 gana Liga de Puerto Viejo al conjunto del 22 de julio. Falló un penal el cuadro, no sé si decirle Esmeraldas, el cuadro de Guayas, el cuadro de Manta.
13: Oiga, usted dice falló.
4: Eso mismo le iba a decir.
13: Dice falló un penal, pero ¿por qué no le damos también la jerarquía del arquero? Tapó un penal también Yandri Seño.
1: Falló y tapó, ¿ya? Hay tiro de esquina para el conjunto del 22 de julio.
10: Así es, señor. Así es, señor. Primero el partido para el equipo de 22 de julio. Héctor Chávez, camiseta 10 al cobro.
1: Viene Chávez, de izquierda a derecha, le quitaron el camello a Alexander. El centro, la pelota, el taquito, lo buscaba Ballesteros. Hay tiro de esquina, Alexander, ¿qué número?
14: Es el número 2 para el 22 de julio, es el número 5 del partido.
10: Nuevamente repite el señor Héctor Chávez, camiseta número 10.
1: Dorima es Dorima, va manejando la pelota, le va quedando la esférica. Hacia atrás nuevamente para Chávez, ahí está Chávez. ¿Chávez o no Chávez? Le pegaron a Chávez, que no hay nada, dijo el árbitro. Gana bien la pelota. Hacia adelante se viene. Ahí está Burgos, viene Burgos, ataca Liga de Puerto Viejo. 3 atacan, 4 defienden. Se viene Liga, engancha, toca la esférica. Ahí la va manejando el conjunto universitario. Este era Charcopa nuevamente para Burgos. Hacia atrás para Arteaga. Arteaga toca la pelota con Sánchez. Le pegó. Mano cambiada con él y la sacó. ¡Qué remate de Quique Sánchez! ¡Esa pelota fue haciendo una maniobra! Mano cambiada del portero Tenorio. ¡Allí llegó Liga, Cristian!
13: Sí, señor. Y en 33 minutos aparecía Quique Sánchez de media distancia tratando de interponer ese balonazo bastante fuerte. Aparecía justamente el portero del 22 de julio para rechazar la pelota.
1: Acá viene Liga nuevamente. Ahí está el jugador Guizamano, toca para Sánchez, Guizamano, Gerson Guizamano, Guizamano, Guizamano, Guizamano, toca al costado izquierdo, le va quedando la pelota al centro, la segunda llegó, gol, gol, gol, gol, gol, gol, gol, gol, gol, gol, gol, gol, gol, gol, gol.

0: viene el centro por el costado izquierdo de Brian Estupiñán. Antes se la tocaba Viajado Guisamano, la mandó a correr por el costado izquierdo. Estupiñán al segundo palo, y allá llegó otro cholito, otro de los nuestros, aunque este sí venía jugando más seguido. Llegó Johan Burgos para mandarla a guardar. La pelota la vio pasar, nada que hacer para el portero Tenorio. Lo gana el equipo de mi tierra, lo gana la U, el equipo universitario que se va a levantar. Le tengo fe a este proyecto. Se va a levantar liga, se va a levantar liga. Llega la segunda, ¿en qué tiempo?
1: Acabamos exactamente el minuto ya. 34 minutos de la primera etapa. Llegó el gol. Gol de liga. Y lo comenta Cristian Macías Soto.
2: 34 minutos, aparecía nuevamente uno de los nuestros, nuestros canteranos, mi estimado Fernando España, cuando devoraba la banda izquierda, justamente Estupiñán. Llegaba a línea de fondo, tiraba el centro y aparecía nada más que Johan Burgos, el hombre más regular de esta temporada del cuadro universitario, marcando con jerarquía y hegemonía también el 2-0. Así es, el Estadio Real Tamarindo, gritando y exultando de emoción. Liga de Puerto Viejo, ganando, gozando y bailando, mi estimado Fernando España.
0: Sí, señor, y viene Liga por la tercera. Ahí está Guisamano, el pase para que aparezca Arteaga. Esta es la tercera. Saca la pelota, lo escucho Enrique, su comentario. Gana Liga 2-0. Este Guisamano lo tenía sentadito, un pana. ¿Cómo juega este 31, Enrique?
3: No, mire, hay un factor determinante actualmente en Liga de Puerto Viejo. Tal vez no es el rival como para sacar excelentísimas conclusiones. Ataca Liga,
0: está la tercera, salió, no pasó nada. Sigue Enrique.
3: Pero hay un factor que ya lo destacaba y que lo ratifico. Está tocando cerrar de piso. Con Duarte era pelotazos largos y viva quien gana. Acá no, acá hay sociedades. Están jugadores con buen pie. Este chico Sánchez, el chico Chamano, Arteaga. Entonces es otro tipo, el mismo Charcopa, de manejo de pelota y Burgos, que complementa bien. Y están haciendo el trabajo del fútbol moderno. Atacar el espacio, que es fundamental. Usted ve que cada vez que tiene una pelota un compañero, siempre pica uno o dos al espacio. El mismo marcador de punta, el colombiano, ha ganado muy, muy buenas pelotas por derecha. Entonces, eso es fundamental en el actual fútbol que practica el Liga de Puerto Viejo, Fernando.
0: Muy bien, perfecto. 38 minutos, gana Liga de Puerto Viejo. 2-0 a la gente de Sosote que nos está sintonizando. Un abrazo a la gente de Show Mix Disco Móvil. Ahí está mi pana Ítalo Ceballos, tremendo DJ. Un abrazo a la gente de Show Mix Disco Móvil que están en sintonía de la radio allá en Sosote. Nos escucha mi pana el Diablo Jorge Montanero en el Bronx, contentísimo porque está ganando Liga de Puerto Viejo, Alexander.
3: También don Vicente Lor y el emperador que no pudo venir hoy día por un asunto de familia. Está en full sintonía, saludos para ellos.
4: Nelson Mera también, mi pana Nelson Mera dice que anda con su señora escuchando, y el emperador Julio César Ibarra timbra en este momento, mi estimado Fernando España.
0: Perfecto, siga Alexander.
1: Muy bien, mi querido amigo, 38 minutos marcamos ya de la primera etapa. 2 tiene Liga de Puerto Viejo, 0 el 22 de julio. 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
0: Oiga, saludos para mi pana Nelson Loor, la gente de NL Grill, los mejores cortes de carne ahí en NL Grill, así que pónganse las pilas. 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Acá gana Liga de Puerto Viejo, 2-0 le gana el conjunto del 22 de julio, y se quedan terminando las 22 fechas, Cristian, el Nacional con 9 puntos y 22 de julio con 9 puntos. Muy difícil que uno de estos dos se salve. Es complicado.
3: Sí, señor. No, se vuelve Puerto Viejo, poco... ¿Cuántos puntos hace? Liga, ¿cuántos hace? Con estos tres, ¿cuánto suma Liga?
0: Liga, abogado, ¿cuántos puntos está sumando
5: Liga Deportiva Universitaria de Puerto Viejo.
6: 27, señor.
5: 27 puntos.
7: Ahora sí, se pone como puntero total del hexagonal.
8: De julio, ¿con cuántos queda al término de esta etapa cada equipo con Nacional?
7: 9 puntos con el Nacional se quedan estos dos equipos.
8: Por eso, de 27, réstele 18 puntos. Y de, claro, y de 22 de julio como 20, casi que está salvado.
7: Ahora la base es bastante clara, ¿no? Por parte de lo que tienen que hacer
5: 22 y el Nacional tendrán que ganar todos los partidos y es muy complicado. Acá viene Coneo, está manejando la pelota, viene la tercera, está Coneo, Coneo a 1, Coneo a 2, se mete Coneo hacia atrás, va sacando la pelota Coneo, la sacó la gente el 22 de julio, Cristian.
7: Sí, señor, de a poquito Coneo, uno de los elementos más regulares, y recuerde que el mejor helado artesanal al estilo italiano está en Tutto Freddo, mantecados, helados frozen, granizados y más. 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
5: Perfecto, sí señor, esto está 2-0 a favor de Liga Deportiva Universitaria de Puerto Viejo. 2-0 está ganando el conjunto universitario. Tiempo para usted, don Alex, véndale al mundo, don Alexander Moreira, dele 2-3.
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9: 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No, señor.
10: ¿Me va a invitar?
9: Pero usted lo que quiera.
10: Muchas gracias.
9: Y después de eso, pagamos.
5: Y a Moprito.
10: Obvio, la cuenta.
5: Y a Moprito.
9: Esa se la pide. Moprito ahí no, pues. ¿Cómo la hago pagar a Moprito?
11: Déjeme rápidamente saludar allá en Junín al doctor Pablo Muñoz y a la doctora Cuña. Fernanda Solórzano.
9: Cuña.
11: 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Un abrazo fraterno para ellos.
5: Vea Cuña. Eso. Machete.
6: Pasando el charol.
5: La sotana. Le va quedando la pelota hacia atrás. Toca para que venga Mina. Mina. Cuidado. Ahí está Mina. Va manejando la esférica nuevamente el conjunto universitario. Guizamano. Guizamano. Guizamano. Toca Burgos. Burgos, lo escucho. Dígame.
12: El ahijado de Fer.
5: Bueno. Ahora el ahijado de Car, ¿no? Ahora de Fer.
12: Ese era otro.
5: Toca.
13: Oiga, la gente está brava por acá porque sabemos que hay Mina. Uno por aquí cerca.
5: Bueno, le va quedando la pelota. Costado derecho está Joao Carabalí. La esférica abandona el campo de juego. Cristian García está en la banca, abogado, ¿no? Cristian García, abogado, está en la banca, ¿verdad?
13: Sí, señor. Habilitado.
5: Bueno. No hay problema. Cristian García, uno de los nuevos jugadores del equipo universitario. Cristian Macías Soto.
7: Sí, señores, de a poquito, ¿no? Ya cuando van 43 minutos de partido jugado, lo que se puede ver es cómo Liga de Puerto Viejo empieza a ser más resolutivo. Con pelota dominada, controla el piso y que obviamente mantiene un balance bastante práctico el momento de tener la pelota. Avanza mucho y Guizamano creo que ha sido uno de los elementos también a despertar y que le ha dado muchas garantías al elenco universitario. Recuerde que el legado continúa. 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Mujer con liderazgo y visión. Juntos caminamos con Ela Mieles hasta el momento. 2-0 termina ganando el cuadro universitario en 43 minutos y medio.
5: Saludos para mi buen amigo el abogado Byron Bello, que nos está sintonizando. Un abrazo grande para él, el abogado Byron Bello, que está en sintonía de la radio. Un abrazo grandototote. Debe estar ya disfrutando, celebrando
9: ya,
5: esta
9: pues.
5: Victoria Liga de Puerto Viejo. Acá se viene, va manejando la pelota el conjunto 22 de julio, costado derecho. Cuidado, va sacando la esférica bien el plantel verde y blanco. Está por culminar. ¿Qué tiempo jugamos, Alexander?
12: Exactamente 44
5: minutos. 44
12: minutos. Salúdeme también a mi querido el abogado Byron Andrés Bello.
5: Su tercer partido, el portero cedeño por ahora, ¿no? Falta medio tiempo. Que no le han marcado gol. Y tapó un penal, mi querido Cristian.
7: Ahora recién cae en cuenta que tapó un penal. Porque hace un rato nada más mencionaba de que había fallado el 22 de julio. Fallar es botar la pelota, pero acá hay que darle al César lo que es el César y acá a Yandri lo que es de Yandri Cedeño. Termina atajando un penal de buena manera, volando hacia su palo izquierdo y poniendo los puños bastante férreos. Hoy yo catalogo.
14: Cristian, como que no aplauda lo que hizo anoche el portero de Liga de Quito.
7: Claro, son situaciones.
14: Ese sirvió la clasificación. Acá este puede ser la salvación de Liga en la Serie B.
2: hay que aplaudir estas actuaciones.
3: El rival directo.
2: Yo le digo, de esta forma, lo que termina haciendo Yandri Cedeño es asegurar un cupo para el próximo año.
15: Y tiempo completo. Oiga,
16: dos de edición. Cuénteme. Dos.
3: Y está asegurando titularidad, lo que es más, hermano.
15: Sí, señor.
16: Oiga, dos.
15: Dos más. Gracias. Dos más.
16: Por acá no le gustamos más, pero otra cosa.
15: Acaba manejando la pelota hacia atrás con el portero Tenorio. Toca la esférica con Axel Alcíbar. Axel, hacia adelante, tocando la esférica. Toca con el jugador Litton. Steven Litton. Litton viene a pelearla Carabalí. Joao Carabalí en la mitad del campo de juego. Hay falta. Tiro libre para el 22 de julio, Alexander.
1: 45 minutos con 34 segundos. Se juegan ya de la primera etapa. Dos tiendas de Liga de Puerto Viejo. 0-22 de julio. 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
15: Va manejando la pelota a la mitad del campo de juego. Está Héctor Chávez. Chávez tocando para Ballesteros. Le pitaron la falta antes al jugador del 22 de julio. Hay tiro libre para el conjunto visitante. Ese es el profesor Eder Valencia, ¿no, Moprito? Eder Valencia, el técnico que estuvo por acá en el conjunto el 11 de mayo.
11: Correcto, es él. Él es el profesor Eder Valencia, que está ahora como director técnico del equipo del 22 de julio de Esmeraldas.
15: ¿Y usted cómo sabe? Pues si juega en Manta, juega en Guayaquil, donde mismo que es, le va pegando la pelota a Chávez.
11: Ellos son de Esmeralda, pero juegan en Guayaquil, en Milagro, en Guayaquil.
15: ¿Tú lo parís? Viene Chávez, el centro, va sacando la pelota. Allá va buscando, saca con todo Burgos. Viene recuperando el 22 de julio y en contragolpe se viene Liga de Puerto Viejo. Ahí está Probaño. No llegó Probaño finalmente. Ahora sí va a terminar. Va a terminar la primera parte, señoras y señores. Va a culminar el primer tiempo. Acá en el Estadio Real Tamarindo. Será uno de los últimos partidos, al menos en estos meses, para el equipo universitario. Y el árbitro central lleva su silbato a la boca. Y...

0: Culminan los primeros 45 minutos de este partido, señoras y señores. Está ganando Liga de Puerto Viejo 2-0. Toda suya, mi querido Enrique. Toda suya, mi querido Coco Rodríguez. Antes, don Alex. Hola, Alex. Del Alex.
1: Hola, mi querido Fernando. Atención, señoras y señores. Acaba de terminar la primera etapa 2. Día de Liga de Puerto Viejo. 0 el 22 de julio. 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Mis queridos amigos, se vienen los comentarios de estos primeros 45 minutos. Antes las estadísticas con Moprito Álvarez y luego los comentarios de los primeros 45 minutos de este encuentro que gana Liga de Puerto Viejo 2-0 frente al 22 de julio.
2: Correcto, así es, mi estimado Alexandre. Las estadísticas tienen que posesión de balón en estos primeros 45 minutos Liga de Puerto Viejo obtuvo el 51%, mientras que el equipo de visitante, el equipo 22 de julio, con 49%. 4 remates al arco el equipo universitario, 1 remate el 22 de julio al arco, 3 remates al arco en consecuencia del equipo de Liga de Puerto Viejo, 0 remate al arco del equipo del 22 de julio. 3 saques de esquina de Liga de Puerto Viejo, 2 saques de esquina de la representación del 22 de julio. 2 fuera de juego del equipo universitario, 0-0 el equipo 22 de julio. 2 tarjetas amarillas, 1 para el equipo de Liga de Puerto Viejo, Joao Carabalí, y la otra para Tyron Ballesteros el 22 de julio. 2 goles que han convertido Liga de Puerto Viejo por intermedio de el primer anotador fue Adrián Arteaga y el segundo de Johan Burgos. Estas son las estadísticas de este primero 45 minutos, compañeros.
0: Muy bien, los comentarios. Gracias, listos y preparados con Cristian Macías Soto y con Enrique Zambrano también, que ya se vienen, mis queridos amigos. Ahí está, precisamente, para iniciar ya lo que ha pasado en estos primeros 45 minutos. Dayton, el Coco Rodríguez, también listo y preparado para sus comentarios.
3: Bueno, ha sido un partido agradable para la gente que vino a ver a Liga de Puerto Viejo. Desagradable para la gente que aspiraba que el encuentro fuera un poco más fluido. Un equipo que ponga resistencia, un plantel que venga a trabajar en base a un esquema. Hoy no se ha visto eso. El único remate que trajo peligro y de, por ende se convirtió en un tiro penal fue un remate de un elemento del equipo del 22 de julio que pegó en la mano del defensa de Liga de Puerto Viejo y que el árbitro, muy cerca de la jugada, mantuvo su posición y dijo que era un tiro penal que se ejecutó por parte de Ballesteros, pero que terminó siendo atajado por Yandri Cedeño. De ahí en más, el equipo rival de Liga de Puerto Viejo no ha sido nada en este partido. No ha sido nada porque Liga ha sido más, e incluso Liga no aceleró mucho, porque si Liga aceleró un poco más, el resultado fuera 3 o 4 goles a favor del plantel universitario. Y me alegra porque en Liga lo que faltaba era gol, y hoy no se ha hecho uno, se han hecho 2. Y eso sirve a la hora de tomar en cuenta la situación del plantel universitario que padecía, que tenía, que traía una sequía de goles. Hoy se han hecho 2 en el primer tiempo. Y si a esto le agregamos... Dígame, señor.
4: No, solamente le pregunto, ¿le ayudo? ¿Se parece ya a Cruz Meravinuesa? ¿Se apoderó completamente del comentario?
3: No, lo que pasa es que como estaba solo, me adueñé, pues, ¿no?
4: Pero dicen por ahí, más vale estar solo que mal acompañado.
3: Me parece así, pero con usted es una buena compañía, así que le cedo la palabra, mi estimado Cruz.
4: Muchas gracias, mi estimado Dayton El Coco Rodríguez. Bueno, dentro de lo que se ha dado, las posibilidades de este primer tiempo, se ha visto un Liga de Puerto Viejo que ha tenido mucho mejor manejo de la pelota. Pelota al piso, ha tenido mayor dinámica, ha sido más resolutivo, ha sido mejor.
3: Mejor y más, ha sido mejor y más.
4: Como dice Lema, más liga.
3: Más liga.
4: Se lo ve mucho mejor, tiene la pelota, se ve algo diferente. Antes se veía un fútbol de pelotazo.
3: Antes costaba en 90 minutos hacer medio gol. Hoy en medio o en medio partido, en un tiempo, hemos convertido 2.
4: Dicen mis colegas de Guayaquil, transiciones largas, por no decir pelotazo. Se estaba jugando el pelotazo, ahora Liga de Puerto Viejo juega con un dominio de pelota, tiene el balón, le da regulación y se ve ahí la mano del profesor Carvajal. Porque son los mismos muchachos, ¿ah? Acá ni siquiera Cristian García está ahí. Entonces podemos decir de que son los mismos muchachos los que están jugando, y cuando juegan los mismos muchachos y ven que no tienes carencias de tener la pelota y de tocar, porque a este cuadro de 22 de julio le jugamos también al pelotazo ahí en Esmeralda, a mí nadie me lo cuenta, yo lo vi, yo me fui allá. Y ahora vemos a este equipo más resolutivo, más toquetín, que tiene la pelota, tiene proyección, tiene mayores injerencia también con la número 5, y son cosas que se capitalizan de a poquito, ¿no? Hay que seguir trabajando, hay que seguir mejorando y obviamente sacando resultados bastante positivos. Por acá se empieza a ver un panorama alentador seguramente para lo que venga de la temporada, mi estimado Dayton El Coco Rodríguez. Don Hilario Martínez también, que se hace presente, un saludo, que está en la parte baja también reportando sintonía a esta hora de la tarde.
3: Muy bien, esperemos a ver qué nos depara el segundo tiempo. Avisoramos que un liga contundente, un liga que sale a buscar más goles, porque de eso se trata el fútbol. Mire, si has convertido 2 goles en un tiempo y antes te costaba, porque el liga tenía 0-0 aquí, 0-0 de visita, 0-0 en el otro lado y 0-0 por acá, don Enrique.
5: Sí, pero una cosa, un factor, Cristian y Coco, que se nota es la falta de un centro delantero de oficio, porque trabaja Liga con 2 media punta, trabaja con 2 jugadores que llegan pero no tienen la eficacia de manejarse en el centro del ataque, hasta el punto que se han desperdiciado algunos centros. Incluso el que llegó a concretar de cabeza fue Burgos, un centro bien ejecutado donde el arquero, también del equipo rival, muy limitado porque es un área de arquero, se quedó. Ahí que también yo le he hecho un gran porcentaje en el déficit de saber cortar por elevación el gol segundo de Liga de Puerto Viejo. Pero lo que sí está claro es que con juventud, con precisión, con trabajo, se le ha dado mucha más profundidad a la Liga de Puerto Viejo, y hay muchos cambios de frente. Coco, no sé si has visto que constantemente el plantel cambia de frente, y eso es un factor muy importante para lo que se hace en beneficio de Liga de Puerto Viejo.
3: Yo creo que hoy se ve otra performance. O sea, Liga ha cambiado en su estructura, tanto administrativamente como futbolísticamente o deportivamente, para hablar con propiedad. ¿Por qué? Porque se ve otra imagen del plantel universitario. Hoy veía a una chica con un zanquero repartiendo stickers del plantel en los exteriores, y me dijo que se iban a algunas calles a repartir stickers en las entradas de las diferentes apreciatorías aquí en Palco, en Preferencia y en general, se iban a repartir stickers, adhesivos, para que la gente se identifique, se empodere y se apodere de Liga de Puerto Viejo en los términos correctos. Hoy me parece a mí que hay otra faceta, otra cara, se ve una reestructuración en Liga de Puerto Viejo, y eso es positivo, porque hay que ser misionarios y visionarios. Hay que tener visión y visión. Y en eso Liga de Puerto Viejo me parece que está trabajando, Enrique.
5: También todavía no hemos visto debutar a jugadores que se espera en los próximos compromisos puedan hacerlo, tanto en la Copa Ecuador, que todavía no se sabe, Coco, si es con Delfín o si la operación de Juventud Italiana.
3: Hay operaciones,
5: porque
3: pasó lo mismo que con Barcelona Liga.
5: Sí, porque me enviaba Pedrito Cedeño, ya estoy ya oficializando la apelación que hace Juventud Italiana por el no pago o por el tener deudas el Delfín con sus integrantes, lo que le permitía que el rival próximo sería de Liga de Deportivo de Juventud Italiana. Entonces, jugadores que están llegando para la Liga de Puerto Viejo, tendrá que vérselos allí y en los partidos restantes ya en la liguilla del no descenso de Liga de Puerto Viejo. Ahora, este triunfo parcial hasta el momento, Coco, es fundamental. Esperemos que se confirme en la segunda parte. Si no se aumentan goles, que se mantenga la diferencia, porque es un rival directo de Liga de Puerto Viejo en permanencia en el fútbol profesional ecuatoriano. Porque al término de esta etapa, la diferencia que marcaría es como de casi 20 puntos o pasa de los 15 puntos de Coco. Que para decir que tenemos 10 partidos más en el torneo, hay ya un 50% ganado hasta el momento y un poquito más, mi estimado Coco Rodríguez, en cuanto a resultados.
3: Claro, a ver, hoy día ganando Liga, como lo está haciendo,
5: le corta nota,
3: ¿cómo dice?
5: Liga haría 27 puntos con este triunfo.
3: Sí, lo que pasa es que este, como tú lo dices, es el rival directo. Y al ser el rival directo, no solo pierde 3, sino que el rival aumenta 3. Hay una diferencia de 6 puntos, imaginariamente, porque realmente se disputan solo 3 en el partido. Pero 3 que yo no sumo, y 3 que suma mi rival, se me hacen como 6. Y es lo que tenemos que tomar en cuenta el día de hoy. Liga ha jugado bien, no hay que objetar. Lógica, el rival tampoco es el mejor de la Serie B, ¿no? Pero Liga ha jugado bien. Y eso precisamente nos alegra, nos congratula y nos regocija saber que hay cambio estructural en Liga, en imagen, en administración y en la parte deportiva, Enrique.
5: Indudablemente que es así. Vamos a ver, ya están retornando los integrantes del conjunto rival.
3: A propósito, Enrique, de lo que tú me decías del Juventud Italiana, el economista me decía también, el economista Pampiño, que está en Manta y es hincha de Juventud, por supuesto, me dijo que la apelación va porque va, así que economista, a esperar qué resuelve la Comisión de Disciplina de la Federación Ecuatoriana de Fútbol respecto al tema de Copa Ecuador, partido del fin frente a Juventud Italiana, mi estimado Enrique Zambrano.
5: Y ayer Juventud mereció ganar el partido incluso, mi estimado...
3: Me dice el economista, por lo menos 6 goles no pudieron convertirlo de Juventud Italiana.
5: Sí, yo vi el primer tiempo, sinceramente, y en el primer tiempo lo paseó Juventud al Delfín. Segundo tiempo, por asuntos de familia, no lo pude ver, pero lo que yo observé, para mí, fue superior Delfín.
3: Exactamente. En ese partido. Lo que no pudo fue convertir. Me parece que el economista estuvo en ese partido y por eso él nos hacía ese resumen sobre el tema del encuentro entre el Delfín y el equipo de Juventud Italiana, que reitero, hasta el momento espera resolución por parte de la Comisión de Disciplina de la Federación Ecuatoriana de Fútbol, Enrique.
5: Así es. Bueno, vamos a ver qué pasa en esta segunda parte. Estimo de que el técnico de Liga no pudo dirigir en la banca, que es uno de los problemas que tiene el señor Carvajal, que siempre tiene problemas de expulsión. Lo expulsaron en la capital ecuatoriana. Acá está dirigiendo de la tribuna porque tiene a su asistente y el preparador físico en la parte interior. Esperemos de que no repita este tipo de circunstancias, que si tiene que protestar, sea el dirigente que lo haga. Porque cuando un técnico está bien que sea explosivo con sus mismos jugadores, que le llame la atención, que los motive, pero que no vulnere el reglamento, porque perjudica es al plantel en sí, Coco. Una situación es que debe de mejorar el técnico de Liga de Puerto Viejo, porque lo vimos en Delfín, lo hemos visto en Manta. Él tiene que tener un poco más de control emocional, mi estimado Coco Rodríguez.
3: Totalmente de acuerdo, Enrique. Vamos a ver, ya está retornando uno que otro jugador del equipo 22 de julio, Liga de Puerto Viejo, sus integrantes de la plantilla que no actuaron en la primera parte, están calentando, tocando la pelota, jugando al torito ahí en la parte correspondiente al plantel universitario. Y en la salida de lo que será esta segunda etapa, tanto de los protagonistas, árbitros y jugadores de ambos elencos, vamos a ver qué sucede. Por ahora, Liga haciendo bien los deberes. Por ahora, Liga de Puerto Viejo haciendo lo suyo, ganando el partido y con un margen de 2 goles, que es bastante. Habrá que ver si podemos aumentar.
5: Y bonitos los 2 goles, Coco, ¿eh?
3: Sí, bonito buenos goles. Me gustó la definición de Arteaga y también el oportunismo, la llegada ahí a las goteras del arco por parte de Johan Burgos, mi estimado Cristian.
4: Claro que sí, no, le mencionaba de que había que alejar un poquito de la radio, justamente el micrófono, porque había un pequeño river que se estaba dando. Gracias a Italo Ceballos por estar al pendiente de ese tema. Bueno, la situación es que Liga de Puerto Viejo hasta el momento gana 2-0 y se espera de que el resultado se vaya acrecentando en lo que va de este segundo tiempo. Vamos a ver si hay variantes tanto en Liga como en el 22 de julio. Me parece que Liga va a salir con lo mismo y que va a remeter con mucha más fuerza y dureza, compañeros, ¿no?
5: Sí, esperemos que
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1: Muchas gracias, mi querido Dayton El Coco Rodríguez. Efectivamente, Liga salta a la cancha para esta segunda etapa. El 22 de julio lo hizo hace un momento, pero está en un proceso de calistenia en la línea lateral. No sé si es que no hay en los camerinos el espacio suficiente para hacer ese trabajo, pero bueno, ya están en cancha distribuyéndose, señoras y señores. El árbitro también está en este momento saliendo ya por el túnel, por la boca túnel. Ahí están precisamente el juez central, línea 1, línea 2. Compañeros, antes de iniciar,
2: hola.
1: ¿Hay cambios en los equipos? Si no, para inmediatamente continuar.
2: Sí, señor, va a haber variante en el equipo de Esmeraldas. 22 de julio va a ingresar Ramiro Morales con el 11, y el otro elemento que va a ingresar es Joseph Guagua con el 21. Sale el 8, Ballestero, el que no marcó el penal, y el otro el 44.
1: Muy bien, ahí están los cambios. ¿Alguna novedad en el 22 de julio, mi querido Yamil?
2: ¿No? Sí, señor. Ingresó con el número 11, fue el jugador Morales, Ramiro, y abandonó el campo de juego el número 8, el señor Ballestero, el número 8 Ballestero. Y el otro elemento que salió fue Axel Alcíbar, e ingresó con el 21, nos referimos a Joseph Guagua. Son las dos variantes del equipo del 22 de julio para esta segunda etapa.
1: Muy bien, ahí están las variantes, Alex, del 22 de julio. Alex. Dígame, Yamil.
6: En Liga de Puerto Viejo, igualito. No hay cambios, mi estimado Alexander.
1: Muchas gracias, mi querido Yamil. Ahí vemos, el árbitro dice que estoy... ¡Inicia! Se viene la segunda etapa y en el relato... Melena Zambrano y los comentarios de Dayton El Coco Rodríguez.
7: Bueno, y esta es... mi morenota bella.
8: Ella es la dama del relato. La dama del relato. Milena Zambrano. A la cancha.
1: A la cancha.
7: Muchísimas gracias. Arrancado e iniciado el compromiso aquí en el Estadio Real. Esta manita en ese segundo 45 minutos donde el equipo de Liga de Puerto Viejo se enfrenta a 22 de julio. Lo gana 2-0 el conjunto verde y blanco. Sí. Lo gana 2-0 el conjunto de Liga en esta oportunidad.
9: La señora Cecilia Covina en sintonía, igual que don Vicente Loro.
7: Muchísimas gracias a toda la gente que nos está sintonizando a esta hora de la tarde, por supuesto, a través del dial de la 99.7 FM. Radio Sono Onda. Cuando cae un saque lateral que le pertenece al equipo de 22 de julio. La esférica que va por ese lado, uno de los recién ingresados. El balón se pierde por un costado. Será saque lateral entonces que le pertenece al conjunto. En esta ocasión del 22 de julio, que quiere el descuento en este segundo tiempo, tuvo la oportunidad de empatarlo, pero apareció nada más ni nada menos que Chantry Cedeño para hacer figura, seguirse agigantando en los tres palos de custodia en el arco de Liga de Puerto Viejo, cuando por acá el árbitro marcaba una infracción y ahora se vendrá un tiro libre que le pertenece al equipo verde y blanco.
1: 1:30 jugamos ya de la segunda etapa. 2 tiene Liga de Puerto Viejo, 0 el 22 de julio. 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
7: Perfecto. Está siendo atendido, ¿no? En esta oportunidad el hombre del conjunto de Liga, mi estimado Yamil.
6: Sí, está siendo atendido por un fuerte encontrón el jugador Efrén Proaño en este momento. Está recibiendo la asistencia médica por parte del doctor Quijije. Ya recordemos, en su momento este elemento usó una máscara para protegerse de alguna situación. Entonces, al parecer, justamente el golpe es ahí.
7: Muy bien, entonces, sentido en esta oportunidad. Efrén Proaño lo atiende la parte médica, así que en esta oportunidad así se está desarrollando las acciones del compromiso. Mientras tanto, Alexander, que le vende a la provincia.
1: 2:37 de la segunda etapa. 2 tiene Liga de Puerto Viejo, 0 el 22 de julio. 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
7: Muy bien, perfecto. Entonces se vendrá, ¿mire?, por acá Dígame. Dile. Cuénteme.
10: Se recupera el defensor de Liga de Puerto Viejo. Una vez que se lo asistió, ya está listo al borde de la cancha, a esperas de la autorización del árbitro. Mientras tanto, otro dato, calienta la banca de Liga Deportiva Universitaria de Puerto Viejo.
7: Muy bien, en cualquier momento también. ¿Será que hoy tendremos debut, mi estimado Yamil? Porque veo por allá también a Cristian García, el recién incorporado también para esta etapa en el conjunto de Liga.
10: Y a sabiendas de lo que se viene y a sabiendas de lo que requiere el equipo, yo creo que no sería una mala idea que el día de hoy Cristian García y así mismo Tumbaco, que se ha integrado y lo vemos ahí rapado, sean de la partida.
7: Muy bien, perfecto. Tumbaco que debuta.
11: Lalo Bucarán está jugando.
7: En la banca, ¿no? Sí, en este caso está en la banca. Cuando aquí
11: el papá
7: falta,
11: está en palco, ¿ah? ¿Eh? El papá está en palco.
7: Una falta en esta oportunidad. Ah, no me había percatado. Oiga, de aquello.
12: Ajá, Milena.
7: Sí, tiene toda la razón. Cuénteme.
12: Y en palco también está uno de los nuevos jugadores de Liga de Puerto Viejo.
7: Que nadie le había sacado pinta, le digo, ¿ah?
11: Sí, señor.
7: Nadie palco le había sacado pinta.
12: Lateral izquierdo. Me dijo no diga nada, solamente lateral izquierdo.
7: Sí. No, no, ahí se la dejamos nomás.
11: Y el nuevo cuerpo médico también está en palco, ¿ah?
7: Si también. No, oiga, habilitado. Toda la gente se anda paseando. Acá el día de hoy. Fire la nosotros. Gente anda de un lado a otro, yo no sé. Es que nuevo, hoy es una cuestión de desfile.
11: Médico para que va a tratar a los muchachos en la cuestión de fisioterapia, ¿sí? Y todo eso, recuperación, está en palco también.
7: También. Bueno, señores. Cuando por acá una amarilla el en el panameño. Compromiso, mi estimado Yamil.
3: ¿Y el panameño?
7: Yeah. No, panameño no.
9: Para mí es Guardiola.
3: Oye, anunciaron un panameño hace como 15 días. ¿Qué pasó con el panameño?
7: No, Argentina.
9: Tarjeta amarilla, Cacoco.
3: No, hace 15 días, Milena.

0: de julio es muy poco lo que pueda poner como resistencia el equipo esmeraldeño, guayaquileño, bueno, el equipo ecuatoriano, porque yo nací en Esmeralda y ahora me dicen que está en Guayaquil. Pero bueno, es el 22 de julio, es el rival de liga, juegue donde juegue, viva donde viva. Es un equipo que no tiene argumentos futbolísticos valederos para tratar de oponer una resistencia tenaz al rival que lo está apabullando. Liga está facilito para llegar al tercero. Yo creo que Liga está para meter 4 y hasta 5 goles, que mejoraría incluso la ubicación con la tabla en goles en contra. Porque Liga hasta ahora sigue teniendo un gol average o un gol diferencia que es no el adecuado. Tiene goles en contra y con ello el plantel hoy podría tener la oportunidad de meter 4 o 5 goles que bajarían o mermarían esa cifra muy abultada que tiene de goles en contra en la diferencia. Pero vamos a ver qué pasa. Sin embargo, de que el rival es débil, Liga todavía no está bien cuajadito. Es decir, oiga, se está recién amalgamando el plantel para tratar de ver qué pasa en el hexagonal final.
1: Sale lesionado.
2: Correcto, el jugador Leighton sale del campo de juego y va a ingresar el número 17. Se llama el número 17, se trata Alex Braulio.
3: Espera, lo
2: Alex Braulio en reemplazo de lesionado. El jugador en este caso, número 5.
3: Sí, sí, sí.
2: Carlos Mera. Carlos Mera sí, sale sí. Entonces el campo de juego. Ingresa Alex Braulio, el número 17.
3: Muy bien, perfecto. En esta oportunidad ahí estaba el hombre que termina saliendo del campo de juego, lesionado luego de su última acción y que termina
2: monitoreando Arteaga con tarjeta,
3: con tarjeta amarilla. Se da la variante. El nombre del número 17, ¿me repite?
2: Alex Braulio.
3: Alex Braulio. Perfecto, muy bien. Entonces, ahí está la variante obligada para el equipo de 22 de julio, que venía con esa esférica, se pierde por un costado, saca lateral entonces que le pertenece al conjunto de la visita, que está perdiendo 2-0 aquí en el Estadio Real Estamarín 2. Ese balón que se viene por el medio sector, termina perdiendo, recupera Charcopa que le deja para Guisamano con el balón, Guisamano para Quique, se viene Quique, el balón en apertura, lo pone para que se venga por el centro costado, apareciendo por la zurda, choca en Estupiñán, qué lindo enganche, se viene Estupiñán, el balón Arteaga para Estupiñán, se le iba, ya no podía llevar tres marcas por allá, pero bien los hombres, el conjunto de Liga de Puerto Viejo, y por acá intenta venir en la contra, el conjunto de 22 de julio, el balón que viene buscando en ese lado, dice, ¿quién conecta en esta oportunidad, Leighton? La esférica que pertenece por ese lado para Guagua y la conexión. El balón que le pertenece al conjunto de 22 de julio. Aparece Quintero hacia adelante. La esférica que le queda para Bravo con Leighton. Aparece el toque hacia el medio. Allí está Chávez con el balón. Chávez que ya la conecta por el otro costado para Guagua que pone el remate al arco. Finalmente quedarse en las manos del portero Cedeño, que dice: aquí estoy presente. Ya atajó un penal en el primer tiempo para el conjunto de Liga de Puerto Viejo. Ya fue figura, por acá recupera el conjunto de Liga, se le escapaba finalmente Arteaga, el balón que le va a quedar nuevamente en los pies de la gente del conjunto de 22 de julio, desde el fondo, en esta oportunidad la salida por intermedio de Mendoza, allí termina tocando ese balón hacia el costado zurdo, por ese lado termina apareciendo el jugador Mendoza. Se terminaba yendo por un costado. Era malo el pase y la recepción del hombre del conjunto de 22 de julio. Por eso hay saque lateral entonces, que le pertenece al conjunto de Liga.
4: 9 minutos se juegan de la segunda etapa. 2 tiene Liga de Puerto Viejo 0 el 22 de julio. 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
3: El balón, entonces, que va a venir por intermedio del conjunto de 22 de julio. Había existido una falta. Y por eso el tiro libre, entonces, que le pertenece al conjunto. Que hace base en Guayaquil. El último partido lo jugó en Manta. Y bueno, hoy de visita aquí en el Estadio Real Estamarín 2. La esférica de Leighton que lo pone en el área desde arriba. Bien seguro, pareciendo. Y Andrés Cedeño, dígame.
5: Sí, solamente para ilustrar el tema del asistente, el otro, alguien que está en la asistencia técnica, ahora está sobre esa yarda, está el profesor Alejandro Espósito, argentino, preparador físico de Liga de Puerto Viejo.
3: Muy bien, entonces ahí está, se están alternando, ¿no? Los hombres ahí con las disposiciones que da también el entrenador Javier Carvajal, que hoy está desde las gradas. Hay que recordar que fue expulsado en el último partido. Se viene Arteaga, Arteaga con la esférica. Esta la deja para Guizamano. Guizamano conecta con Coneo. Coneo, el balón hacia adelante.

0: para que venga allí Juan Burgos. Burgos con la esférica, Burgos que busca llegar al área, Burgos que busca que conectar el balón a las 5.50, finalmente la termina mandando por la última y tiro de esquina para el verde y blanco.
1: Es el número 4 para Liga de Puerto Viejo, número 6 del partido.
0: ¿Quién se viene al cobro?
2: Adrián Arteaga.
0: Perfecto, Adrián Arteaga, que se vendrá entonces para el cobro del tiro de esquina en esta oportunidad para el conjunto de Liga de Puerto Viejo, que está ganando 2-0 este compromiso y que esto viene bien al conjunto verde y blanco.
1: Quiero saludar.
0: Salude.
1: A un hombre, a un personaje en Puerto Viejo, un hombre muy querido, concejal de Puerto Viejo, Jorge Gutiérrez Fernández, el querido JG. Un saludo para usted, mi querido amigo, de parte de toda su gente aquí, su tierra, que lo quiere.
0: Se viene entonces Arteaga, Arteaga con el balón al área. Se le terminaba yendo a Charcupo, tampoco puede Proaño que el segundo palo. Nuevamente le va a quedar Arteaga. Arteaga el balón en el área, Charcupo. Y termina sacando desde ese lado, finalmente rápido por ese lado Mendoza. El balón que le va a quedar para 22 de junio. Le quedó por ahí a Leito, pero más rápido y rapidito parece Quique, en este caso Sánchez. Ahí está el balón hacia atrás. La esférica que le queda para Cedeño. Cedeño que lo manda por arriba. No puede echar copa, pero si te ponía la marca Vera, que decía el árbitro que antes había una falta, infracción y un tiro libre. Entonces, que le pertenece al conjunto 22 de julio.
3: Y outside, regresaba un jugador de Liga de Puerto Viejo.
0: Muy bien, muchas gracias. Se viene entonces en esta oportunidad el conjunto de 22 de julio. Por ese lado aparece Quintero. Quintero con esférica. Quiere allá en la marca Guizamano. Guizamano que apretaba en salida. Sin embargo, será saque lateral que le pertenece al equipo del 22 de julio. Allí apareciendo desde ese lado Tenorio. Tenorio que la juega hacia adelante. El balón que conecta por ese lado con Bravo. Y ya saca rápidamente. La saca hacia atrás del conjunto de Liga. Era Proaño y luego Johan Estupiñán. No podía quedarse con ella Arteaga. Pero si está Carabalí, Carabalí lo va a poner a correr a Charcopa. Se viene Charcopa y puede ser la tercera y ve si está libre, está Burgos. Si lo ve, está libre Burgos, no lo vio nunca. Remata el arco Charcopa y aparece el portero Tenorio que despeja. Le queda a Burgos, Burgos al segundo palo, el remate que finalmente buscaba de tijerita. Te estaba en posición adelantada, pero llegó nuevamente Coco, el equipo de Liga de Puerto Viejo.
4: Llega Liga, llega el plantel universitario, llega con peligro, creando la tercera, buscando la tercera, la impide que la pelota vulnere la portería y en el centro, segundo centro ya en la segunda jugada, como decimos, ahí precisamente en la segunda pelota está adelantado el jugador Charcopa, pero bien Liga, bien el plantel universitario, al momento está haciendo bien las cosas y eso hay que ponderarlo, mejor Liga, lógicamente, reitero, no es el mejor equipo de la Serie B, sin embargo, estas circunstancias hay que aprovecharlas.
0: Muy bien, perfecto. Entonces se viene por acá el balón que lo conduce el conjunto de Liga de Puerto Viejo. Perdía por ese lado Arteaga. Recupera con el medio sector Tenorio. Tenorio que va a poner a Leighton primero. Jason Mina que termina sacando y despejando ese balón por un costado. Y se meterá un saque lateral para el 22 de julio.
1: 14 minutos jugamos de la segunda etapa. 2 tiene el gente de Puerto Viejo, 0 el 22 de julio. 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
0: Cuando por acá se venía el remate y apareció finalmente Yandri Cedeño, que se gana con los aplausos del respetable público que ha venido hoy.
4: A los tiempos, a los tiempos lo ponen a trabajar al portero Yandri Cedeño, mi estimada Milena.
0: Luego del penal, pues, mi estimado Coco. De allí no
4: una en el primer
0: exigencia.
4: Tiempo y esta en el segundo tiempo.
0: Muy bien, entonces una y una. Pero hay que decirlo que Yandre está muy bien en el arco de Liga de Puerto Viejo. Lo que es de cada quien. El balón
4: bien
0: en el
4: esa especificación, ¿ah?
0: Sí, sí,
4: porque
0: sí.
4: Porque usted
0: sí
4: dijo, Yandre y Cedeño está muy bien, pero en el arco de Liga de Puerto Viejo.
0: Claro, hay que aclararlo, imagínense. Se viene Liga, la tiene que irse a mano. El balón en el área no llega a Charcopa, pero sí llegaba para sacar el jugador Mendoza. La esférica que la quería Burgos, pero ya recupera el equipo de 22 de julio cuando revisamos el tiempo de juego.
1: Vamos a escuchar el tiempo de juego. Ya marcamos 15 minutos de la segunda etapa.
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1: El marcador 2 tiene la Liga de Puerto Viejo, 0 el 22 de julio. Se viene el relato de Fernando España, el padrino de Wisemano, y con los comentarios de Cristian Macías Soto.
2: Viene el relato, Fernando España, el que te acompaña, el que te acompaña.
5: En el marcho, escuchando Fercho.
6: Guisamano, no Wisemano. Trate bien a mi ahijado.
1: Ah, ya, perdón.
6: Bien. 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
7: Cambios en Liga de Puerto Viejo, señor. Se retira Joao Carabalí con el número 22 y se retira Adrián Arteaga con el 17. Entran a la variante Jairón Bonet con el 8 y el debut del argentino Cristian García con el número 18 aquí en el Coloso de la Avenida Universitaria.
6: Este razón no es el ruso, Milena. No es el ruso, ¿no? Que le dicen el ruso.
4: Puesto por puesto. Los dos volantes interiores, como le llamamos ahora, los dos volantes interiores, García y Bonet, salen Quique Sánchez y Carabalí.
6: Muy bien, perfecto. Ahí tiro libre para Liga de Puerto Viejo, Quique Sánchez.
4: Perdón, Arteaga,
6: saludos, saludos para don Emerson Fernández, que nos está sintonizando. Un abrazo. Don Emerson Fernández anda camellando en su vehículo. Acá está Cedeño manejando la pelota. Hacia adelante, buscando la esférica para que aparezca ahora Guisemano. Llega Guisemano, la va bajando. Ahí está de espalda, la baja Guisemano. Hasta de espalda juega. Allá se viene el 31. Guisemano hacia adentro, va manejando la pelota. Cayó. No hay nada, dijo el árbitro central del partido. Sí, hay saque de gol para el conjunto del 22 de julio, Alexander.
1: Marcamos ya el tiempo, 17 minutos se juegan de la segunda etapa. Dos ligas de Puerto Viejo, 0 el 22 de julio. 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
6: 4-0 dice mi pana Jorge Montanero. 4-0 dice que ganamos, 4-0, bueno, por ahora van 2. Jorge Montanero, el Diablo, un abrazo grande para toda la gente que se está reportando. Don Yandri Álvarez, saluditos para él, don Yandri Álvarez por acá. Tenía más saluditos para doña María Chundia, para Arturito Santana, Jan Rocafuerte, para don Hernán Orellana, toda la gente que está en sintonía de Radio Sononda. Cristian, gana Liga 2-0.
8: Sí, señor, ya segundo tiempo, ¿no? Dentro de estos primeros 16 minutos del segundo tiempo, se puede ver de que Liga de Puerto Viejo empieza a tener un poquito más de toque, empieza a generar también mayores situaciones de peligro, y eso también es importante porque empieza a acrecentar un poco más la imagen de este equipo.
6: Acá venía Charcopa, pero estaba adelantado. Lo pillado también lo escucho Enrique Zambrano en su comentario aquí en Sononda.
3: Correcto, Fernando. Bueno, entiendo que con los dos volantes que ingresó el técnico de Liga de Puerto Viejo, uno para darle ritmo de competencia a García y el otro para refrescar la mitad de la cancha, y los dos que salieron tenían cartulinas amarillas y tienen que protegerlo en este caso, en un partido que no exige mayor situación. Pero en todo aspecto, lo que sí comentaba yo en el primer tiempo es que se nota la presencia de un falta de un centro delantero que no tiene Liga.
6: Va manejando la pelota, si viene Liga de Puerto Viejo, costado izquierdo. Ahí está Estupiñán. Estupiñán enganchó, pasó de largo el jugador. Le va quedando a Bonet. Ahí está Jairón. Bonet hacia atrás para García. Entrega mal la pelota. Sale bien la marca. Bien García para recuperarla. Tocando la esférica, le queda ahora para Mendoza. Hacia adelante el pelotazo largo. Sale la marca. Jason Mina, aunque cometía falta, indica el árbitro central del partido. Hay tiro libre para 22 de julio, mi querido Alexander Moreira.
1: 19 minutos. Marcamos exactamente ya de la segunda etapa. 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
6: Como le dijo, maní quebrado.
1: Es que es rico.
6: Tiro de esquina para 22 de julio, Alexander.
1: Es el número, déjeme decirle acá, número 3 para el 22 de julio, número 7 del partido.
6: Cobra Moprito.
9: El número 10, el señor Héctor Chávez.
6: Chávez, el centro de Chávez, hacia atrás le queda la pelota, va sacando la pelota, una vez más le va quedando, ahí está, el centro, va sacando la pelota Charcopa, le va quedando ahora Quique Sánchez, y allá se viene Coneo, y allá se viene Coneo, prende la turbina Coneo, es Coneo, viene Coneo, Jaco Coneo, la tercera, le pegó, David Coneo, corre bastante este muchacho. Corre bastante el número 2 de Liga de Puerto Viejo.
8: Sí, señor, gran jugador por el andarivel derecho. No le creía yo, no le tenía mucha fe cuando Yamil Vera Peña me mencionaba de que era un jugador interesante. Ahora tuvo que correr un aproximado, ¿qué será, mi estimado compadre? ¿No? Unos 45 metros, 50 metros aproximados. Cristian. Termina teniendo un gran recorrido, traspasando y llega sin pierna ya la definición, Enrique.
3: Pero había un cambio posicional. Burgos se va a marcar y está como extremo ahora con Evo.
6: Darwin Palma también en sintonía de la radio. Un abrazo allá desde el Bronx. Le va quedando la pelota a costero derecho. Se viene 22 de julio, el centro. Allá está Mina. Cuidado, busca media tijera. Le pegaron a García. Había falta, que no dice el árbitro. Le queda la esférica en el costado izquierdo. Ahí está Morales. Viene Morales. Cayó Morales. Hay falta, sí señor. Tiro libre para el conjunto del 22 de julio. Mi querido Cristian.
8: Sí, señor, de una falta bastante peligrosa al borde de las 18 yardas. Obviamente un poco más pegado ese costado izquierdo en referencia al 22 de julio, en referencia al arquero lado derecho.
6: Moprito, trabajo para usted, ¿quién le pega?
9: El señor Héctor Chávez.
6: Bueno, Chávez. Oiga. No es, es.
1: Oiga.
6: Patterson Tenorio, dígame.
1: 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Ya,
6: Valle,
1: ya, ya, siga nomás.
6: Pase por caja. Tenorio, Tenorio. Patterson Tenorio para pegarle. Dos hombres en barrera. Tenorio le pegó. Y ahí está el portero. Está Cedeño. Saca la pelota. El peligro no pasa nuevamente. Cedeño. Cedeño para quedarse con la número 5. Cedeño sigue sin recibir goles en Liga de Puerto Viejo, Cristian.
8: Sí, señor. Mantiene un invicto, ¿no? El señor Yandri Cedeño. Hasta el momento, 3 partidos sin recibir goles y lo está haciendo bastante bien.
6: Sigue Alexander.
1: Muy bien, señor. 22 minutos se juegan de la segunda etapa. Dos tiene Liga de Puerto Viejo, 0 tiene el 22 de julio.
6: Viene Guizamano, permítame que viene Guizamano. Ahí está Guizamano, hacia atrás. Toca la pelota para Estupiñán. Estupiñán nuevamente viene para que aparezca ahora. Efren Proaño, Proaño, Cedeño. Cedeño que va manejando el número 5. Pierna derecha, lo va a correr buscando la esférica. Abandonó el campo de juego, ahora sí, toda suya don Alex.
1: Muy bien, señor. 22 minutos de la segunda etapa. 2, Liga de Puerto Viejo, 0, 22 de julio. 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
6: Muy bien, acá estamos. Viene Liga. Estaba adelantado. Aunque le viene a Coneo buscando la pelota. Coneo, Coneo. La va sacando bien Luis Mendoza. Luis Mendoza. Acaba manejando el esférico en el costado izquierdo. La gente del conjunto 22 de julio pierde 2-0. Se queda con 9 puntos en 22 fechas. El equipo de Esmeraldas. El equipo del 22 de julio. Con este equipo arrancó el año, ¿no? Allá perdimos 1-0. Un equipo totalmente renovado, Cristian.
8: Sí, señor. Justamente con este equipo, ¿no? Que terminaba teniendo dificultades, me parece, Liga de Puerto Viejo en aquel encuentro y ahora finalmente dominando también, pero la vida da vueltas. Mire cómo hoy termina dominando y hay algunos que se bajaron de la camioneta.
6: No recuerdo si Chávez, me parece que uno de los pocos que está en este equipo desde la primera fecha, Mendoza podría ser también de los que recuerdo. Porque estuvimos allá en Esmeraldas, aquella primera fecha, no recuerdo más, los dos, Mendoza y el jugador Chávez. De ahí el resto no recuerdo. Viene manejando la pelota en el costado izquierdo. Allá está Morales, viene Morales, viene Morales, 22 de julio. Hace la bicicleta, no se queda sin cadena, hacia afuera. Nuevamente le va a pegar, le pega o no le pega, le pega o no le pega, no le pegó. Va a tocar la pelota al costado derecho. Ahí está manejando la esférica. Le va quedando para que venga el número 21. El centro, costado derecho. Viene a la marca, sale bien Efren Proaño. Hay tiro de esquina para el equipo de 22 de julio.
1: Es el número 4 para 22 de julio, número 8 del partido.
6: Bueno, ¿quién cobra?
9: Va el número 80.
6: Bueno, este es Quinteros. Quinteros va dominando la pelota al centro. Nuevamente pegó a alguien de Liga. Tiro de esquina para el conjunto del 22 de julio.
1: Número 5 para el 22 de julio, número 9 del partido.
6: Cobra.
9: Héctor Chávez, 10.
6: Ahora sí, le atinó Moprito. Viene Chávez, de derecha a izquierda. El centro, la pelota en el área, va sacando y se viene Sánchez. Ahí está el Quique, viene Quique Sánchez, va manejando la pelota. Johan Burgos, lo manda a correr a Burgos. Ahí está Burgos, viene la tercera. El pase para Coneo, cómo corre Coneo, mereces tu gol Coneo, pégale bien Coneo, se la quitaron. se la quitaron a Coneo. Ya merece un gol el número 2 de Liga de Puerto Viejo.
8: Sí, señor, ha dejado, o se ha esmerado, ¿no?, por dejarlo todo dentro del gramado de juego. Gran pique por el costado derecho, terminaba llegando de buena forma. Sin embargo, la pelota le quedó un poco amplia y no pudo definirla de forma correcta.
6: Bueno, abogado, lo escucho, algo me iba a decir.
7: Y señor, se acabó el partido para Jesús Sánchez, el Quique, y se va a venir Adrián Santana.
6: Bueno, Santana también, otro de gran pie, buen jugador que tiene Liga Deportiva Universitaria de Puerto Viejo. Cristian Macías Soto, lo escucho aquí en Sononda.
8: Oiga, y yo no me puedo poner más feliz, no puedo tener mayor satisfacción cuando se dan esta clase de variantes, ¿no? Un jugador en manavita sale para que ingrese otro jugador manavita, ¿no? Esa es la satisfacción que uno tiene de que Quique Sánchez también, referente en estos últimos partidos, que ha hecho grandes encuentros, ahora sale quien va a estar en el reemplazo, el sentido de pertenencia nuestro, viene Adrián Santana también, hombre de gran pie, y creo que no hay mucho tiempo, o ha habido mucho tiempo, mejor dicho, en la expresión de que un jugador manavita no entraba por otro, mi estimado Fernando.
6: Muy bien. Señoras y señores, ¿qué tiempo ya? 26, cerca del minuto 27. Toda suya, don Alexander.
1: Muchas gracias, señor. 27 minutos de la segunda etapa 2, Liga de Puerto Viejo 0, el 22 de julio. 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
6: Viene Guisamano, va manejando la pelota, saca la esférica, el jugador Quinteros, Tanger Quinteros, tiro de esquina o saque lateral, me parece que saque lateral, para que venga Santana finalmente.
10: Oye, Fernando, ya se cansó el técnico del 22 de julio, ya se va a sentar nomás.
6: Y es que el equipo no mejora, ¿no? No veo por dónde este equipo pueda caminar, este equipo por dónde pueda buscar algo.
10: Intentar salvar.
6: Tiro de esquina, Alex.
1: 5 para Liga de Puerto Viejo, 10 del partido.
6: Cobra.
7: Santana.
6: Santana al centro. Oh, la pelota en el área, la va buscando. Había falta ya.
7: Mano.
6: Mano, finalmente. Tiro libre para el conjunto del 22 de julio, Alexander.
1: 28 minutos de la segunda etapa. 2, Liga de Puerto Viejo, 0, el 22 de julio. 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
6: Siga, siga.
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6: Oiga, bueno, 28 minutos, casi minuto 29. El tiempo sigue su marcha. Está ganando Liga de Puerto Viejo 2-0. Cerrando bien al menos este torneo. Liga, me parece que va a permanecer un año más en la Serie B del fútbol ecuatoriano. No creo que pase algo extraño en el hexagonal final. Le va quedando la pelota. Allá se viene Morales. Hacia atrás para Chávez. Busca la pelota. La estaba buscando Quinteros. Pierde la esférica. La va a ganar el 80 Quinteros. Se barre García. Buscando el número 5. Ahí saque lateral para el 22 de julio.
1: Atención. Vamos a escuchar inmediatamente ya el tiempo, tiempo, tiempo, tiempo, tiempo, tiempo de juego.
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1: Ya marcamos el tiempo, 30 minutos de la segunda etapa.
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1: El marcador, 2 a Liga de Puerto Viejo, 0 el 22 de julio. Se viene el relato de Milena Zambrano y los comentarios de Dayton el Coco Rodríguez.
11: Bueno, y esta es mi morenota bella.
12: Ella es la dama del relato. La dama del relato. Milena Zambrano. A la cancha.
13: A la cancha.
14: Muchísimas gracias, muchísimas gracias. Continuamos y seguimos con las emociones del fútbol a través del día de la 99.7 FM. Radio Sononda. Liga de Puerto Viejo frente a 22 de julio. Lo gana el conjunto de Liga. Bonet que la suelta por ese lado para que la tenga Burgos. Burgos hacia adelante con Bonet. Bonet para que venga por ese lado con Eo al arco finalmente. Ese balón termina impactando en la zona defensiva del conjunto de Liga de Puerto Viejo. Y se viene por acá rápidamente 22 de julio para que aparezca Quintero. El balón y la esférica le pertenece al conjunto del 22. Quintero con la esférica, Quintero que busca, Quintero que tiene la marca de Jason Mina, no puede doblegar la marca y sigue allí, finalmente termina retrocediendo ese balón para que aparezca por ese lado el jugador Alex. Ahí el balón le queda por la parte del medular. Ahí aparece el jugador en esta oportunidad, Leighton. Leighton que la retrocede para Mendoza. Mendoza con la esférica. El balón que le pertenece al conjunto de 22 de julio en la apertura para que venga Patterson Quino, Tenorio. Tenorio. Y finalmente le hacía impactar en el hombre del conjunto verde y blanco. Será un saque lateral, pero antes hay variantes a Yamil Vera Peña en el conjunto verde y blanco. Muy bien.
13: Sí, en este momento se va Angel Charcopa. Se va Angel Charcopa. En su lugar ingresa el jugador Dalo Bucarán con el 66. Y también. Se va a retirar el jugador Gerson Guizamano. Gerson Guizamano que se va con el 31 y esta, ingresa en su lugar Jeremy Reasco con el 52.
15: Jeremy Reasco con el 52, ¿verdad?
13: Sí.
15: Muy bien.
14: Con el número 52 Reasco y con el número 66 Bucaram.
16: Milena.
14: Que se desarrollan, dígame.
16: Sí, nomás rapidito, mandarle saludos a mi querido amigo César Ponce, que está en sintonía de la radio. Un abrazo grande a César Rasek Ponce, que está también en estos momentos en sintonía.
14: Muy bien, perfecto. Se vendrá un tiro libre entonces que le pertenece al conjunto de 22 de julio. Apareciendo por ese lado. Y terminando aprovechando a ver esta pelota quieta. Aparece Patterson Tenorio. El número 27. Se arma la barrera. Dos hombres colocas desde ese lado. El portero Gentry Cedeño. Se vendrá entonces el cobro del tiro libre. La oportunidad para el conjunto de 22 de julio. Aparece Tenorio. Tenorio que vendrá con el cobro del tiro libre. La orden del juez se toma su tiempo. Respectivamente, ahora sí, se vendrá el cobro del tiro libre. Aparece Tenorio. Tenorio que manda el balón en el área. En el segundo palo termina siendo pasado, pero antes terminaba mandándola por un costado de la cancha. Jason Mina, saque lateral que le pertenece el 22 de julio.
17: Milena. Dígame. Va a ingresar sustitución en el equipo de 22 de julio. Sale con el número 27, Patterson Tenorio. E ingresa con el número 23, Emmanuel Ospina.
14: Osmel.
17: Ospina. Emmanuel Ospina. Ospina con el 23. Sale al terreno de juego Patterson Tenorio, 27.
14: Muy bien, entonces sacó el partido para Patterson Tenorio. El balón que lo buscan en el área. Finalmente termina yéndose desviado. Se va por la última. Será saque de gol, saque de puerta y datazo, la verdad, tiene razón mi estimado Alexander, porque ingresó el hermano del actual Miss Universo de Ecuador en esta oportunidad. Ingresó Dalo Bucarán y Dalia Bucarán es la que se ha designado como la mujer más guapa del país en este año, ¿no?
4: No, ella es la Miss Ecuador, no es la más guapa. En el Ecuador hay más guapas que ella.
14: Pero por eso le digo, pero no, para la organización.
4: Es que no necesariamente la Miss Ecuador es la más guapa del Ecuador, discúlpeme.
14: Tiene toda la razón.
1: A su criterio.
14: Tiene toda la razón.
3: Por lo menos entre las que tuvieron presente, a ella la eligieron como la mejor, que hay mejores, claro. Probable.
14: Eso es verdad.
1: Entonces, la más guapa que vaya y concurse, pues.
14: Pero por supuesto.
3: Exactamente.
1: No vaya y concurse. Mejor para que ella es la más guapa y punto.
4: Ella es la reina. Ni es Ecuador. No es la más guapa.
14: ¿En qué enredo me meto yo?
1: Si usted conoce otra más guapa, mándala a concursar. Así sencillo como.
4: Yo tengo mujeres más guapas.
1: Ella es la más guapa, punto.
17: Hay mejores que ella.
14: Muy bien. Se va a entrar en esta oportunidad del cobro.
4: Eso es todo.
1: Yo creo que están celosos porque el señor quiere concursar.
14: Oiga, es verdad.
13: Ya no es Darwin Álvarez la cerecita al pastel.
14: Muy bien, se viene el cobro del tiro libre. Al área termina sacando Efren Proy, que por cierto Efren se quedó con, en este caso, un vendaje en la zona de su boca. Se viene Dalo, ahí aparecía Bucaram, el balón que termina quedándole justamente bien. Se viene Bucaram y puede ser el tercero Bucaram al arco. ¡Increíble! Le sacaron el caramelito de la boca en esta oportunidad a Bucaram. Pudo haber sido la tercera del partido y el tercero Jeremy Tenorio. es la oportunidad para la tercera del partido. Y será tiro de esquina que le pertenece al conjunto de Liga de Puerto Viejo.
3: Tuvo que escoger el lado opuesto, el lado se equivocó, se la tiró al cuerpo el arquero. Tuvo que buscar en el otro ángulo.
14: Tiro de esquina.
1: Es el número 6 para Liga de Puerto Viejo, número 11 del partido.
14: Al cobro.
13: Bonet.
14: Muy bien, se vendrá entonces Bonet al cobro. En esta oportunidad a favor del conjunto de Liga. Bonet, el balón que lo pone al primer palo. Yo cabeceaba increíble el horizontal. Le acabo de decir que no. Fue Proaño, era la tercera para el conjunto de Liga de Puerto Viejo. Sigue temblando el horizontal, mi estimada Coco. Pudo haber sido la tercera del verde y blanco.
4: Ha sido más Liga, ha merecido más. Y en dos minutos, o en un minuto, ha tenido dos acciones de gol. La primera que no logra concretar Darlo Bucarán, cuando era lo que decía Enrique, buscar el segundo palo. Siempre hemos sabido que en el sexo y en el amor, siempre el segundo palo es el mejor. Y hoy en el fútbol tiene que buscar el segundo palo, Ñaño Lindo. Y ese remate que pega en el palo precisamente es producto de un cabezazo del señor Efrén Proaño. Liga recontra que viene.
14: Muy buena analogía, ¿eh? Muy buena analogía.
13: ¿Usted cómo sabe?
14: Espectacular.
4: Mira, eso es científicamente comprobado incluso. No lo digo yo, es científico. En lo que yo digo es científico y tengo el texto.
10: Coco, por lo menos hubo un primer palo, el cabezazo.
4: Claro, el primero, ya hubo un primer palo, exactamente.
14: Muy bien, perfecto. Continúan las acciones del compromiso, 2-0. Gana en esta oportunidad el conjunto de Liga de Puerto Viejo. La gente en este momento se goza nomás de escuchar lo que ustedes dicen, señoras y señores. Le sacan una, aparte de que Liga está ganando, le sacan una sonrisa a la gente que está en sintonía hasta ahora. Cuando se viene Coneo y el conjunto de Liga de Puerto Viejo, ¿quiere Coneo? Parece falta, que dice el árbitro. Que no hay nada. Que será sacar lateral que le pertenece al conjunto de 22 de julio. Siguen las acciones aquí en el Estadio Real. Este Marindos será para el conjunto de Liga de Puerto Viejo. El saque lateral.
1: Y marcamos el tiempo, 38 minutos de la segunda etapa. 2 tiene Liga de Puerto Viejo, 0 el 22 de julio. 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
14: La salida le pertenece al conjunto de 22 de julio en el medio sector. Por ese lado termina apareciendo Boba. Te falta, decía el árbitro, que había infracción y se viene un tiro libre entonces que le pertenece al equipo de 22 de julio. Se vendrá Ospina. Ospina para el cobro. Ospina que la juega en ese lado, en ese medio sector para Guagua. Guagua que termina conectando para Leighton. Se viene el conjunto de 22 de julio. Tenorio que decía que antes había falta de infracción del hombre del conjunto de Liga de Puerto Viejo. Se termina cobrando el tiro libre. Aprovecha Chávez. Chávez que la coloca hacia adelante. Finalmente termina sacando Jason Mina y aparece García también. Y ahí desde ese lado, Fren Proaño, que estuvo la tercera también, pero el horizontal le dijo que no. El balón que termina impactando las manos, sí, así dice el referee. Y por ese tiro libre que le pertenece entonces al equipo de Liga Deportiva Universitaria de Puerto Viejo, que gana 2-0 en el Real Estamarín 2.
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14: El balón en cobro que le tiene el conjunto de Liga de Puerto Viejo. Aparece Fren Proaños de su propio campo y la deja hacia atrás, apareciendo Yandri Cedeño. Cedeño que la juega con Jason Mina. Aquí aparece Mina, Mina con la esférica, Mina que termina jugando, se termina equivocando, era malo el pase, se pierde por un costado, será saque lateral entonces que le pertenece al 22 de julio, que está perdiendo 2-0, el balón hacia adelante para Ospina, termina mandando ese balón para ver si te puede llegar por ese lado, Bravo, no termina llegando, pero se llega a la marca de Fren Proaño, que manda ese balón por los aires, hacia arriba, intenta el conjunto de Liga de Puerto Viejo, arquería Bucarán, pero sin embargo ya recupera. Y termina transitando Chávez. El balón entonces que le pertenece al conjunto del 22 de julio. Quiere Liga de Puerto Viejo, pero no, aparece. Y es donde pone la marca Chávez. Recupera Bucarán, pero antes con falta, decía el árbitro. Hay un tiro libre que le pertenece al conjunto del 22 de julio. Coco, sigue ganando Liga de Puerto Viejo.
4: Sí, sigue ganando y sigue jugando bien, que es lo más importante. Me agrada la forma de jugar de Liga. Ha tenido 5 chances de gol. De las 5 ha concretado 2. Es algo, no es ni siquiera la mitad, pero es algo. Porque Liga padecía y carecía de gol cada partido de liga o perdía 1-0 o empataba 0-0, pero no hacía gol. Hoy, por lo menos, ha hecho 2 goles y eso me ayuda en algo a corregir los comentarios que estaba emitiendo en programas anteriores. De hecho, debe de mejorar en la definición y con lo que dijo Enrique es una gran verdad. Está jugando sin centro.
14: Cuidado, la defensa de liga. De Puerto Viejo y puede ser la tercera. La tiene con antes.
4: Okay.
14: Estaba en posición adelantada. Buen pase que le ponía Bonet. Pero Coneo estaba pescado en offside. Y por eso hay tiro libre indirecto que le pertenece en esta oportunidad al conjunto del 22 de julio.
3: Saludos para don Abuelo Plaza que nos reporta sintonía.
14: Saludos para toda la gente que a esta hora está reportando sintonía aquí a través del dial de la 99.7 FM. Radio Sononda viviendo las emociones de la Liga Ecobet Serie B. Fecha número 22. Y es que se vendrán los hexagonales. Se le iba el balón al hombre del conjunto.
4: En los hexagonales, mi estimada Milena, Liga va a quedar campeón de su grupo. Liga va a rematar primero. Liga es el mejor equipo de todos los que están en ese hexagonal.
14: ¿Sí? Hoy por hoy, con lo que viene demostrando, y si esto en regularidad futbolística sigue siendo así, yo creo que no habría ningún inconveniente. Pero todo se juega en la cancha. Santana, que recupera ese balón. La retrocede para Jason Mina y la salida que le pertenece al conjunto de Liga de Puerto Viejo. El balón que viene colocando Burgos hacia adelante para Coneo. Finalmente le va a quedar para el portero Tenorio. Tenorio, que ya la juega hacia adelante para Mendoza. Mendoza con la esférica. Termina sacando ese balón. Le pertenece al conjunto de 22 de julio. La salida es por el otro costado. Aparece en esta oportunidad el jugador Leighton. Sin embargo, antes había salido. Y por eso la esférica será saque lateral que le pertenece al conjunto de Liga de Puerto Viejo. Este es Bonet. Bonet que la juega hacia atrás para Burgos. Burgos con la esférica. Burgos que la juega con Mina. Mina con Cristian García. Sale el conjunto de Liga de Puerto Viejo con Bonet por el costado derecho. Se viene Bonet. El balón que lo pone para Coneo. La termina perdiendo Coneo. Le quedaba un poquito larga. El balón en el medio sector. Recupera García. La juega para Santana. Y puede ser la tercera. Como quien dice que no. Se viene Bucarán al arco. El remate cruzado. Que pasa cerca del segundo palo que custodia Tenorio. Nuevamente llega el conjunto de Liga en esta oportunidad, mi estimado Coco. ¿Coco?
3: Coco. Dale, Coco.
4: Totalmente desarticulado. Hablábamos por interno con el abogado. Ahí sí, hizo lo que tenía que hacer, buscar el palo opuesto, el segundo palo con relación al portero, para concretar. Lastimosamente fue totalmente desviado, ¿no?
14: Se me emocionan mis muchachos por acá. La esférica que la tiene Bonet, Bonet, que custodia ese balón. Ahí la juega en el medio, apareciendo en esta oportunidad Riascos. Este la juega con Bonet y está un poquito más atrás para Jason Mina. Mina que la juega con Santana en el medio sector y está en apertura. Por la zurda para que aparezca Estupiñán, que le retrocede para Proaño. Proaño con Santana. Santana con la esférica. Santana. Santana con el balón. Allí hace la pausa, le deja para Cristian García. Aparece García. Y este con Jason Mina. Mina que la juega con Proaño. Proaño con su portero. Aquí aparece Cedeño. Cedeño para Santana. Y toca Liga. El balón que le pertenece para Proaño. Proaño con el balón, Proaño que la deja para Estupiñán. Hay sentido de tocar la esférica en el conjunto de Liga, muy aparte de que esté ganando, pero también hay que saber tocar el balón cuando estás dentro de un partido. El balón que le pertenece a Ospina. Ospina hacia adelante, intentaba llegar con el pase para Bravo, sin embargo ya termina llegando el portero Cedeño. La apertura que le pertenece para Bonet, por el costado zurdo, Bonet que lo va a poner para Coneo. No llega Coneo, pero sí llegaba Mendoza a la marca. El balón que lo pone para Ospina, el cambio de costado, se viene por la zurda. En esta oportunidad de Quintiro, Quintiro con la esférica, Quintiro que marca, Quintiro. Falta, infracción sí que le cometía en esta oportunidad Santana. Y hay un tiro libre que le pertenece entonces al equipo del 22 de julio. En esta oportunidad, mi estimado Enrique.
3: Sí, una falta fue, él le puso el brazo detrás de la humanidad del jugador de Esmeralda, un tiro libre peligroso. Esperemos de que no pase nada en esta táctica fija. ¿Qué tema marcamos ya, abogado? ¿Cuánto vamos recorriendo en esta segunda parte?
1: Estamos a 10 segundos del tiempo completo, mi querido Enrique.
14: Muy bien, todavía falta un minutito, perdón, 10 segunditos.
4: Ya van a levantar 4 minutos.
1: Tiempo completo ya.
14: ¿Cuántos se juegan?
4: Cuatro más.
14: Muy bien, cuatro más. Se vendrá entonces el cobro del tiro libre a favor del 22 de julio. En la orden del juez,
0: aparece por ese lado Chávez, el balón que lo pone en el área y se terminaba pasando increíble por ese lado. Pensé la bota que decía que había offside y será, será solo cerca de arco, que le pertenece a esta oportunidad al conjunto de Liga Deportiva Universitaria de Puerto Viejo.
1: Tiempo completo ya, 45 minutos de la segunda etapa. 2 tiene Liga de Puerto Viejo, 0 el 22 de julio. 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
0: Cuidado, cerdo, que se viene el conjunto de Liga, Bonner que lo pone atrás y el remate increíble de Santana, que se iba por arriba, le quedaba un poco atrás ese balón al número 5 del conjunto de Liga de Puerto Viejo. La ganaba primero bien el jugador Jairón Bonet y allí jugándola casi que es el manchón penal aparecía.
4: Qué buena Santana, que no triangulación, Milena. Qué buena triangulación. El remate, poco mordido, venía sobre pique la pelota, pero el remate es impresionante. Lastimosamente no trajo consecuencias como para poder cantar el tercero de Liga de Puerto Viejo, pero me gusta la triangulación, me gusta la dinámica, me gusta el fútbol que Liga de Puerto Viejo practicó, sobre todo en la parte ofensiva y a ras de piso, mi estimada Milena.
0: Saludos para el doctor Eric Jair, que anda por aquí en el escenario deportivo del Real Estamarindos. Buenos días a los tres por acá, doctor. Qué gusto verlo, ¿eh? Por acá se viene entonces el saque lateral que le pertenece al conjunto de Liga Deportiva Universitaria de Puerto Viejo. La esférica entonces que se va por un costado y el saque nuevamente que le pertenece al equipo de 22 de julio. Señoras y señores, va a ser victoria del equipo de Liga de Puerto Viejo. Tal vez pudieron ser 3, tal vez pudieron ser 4, pero por ahora lo está ganando 2-0. Luego de mucho tiempo, el equipo de Liga de Puerto Viejo encontrándose con la victoria.
3: Quiero dejar claro, bueno el ingreso del Chico García, este argentino, ha mostrado muy buenas condiciones, se lo ve bien ubicado, se lo ve incluso dinámico y dándole buena salida a la pelota. Creo que le va a ser muy útil a Liga de Puerto Viejo, mi estimado Coco. No sé cómo has visto tú el debut de García.
4: Bueno, ha sido un jugador que en la posición que lo ubica el técnico hace su trabajo, a veces es el trabajo sucio y por eso juega al filo del reglamento, pero al margen de aquello es un jugador que tiene condiciones y aparte le da presencia y prestancia en el medio campo al plantel universitario.
0: El balón que se viene hacia adelante buscando Conío que hace rato está buscando su gol, lo balón hacia atrás, le pertenece para Burgos y este la juega con García que la toca para Santana con García, aquí aparece el argentino, falta, infracción sí sobre Cristian García, que es buen cumplidor también desde su rol, ¿no? Allí como volante, lo pudimos ver algún tiempo que estuvo por el equipo del Delfín, casi 2 temporadas y media estuvo por el conjunto del Delfín. Conoce muy bien también del fútbol ecuatoriano, el hombre que hoy por hoy pertenece a las filas del conjunto de Liga Deportiva Universitaria de Puerto Viejo.
3: Y conoce nuestras costumbres porque la esposa de él creo que es de Manabí.
0: Y bueno, también lo conoce el profe Javier Carvajal, porque él en ese tiempo trabajaba en las formativas del conjunto del Delfín y bueno, también hacía su parte en el equipo de La Paz. Entonces, jugadores que también conoce el director técnico del equipo de Liga de Puerto Viejo. La friega la tiene Santana que la juega con Proaño que la retrocede y la juega con Yandri Cedeño. Aquí aparece Yandri Cedeño, el hombre del Carmen. La friega hace el medio sector, termina despejando Mendoza. Allí aparece para cortar Santana para Bucaram, que regresaba de posición adelantada. Y por eso el tiro libre indirecto entonces que le pertenece al conjunto de 22 de julio.
1: Tiempo completo, según lo planificado, mi querida Milena, 49 minutos
0: ya. Ahora sí, el árbitro dice que hay final del partido.

Puerto Viejo, 2-0 el conjunto de 22 de julio. Bueno, siento que la gente se va feliz, se va contenta, justamente luego de vivir y presenciar este compromiso con goles de Arteaga y Burgos, hombres de la casa. Liga de Puerto Viejo termina derrotando 2-0 entonces al equipo del 22 de julio en esta oportunidad. Así que se ha terminado esta fase, se vendrán los hexagonales para el conjunto de Liga. Será el hexagonal del descenso. Nosotros en esta oportunidad nos vamos despidiendo. Sí, sí, nos vamos despidiendo, agradeciéndole por supuesto a todo el equipo y el staff de Liga Deportiva, al todo el staff de Radio Sononda, de Sononda Deportes, que hoy se dio cita aquí a este escenario deportivo para vivir y presenciar lo que ha sido esta victoria del conjunto de Liga de Puerto Viejo, 2-0 frente a 22 de julio. Ya tendrán chance de analizar nuestros compañeros, por supuesto, este día lunes, todo dentro de la programación. Mientras tanto, nosotros nos despedimos, se quedan con nuestra programación aquí en Radio Sononda. Muchas gracias, mi gente. Disfrútalo. El fin de semana ha sido victoria de Liga de Puerto Viejo, 2-0. Chau, chau. ¡Olé!

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0: Muy buenas tardes a todos nuestros oyentes que a esta hora se enlazan ya al dial de la 99.7 Radio Sono Onda. La más cordial de las bienvenidas para quienes nos escuchan y nos ven alrededor del mundo a través de nuestras redes sociales. Listos y preparados en esta sala de redacción para compartir este espacio de noticias en su tercera emisión correspondiente pues al día de hoy, viernes 21 de agosto del 2026. 17 horas con 34 minutos, iniciando este espacio informativo. En controles nos asiste Ítalo Ceballos Vélez y como todas las tardes a esta hora, cuento ya con la grata presencia y compañía de la voz de oro de Manabí, la licenciada Mary Alexandra Quijiji Arteaga. Muy buenas tardes, bienvenida a este espacio informativo, licenciada.
1: ¿Qué tal, abogado Boris Arturo Gutiérrez Solórzano? Muy buenas tardes para usted, para cada uno de los amigos oyentes. Bienvenidos a compartir las informaciones a través de esta su emisora, Sono Onda, la 99.7, la radio que se escucha y se ve.
0: ¿Y cuáles son las estaciones que retransmiten esta señal informativa?
1: Radio La Voz de los Caras y Romina Estéreo en el Cantón Sucre, Bahía de Caracas.
0: Así es, ahí está pues entonces la transmisión desde la zona norte en Manabí, también pues otras cableras y medios digitales que se unen a esta hora a este espacio informativo. 17 horas 34 minutos, iniciamos este espacio informativo. De inmediato vamos con noticias de seguridad. Incursiones nocturnas de sicarios siembran ya temor, pavor, terror en dos barrios de la ciudad de Manta y Montecristi. Aquí está el desarrollo de la noticia.
1: En dos barrios de Manta y Montecristi, los sicarios tumban las puertas en horas de la noche para cometer asesinatos en San Eloy de Montecristi y Seibo Renacer de Manta, dos barrios que están juntos y apenas separados por una calle. Cuando cae la noche, aparece el miedo.
0: El último ataque, asesinaron a José Luis Mati Curena, pues él de 37 años de edad, durante la madrugada del domingo 16 de agosto del 2026, esto en el sector de San Eloy, Cantón Montecristi. De acuerdo con el reporte oficial de la Policía Nacional, varios sujetos armados forzaron el ingreso a la vivienda de la víctima y le dispararon en múltiples ocasiones, provocándole la muerte de manera instantánea.
1: El hecho violento generó zozobra entre los vecinos, quienes alertaron a las autoridades tras escuchar las ráfagas de disparos y el posterior escape de vehículos y motocicletas de la escena.
0: En el homicidio pues de Mati Curena, ciudadano oriundo del cantón Santa Lucía, provincia del Guayas, pero domiciliado en el sector de San Eloy, responde pues a un patrón sistemático de violencia que azota a este sector y al barrio Seibo Renacer del cantón Manta. En ambas localidades la ciudadanía reporta la irrupción violenta de bandas armadas que derriban puertas e ingresan a las propiedades privadas en horas de la noche para ejecutar violentos atentados.
1: Solo 8 días antes de este suceso, la noche del domingo 9 de agosto del 2026, se registró el asesinato de Víctor Arauz Mendoza, un joven de 21 años de edad procedente de Puerto Viejo. El crimen ocurrió aproximadamente a las 21 horas en el portal de un inmueble en San Eloy, donde los peritos de la policía contabilizaron más de 8 disparos de arma de fuego.
0: La escalada de violencia en el sector también incluye pues ofensivas directas contra las infraestructuras de las viviendas. En un evento reciente reportado en el mismo sector de San Eloy, un grupo de sicarios intentó forzar el acceso a una residencia. Sin embargo, los cerramientos y las seguridades de las puertas impidieron el ingreso de los agresores.
1: Y ante la imposibilidad de acceder al interior, los atacantes descargaron una ráfaga de cerca de 50 disparos contra la fachada de la estructura. Aunque este atentado específico no dejó personas heridas ni víctimas mortales, es parte del temor entre los habitantes de la zona.
0: En el barrio Seibo Renacer, ubicado en Manta, la policía registra ya casos con la misma operatividad, donde los agresores han ingresado violentamente a los domicilios para acribillar a sus ocupantes. Los reportes de las unidades de investigación confirman que en el transcurso del año 2026 se contabilizan ya un total de 8 víctimas mortales por ataques perpetrados bajo esta modalidad en ambos barrios.
1: Las unidades especializadas de la Policía Nacional y de la Fiscalía General del Estado mantienen abiertas las investigaciones para esclarecer los móviles de estos hechos e identificar a las organizaciones delictivas que operan en esta zona de la provincia de Manabí.
0: Incursiones nocturnas de sicarios siembran el temor en dos barrios de Manta y Montecristi. Ahí está la nota informativa. 17 horas con 38 minutos. Las noticias continúan aquí en Radio Sonora. teléfono Onda. Vea usted, nada más y nada menos, mi estimada licenciada, mucho atención con su vehículo, pues hay que tenerlo bien seguro. Revelan nuevas modalidades de legalización de carros robados en Manabí. Aquí está el desarrollo de la noticia.
1: Algunos carros circulan con placas aparentemente legales y para descubrir que son robados hace falta observar la serie del chasis, dijo la policía.
0: En el distrito de Manta, Montecristi y Jaramijó se han registrado varios casos donde al ingresar el número de la placa de un carro al sistema informático integrado de la Policía Nacional aparece como legal, pero al revisar el chasis se descubre que tenían reportes de robo.
1: Agentes de la policía detuvieron el pasado 14 de agosto del 2026 a cuatro personas que se movilizaban en una camioneta con placas supuestamente legales, pero estaba reportada como robada en Manta, provincia de Manabí.
0: Así pues, la intervención se ejecutó durante un control de rutina donde la consulta de la placa en el sistema informático integrado de la Policía Nacional reflejó una condición aparente de legalidad. Sin embargo, la verificación física de la numeración alfanumérica del chasis evidenció severas inconsistencias con la base de datos oficial.
1: Los aprehendidos fueron puestos a disposición de la Fiscalía General del Estado bajo los cargos de receptación de cosas robadas. El procedimiento policial del 14 de agosto y otros ocurridos anteriormente pusieron al descubierto un patrón operativo diseñado para burlar las plataformas digitales de verificación vehicular. Durante el operativo de control en Manta, la placa registrada en el automotor no presentaba ningún tipo de alerta o prohibición dentro de la base del SIPNEM.
0: Así pues, no obstante, la inspección física realizada por el personal técnico permitió identificar modificaciones anómalas en el grabado de la serie del chasis. Al contrastar pues dicha numeración original con la plataforma nacional, las autoridades confirmaron que sobre el vehículo pesaba una denuncia previa por robo, lo que motivó a la inmediata detención de sus ocupantes.
1: Los cuatro ciudadanos que se trasladaban en la camioneta fueron trasladados a la unidad judicial para la respectiva audiencia de calificación de flagrancia. La fiscalía abrió una instrucción fiscal orientada a determinar la responsabilidad en el delito de receptación, tipificado y sancionado en el Código Orgánico Integral Penal.
0: El coronel Lenin Peralta Delgado, jefe encargado de la zona 4 de la Policía Nacional, confirmó

0: Las unidades de inteligencia y la policía mantienen abiertas varias líneas de investigación para identificar las imprentas clandestinas y las oficinas administrativas involucradas en este esquema de falsificación de documentos públicos y adulteración de sistemas informáticos.
1: El caso registrado en Manta refleja un fenómeno recurrente dentro del distrito policial que abarca los municipios de Manta, Montecristi y Jaramijó. La venta de vehículos clonados a precios por debajo del valor del mercado representa uno de los principales mecanismos de financiamiento para organizaciones criminales que operan en la provincia de Manabí, dijo la policía.
0: Las autoridades han reiterado el llamado a la ciudadanía para que, pues, previo a la compra o venta de automotores de segunda mano, acudan a las jefaturas de la policía judicial, ya no pues a las agencias de tránsito, sino a la jefatura de la policía judicial para concretar una verificación técnica de chasis y motor. Este procedimiento gratuito pues busca evitar que los compradores de buena fe, no del Cantón de los Ríos, sino que ciertamente sean de buena fe, resulten vinculados penalmente en procesos por acopio o comercialización de bienes de dudosa procedencia.
1: Revelan nuevas modalidades de legalización de carros robados en la provincia de Manabí. Agentes policiales descubrieron una forma de evadir el sistema oficial mediante placas clonadas y alteración de series de chasis a carros robados.
0: Y a todo esto, mi estimada licenciada, también súmele pues que hace pocos meses atrás se sacó por todo lo alto y en todos los medios de comunicación salió la información en que habían pues nuevos vehículos que venían pues desde los Estados Unidos y que inclusive pues eran de unos vehículos de marca de alta gama y los blindados pues que fueron entregados al bloque de seguridad en Manabí aún no se ven en las calles y avenidas de la provincia de Manabí. Aquí está pues el 10 de abril del 2026 el Servicio Nacional de Aduana del Ecuador pues entregó al bloque de seguridad de Manabí 4 vehículos blindados y 6 motocicletas, esto con el objetivo de fortalecer los operativos contra la delincuencia y el crimen organizado. La Policía Nacional pues recibió un blindado y 3 motocicletas, mientras que las Fuerzas Armadas a través del Ejército recibieron 3 blindados y 3 motocicletas. Sin embargo, 4 meses después, estos equipos de alta gama no tienen una presencia visible en Puerto Viejo ni en otros sectores de la provincia, situación que genera pues inquietud entre la ciudadanía. Orlando Ponce, presidente de la Junta Cívica, manifestó su preocupación por los niveles de inseguridad que enfrenta la provincia y señaló pues que la misma no debería quedar relegada frente a las acciones ejecutadas en otras zonas del país. Por decisión del presidente del Ecuador, toda la fuerza se concentra en Quito. Aumentaron 4.000 hombres, 2.000 policías y 2.000 militares con helicópteros, drones, armas y demás herramientas para bajar el índice de inseguridad y que se ha pues anotado ya los resultados en Quito. Pero aquí en Manabí seguimos abandonado, sostuvo. Ponce consideró que la gobernadora de la provincia debería solicitar que los recursos y equipos destinados a combatir la delincuencia sean utilizados en nuestra provincia. Asimismo, pues, la ciudadanía debe saber que han pasado ya, pues, en estas unidades, que ha pasado con estas unidades blindadas que llegaron a Manabí y que en tal caso, pues, de tener secreta su operación, deberán señalar los indicadores de seguridad, manifestó. Y asimismo, pues, se agrega que el bloque de seguridad debería, pues, informar públicamente sobre los resultados obtenidos y las actividades realizadas por los nuevos equipos. La ciudadanía necesita conocer qué está haciendo para disminuir la inseguridad, cómo, pues, se están utilizando estos equipos y las planificaciones, porque la percepción del ciudadano es que actualmente la inseguridad campea. Sergio Quijije, pues también un ciudadano portovejense, manifestó su preocupación por la situación y cuestionó que pese a la entrega de estos vehículos no exista una presencia evidente de los mismos en las calles. Para los ciudadanos, la expectativa es que los equipos entregados se traduzcan en mayor patrullaje, prevención y capacidad de respuesta. Mientras tanto, queda pendiente conocer por parte de las autoridades dónde están siendo utilizados estos blindados y las motocicletas, que pues son el resultado que ha generado durante estos 4 meses. Ahí está la nota informativa. Pues asimismo, las Fuerzas Armadas hasta el momento pues no han entregado una información de dónde se encuentran actualmente estos vehículos blindados que fueron puestos al servicio de la seguridad de los manabitas.
1: 17:45, tenemos una pausa, amigos oyentes, ya retornamos con más datos informativos. 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
7: 17:47, 17:48 ya, 17:48. Reiteramos la hora, pues aquí en Radio Sono Onda y en el Ecuador entero. Selequia podrá continuar con 7 citaciones para rastrear 104 millones del caso Progen. Aquí está el desarrollo de la noticia.
8: El Tribunal del Distrito de Florida, Estados Unidos, resolvió, amigos oyentes, la disputa entre Corporación Eléctrica de Ecuador y Progen sobre 9 citaciones. Registradas a terceros para rastrear los 104 millones de dólares pagados por los generadores eléctricos destinados a Quevedo y Salitral. El juez Sean Flint anuló 2 citaciones y permitió que CELEC mantenga las otras 7.
7: Las resoluciones permiten, pues, a CELEC continuar con el rastreo financiero del caso Progen mediante solicitudes de información a 7 compañías. La estatal podrá pedir registros financieros, estados de cuenta, contratos y otros documentos relacionados con las operaciones de Progen.
8: Además, Ecuador podrá solicitar información sobre contratos o acuerdos que estas empresas hayan firmado con Progen o con compañías relacionadas. El objetivo del pedido consiste en seguir la ruta de los recursos pagados por Ecuador dentro del proceso judicial que se desarrolla en Estados Unidos.
7: La audiencia se produjo después de que Progen solicitara una orden de protección para bloquear las 9 citaciones. La empresa argumentó que las solicitudes de CELEC buscaban información financiera y comercial de terceros que, según su posición, no tendría relación en los contratos de los generadores. El juez Sinflin, pues, sí dijo y dejó sin efecto 2 de las 9 citaciones. Estas solicitudes buscaban, pues, información financiera sobre Shane Laylor y Garrett Williamson, empleados de Progen. Williamson es hermano de Andrew Williamson, presidente de Progen. Andrew Williamson figura, pues, como procesado en Ecuador dentro de las investigaciones relacionadas con la contratación de los generadores, según los antecedentes difundidos sobre el caso. Con la decisión, pues, de 7 citaciones permanecen vigentes, por lo que CELEC podrá continuar, pues, con la parte de las diligencias de obtención de pruebas en territorio estadounidense. La medida no significa, pues, una decisión definitiva sobre el destino de los recursos ni sobre las responsabilidades que se investigan.
8: El caso Progen se relaciona con 2 contratos firmados en el año 2024 para proyectos de generación generación eléctrica en Salitral y Quevedo. Los contratos sumaron alrededor de $149 millones y CELET entregó aproximadamente $104 millones correspondientes al 70% previsto en los acuerdos.
7: Los generadores adquiridos por Progen pues permanecen en las centrales eléctricas y el Estado ecuatoriano mantiene acciones legales para esclarecer el destino del dinero y buscar mecanismos para recuperar estos recursos.
8: En el mes de junio, documentos revisados que mostraron que abogados contratados por Ecuador ya habían rastreado movimientos de los $104 millones, se advirtieron sobre dificultades para recuperar todo el dinero. Parte de los fondos había sido transferido a otros países y a otra parte ya que había sido gastada según estos documentos.
7: La decisión del Tribunal de la Florida permite pues ahora que CELET avance con 7 solicitudes adicionales de información. El proceso judicial continuará mientras Ecuador busca completar el rastreo financiero de los pagos realizados a Progen.
8: CELET podrá continuar con 7 citaciones para rastrear $104 millones del caso Progen.
7: 17:52, 17:52, las noticias continúan aquí en Radio Sono Onda. Desde Puerto Viejo, la vía Colón Quimis avanza y la prefectura apunta a concluirla antes del plazo. Aquí está el desarrollo de la noticia.
8: Los primeros 5 kilómetros de la vía Colón Quimis ya están asfaltados y la obra podría estar lista antes del plazo contractual.
7: La reconstrucción de la vía Colón Quimis inició pues en marzo del 2026 con un plazo de 18 meses y el avance bordea ya el 65%. Walter Intriago, director de la unidad de gerenciamiento del programa de la prefectura de Manabí, informó que también pues se ha avanzado con la construcción de 6 kilómetros de cunetas para liberar los espacios y seguir asfaltando la vía.
8: En los próximos 5 kilómetros se está terminando la capa previa con su base geomalla y la base para imprimación y poder asfaltar, señaló Intriago.
7: A lo largo de los 22.29 kilómetros de la vía se contemplaron la construcción de 14 ductos, de los cuales se está construyendo los últimos 4.
8: El funcionario recalcó que esta carretera conectará con la vía estatal en el sector de Quimis y el proyecto contempló aumentar el nivel a la misma altura de la red estatal. En ciertos tramos ha subido 80 centímetros, en otros tramos 60, de acuerdo a donde la subsanante pues inicial de la vía, explicó Entreagón.
7: Por este cambio de nivel y el ensanchamiento en la vía, se han pues presentado reclamos de habitantes de la zona por afectaciones en sus predios. Durante los trabajos, una familia tuvo que retirar una cerca y un kiosco que se encontraban en el área intervenida. Jennifer Zambrano, propietaria de la vivienda, dijo que se vieron pues preocupados porque la reparación no se concretaba.
8: Por esta situación, en días pasados cerraron momentáneamente la vía hasta llegar a un acuerdo. Zambrano espera que el compromiso de la reposición de la cerca y otros trabajos se cumplan.
7: Sobre esta situación, Intriago aseguró que la contratista realizará la reposición de la cerca y pues ya se cumplió con el relleno y la estabilización del talud en el terreno.
8: En esta obra, pues, la prefectura de Manabí invierte más de $9.5 millones. El trabajo o el plazo de 18 meses se cumple en septiembre del 2027, pero estaría en menos tiempo.
7: Intriago anunció, pues, ya que el avance es considerable y aspiran que las condiciones climáticas sean favorables para que la vía esté lista a finales de este 2026 o en los primeros meses del 2027.
8: Es la idea que se tiene, culminar con los trabajos para no chocar con la estación invernal, precisó el funcionario.
7: La vía Colón-Quimis avanza y perfecciona. Pues apunta a concluirla antes del plazo. Al momento ya presenta pues avances que bordean el 65%. 17:54, las noticias continúan aquí en Radio Sono Onda.
8: Pasajes suben Puerto Viejo, este es el nuevo valor y el día en que comenzarán a cobrarse nuevos valores, amigos oyentes. Aquí está el detalle informativo. El pasaje del transporte urbano en Puerto Viejo subirá de 40 centavos a 50 centavos luego de que el Consejo Municipal aprobara este viernes, hoy 21 de agosto, en sesión extraordinaria, la ordenanza que establece el incremento.
7: El alcalde de Puerto Viejo, Javier Pincay Salvatierra, anunció pues que sancionará la normativa este mismo viernes, pero pidió a los transportistas comenzar a cobrar la nueva tarifa desde el próximo lunes 24 de agosto del 2026.
8: El incremento aprobado es de 10 centavos, equivalente a un aumento del 25% frente a la tarifa actual. Pincay explicó que la decisión se tomó después después de analizar los informes técnicos y mantener conversaciones con los representantes del transporte urbano.
7: Según el alcalde, los estudios realizados tanto por el municipio como por los transportistas establecían pues que la tarifa técnicamente debía ubicarse en los 61 centavos de dólar. Sin embargo, aseguró que mediante el diálogo se acordó un valor mucho menor.
8: Ambos estudios decían 61 centavos, pero con diálogo, evitando que se paralicen, llegamos a un punto de equilibrio de 10 centavos más, manifestó Pincay durante una entrevista.
7: De esta manera, pues la tarifa finalmente aprobada quedó ya en 0.11 centavos por debajo del valor señalado por los estudios técnicos. El alcalde sostuvo que el ajuste busca responder al incremento de los costos que afrontan los transportistas.
8: Es de justicia, por cuanto el diésel ha subido, también los accesorios, llantas, aceite, combustible, señaló Pincay al explicar las razones que llevaron al municipio a aceptar un incremento.
7: A partir de esta sanción, pues hoy día mismo vamos a sancionarla, manifestó el burgomaestre, pero le he pedido pues a los transportistas de que empiecen con el cobro a partir del día lunes 24 de agosto para que la gente también pues conozca, se entere durante este fin de semana el alza pues que tendrán los pasajes a partir del día lunes.
8: El pedido busca dejar un periodo de información antes de que los usuarios tengan que pagar la nueva tarifa. El alcalde también vinculó el acuerdo con la necesidad de mejorar las condiciones de las unidades que prestan el servicio.
7: Así pues, Pincay asegura que el municipio continuará evaluando los costos del transporte y señaló que una futura revisión no necesariamente tendría pues que significar otro incremento.
8: Si de pronto el diésel baja, también podríamos analizar la situación. No es siempre mirar hacia el alza, sino ver cómo está la situación del país, afirmó.
7: Bueno, ahí sí habría un punto de orden, porque la situación es que si el diésel baja, pues de pronto se podría compensar algo en los transportistas, ya que no se llegó pues al mínimo de los 61 centavos. Pues también eso sería un beneficio, un ahorro que pues ayudaría a paliar la apremiante situación también que afrontan los dirigentes del transporte y sus unidades.
8: Hay que indicar que en otras ciudades como Manta y Quito, el transporte urbano también elevó sus tarifas. Además, a nivel de Ecuador, aumentaron los precios de los pasajes intercantonales.
7: Ahí está la nota informativa. Entonces, ya aprobado, pues el alcalde se comprometió a hoy día viernes pues dejar ya de una vez pues sumillado y aprobado pues el incremento del pasaje en 10 centavos y pues tal como lo ha hecho público, ha solicitado a los transportistas que comiencen pues con el cobro de estos 50 centavos a partir del día lunes 24 de agosto. Aunque si ya pues esto es aprobado, lo más seguro es que desde mañana algunos serán los desentendidos y comenzarán a cobrar pues ya los 50 centavos. Ahí está la información.
8: Hay que denunciarlo porque no puede ser posible. Es a partir del día lunes.
7: Pero, a ver.
8: Como hay ciudadanos que el precio de las carreras los han incrementado, señor abogado. Ya no quieren cobrar 2,50, 3 dólares. Ahora 4 dólares desde el registro civil hasta aquí el sector de la ciudad de la Bellavista. Que por y se justifican con aquello. Pero para ellos no hay un alza.
7: Pero entonces usted ya ahora lo que va a tocar, licenciada, es consultar si el servicio que utiliza es a GLP o es a combustible. Porque, por ejemplo...
8: El que va a GLP no le va a decir, ay, le voy a cobrar 2,50, no 4 dólares, porque pago más económico. No, señor.
7: Bueno, ahí sí, ahí hay una gran diferencia, mi estimada licenciada. No vamos a entrar en discusiones, pero hay una gran diferencia pues entre el uso del combustible de GLP y pues el que usa combustible, que es totalmente, usted con GLP se puede ir con 5 dólares a la ciudad de Guayaquil y regresa. Y acá pues que
8: pero usted le va a decir al usuario, ah, no, yo ahí sí tengo ganancias. No, jamás lo van a decir.
7: Bueno, ya también pues es una situación de ética y moral por parte de los conductores y ahí es donde entra también, licenciada, estamos en una economía de libre mercado donde usted puede entrar y negociar también pues la transportación, por eso es que algunos...
8: ¿Y usted
7: por
8: cree
7: ahí...
8: que yo le pagué los 4 dólares?
7: No.
8: ¿Me tuvo que regresar a dejar? Me tuvo que regresar a dejar. ¿No le pagué?
7: ¿La dejó donde la tomó nuevamente?
8: Sí, señor. ¿Y eso que estaba enferma?
7: No diga eso.
8: Sí.
7: Bueno. Ya serán, pues son decisiones, como reitero, vivimos en una economía de libre mercado donde usted puede escoger en qué medio se transporta, cómo lo hace, llegar a acuerdos también, pues para negociar su movilidad, que ahora se puede gracias a que algunos de los vehículos de tipo taxi también, pues se manejan a base del GLP y eso también, pues no solamente es un beneficio para el conductor o el propietario del taxi, sino también para quienes se movilizan en el mismo, la ciudadanía en general. 18 horas en punto.
8: Tenemos una pausa, amigos oyentes. Ya retornamos con más datos informativos. 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
9: Sono Onda le da la hora. 18 horas.
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7: 3:18. 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
8: 18 horas, 4 minutos.
7: Las noticias continúan aquí en Radio Sono Onda. Vamos de inmediato con quien me indica, está Don Ringo. Don Ringo, vamos con más información a las calles y avenidas de la capital manabita. A esta hora, listo para compartir este espacio informativo, está nuestro compañero licenciado Ringo Sánchez Vélez. Muy buenas tardes. Bienvenido a Sono Onda Noticias, tercera emisión.
14: La Fuerza Informativa de Manabí, ¿cómo está, abogado? Buenas tardes, me encuentro ubicado acá en lo que es el puente Santa Cruz, hacia la derecha, subiendo en contra del río Puerto Viejo. Aparentemente, se está esperando acá, hicimos contacto con el ECO 911, para que envíe un equipo de la DINASEC, Policía Nacional, Cuerpo Bombero, porque se presume hasta el momento, una persona ha sido, o se encontró, se podemos enterrar acá todavía, pero se está esperando para que se descubra, se mueva todo esto y se descarte, porque los moradores acá están un poco preocupados por lo que estamos dando a conocer, mi estimado abogado. Me encuentro, reitero, a la altura acá del puente Santa Cruz. Mi estimado amigo, rapidito, ¿no? sin dar el rostro, ¿no? Estamos vivos para Sononda. ¿Qué es lo que pasa acá? Denos detalles.
15: Realmente nos sentimos preocupados aquí en Santa Cruz. El problema es que algo anormal.
16: nosotros somos los dueños del platanal, no dueños porque la tierra es
14: de Dios,
16: río de Dios, de Dios. Nada, sino que le damos vida, estamos aquí, nos sentimos. Yo vine a cortar un plátano, unas hojas de plátano para nos allá acá, y siempre me doy la vuelta por aquí. Y sentimos la sospecha de que una señora ha desaparecido, una señora que siempre fumaba en el sector de ahí de Santa de, del bajo del puente. Y vemos que rato que ha desaparecido. Me doy cuenta que hay un bulto normal, pues, un bulto normal de que como que hay algo allá y que pasa con la sospecha de ver que ha desaparecido y todas la, las cosas. Los llamo a ustedes para asesorarnos. Los llamo, no he llamado, a, primero le pregunto al barrio, ¿pasa algo? ¿Pasa esto? ¿Qué han sabido ustedes de lo que está pasando? ¿Hay algo anormal allá en el hay algo anormal allá en la orilla del río?
14: Amigo, en resumida cuenta, no se encuentra la señora y se presume que ella sea la víctima.
16: La que está.
14: Se presume.
16: Se presume.
14: Ya, ya se contactó con la Policía Nacional, ya vienen en camino. Me parece bien, ¿no?
16: Sí, lo más lógico, porque nadie se ha metido a arar ni nada, porque está la gente, o sea, la gente está
14: con preocupado, sí. Y a la expectativa, ¿qué es lo que puede haber acá?
16: Exacto.
14: Porque vemos bastante mosca, ¿no?
16: Así es, así es.
14: Mi estimado abogado, licenciada Mary, la preocupación acá es unos cañaverales. Estamos al lado del río Puerto Viejo, reitero, el puente de Santa Cruz, subiendo, cuando usted viene del Uruguay, hacia la derecha, subiendo en contra del río. Estamos acá, entonces esperamos acá los médicos o el respectivo equipo de la DINASEC con el cuerpo bombero, quienes vengan y puedan mover, ¿no? Y para allá descartar qué es lo que hay acá. Está desaparecida una señora, como dice el amigo, una señora que vivía así ella debajo del puente, consumía sustancia, se presume, porque tiene varios días, presume que puede ser el cuerpo de esta señora. Mi estimado abogado, corto con usted, si hay alguna novedad le vuelvo a llamar. Sonó las noticias.
7: La Fuerza Informativa de Manabí, gracias a nuestro compañero Ringo Sánchez, pues ahí está la ciudadanía, pues licenciada, pasando de susto en susto, pues precisamente, pues ahora ya no se sabe uno ni acá tenerse, y lo mejor es lo que están haciendo estos ciudadanos, esperar a que sean, pues precisamente la Policía Nacional o el Bloque de Seguridad, que llegue, pues a constatar qué es lo que está sucediendo, y saque, pues al final, de las dudas y de la angustia que al momento, pues vive la ciudadanía, porque ya dicen licenciada, en estos días ya no se sabe qué uno puede esperarse con tantas cosas que suceden. 18 horas con 8 minutos. Vamos con más información de inmediato.
8: Mucha atención, amigos oyentes. UNORCAT advierte con justicia indígena si transportistas de buses aumentan el precio del pasaje en Cotacachi, Imbabura. ¿Por qué se ríe, señor abogado?
7: Por la acá noticia. Acordándome noticia del amigo de Carlitos. ¿Cómo no? Pues, ¿cómo no? Saludos para usted también, fiel oyente de Sono Onda. Así ya la gente se está preparando. El día lunes va con sus 50 centavos. No se preocupe.
8: Y no discutir con el chofer, dicen por acá ciertos oyentes.
7: Y es que el chofer... No, al igual que el dueño del transporte, también tienen pues familia que alimentar, lamentablemente es así. Si pues se tuvieran dinero, no estuvieran trabajando. Así que el que trabaja es porque necesita. La Unión de Organizaciones Indígenas y Campesinas de Cotacachi, UNORCAT, rechazó el incremento del 25% que este mes aplicaron las cooperativas que presentan el servicio dentro del cantón.
8: Los transportistas elevaron de 35 a 45 centavos el pasaje. El aumento se produjo después de que la Agencia Nacional de Tránsito autorizara un incremento del 25% en el transporte intra e interprovincial. Sin embargo, esa resolución no incluye a estas cooperativas porque sus rutas son intracantonales y, por tanto, la definición de sus rutas corresponde al municipio.
7: Ahora, pues, la UNORCAD exige que se mantengan los 35 centavos y advierte que si los conductores vuelven a cobrar el incremento, les aplicarán la justicia indígena.
8: Según la UNORCAD, esta decisión fue tomada después de que los dirigentes del transporte local no acudieran a sus convocatorias para discutir el alza y ahora anuncian incluso controles dentro de los buses para verificar cuánto se cobra y también en taxis y camionetas.
7: Ya veré yo todos esos buses por acá en la costa. De hecho, los transportistas que circulan por las parroquias de San Francisco, El Sagrario, Imantaca y Quiroga volvieron pues a cobrar la tarifa anterior.
8: Pero el retroceso no cierra su reclamo. Desde hace meses piden una revisión del pasaje por el incremento del precio de los combustibles y la eliminación de las compensaciones del gobierno.
7: La respuesta, sin embargo, sigue pendiente. El vicealcalde Alfonso Morales reconoce que Cotacachi ni siquiera cuenta con un estudio técnico que determine cuánto debería costar el pasaje.
8: El conflicto sigue sin una salida. Pese a que la tensión escaló hasta advertencias de justicia indígena, no hubo un pronunciamiento de parte del gobierno. El gobernador Jorge Ortiz dijo que no dará declaraciones durante el luto nacional.
7: Veo usted, así es, pues ahora el gobierno está de 3 días de luto. Pero bueno, vamos a escuchar ahí pues un reporte que tiene nuestra cadena aliada de Coavisa con respecto a la aplicación de la justicia indígena en caso de que los transportistas aumenten el costo de los pasajes en Cotacachi y Imbabura. Escuchamos.
17: La tensión por el precio de los pasajes crece en Cotacachi, Imbabura. La Unión de Organizaciones Indígenas y Campesinas de la localidad, UNORCAC, rechazó el incremento del 25% que este mes aplicaron las cooperativas que prestan el servicio dentro del cantón. Los transportistas elevaron de 35 a 45 centavos del pasaje, según algunos usuarios. El aumento se produjo después de que la ANT autorizara un incremento del 25% en el transporte intra e interprovincial. Sin embargo, esa resolución no incluye a todas las rutas de estas cooperativas, porque algunas son intracantonales y, por tanto, la definición de sus tarifas corresponde al municipio. Ahora la UNORCAC exige que se mantengan los 35 centavos y advierte que si los conductores vuelven a cobrar el incremento, les aplicarán justicia indígena. Según la UNORCAC, esta decisión fue tomada después de que los dirigentes del transporte local no acudieran a sus convocatorias para discutir el alza. Y ahora anuncian incluso controles dentro de los buses para verificar cuánto se cobra. La medida también se extiende a taxis y camionetas. Aquí en la terminal terrestre de Cotacachi reina el silencio. Los conductores de buses de transporte intracantonal no quieren hablar con la prensa por temor a represalias. De hecho, los transportistas que circulan por las parroquias San Francisco, El Sagrario, Imantaca y Quiroga volvieron a cobrar la tarifa anterior. Pero el retroceso no cierra su reclamo. Desde hace meses piden una revisión del pasaje por el incremento del precio de los combustibles y la eliminación de las compensaciones del gobierno. La respuesta, sin embargo, sigue pendiente. El vicealcalde Alfonso Morales reconoce que Cotacachi ni siquiera cuenta con un estudio técnico que determine cuánto debería costar el pasaje.
18: Por ambos lados tienen razón, pero yo digo, por eso, para no tener estos problemas hay que sentarse al diálogo.
17: Pese a que la tensión escaló hasta advertencias de justicia indígena, no hubo un pronunciamiento del gobierno.
7: Bien, ahí estaba el reporte pues de nuestra cadena aliada de Coavisa. Ve usted, justicia indígena en la sierra por la subida de los pasajes.
8: Si es que intentan hacerlo.
7: Pero la situación es que, ¿quién es el que aumenta el costo de los combustibles? Pues por allá no, pues se le vienen a lamentar a los transportistas que también son víctimas, al igual que el pueblo, del aumento de los combustibles. El aumento de los combustibles no solamente es por el transporte, licenciada. ¿Dónde vienen los productos de la sierra? Los camiones en que traen esos productos, que vienen a base de aire, o a base de kerosín, o a base de agua, no sabemos, ¿a base de qué vienen? Combustible, ¿qué es lo que ha subido el combustible? ¿Quién pues liberó precisamente el tema de los combustibles? Entonces, allá va la situación, la culpa no la tienen los transportistas, y una pena pues que uno que conoce conductores que no son dueños de los buses, sino que trabajan por mantener a su familia, precisamente pues son pues responsables indirectos de a veces las malas apreciaciones que tiene la ciudadanía.
8: Y
7: así
8: son los dueños, no tienen el subsidio. Ya no hay.
7: Discúlpeme, licenciada, con todo respeto, pero esto es lo que ciertamente sucede a diario, pues, y lamentablemente pues hay personas, unos comprenden, otros no lo comprenden o no lo quieren entender. Lamentablemente.
8: 18 horas. Van a respetar acá en Ecuador, van a respetar lo que es el cobro a las personas de la tercera edad, estudiantes uniformados. si se va a cobrar. No,
7: pero eso sí, las personas con discapacidad, uh-huh. Y estamos de acuerdo en eso. Licenciada, hoy en día hay gente que se pone a ver los 50 centavos que se ha acordado ahora con el GAT municipal y que me parece bien, bien traído por parte, y es más, el reconocimiento al GAT municipal y también a los transportistas que, más allá de sus aspiraciones,
8: porque aceptaron. Porque usted era de los que no creía que iban a aceptar.
7: Este leve. No. Es que iban a hacer un aumento más de lo que se ha establecido en estos días y que se acordó finalmente el día de hoy mediante sesión, y que el alcalde se ha comprometido pues también a sumillarlo de manera
8: inmediata. Que decía que pasaba diciembre y no existía aquello.
7: Llegábamos a diciembre, uh-huh. Pues lógicamente con el costo del pasaje.
8: Yo le dije lo contrario.
7: Y bueno, pues precisamente ahora lo han hecho, que bueno que han llegado a un acuerdo. A veces hay gente que se gasta más de 50 centavos en un cigarrillo y ahí no se fijan.
8: Eso le iba a decir.
7: Se gastan más de 50 centavos, uh-huh, en medio litro de currincho y ahí no se fijan. Eso no importa, dejan de ir a comprar un huevo a la tienda, precisamente por comprarse el vicio. Y para pagar y 50 centavos de un transporte, ahí no, uh-huh, se quejan. Vamos a la pausa comercial, ya retornamos aquí en Zona Onda con más noticias.
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7: 18 horas 19 minutos. Las noticias continúan aquí en Radio Sononda. Vamos de inmediato con más información.
8: Ministro John Reimer sobre presunta red de narcotráfico con base en Ecuador. Estamos llegando a ellos, ha manifestado. Aquí está el detalle informativo.
7: Así es, el ministro del Interior, John Reimer, aseguró que Ecuador pues está avanzando en la identificación de personas y empresas que, según investigaciones, servirían de fachada para operaciones del narcotráfico.
8: Las declaraciones del titular de la cartera del Interior se dan luego de que Estados Unidos sancionara a 15 objetivos con base en Ecuador y bloqueara 10 embarcaciones vinculadas a una red que habría movilizado cocaína por vía marítima.
7: El trabajo que se ha hecho de bloquear 15 entre personas, de bloquear 15 entre personas naturales y personas jurídicas, es parte del ataque que estamos haciendo a estos grupos que pretenden esconderse a través de fachadas de compañías para enviar droga al exterior a través de los supuestos barcos pesqueros, señaló Reimer.
8: El ministro agregó que estas compañías también estarían siendo utilizadas para el lavado de dinero y aseguró que la ofensiva continuará con operaciones en alta mar contra las embarcaciones que transportan droga y contra las lanchas rápidas conocidas como GoFast.
7: Es parte pues de estas operaciones que estamos realizando, sostuvo la Oficina de Control de Activos Extranjeros del Departamento del Tesoro de los Estados Unidos. Sancionó a 15 objetivos, 8 personas y 7 empresas, y señaló como bienes bloqueados a 10 embarcaciones pesqueras ecuatorianas.
8: Según el gobierno estadounidense, la red tenía su base en Ecuador y utilizaba embarcaciones pesqueras para apoyar el traslado de cocaína hacia México, desde donde la droga continuaría su ruta hasta Estados Unidos. La estructura habría movilizado miles de kilogramos de cocaína cada mes.
7: La OFAC pues también relacionó a integrantes de esta red con los Choneros y los Lobos, organizaciones criminales ecuatorianas que mantienen conexiones con carteles mexicanos como el cartel de Sinaloa y el cartel Jalisco Nueva Generación. La operación pues incluía el presunto uso de barcos pesqueros como apoyo logístico para las lanchas rápidas.
8: Reimer aseguró que la cooperación con Estados Unidos ha permitido compartir información para identificar a los ecuatorianos involucrados en estas estructuras. Mencionó además las recientes visitas de funcionarios estadounidenses y del Comando Sur a Ecuador como parte de esa coordinación.
7: Compartimos también información justamente para identificar quiénes son los que están pues involucrados por el lado ecuatoriano y obviamente las acciones que van pues a venir para nuestra parte.
8: Sobre el estado de los 15 objetivos, el ministro del Interior dijo que no quería adelantarse mucho porque es parte de una investigación.
7: Reimer advirtió incluso que la lista podría aumentar. No son solamente ellos, van a ser otros más que van a estar involucrados, afirmó.
8: El ministro también dirigió su mensaje a quienes, según dijo, creían que podían utilizar compañías para facilitar las operaciones de las organizaciones criminales sin ser detectados.
7: Estamos llegando a ellos, los estamos atacando y los vamos a llevar a donde debe ser, a la cárcel, sostuvo el ministro.
8: Para Reimer, las sanciones y los operativos forman parte de una estrategia para afectar las finanzas y la logística de las organizaciones dedicadas al narcotráfico.
7: Es parte del trabajo, es parte de la ofensiva, es parte de atacar las economías criminales, señaló el ministro. Ahí está la nota informativa. ¿Ve usted de acuerdo pues entonces con que sigan hundiendo barquitos por ahí, ministro John Reimer, sobre presunta red de narcotráfico con base en Ecuador? Estamos llegando a ellos, es la palabra del ministro John Reimer. 18 horas con 23 minutos. Las noticias continúan aquí en Radio Sononda. Vamos con más información a continuación.
8: Por supuesto, amigos oyentes, hospital refuerza atención ante dengue. 195 casos confirmados y salas diferenciadas de rehidratación. Información desde la ciudad de Manta. Las autoridades hospitalarias, acompañadas por el equipo técnico, realizaron una inspección directa a las áreas destinadas al manejo de pacientes con dengue. El objetivo de este recorrido fue constatar el cumplimiento de los flujos de atención establecidos y garantizar una respuesta oportuna ante los casos que requieren hidratación y monitoreo continuo.
7: Durante la visita se verificó el funcionamiento de las dos salas de rehidratación disponibles, una exhaustiva pues exclusiva para adultos y otra para pacientes pediátricos. Esta diferenciación permite brindar una atención especializada según el grupo etario, facilitar el seguimiento permanente del estado clínico de los pacientes y optimizar el uso de los recursos humanos y materiales.
8: José Luis Matute, epidemiólogo del hospital, manifestó que hasta la fecha el hospital ha registrado 392 casos sospechosos de dengue con signos signos de alarma. De ese total, 195 han sido confirmados mediante los procedimientos diagnósticos correspondientes. La atención ha abarcado tanto a la población adulta como a la pediátrica, lo que ha exigido mantener activos de manera permanente los protocolos de vigilancia epidemiológica, detección temprana y manejo clínico oportuno.
7: Matute explicó que los signos de alarma, entre los que ya se incluyen el dolor abdominal intenso, vómitos persistentes, sangrado de mucosas, somnolencia o irritabilidad extrema, entre otros, requieren también una evaluación inmediata. Por ello, el establecimiento de salud reitera la importancia de que la población acuda a los servicios de salud tan pronto como aparezcan los síntomas, sin esperar a que el cuadro se agrave.
8: Desde el Hospital Rafael Rodríguez Zambrano se hace un llamado a la ciudadanía para que se sume a las acciones de control del vector. Las principales recomendaciones son eliminar los criaderos del mosquito, evitar la acumulación de agua en recipientes, llantas, floreros o cualquier objeto que pueda retener líquido, y mantener limpios los espacios domésticos y peridomésticos.
7: Estas medidas simples, aplicadas de manera sostenida por cada familia, constituyen la principal barrera para interrumpir el ciclo de la transmisión del dengue. La prevención, pues, no es responsabilidad exclusiva de los establecimientos de salud. Es una tarea compartida que exige también el compromiso de la comunidad.
8: El hospital reafirma su disposición a continuar fortaleciendo la capacidad de respuesta ante el dengue. La presencia de salas diferenciadas, el cumplimiento de los flujos de atención y la activación permanente de los protocolos de vigilancia y manejo clínico forman parte de una estrategia integral orientada a reducir complicaciones y salvaguardar la salud de la población.
7: Las autoridades invitan a la ciudadanía a informarse a través de canales oficiales del establecimiento y a reportar cualquier situación que pueda generar criaderos en su entorno. Solo pues con la participación activa de todos será posible contener la transmisión y proteger especialmente a los grupos más vulnerables: niños, adultos, mayores y personas con enfermedades crónicas.
8: Hospital Rafael Rodríguez Zambrano de Manta refuerza atención ante el dengue, 195 casos confirmados y salas diferenciadas de rehidratación.
7: 18:27 a esta hora enviamos saluditos a una pues fiel oyente y seguidora de Zona Onda, doña María Enchundia, que va reportando sintonía. 18:27, vamos a las calles y avenidas de la capital manabita con nuestro compañero Enrique Moreira, Zona Onda Noticias, tercera emisión.
0: Sea, compañeros oyentes de Radio Son Onda, 29.7, accidentes de tránsito, dejando como resultado personas heridas que iban conduciendo en una moto aquí en la Vía Crucita, justamente al frente, donde hay un frigo universitario, o está la farmacia San Gregorio. Ya las personas fueron llevadas hacia el hospital Verdi Ceballos Valdés, que es más cerca de lo que corresponde. Los amigos de Puerto Vial están dirigiendo lo que es el tránsito en este momento. Sabemos que es una vía rápida aquí en el sector de la Vía Acrucita. Las personas iban conduciendo una motocicleta. Según pudimos conocer, hay un carro que posiblemente se dio a la fuga, dejando heridos entonces a las personas que venían conduciendo en una motocicleta aquí a la altura de la Vía Acrucita. Esto está casi unos cuantos metros donde está Puerto Aguas, con el carril del lado derecho, viniendo, hice uno para Puerto Viejo, ocurrió este accidente de tránsito, donde estuvieron presentes también los señores de Puerto Vial. Entonces, hasta el momento, resultando dos personas heridas, ya los señores de Puerto Vial también van abandonando en este momento el lugar de los hechos, donde ocurrió este accidente de tránsito que deja como resultado dos personas heridas que venían conduciendo una motocicleta. Entonces, así está, compañeros oyentes de Radio Son Onda, la información a través de Son Onda Noticias.
7: La fuerza informativa de Manabí, gracias a nuestro compañero Enrique Moreira por el aporte informativo desde la Vía Acrucita, pues en el sector de la ciudad del Almaestro, donde pues a esta hora se ha suscitado un accidente de tránsito que involucra pues a dos vehículos, una camioneta pues y una motocicleta, de la cual pues El motociclista ha resultado con lesiones. 18 horas a 29 minutos. 18 horas 29 minutos. Me indica cómo estamos. Continuamos. Así es, antes de la pausa. Saluditos para quienes reportan sintonía a esta hora en este espacio informativo.
8: Don Ruzuel Osvaldo Mera Castro, saludos cordiales para usted en la Mariscal de Ayacucho y 21 de abril en la ciudad de Puerto Viejo.
7: Saludos también para Juan Manuel Carvajal, que reporta sintonía desde Kansas City, allá en los Estados Unidos, a través de Alexa, pues escuchando este espacio informativo con toda la familia. Don Carlos Alberto Vega Cantos, también por acá martillando calles y avenidas en la capital manabita, también envía sus saludos cordiales para la licenciada Mary Quijije.
8: Muchas gracias. Juanito Lucas también reporta sintonía desde la ciudadela El Florón de la ciudad de Puerto Viejo. Saludos cordiales para usted y a su distinguida familia.
7: Don Kaufman Quiñones Angulo, también otro fiel oyente en la 99.7, confeso, el día de hoy pues me decía, siempre lo estoy escuchando en el noticiero, pues todos los días, en todos los espacios informativos, siempre está pues con las noticias de Radio Sononda.
8: Don Franklin Pozo, el popular Pocito, también está en la onda con Radio Sononda. Saludos cordiales para usted.
7: Sí, saludos a esa gran audiencia de la 99.7, doña Fernanda Loor, también desde Canoa. Vea usted allá en el Cantón San Vicente, en la parroquia Canoa, pues también reportando sintonía, Fernanda Loor. Tenemos una pausa comercial, ya retornamos aquí en Sononda con más noticias.
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7: 18 horas con 32 minutos, 18 horas 32 minutos. 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
8: 18 horas 33 minutos.
7: Las noticias continúan desde la ciudad de Puerto de Manta. Con más información está nuestro compañero
8: licenciado José Cedeño Huerta. ¿Qué tal? Muy buenas tardes. Le escuchamos. Sononda Noticias, tercera emisión.
25: La Fuerza Informativa de Manabí. Buenas tardes a ustedes y a nuestra audiencia. Me amagó abogado. Yo no sabía que era una mención. Cuando dijo atención Manta, buenas noticias, dije, va a decir que ya mañana llega el agua como operativo militar. Y yo digo, la final es que va a llegar el líquido vital mañana. Sí. Pero, ¿recuerda? Pero, bueno, es igual que mantener la esperanza. hubo una, un operativo policial que dejó una...
7: No se le pierde el lente, cuidado que tenemos ropa tendida por acá.
25: una motocicleta recuperada en el sector La Revancha, en la vía a las Canteras, según datos de la policía, fueron alertados de que, vea usted, de que presuntamente por esa zona llegaban frecuentemente motocicletas y vehículos, presuntamente, ¿no? Y la policía hizo un operativo, pero encontró la moto abandonada en una guardarraya. No hay personas detenidas. Solamente dice el informe de policía. El informe policial dice que la motocicleta fue puesta a órdenes de la autoridad competente. No sé cuánto le habían dado de cárcel, ni si la sentenciaron o no la pobre moto que no tiene la culpa, pero la dejaron a órdenes de la autoridad competente. El que se la llevó o el que la abandonó en esa zona, no se sabe de su paradero. Solamente recuperaron la motocicleta según datos de la policía. Hace poco, no sé si Roy reportó algo, que estaban informando de presuntamente dos personas heridas en Las Cumbres por impacto. Inclusive se hablaba de personas fallecidas, pero otros decían que solamente hubo personas heridas hace poco instantes por ese sector. Esa sería la novedad hasta el momento del día, porque ha estado tranquilo, ¿no? O sea, durante el día no se han registrado otras novedades acá en el puerto de Manavita. Algo que hoy nos manifestaban, esperemos que se cumpla, ¿no? Hoy nos decían desde la empresa de agua que ya empezó a llegar el líquido vital, a propósito de la policía, por acá abajo, que ya empezó a llegar el líquido vital por sectores como la Aurora y las zonas bajas, y eso nos mantiene con la esperanza o con la expectativa de que pueda llegar ya por estos sectores a partir de mañana o el domingo, si es que no rompen otra tubería, porque siempre ocurre algo. Pero según los datos que nos entregaban, luego de los operativos realizados y los trabajos técnicos, ya se comenzó a restablecer el servicio de líquido vital. Habría que ver qué dice la ciudadanía respecto a eso. Así que mañana, abogado, es posible que amanezca haciendo fiesta yo, con la música encendida en horas de la madrugada, si es que el agua llegó ya por mi barrio. Ojalá, créame, que sea. Si escucha música,
7: me sumo yo a esa alegría. Es más, ya quisiera ver pues que usted el día de mañana me enseñe desbordando el agua de la cisterna que me anunció la licenciada Mary Quijije, que usted pues tenía allá en la ciudad de Manta. Quisiera ver que ciertamente el agua desborde, para primera vez decir hay agua por tubería en la ciudad de Manta.
25: Mejor le muestro la llave directamente, si sale o no sale agua, porque la cisterna tiene agua de la que se compró en el tanquero. Ahora, lo que no sé es agua del tanquero, si la de dónde vino.
7: Era clandestina. De pronto, no se sabe, porque usted compra y no está sabiendo de dónde llega el agua. Licenciado, y no sabe si sea potable o sea de algún pozo por ahí cercano.
4: Licenciado, tengo una inquietud. La empresa pública Aguas de Manta ha manifestado que entregan agua gratuita por medio de tanqueros, pero todas las personas que nos indican acá que no, ellos tienen que comprar el agua. Es gasto doble que hacen. Pagar la factura mes a mes y comprarle a los tanqueros. Nunca nadie ha dicho que le entregan agua gratis.
25: Entregan esporádicamente, se han entregado, por ejemplo, esta semana o la semana anterior estuvieron entregando. Pero ¿usted ha sido esporádico beneficiado? Sí, pero lo que pasa es que, mire, por ejemplo, van a dejar, yo qué sé, al mes o algo, vamos a suponer que el mes, pero solamente le entregan 3 minutos, lo que entra a la cisterna, 3 minutos de agua. No se llena casi nada, si es que entregan al mes, pero eso es por eso, es esporádicamente que van y entiendo que no cubren todos los sectores, pues entonces...
7: Y por último, una burla a la inteligencia del pueblo, porque no le dejan más allá de un tanque, con todo respeto.
25: No le digo que le por tiempo, por minuto, dice 3 minutos le vamos a dejar en la cisterna, lo que va a ser en 3 minutos.
7: Oiga, más entonces, rápido creo que yo riegan los señores estos que andan en estos vehículos cisterna regando las plantas en la ciudad. Creo que ahí dejan más agua que en las viviendas donde ciertamente la están repartiendo.
25: Efectivamente, así es. Entonces eso no abastece, es poquísimo lo que sea. Igual hay que comprar. Yo en realidad he tenido que comprar. Y hay gente que dice que se gastan, por ejemplo, $30. Y ahorita, es más, subió. Había unos tanqueros que vendían a 25 la cisterna. Y ya como subió el pasaje, el 25%, también la aplicaron. Ya cobran 30 y a veces hasta más, si no se, no se puede negociar.
7: Combustible. Así es. Claro, es sí, que también, normalmente... Esa es la situación, ahora todo se encarece, todo sube. menos pues precisamente los sueldos y salarios, pero de ahí usted en el mercado pues a diario ve cómo las cosas se suicidan, porque así dicen ahora los titulares: se disparó el pollo, se disparó la carne de res, todo el mundo aquí se dispara, y la violencia que nunca para también pues en todas partes, la inseguridad que reina y campea también en nuestro país.
25: Disparo y disparo. Bueno, ese es el aporte. Así que mañana entonces vamos a estar a la expectativa. Ojalá y el líquido llegue por mi zona.
7: Por acá me preparo yo con un grupo musical de nuestro amigo Willy Kinde, que está reportando sintonía también por acá para empezar el baile. Celebramos el día de mañana, ya. Dios mediante.
25: El grupo de las damitas entonces van a venir mañana a cantar acá. Muy bien. Gracias, muy amable, compañeros. Continúen ustedes otra vez Solando Noticias.
7: La Fuerza Informativa de Manabí, gracias a nuestro compañero pues José Cedeño Huerta por el aporte informativo desde la ciudad Puerto de Manta. Qué ansiosa, alborozada, con alegría, optimismo y con fe, siguen esperando que el día de hoy, en la noche o en horas de la madrugada, ya de mañana, por fin les llegue agua por la tubería, pues, y no solamente telarañas, pues, y simplemente tierra, que es lo que sale por esas tuberías. 18:40, las noticias continúan aquí en Radio Sono Onda.
11: Por supuesto, amigos oyentes, Junta Electoral de Manabí negó la inscripción de Fresia Villacreces y el caso pasa a resolución del Pleno del Consejo Nacional Electoral. Aquí está el detalle informativo.
7: El destino de la precandidatura del economista Fresia Villacreces Poy a la Alcaldía Municipal de Puerto Viejo está en manos del Pleno del Consejo Nacional Electoral en Quito, luego de que la Junta Provincial Electoral en Manabí negara su calificación e inscripción tras acoger un recurso de objeción de la Alianza ABC Lista 321, que presentó pues un escrito de impugnación dentro de los plazos legales.
11: Con este recurso, el expediente salió de la jurisdicción provincial y pasó a conocimiento de la máxima autoridad electoral, instancia que deberá ratificar la inhabilitación o permitir el registro de la postulante.
7: La presidenta de la Junta Provincial Electoral de Manabí, abogada

0: en una fase de revisión administrativa superior.
1: Si el CNE o el TCE pues ratifican la negativa de la candidatura, la Alianza IBC dispondrá pues de un plazo de 48 horas para nombrar pues a un candidato o candidata de reemplazo para la alcaldía de Puerto Viejo, conforme lo estipula el artículo 105 del Código de la Democracia.
0: Hay que indicar que en el año 2025 un tribunal de garantías penales de Puerto Viejo declaró culpable a Freysia Villacrés Espoggi por el delito de falso testimonio. El proceso legal se originó debido a que Villacreses, como coordinadora del movimiento pro defensa del aeropuerto Reales Tamarindos, presentó acciones constitucionales destinadas a detener la venta de un terreno dentro del proyecto de desarrollo comercial Villanueva Porto Shop en Puerto Viejo.
1: La justicia determinó que las declaraciones e instrumentos presentados constituyeron abuso del derecho y falso testimonio al haber interpuesto recursos con el mismo objetivo de forma repetida. La condena pues dictada en primera instancia y posteriormente ratificada en la Corte Provincial de Manabí estableció una pena privativa de libertad.
0: Este artículo determina expresamente quiénes no podrán inscribirse como candidatos a ninguna dignidad popular.
1: Ahí está pues entonces la nota informativa. Vamos con más información hasta exteriores. Ringo Sánchez, Sono Onda Noticia.
2: La Fuerza Informativa de Manabí, estimado abogado, licenciada Mary, estoy a la altura del puente, tuve que salir porque donde ya nos encontramos, donde fue encontrada presuntamente esta persona de sexo femenino de nombre Margot, que hasta el momento es el dato que nos están proporcionando, ¿eh? Esta noticia sigue en desarrollo. Es una fémina, es una señora de aparentemente 40 años, ella consumía sustancia y ella vivía aquí abajo del puente Santa Cruz. Ahí tenía ella su camita, su ropero, ella vivía acá, ¿no es cierto? Pero desde el día domingo se desapareció la señora. Hoy día uno de los moradores que tiene un sembrío de plana nos fue a ver y se encontró con esta novedad de un orificio y le llegó el olor como cuando el olor a persona fallecida, pues no, de muertito, de sexo masculino o femenino. Entonces llegó este mal olor. Él vino, dio aviso, nos llamó como medio de comunicación, llegamos, acudimos y no se movió nada hasta que llegó la Policía Nacional. Con orden de la Policía Nacional se comenzó a escarbar y se encontró un cuerpo totalmente calcinado, totalmente calcinado. O sea, va a ser difícil para los médicos forenses, ¿no? Quedé con los rasgos de los ADN de esta persona. Es el dato que estamos dando a conocer. Mucha gente ha llegado hasta este sector. Por acá ya llegó nuestro compañero Nestelí Ruiz. La parte interna está totalmente oscura. La Policía Nacional ya llegó con la cinta color amarillo que no prohibió el paso. Entonces se está desalojando a todo el mundo. Se está esperando que llegue la policía forense, la DINASEC, para que ya se compruebe todo esto, mi estimado, y haya inicio o algo que le pueda recabar y dar con los asesinos, porque creo que acá contra esta mujer se actuó con saña y alevosía. Totalmente calcinado el cuerpo de esta persona que aparentemente se presume, porque todavía sigue, ¿no?, en noticias en desarrollo. Estos datos deberían darlo a la Fiscalía o la Policía Nacional, mi estimado abogado, licenciada Mary, reitero, estamos acá en el punto, en todo el puente Santa Cruz. Esto es la calle Padre Schumacher, Pedro Schumacher, y no, y calle Pedro Moncayo, pocos metros de la unidad educativa Uruguay. Más adelante, ya cuando haya más detalles, nuestro compañero Nectarí Ruiz está en el otro punto, no, para dar más detalles. No sé si tenga alguna pregunta, mi estimado abogado.
1: Bien, estamos precisamente pues recibiendo esa información. Tenemos una pausa comercial. Tiene línea abierta para continuar luego de la pausa.
2: Listo, mi estimado abogado. Prosiga usted, a través de Sonó en las noticias.
1: La Fuerza Informativa de Manabí, gracias a nuestro compañero Ringo Sánchez. Lamentable lo que sucede pues también acá con las personas en condición de calle, mi estimada licenciada. Vamos a la pausa comercial. Ya retornamos aquí en Sonó Onda con más noticias.
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7: 18 horas 48 minutos. Continuamos con más información en esta oportunidad con nuestro compañero
8: Diego Francisco Espinosa Mantuano. ¿Qué tal? Muy buenas noches. Le escuchamos. 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
9: La fuerza informativa de Manaví. Gracias, estimados compañeros, amables oyentes de la 99.7, listos y preparados para entregar información. Importante diálogo que hemos mantenido con don Ramón Vélez Pisco, quien es presidente de la Federación Provincial del Seguro Social Campesino, delegación Manaví, donde anunció importantes acciones que se realizarían en Quito para exigir mayor atención y personal médico en los diferentes dispensarios rurales, además también de rechazar medidas que afectarían al sector agropecuario y también a los precios de sustentación. Mayores detalles en la siguiente nota informativa.
10: Claro, hay que tener en claro, ¿no? El espacio de la organización social es un espacio muy importante donde los líderes sociales establecemos todas las problemáticas en territorio, en el tema agropecuario y en el tema salud. Y de una u otra manera, la parte administrativa le corresponde lo suyo, ¿no? Entonces, en ese sentido, no hay que confundirse entre lo administrativo y la lucha social. Entonces, dentro del proceso de las organizaciones sociales que estamos llevando adelante, trabajando un proceso de visita a Quito, con la finalidad de rechazar la falta de algunos equipos médicos odontológicos que hacen falta en el Seguro Social Campesino a nivel nacional. La falta de médicos, odontólogos y auxiliares de enfermería, que cada día el déficit crece porque se van jubilando, se van renunciando, van falleciendo. En ese sentido, hay un decreto ejecutivo que no permite la contratación o cubrir estas partidas. Entonces, en ese sentido, hay que tener clara la posición política de la organización social, con la finalidad de que los derechos de los ciudadanos rurales se garanticen y no se menoscaben en el tiempo, ¿no? Entonces, en ese sentido, hay una postura clara. Y la otra de la postura clara es que se avecina ya el segundo debate del proyecto de desarrollo agropecuario, que mantienen algunas de las cláusulas o articulados donde eliminan los precios de sustentación, y eso hay que tener muy claro, que se viene la competencia de por parte de los comerciantes, que son los exportadores e importadores, donde hay una manipulación de la alimentación por parte de este sistema. Y esa ley es demasiado riesgo para el sector agropecuario, que van vinculada a dos detalles más, ¿no? Que es la firma del acuerdo comercial con los Estados Unidos para ingresarnos productos como carne de pollo, carne de chancho, igual semillas transgénicas, que incluye también la comercialización de maíz y arroz que nos importarían al país. Entonces, en ese sentido, nos van a destruir la economía de sustentación que tenemos en el agro y no hay garantías para poder desarrollarnos en el futuro. Entonces, ante esas situaciones, es el diálogo que estamos trabajando las organizaciones sociales y esperamos el compromiso, ¿no?, de nuestros habitantes rurales, de nuestros hermanos agricultores, de nuestros hermanos afiliados al Seguro Social Campesino, nos acompañen a Quito para poder expresar nuestro descontento ante la iniciativa del gobierno de firmar un acuerdo comercial con los Estados Unidos, la Asamblea Nacional llevando adelante un proyecto de desarrollo agropecuario que no tiene nada de desarrollo, sino más bien apretar las condiciones del.
9: Muy bien, ahí era parte del diálogo que hemos mantenido con don Ramón Vélez Pisco, quien es presidente de la Federación Provincial del Seguro Social Campesino en la provincia de Manabí, dando detalles sobre las diferentes acciones que realizarían en la capital de los ecuatorianos, esto para exigir mayor atención y personal médicos en los diferentes dispensarios rurales. Compañeros, con este aporte informativo, retornamos a Estudios Centrales para que ustedes continúen con más información al estilo de Sono Onda Noticias.
7: La Fuerza Informativa de Manabí, gracias a Diego Francisco Espinosa Mantuano por el aporte informativo. 18:52, Casanova y Zambrano ya tienen calificadas sus candidaturas a la Prefectura de Manabí. Aquí está el desarrollo de la noticia.
0: De los 7 precandidatos a prefecto de Manabí, al menos 2 fueron aprobadas la calificación e inscripción de candidaturas. La mañana de este viernes 21 de agosto, hoy, en el tablero de la Junta Provincial Electoral de Manabí constaba la aprobación de las postulaciones de Agustín Casanova por la Alianza Unidos para Progresar, listas 62-6, y de Marco Zambrano por el Movimiento Acción Democrática Nacional, lista 7.
7: En el caso de Zambrano, la Junta Provincial Electoral pues negó el recurso de objeción presentado en su contra por Ulises Carofilis, representante legal del movimiento Decide. Con esta resolución, la candidatura del aspirante de ADN consta pues ya entre las que avanzaron en el proceso electoral.
0: Carla Lor Zambrano, presidenta de la Junta Provincial Electoral de Manabí, informó que las 7 precandidaturas a la prefectura presentadas, 3 tuvieron objeciones. Entre ellas está la de Marco Zambrano, que ya fue resuelta, la de Luisa González, inscrita por Pachacutit, y la de Simón Cedeño, quien debía contestar a la objeción presentada.
7: La funcionaria explicó también que el caso de González estaba previsto para ser resuelto entre la tarde y noche de hoy viernes, mientras que la de Simón Cedeño debía presentar pues su respuesta dentro del procedimiento correspondiente ante la Junta Provincial Electoral.
0: Las otras precandidaturas se encontraban a la espera de la certificación del Tribunal Contencioso Electoral, que debe encontrarse en firme, señaló la presidenta del organismo electoral provincial.
7: En esa lista pues están Francisco Bravo, Carlos Indacochea y Tito Álvarez.
0: En Puerto Viejo, la Junta Provincial Electoral de Manabí negó la calificación de Frecia Villacreces, quien se había inscrito por Alianza ABC, lista 321.
7: Ahí está pues la nota informativa. 2 de los candidatos, en este caso Casanova y Zambrano, 2 de los 7 candidatos que están pues postulando para la prefectura de Manabí, ya fueron calificados y pues digamos que virtualmente ya entraron pues justamente como candidatos. Dejaron de ser precandidatos, ahora sí ya candidatos inscritos y calificados para terciar a la dignidad de prefectos de Manabí. 18:55, vamos de inmediato con información preparada por nuestra sala de redacción a su 81º aniversario pues de creación. Arribó ya pues este día la Unidad Educativa Uruguay. La sesión solemne será el próximo martes en el Salón Municipal en Puerto Viejo. Mayores detalles con Mariuxi Cedeño, rectora de la Unidad Educativa.
11: La institución está cumpliendo un año más de vida institucional. Estamos cumpliendo el año 81 de nuestra institución y los docentes, los estudiantes, los padres de familia y toda la comunidad en general estamos siendo partícipes de actividades académicas, culturales, artísticas, desplegando la creatividad, la imaginación de nuestros estudiantes con el apoyo de los maestros, de los padres de familia. Eso estamos haciendo por los 81 años de creación de nuestra institución. El martes 25 de agosto del 2026 a las 9 de la mañana tenemos nuestra sesión solemne en el Palacio Municipal con la finalidad de rendirle homenaje a la institución, a nuestros estudiantes, a nuestros mejores estudiantes, a los maestros que han cumplido sus 25 años de labor al servicio de la educación en esa institución educativa, y también aquellos maestros que ya se han jubilado y que necesitan ser reconocidos por nuestra institución, por nuestra comunidad, por ese trabajo que han desplegado durante toda su trayectoria.
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7: Era la intervención de Mariuxi Cedeño, rectora de la Unidad Educativa Uruguay de Puerto Viejo.
8: 18:56.
7: El próximo domingo 23 de agosto, en la ciudad de Manta, la prefectura de Manabí, pues realizará el Festival del Queso, donde además pues habrá la exposición de derivados de lácteos en el Mall del Pacífico desde las 10 de la mañana. Tatiana Pacheco, directora de Fomento Productivo de la prefectura de Manabí, nos entrega mayores detalles.
12: De agosto en la ciudad de Manta, en el Mall del Pacífico, vamos a tener el Festival del Queso Manavita. Nosotros venimos haciendo activaciones de manera recurrente, ustedes son testigos de las actividades que realizamos, pero en esta ocasión, a través de la alianza estratégica que tenemos con Mall del Pacífico, vamos a tener un espacio para poder llegar a más conciudadanos manavitas y también para turistas e interesados. El Festival del Queso se llevará a efecto en el patio de comidas del Mall del Pacífico, donde justamente también tenemos nuestra isla de tienda hecho en Manabí. Bueno, en esta feria tenemos la oportunidad de mostrar al menos a 9 cantones. Estarán presentes escuelas del productor ganadero, está presente por supuesto Chone, porque para nosotros es simbólico tener la presentación de productos no solamente de queso, sino de derivados lácteos, como mantequilla, requesón, entre otros, y estará presente puntualmente, estará Chone a través de las escuelas del productor de la Ye de Cucuy, estarán presentes emprendedores que están vinculados al Centro de Emprendimiento e Innovación, como por ejemplo Requesón y Queso Don Arteaga. Estamos también con Sucre a través de su ganadería de San Isidro, a través de las escuelas del productor. Asimismo, 24 de mayo presente con Novoa. Estará presente también el Carmen a través de tanto de la parroquia Wilfrido Lor Moreira, que tenemos nuestras escuelas de productor, y estará presente Flavio Alfaro de la comunidad Siriaco, escuela del productor, y Santana a través de Hacienda La Tormenta. Entonces para nosotros es importantísimo exponer 6 cantones en queso y también los complementos, porque usted en su desayuno vincula plátanos, en este caso llevamos chifles de Puerto Viejo, llevamos vino de plátano para quien quiera hacer un proceso de maridaje un poquito más gourmet, estará vino de plátano de Puerto Viejo, tendremos miel de Quimís, de Jipijapa, de nuestras escuelas del productor de miel, y también estará presente rompope maní de Tosagua y rompope de Chone. Así que es una fiesta total de los productos y también de la gastronomía, y esto es una excusa nuevamente para celebrar lo manavita, la tradición y sobre todo nuestro orgullo de ser región mundial de gastronomía. Bueno, el Mall del Pacífico estaremos en el horario del centro comercial, estamos a partir de las 10 de la mañana, la activación empezará 11 de la mañana hasta las 8 de la noche.
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7: Bien, escuchamos entonces la explicación y la cordial invitación también que realizaba Tatiana Pacheco, directora de Fomento Productivo de la Prefectura de Manabí, para acudir este día domingo, pues, a el Mall del Pacífico a partir de las 10 de la mañana, donde pues la Prefectura de Manabí realizará el Festival del Queso Delicioso, pues también, como no, producto de la gastronomía manabita, que ya se me hace hasta agüita la boca precisamente cuando se habla de este delicioso producto. Y también pues habrán más degustaciones para que este día pues sea pues verdaderamente un festival de gastronomía, pues precisamente pues con cada uno de los productos que siempre se disfruta de la gastronomía manavita. Bien, ahí estaba pues la invitación de Tatiana Pacheco, directora de Fomento Productivo de la Prefectura de Manabí.
8: 19:00.
7: Así es, y por acá pues muy bien atento. Gracias, saludos también a nuestro director, el abogado Jefferson Ramos Mesa, que está reportando sintonía. Muy atento, copiado el mensaje, señor, de mi estimado
8: por
7: director.
8: Por supuesto.
7: Saludos también para usted.
8: Por acá nos llega este mensaje, dice: saludos desde la parroquia La Pila del Cantón Montecristi, siempre escuchando las noticias de Radio Sononda. Feliz fin de semana para todos ustedes. Muchísimas gracias al mensaje del economista Pablo Delgado y familia. Gracias a ustedes por ser fieles oyentes de Radio Sononda.
7: Gracias, así es, pues 19:01. No hay tiempo para más, nos estamos despidiendo como siempre, agradeciendo a toda nuestra audiencia por su amable sintonía. Que tengan todos una excelente noche.
8: Pasen bien.
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13: Sono Onda le da la hora. 19 horas, 1 minuto.
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